0: Claro.
1: O sea, para que ponerle en contexto que no puedo escuchar, porque hay algunos que no se enteran.
0: Claro.
1: Entonces, como... Pero generalmente con el escribilla, el que está del otro lado se tendría que dar cuenta.
0: Sí, ya.
1: Bueno, cuando vio los mensajes recibidos, el chico no dudó, hizo una captura de pantalla para subirla en redes. Ese amigo exageradísimo fue lo que publicó. Bueno, el tweet tuvo comentarios como, si me agarra en mis días, llamo llorando, fue uno de los que escribió. Después, tiene razón, tiene alma de madre, otro mensaje. Y uno más, yo manejo al mismo nivel de intensidad.
0: Ay, no, por Dios.
2: Maneja el mismo nivel de intensidad.
3: Sí, sí, mal.
0: Qué fiaca. Y encima imagínate que es la amiga. Imagínate si fuese algo más.
3: Claro, imagínate si fuese la novia.
0: Dios, yo me muero.
2: Por algo no tiene novia.
3: No sabemos.
0: Él supone que si no le rompe las pelotas hacia el amigo. ¿Por qué presupone?
3: Claro.
2: Porque si no le rompe las pelotas hacia tu amigo.
0: Nico le rompe mucho las pelotas.
2: Y bueno.
3: Pero tenés novia.
0: Lo pregunté otro día. En este caso, pero no estoy disponible.
3: Bueno.
1: Bueno, saludos a los chicos que están en el chat.
0: Sí.
1: Bueno, recuerden que pueden dejar su me gusta también. Ya se viene el juego de la noche de hoy.
0: Se viene el juego de adivinar qué canción tiene más visualizaciones que la otra. La gente que está en el chat puede jugar. Siempre juega con nosotros.
2: Carlos.
1: Son varios conectados, así que no se olviden dejar el like también en la transmisión.
0: Eso también, no se olviden dejar el me gusta, que ya saben dónde está, lo digo siempre. Están hinchadas las pelotas ya.
1: Bueno.
3: Por favor, no me la hagan repetir otra vez.
1: ¿Tienen ganas hoy o no?
0: ¡Sí! ¡Sí! ¡Sí! ¡Vamos a la música!
1: No tengo ganas, era el tema que se venía de
0: Intoxicado.

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0: Gracias.
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0: Continuamos en la noche de Electroshock en Radio Patagonia 90.5. Vos podés seguirnos y participar con nosotros también, como cada día de semana. Bueno, ahí vamos a comenzar con el juego de hoy. Te recordamos que si querés sumarte a nuestra página de Instagram, es Electroshock Oficial. Sumamos algunos seguidores más.
1: Sí, re.
0: Así que creo que estamos en 5.100 y algo. Tardamos en llegar a los 5.000 y ahora
1: sí,
0: vamos.
1: En la torta. No, nos vamos para arriba nosotros.
0: Vamos a ver si
1: a los 500, 5500 hacemos una torta.
2: Una torta.
0: ¿Vas a hacer una torta?
1: Voy a hacer una torta, sí. Con cookies. No, mentira. Un brownie cookie. Un brookie.
2: Hola, Foti, saludos.
0: Bueno, vamos a ir al juego de esta noche. El juego que tenemos los días martes es sencillo y simple, para que vos lo puedas jugar con la persona que tengas al lado, o jugar directamente con nosotros a través del chat, o simplemente hablarle a la radio como solemos hacerle nosotros con el televisor cuando está Pasapalabras, cuando está Ahora Caigo, en los programas de Guido, que van respondiendo y vos decís, ¿cómo este bruto no dijo esto?
1: Sí.
0: Bueno, este es un poquito más sencillo. ¿Por qué? Porque acá yo te voy a poner dos canciones y vos vas a tener que elegir o suponer cuál es el que tiene más visualizaciones en YouTube su video oficial. Solamente eso, y vas ganando punto en el caso de que aciertes. Son solamente dos canciones por vez y son 6 en total. ¿Bien?
1: Okay.
0: Bueno, vamos a comenzar con el juego de hoy.
1: Ahora sí comenzamos, ¿no?
0: Y a repasar cada una de las canciones. Claro, porque en la anterior yo dije intoxicados, no pensaron que...
1: Claro,
3: no.
1: Vos
3: claro.
1: También, ¿eh? Ahora,
2: distinta.
1: Pero encima, pará, porque a nosotras nos dijo, ay, sí, yo también.
2: Claro, ahora dice se comieron de la
1: ahora lo niega todo.
2: Para él nunca se equivoca.
1: A él no le hicieron el chiste. No, él se dio cuenta.
3: Bájesela, querida.
2: La distinta, iba la mentirosa, porque miente en vivo. La mentirosa.
3: ¿Acaso es mentiroso,
2: chico? La mentirosa.
1: No, ahora sos mentirosa.
2: Mentirosa.
3: Tendrás otra amiga.
2: Mentirosa.
1: Bueno, listo, basta.
0: Bueno.
1: Basta.
0: Empezamos con este.
2: ¡Claros!
0: El negrito.
2: ¡Ozuna!
0: Ojos claros.
1: Así cantaba yo en la faquilla.

0: ¿Cómo sonó este tema, eh?
1: Ay, era un tremendo.
2: Pero Ozuna hubo una época que era hitazo tras hitazo. Se preparó la otra que no me acuerdo cómo se llama.
0: Dile que tú me quieres.
2: Esa.
1: Pero había una con Rosalía.
2: El farsante.
0: ¿Cuál? El farsante.
1: Yo por ti, tú por mí.
2: Ah, yo por ti.
1: Tú por mí.
2: Yo por ti, tú por mí.
1: Esa.
0: Claro.
2: Esta también estaba robando.
1: Pero yo.
0: Siempre, creo que ya lo he comentado acá, que Ozuna tiene un Tiny Desk que está muy bueno, muy bueno.
1: Sí, lo tengo que ver.
0: Los músicos también, son 20 minutos de buena música, un reggaetón muy bueno. Incluso está el tema que hace con The Black Eyed Peas también,
1: claro.
0: Mamacita, Taki Taki, algunas de las canciones de Ozuna que tuvo su prime en 2017-2018 y después desapareció, pero bueno, ya la levantó toda. Nati Natasha y Ozuna, Criminal es una de las canciones.
1: Sí. Criminal.
3: El corazón como criminal.
1: ¿Vos sabés que la conocí a Nati Natasha después de este video?
0: ¿Sí?
1: Sí, no sabía.
2: No, ¿cómo?
1: Sí, yo sí.
2: ¿Duty Love? ¿Nunca la habías escuchado?
1: Ni ¿De idea. Omar?
2: Sí, Cándelo, debes conocer ese tema. Juré que no volvería a sucederme de nuevo. Volvió a pasar.
1: Ah, no sabía que era Nati Natasha.
0: Bueno.
1: Te juro.
0: En mi caso me costó en ese tiempo porque salían las tres juntas. Por ejemplo, Nati Natasha, Becky G y Karol G. Era como, claro, ¿Cuál es cuál?
1: La Becky G, Karol G. Sí. ¿Cuántas G que hay?
2: La G y la Becky.
0: Bueno, y la competencia de esta canción va a ser la siguiente. Ricky Martin con Maluma, Vente pa' acá.
4: Voy con Ricky y Maluma.
1: Yo voy con Criminal.
0: Canción de verano también.
2: Sí.

0: Bueno, canciones que han sonado en muchos lugares, en muchos bares.
1: Sí.
0: En este caso, Criminal, de Nati Natasha junto a Ozuna o Ricky Martin y Maluma, Vente pa' acá. Uh-huh. Bueno, entonces, por acá era
1: Ozuna
0: y Ricky Martin. Nati Natasha y Ozuna, Criminal.

0: Bueno, canciones que han sonado en muchos lugares, en muchos bares.
1: Sí.
0: En este caso, Criminal, de Nati Natasha junto a Ozuna, o Ricky Martin y Maluma, Vente pa' acá. Uh-huh. Bueno, entonces, por acá era
1: Ozuna.
0: Y Ricky Martin. Nati Natasha y Ozuna, Criminal, 2.853 millones de visualizaciones. Mientras que Ricky Martin y Maluma, Vente pa' acá, 1.984 millones de visualizaciones.
1: Vamos las pibas y Carlos.
0: ¿A Carlos también?
1: Carlos también, puso Nati gana.
2: Nati gana, sí, verdad.
1: Mi corazón. Le hacía
0: bueno,
1: el coro.
0: Claro. Vamos ahora a temas a lentos. Pasamos a lentos. Y en este caso, Pablo Saturno. Alborán. Saturno.
1: No.
0: En Saturno viven los hijos que nunca tuvimos.
1: Pone triste este tema. Yo no lo conozco.
0: ¿No?
1: No. En Saturno.
3: No, lo tengo.
1: ¿Qué le pasa a esta gente?
2: Coincido contigo.
3: Perdón, pero no.
1: ¿Pero no nunca viste en TikTok algo?
3: Capaz que lo escuché, pero
2: capaz
3: no
2: que
3: idea.
2: El escribillo me puedo llegar a dar cuenta.
3: A ver.
1: Vos lo escuchaste en un juego de canciones.
3: A ver.
1: Yo no quería amarte.
3: No.
0: Temazo encima, ¿eh?

0: Tengo idea, che.
1: No, yo tampoco.
2: 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Voy en la luna.
3: Qué feo eso igual, ¿eh? Tener pensado el amor con una persona y que llegue a ese punto.
1: Sí. Es horrible.
4: Por eso lo barrí afuera del casino.
1: Por eso los gritos afuera del casino.
4: Claro, es Saturno el que gritaba. No la viví. No la viviste.
3: Es, igualmente estaba mirando los comentarios en YouTube que son muy buenos.
1: Sí.
3: Y hay alguien que decía, yo cantando a todo pulmón, en Saturno viven los hijos que nunca tuvimos, en Plutón aún se oyen gritos de amor. También yo, sabiendo que no quiero tener hijos. Y va a competir con la banda de Los Hermanos, que también tienen un dúo espectacular.
1: Ay, esta sí la
3: conozco.
1: Jessie Joy. Me gusta mucho esta canción.

0: de mozo y la mafia está trabajando.
1: Ay, sí, lo vi.
0: Entonces le pide plata al muchacho de la mafia, al capanga de la mafia, pidiéndole plata para solventar los gastos de la operación de la chica. Y dice, no, o sea, no, no es por acá, buscate a otra chica. No, no, no, déjala que ya pase para otro barrio. ¿Qué hizo? Bueno, no sé si sigo contando la historia.
1: Sí, dale, dale, sí, sí. Leo, sino,
0: va el muchacho a robarles. Le roba punta de pistola, la plata a la mafia.
1: Claro.
0: Y después lo limpia.
1: Pero se salva la hermana.
0: Se salva
1: la chica.
0: La chica.
2: ¿Y por qué se salvó?
0: Se salvó
1: porque, juntó la plata.
0: Juntó.
1: Para la operación.
0: La plata que robó fue la plata que puso para la operación. La chica se salva.
2: Y le costó la vida.
0: Y le costó la vida.
1: Sí.
0: Y por eso sale esta canción.
1: Es muy triste.
2: Ay, no.
1: Sí.
2: Lloremos. Amor, si no se mata por vos. ¿Ah?
0: Si no se
2: hace matar por vos, no te quiere.
1: Si es eso, no quiero nada.
2: No.
0: Pero parece una película el video. Sí. ¿Cuánto dura este tema? ¿4 minutos?
1: Es verdad.
0: Sí.
1: Una banda.
0: Bueno, ¿qué me dicen entonces?
2: No, me quedo con esta película.
1: Yo también, sí.
0: Jesse Joy.
3: Cumple un mes que ya no.
0: Bueno.
3: Demasiada expectativa para mucha producción para un video para que no sea mirado. O sea.
2: Claro.
0: Bueno, anda a mirarlo hoy cuando llegues a casa.
1: Te mira un película.
0: Un película en 4 minutos. Pablo Alborán, Saturno. 657 millones de reproducciones. Mientras que Jesse Joy con Dueles, 679 millones de reproducciones.
3: Ahí,
0: cerquita.
1: Ganamos igual.
3: Sí.
2: ¡Vamos! Vamos, Carlos, ganaste de vuelta.
3: ¿Ganaste de vuelta?
2: Sí, porque
1: gana Jesse.
2: Sí.
3: Pero me mata. Vamos, Carlos, ganaste de vuelta, le dice la otra.
1: Ganamos, Carlos, dale, que ganamos.
2: ¿Participar?
1: Y sí, es el único, mira.
0: Bueno, vamos a la otra canción.
1: A ver. Cancionaza.
0: In the End.
1: Cancionaza.
0: Linkin Park.
2: Qué temor.
0: Video de MTV.

0: Se lloraba con todos los temas.
1: Con todos los temas lloraba.
2: Dios.
0: Igual este es un tema para llorar, ¿eh?
2: 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Y me duele.
0: ¿Vieron el video de esta canción?
2: No, no me acuerdo.
0: Bueno, no. El video, no sé si... Bueno, los cuento un poquito porque dale, para que le llame la atención. Bueno, habla de una pareja, sí, de una chica que está en el hospital al borde de morir.
3: Sí.
0: Y necesitaba plata para una operación costosa. Entonces, el muchacho que aparece en el video, que es Jesse.
3: Creo que lo vi.
0: Claro, está hablando con... ve que está haciendo...

0: ¿Sabes cuando me pongas de Gangnam Style? No sé si...
1: ¿Este es el video de la chica que le hacen bullying?
0: No, este es que están como en un precipicio, claro, y esto como el mundo.
2: Y se larga a llover.
1: Claro. Ah, hay uno que es muy parecido y me los confundo, que es de la chica que como que va a una universidad y es estudia arte.
2: Sí.
1: Y
2: sí,
1: como que le hacen bullying porque... Nada,
0: te hacen bullying.
1: No, y me acuerdo que es
2: ese. ¿Linkin Park?
1: Sí. Sí,
2: no
1: sí.
2: No sé cuál es.
1: Me lo confundo siempre con este.
0: No, no sé cuál es. Este es el que se queda de esto como un efecto sepia y se asoma en un precipicio y se ve que se viene el fin del mundo y todo eso, y como que aparecen todas cosas flasheras.
1: Si mi novio está escuchando, que por favor me diga cuál es el tema. Porque ahora no me acuerdo.
2: Qué buena banda.
1: Sí,
0: semejante banda.
2: Bueno, y voy a competir con la siguiente canción.
0: A ver.
2: Bueno, si le ponemos volumen,
0: silencio. Mandar.
2: ¡Silencio!
0: Evanescence.
1: ¡No!
0: ¡No! ¡Me la puso re difícil! ¡Dios!
2: Oh, no. Evanescence.
1: ¡Qué lijo!
2: Bring me to life.
0: No, pero aparte, Bring me to life tiene un videazo encima, o sea que lo querés ver. Que vaya caminando por todo el edificio.
3: No, yo voy con Chris Benton.
0: Ay, los dos son mi infancia, no sé.

0: parecen, sí. Me las juego, me las juego. Vamos.
1: Con Benny.
0: Carlos viene con nosotras. Vamos, Carlos, te has subido a la floricandeleta.
2: Martín, entonces, el Linkin Park.
3: Sí.
2: Qué temón, ¿eh?
0: Las dos llegamos muy bien, ¿eh?
3: Sí. Los agudos.
2: ¿Ayer era que te pusiste a gritar así? No.
0: ¿Ayer?
2: No.
0: No. No, ¿cuándo me pasó gritar así?
2: No, a Loli le hiciste hablar al auto.
0: No sabía pensar lo que hizo Loli. El Peugeot tiene la, bueno, obviamente la alarma, no sé qué, y el cosa que le puedes prender las luces a distancia.
4: Sí.
0: Entonces yo tenía las manos en los bolsillos, no sé qué, y le iba a Loli. Loli le digo, si vos gritas Peugeot, Peugeot prende las luces, le digo. Y agarra y se para así y grita, ¡Peugeot! Y yo le prendo las luces del bolsillo y prende la luz. ¡Ay, amiga! Dice, no sé qué. Y le apago las luces. Y al rato le digo, mira, gritale de vuelta, ahora estamos más cerca, la va a prender más fácil. ¡Señor Peugeot! Y la luz de pim, pim.
4: Estaba re ilusionando a una niña.
0: Estaba re contenta.
2: Le hice gritar en toda la playa de la Boca, ¿eh?
4: ¿Y después cuándo le dijiste que...?
3: ¡Nunca! Me imaginé que nunca le había dicho nada, Bruno.
4: Bueno, es lo mejor.
3: Le rompiste la ilusión, por el Loli.
4: Capaz que, bueno, si no está escuchando, sí, intacta la ilusión.
3: Capaz que le estaba contando, vos no le dijiste.
2: Bueno,
4: después Loli contando, ¿saben cuándo?
2: Linkin Park, sí. In the End. 2.315 millones de visualizaciones. Mientras que Evanescence, Bring Me to Life, 1.767 millones de reproducciones.
3: Mira. Montón. ¿No?
0: Mira.
4: ¿Con quién ganó?
2: Yo.
0: Martín.
2: Ah.
0: No pasa nada, Carlos. No pasa nada.
3: Seguí en la flor. En la próxima. En el flor candeneta, no sé. El más largo.
0: Sí, por supuesto.
3: Florinet. Sí,
0: Flor candineta.
4: Flor candineta.
3: Flor candineta. Flor candineta, más largo.
0: O flor y candineta.
3: Flor y...
0: Sí. Flor candineta.
4: Canfloneta.
0: ¿Esto juega?
2: Esto juega.
0: ¿Qué es esto?
2: Es la nueva versión del polaco con Salas Tacabrón de la canción Deja de Llorar.
0: Deja de llorar. ¿Qué tiene? 10 visualizaciones esto.
4: Ey.
0: No, yo con esta no voy en pedo.

0: Ah, pero a Loli le gustaba el polaco.
1: A Loli le gusta el polaco. Ay, mira, otra vez me quedé helada sonriéndome.
2: Sonriéndome. Sonriéndole a Rob.
1: Ah, sí.
0: Se equivocó de día igual, porque esto lo suele hacer con Pablo los miércoles.
1: Claro.

0: El polaco deja de llorar con Sala Está Cabrón. Va a competir con el video en vivo de Néstor en Bloque.
1: Ay, qué pedorro todo. Sí. A mí tampoco me gusta.
0: Déjenla que llore.
2: ¿Cuál es esto?
1: Hoy no quiso hablar con nadie. Déjela.
3: Pedorro, pero te la sabes todo.
1: Tengo una hermana que recumiera ahora.
0: ¿Ah, sí?
1: Gracias a Dios ya no escucha más esto, mi hermano.
2: No me gusta la cumbia así, esta.
0: Cumbia villera.
2: Claro.
1: Yo me quedo con esto porque... no sé.
2: No, a mí la cumbia villera no me gusta. Me resulta muy pesado.
0: Claro.
1: Hoy no quiso hablar con nadie.
2: La verdad que ni idea porque...
0: No conocés a ninguno de los dos.
2: Sí, al polaco, polaco sí, pero...
3: Polaco,
2: bueno, polaco. Dale, sí, yo al polaco porque esta ni idea.
0: Claro, no. Alto el nivel, dice Víctor.
2: Alto el nivel. ¿Flor?
1: Yo me la quedo con esta porque la conozco, la otra no... Conozco la versión original, no es...
0: Claro.
2: Claro, es verdad. Bueno, no sé. Me puedo equivocar hoy.
0: Néstor en Bloque, que la hizo bien Néstor en Bloque, ¿eh? Néstor en Bloque contó en un Podemos Hablar que, bueno, actualmente está viviendo en Miami lleno de plata, autos de lujo.
2: Claro.
0: Pero contaba que tenían que dar entre 11 y 18 recitales por noche, los fines de semana, como para pagarse a ellos y a la banda. Mm. Entonces iban de un boliche a otro boliche y era un constante cambio. Y hoy ya con dos shows... ¿Qué hacen? Listo, ya está.
2: Ya pagan todo. ¿Quién pudiera ser nuestro ejemplo?
0: Bueno, vamos a los votos. Entonces, por allá, ambos el polaco.
2: Sí.
0: Y Néstor en Bloque.
2: Sí.
0: El polaco con Sala Está Cabrón deja de llorar, 8 millones de visualizaciones.
2: Mm.
0: Néstor en Bloque, déjenla que llore, 23 millones de visualizaciones.
2: Les pasó el trapo el
4: mal, ¿eh?
2: Néstor.
0: Una canción que igualmente es de Leo Dan, no es de Néstor en Bloque. Néstor en Bloque hizo su versión.
2: Ah, mira.
0: Bueno, vamos a lentos, pero ahora de años atrás. La sacaste.
1: Uy, sí, Talía, no me enseñaste. Esta sí la gané de canciones también.
4: Ese lo jugaste con Kili.
1: Ah, con Kili, es verdad, que Kili decía que yo hacía atrás. Se escuchó el...
2: Yo
1: así.
2: No, yo no la tengo tanto, Talía.
1: Debo estar
0: re atrás. Este sí, este es un tema.
3: ¿Por qué lo sabes tanto?
1: Entre las cuatro paredes de mi habitación.
3: ¿Por qué
1: lo escuchaba mucho de chiquita, no sé. Claro. Lo escuchaba a mi hermana y bueno.
3: Igualmente escuchaste mucho.
0: Cuando estás mal de amores, este tema.
1: Pasa que, a ver, yo era chiquita y usaba la computadora de mis hermanos. Entonces la música que estaba ahí era todo lo que escuchaban ellos. Después yo empecé a usar el Ares y bueno, se empezó a llenar de otra cosa. Es demasiado aburrido no estar a tu lado. Temazo para limpiar un sábado.
2: Es verdad, sí, re.
1: Con el palo de escoba usando el micrófono.
0: La planta hizo una reversión de esta canción.
1: Ah, oh, malísimo, yo la canto.
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2: O sea, no sé la letra, pero sí conozco la canción.

0: lo sabía.
1: Bueno, esta parte sí.
2: El estribillo lo sabe.
3: Claro.
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0: Igualmente cuando levanta sobre el final.
1: Ay, sí. ¡Qué guau! ¡Guau! Grita. Era un perro.
0: Ahí.

0: Bueno, ahí pasaba esta canción que te sacaste las penas.
1: Saqué las penas.
0: Con Thalía, no me enseñaste. Iba a competir
1: con
0: el guatemalteco.
2: Con Richard.
1: Arjona. Si tuviese Loli acá ya estaría gritando. Yo me quedo Arjona.
0: Ricardo Arjona. Pingüinos en la cama.
1: Oh. Mira que a mí no me gusta Arjona, no me gusta ningún tema de Arjona, pero es escuchado.
0: ¿Y el video te acordás?
1: No, men.
0: El video iba con Emilia Tías.
1: Y tú estás sí, caminando. Ya sé cuál es el video.
3: Sí, creo que sí.
1: Pero porque lo pasaban en Quiero Música.
0: Sí. Y en el canal de la música.
2: Eso como
4: Thalía se va a la mierda.
0: No escucho esto.
4: No, sí, escucho. Hay algunas que sí, pero entre las dos, güey.
3: Yo creo que el primer álbum que sacó Arjona lo escuchaba. Y una vez les conté yo que tiene un tema que es muy triste, que se llama La Nena.
0: Que, creo que lo contaste, sí.
3: Sí, que cuenta la historia de un secuestro de una nena y que la mata. Muy linda la canción, por suerte. Dando el panorama, que hay pingüinos en la cama.
4: Qué feo que te digan
3: me
4: eso.
3: Vamos,
4: que hay pingüinos en la cama. O sea.
3: Es que no me toca.
1: Mira que me costó entender este tema, nunca lo entendía. No entendía que tenía que ver los pingüinos en la cama. No entendía nada,
3: ¿Por qué no hay osos polares en la cama?
4: Lo que pasa es que osos polares como que...
3: Y pero están también en el frío. Sí, cuenta.
4: Sí, pero un oso polar ya te ocupa toda la cama.
1: Pero lo puedo usar almohadita ahí para abrazar.
3: Claro.
1: Un osote ahí.
3: Además, si la referencia es un animal que viva en algo helado, en un lugar congelado. Los pingüinos y los osos polares.
4: La foca.
0: Y si hay acción, ¿qué animal?
3: ¿Qué?
1: Si hay acción, un leopardo. Una pantera.
4: ¡Una pantera!
3: Claro.
0: Una pantera en la cama.
2: Un felino de ese.
4: Un tigre, un león.
3: Claro, un león.
1: Quedé pensando animales.
3: Jaguarete.
0: Voto.
4: Jaguares.
1: Arjona.
3: Arjona, sí.
0: Arjona. ¿Thalía, Martín? Bueno, Thalía, no me enseñaste, 449 millones de visualizaciones. Ricardo Arjona, pingüinos en la cama, 34 millones de visualizaciones.
4: ¿Sí?
1: ¿Quién ganó?
0: Thalía.
2: ¿400 millones?
0: 449 contra 34 millones de.
4: Es un montón.
3: Es una banda.
1: Primera vez que pongo las manos de fuego por Arjona. La puta madre.
3: Maldito Arjona.
1: Sí. Con el mexicano.
4: No, guatemalteco.
1: Guatemalteco.
0: ¿Qué es Guatemala?
4: No, boludo, Guatemala. Bueno. No, pero...
0: Y a la última canción.
1: Oh,
0: Intoxicados. Fuego.
3: Esto me hace acordar a cuando era más joven.
1: A ver, mírame.
3: Y a la tarde. Es una tarde esto.
4: De verano.
3: Sí, de verano, tal cual.
4: Y es re tema de fogón.
0: Sí.
3: No, fogón.
0: Sí,
3: creo que no he ido mucho a muchos fogones como para tener la experiencia de escuchar esto en un fogón. Pero sí, es de. Estoy merendando. Tarreada, sí. No, estoy merendando a la tarde escuchándola en la radio.
0: ¿Ah? Sí. También.
3: Igual. Sí, sí.
0: O andando por el colectivo, viendo el paisaje, escuchando con audífonos. Andando en colectivo, dije, no. Cuando era más chico.
3: Bueno, es más poético.
1: Pero, ¿cómo audífonos? ¿Existían audífonos en tu época?
0: Tenemos que
3: con auriculares.
1: El Walkman.
0: No,
3: auriculares.
1: Pero sin...
3: Está bien dicho igual, es lo mismo.
0: Sí.
1: Ah, pero con el Walkman.
0: No, con el MP3.
1: Ah, claro, que está en un 3.
3: ¿Qué pasa? Que no entran las balas hoy.
1: No, se puede. Hoy no funciona.
3: Hoy no funciona.
1: No me pidan mucho.
3: ¿Vos sabían? Vos sabían.
1: Vale, estás en la hora. Dale.
0: Sí. Vamos.
1: Rebotaron las balas. Vamos. No entraron, pero rebotaron.
3: Sí, rebotaron. ¿Ustedes sabían que a los auriculares los gallegos le dicen cascos?
1: Sí.
0: Ah, no, yo no sabía.
3: ¿Por qué?
1: Porque son gallegos.
3: Sí, tal cual.
1: Son gallegos.
3: ¿Cómo le decís casco a los auriculares? Y bueno, audífonos si le quiero decir ahora. Claro.
4: Si a las películas le ponen los títulos que se le antoja.
3: Cascos.
0: Encima, Carlos había votado a Arjona, ahora estoy mirando ahí que había dicho.
3: Sí, ¿verdad?
4: Sí.
3: Nos está haciendo perder, Carlos.
0: Y vamos a ir con la canción que está en contraposición.
4: Bicho de Ciudad de los Piojos.
1: Yo Bicho de Ciudad, Remil sí.
4: Sí, Bicho de Ciudad.
1: No, me quedo con ese indiscutible. Sí, sí, sí tiene más intoxicados que yo banco una banda ya muy intoxicados, pero tiene bots.
4: Tiene bots. Como ciertas personas.
1: No puede tener más que este tema.
4: Bueno, pero hay que ver la diferencia también, ¿no? Porque
0: este tema también tiene lo que tenía el otro.
3: Sí, es verdad.
0: Sí.
3: ¿Sabe qué? Yo iba al taller de dibujo y ahí escuchaba los temas. Y me tomaba el tecito con estas galletitas, ¿cómo se llaman? Las Tía María, sí, que eran los bizcochitos salados.
0: Sí.
3: Los ¿cómo se llaman? ¿Cómo se llama esta figura?
1: Cuadrada.
3: No, boluda.
0: Círculo. Redonda. Tiene un círculo ahí.
1: Redonda, ovalada.
3: Ovalada, las ovaladas.
1: ¿Qué se ha dicho esa? Gila. Están ahí.
0: Bueno, pero cuadrado, este no tiene mucho
1: esa
0: cuadrado.
1: Forma.
3: Sí, Flor, esa, sí.
4: La hora.
3: Y las otras, las cuadraditas, las que son tipo agridulce, que tienen, son como bizcochitos cuadraditas, sí, pintadas con azúcar.
1: Sí.
3: Jugamos. Comíamos siempre eso. Comíamos siempre esas galletitas con un té y la radio puesta y sonaba esto, chicos.
0: Qué lindo era tener la radio prendida. Yo recuerdo también de esta misma canción. Prendía 90.5 con la 100,
3: sí,
0: que se tomaba en la tarde y jugando a la Play 2.
3: Ah, mira.
0: Tiempo de secundaria todavía.
3: No, yo estaba en la primaria. Era chica.
0: ¿Puede ser?
1: Yo también recuerdo la primaria. Tranquila. Pues me acuerdo incluso que cuando empecé guitarra me enseñaron ese tema primero. Y tu cárcel.
3: A mí me enseñaron. No me acuerdo.
0: El sensei.
1: No, el sensei, Dios, qué canción que no la puedo escuchar más. El sensei no te la enseñaban primero porque. Para el sensei te la enseñaban cuando empezabas a usar la cejilla.
3: No.
0: Igualmente.
3: Costumbres argentinas me enseñaron en la escuela con la guitarra.
1: Fíjala, este tema es ese.
3: Sí.
0: Y sí, porque que te enseñen el sensei en la escuela.
3: Claro. Claro. Y vamos prendiendo un porrito.
1: Claro, no, pero el sensei te la enseñaban cuando empezabas a usar la cejilla. Claro. Porque tienes cejilla.
3: Yo aprendí con otros temas.
0: Después había otro, era el de los piojos, no tenía. Ando ganas.
4: ¿Qué?
0: Ando ganas, era el que tenía
1: ando
0: los piojos
1: ganas
0: también.
1: De encontrarte.
0: O tan solo.
4: ¿De qué?
3: Tan solo.
4: ¿Pero de qué? ¿En vivo? ¿Qué?
0: No, para empezar a tocar la guitarra.
1: Tan solo.
4: Ah, tan solo.
1: Tan
4: sí,
1: solo,
4: tan solo.
1: Te la enseñaban para sí, que arranques a aprender el punteo.
4: Y después con Nirvana también.
3: Ay, a mí me enseñaron flaca.
1: Sí, ay, flaca era re fácil.
3: Sí,
1: creo que
3: pero encima tocábamos con la guitarra, con las flautas y con los. ¿Cómo se llama?
0: Armónica.
1: Bueno, después de Babasónicos, la una que también tiene creo que 4 acordes nada más es Curtis.
0: Ah, mira.
3: Ah, no sé esa.
1: Curtis.
3: Como
1: esa.
3: Te curtís.
0: Bueno. ¿Votos?
1: Yo esta.
4: A los piojos, sí.
3: Bueno, pará, porque como yo ya estoy perdiendo, voy a votar el otro.
4: No sé ni cómo vamos.
0: Ah, intoxicado.
3: Sí.
0: Bueno.
4: No sé ni cómo vamos.
0: Está.
3: Ustedes dos van ganando.
0: Tres tienen ustedes dos, uh-huh, y Cande tiene 2.
3: Claro.
4: Ah, pero pueden empatar. Ah, claro, empatar, sí.
3: Claro.
0: Bueno, intoxicado, fuego, 17 millones de visualizaciones. Mientras que los piojos con bicho de ciudad, 4 millones de visualizaciones.
3: Bots. No.
1: Bots.
3: La conté.
1: Bots.
3: Estamos todos empatados entonces.
4: Los tres.
2: Pero 4 millones, nada más. No, pero igualmente me sorprende 4 millones contra Thalía, que tiene 400 millones.
0: ¿Verdad? Tiene menos que el polaco con Sara está cabrón.
2: Claro,
4: y esta es de 2007, del último disco que sacaron, fijo.
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0: Bueno, vamos a desempatar. Nos vamos a ir a la siguiente canción. Ahora nos vamos a ir a algo más actual también. Y la canción que viene es...

0: Bueno, y esta canción va a competir con otra canción.
1: Ya me fui. Ya me fui. Necesita esa parte.
0: Bueno, ahora sí, nos vamos con esta canción.
2: Loquita.
3: Loquita.
2: Sí, escuchá.
3: Otro tema de mierda.
1: No le gustaba ninguno.

0: Igual no me gustó el remix a mí tampoco.
1: ¿No?
0: No. Este es el remix. Su mensaje. Me gusta más la original. Me quedo con la primera, yo, la de...

0: Estamos volviendo mucho con esta frase.
1: ¿Cuál era la otra canción?
2: La de Sinvergüenza.
1: Ya me voy. Voy con la otra.
2: Sí, Emanero. Emanero. Martín.
0: Y bueno, vamos con esta. Te está portando mal.
2: Te está portando mal. M.A. se llama esta.
1: M.A.
2: Como que mejores me amigos.
1: M.A.
2: Emanero Sinvergüenza. 353 millones de visualizaciones.
1: Perdí. ¿Cuánto?
2: 353 millones.
1: Okay.
2: Y BM, Callejero Fino, o bien, La Joaquí y Lola Índigo con MA, 304 millones de visualizaciones.
3: ¿Cuánto entonces? 304 con. ¿Y el otro?
2: 353, el primero.
3: Bueno, ahí define ya dos.
2: Van a definir entonces un tema más. En el caso puede.
1: ¿Pero ganar? Si opinamos lo mismo.
2: Y si opinan lo mismo.
3: Otro más.
2: Ya termina ahí, termina el empate.
1: Ah, bueno, okay, okay.
4: El empate.
2: Vamos a.
1: Ya dalo por empate. Uy, me
2: Flaca.
1: Encanta este tema. No, justo.
0: Flaca, justo habló de la justo, guitarra y se la enseñaron.
2: Mirá.
1: Tenía la A. La.

0: otro, otro tema de guitarra. Tus
1: puñales. Sí.
2: Por la espalda.
1: Lo acabo de decir.
2: Son profundos.
1: No me hace mal.
0: Qué buen tema para la guitarra.
1: Yo ya le estaba empezando a mirar raro.
3: Te estaba esto ganar una puteada.
1: Che, no, pero re buena canción para la guitarra.
2: Che, ¿sabían que esto es re fácil para la guitarra?

0: Le voy a mandar un saludito a Caro, que nos está escuchando con su hijita Jo.
1: Ay, un saludo a Caro.
0: Un beso enorme. Las quiero y las extraño.
2: ¿Y saben con quién compite?
3: ¿Con quién?
1: ¡No! ¡Papá!
0: Me hago todo.
4: Un video que tenía este tema.
0: Mal, es verdad. En blanco y negro. Sí. Había una parte que era en blanco y negro. Sí.
1: Porque estaba Julieta Díaz.
2: No recuerdo la parte en blanco y negro.
0: Hay una parte que está en blanco y negro, chicos. Sí.
3: Se está escuchando hablar a Ali.
0: Sí, te juro. ¿La está buscando?
1: No, me parece que no,

0: quedará.
1: Sí, no lo veo.
0: Sin resolver. Ok, bueno, no, está bien, me confundí.
2: Quedó sin resolver.
0: Quedó sin resolver.
1: Le voy a mandar un saludo a Tiago, que está ahí también con...
0: está muy bien, esos mates.
2: Nadie me dijo que me había confundido de la marca de las galletitas. Yo dije tía María y eran tías Maruca.
1: Ah, capaz que
0: ¿Pero porque existen las tías María?
1: Sí, las tías María.
2: Ah, no, yo compraba las tías Maruca. Porque encima Mati me dice, tía Maruca, no sé cuáles eran las tías María.
0: Sí, pero existen las tías María, las que son para celíacos.
2: Ah, claro, pero yo les definí cuáles eran las galletitas.
0: Bueno, capaz que las tía María las tenía también.
1: Cosa. Bueno, votos. Flaca de Andrés Calamaro, crimen de Gustavo Cerati.
0: Contra crimen. Está jugado, no sé.
2: Sí. Bueno, voy a votar por Flaca.
0: Y bueno, yo por crimen.
1: Andrés Calamaro, Flaca, 495 millones de visualizaciones. Gustavo Cerati, crimen, 153 millones de visualizaciones.
0: Mirá, Gustavo, qué corto que te quedaste.
2: ¡Ah, gané!
1: Sí,
0: ganaste.
3: ¡Ganaste! Decíselo de vuelta, bueno.
1: Cande, ganaste. Con un tema que es bueno para guitarra.
0: Con el tema que aprendió a tocar la guitarra.
3: ¿Cuánto entonces? ¿Cuánta es la diferencia?
2: Ay, qué bueno, qué flaca para
1: 400.
2: Tocar la guitarra.
1: 495. 453.
2: Claro.

0: calladita esperando el momento. Estaba calladita esperando ese grito.
1: Bueno, es un tema que no se puede cortar cuando ya va en esa, en esa parte.
0: El tema sin es que resolver. Justo te gritan estando loca de mierda y te cagan el tema.
2: Ah, bueno.
1: Pero lo escucharon ustedes.

0: No me acuerdo.
1: Arranca igual. Sí, esto es plagio. ¿Sabes? Esto es plagio.
2: No sé cuál salió primero.
1: El claro. De Coti.
3: El de Coti salió primero.
1: Sí.
2: Sí, el de Coti creo que salió primero.
1: Es plagio. Plagiaron a Coti.
3: Y por algo estuvieron como 10 River. Estuvieron repasando música argentina y la ligó Coti.
1: Igual, dijo, este no lo escucha nadie. Claro, yo igual yo con ocho, ¿qué? ¿Qué chico?
3: ¿Cómo estás mirando mucho anime?
1: Sí. ¡Anichia!
3: ¡Anichia!
1: No, no importa, chicos, ya está, se me pasó.
0: Lo dio todo.
2: Antes que viene el sol.
1: No. Es plagio.
3: ¿Y sí?
1: Es plagio.
3: Yo que Coti aprovecho y le hago juicio.
2: ¿Sabes la plata que le puedes sacar?
1: Podríamos cosplay? Cerrar el electroshock con este tema no, y nadie se da cuenta.
2: Sí. Sí. Sí. Sí.
1: Silencio. Si te vas.
2: Bueno, Flor, llegamos al final.
1: Bueno, un placer haber arrancado la semana. Saludos para la gente que está en YouTube, más que nada la gente que está en el chat, más que nada la gente que deja su me gusta.
0: Y más que nada
1: a la gente que nos escucha por la FM, que bueno, cada vez nos vamos enterando que son más y más y más locales.
0: Sí.
1: Que de ratitos como que te da un poco de impresión el saber que como que estamos cada vez con más
3: qué,
1: alcance,
3: qué
1: ¿viste?
3: Mal está la gente.
0: Que nos porque escucha,
1: vos,
0: claro.
1: Porque vos decís, a veces nos vamos de mano con nuestras cosas pavada. Que contamos, porque claro. Contamos cosas muy, vos decís, che, nos están escuchando muchísimos locales. Así que saludos para todos y nos vemos cuando nos veamos en mi caso. Creo que el jueves. No sí. Se sabe.
2: Y espero que se diviertan en cada programa. La sí, idea de este sí. Programa es que sea entretenimiento posterior a tu jornada de trabajo.
1: Para relajar.
2: O si todavía estás en la jornada laboral, hacerlo un poquito más simple también.
1: Llevadero.
2: Por eso lo hacemos con este tipo de entretenimiento. Bueno, Cande.
0: Sí, perdón. Yo capaz que estaba tratando de completar las frases que estabas diciendo, pero es como que me agarra un tic, ¿viste? Necesito completar las frases. Mil disculpas.
1: No me di cuenta que es
2: porque
1: eso.
2: Iba hablando arriba mío.
0: Hace el trabajo un poquito más lladero, dijo yo. No hacía falta, señora. Ya tenía las palabras. Nada, le quiero yo otra vez mandar un saludo a Caro, que hace un montón que no la veo. Un saludo a mi novio que también nos estuvo escuchando. También un saludo a todos los que participaron en el chat del YouTube. Que le ponen like. Un agradecimiento también a todos los que se acuerdan de ponerle un like. Nos sirve mucho. Y a todos aquellos que también nos escucharon por la FM, les mando un saludo enorme a todos y nos vemos el viernes.
2: Martín.
3: Listo. Saludos a todos.
1: Dale, me respiré yo.
0: Control C, control B.
3: Claro, exacto. Cortar y pegar, ya está. Bueno, saludos a todos los que estuvieron escuchando, que se coparon, se copan y que también en YouTube. Así que bueno, nos vemos el viernes. Saludos a todos. Publice, publice, publice.
2: Gracias a todos por estar. Mañana nos vamos a volver a reencontrar a partir de las 20 horas. Semana cortita en el programa también, que comenzamos hoy día martes. Así que nos quedan 3 programas para compartir de esto que es Electroshock. Saludo muy especial para los que estuvieron en el chat y a los que estuvieron a través de 90.5 del dial, que como decía Flor, por ahí nos enteramos y nos gusta saber que se divierten con nosotros también.
1: Tal cual.
2: En el día de hoy, Martín Lastra, Cande Torino, Flor Roumek, mi nombre es Emilio Calfue, que esto ha sido todo por hoy. Esto ha sido Electroshock. Chau, chau.
1: Chau.
3: Nos vemos.
1: ¡Gracias!

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Estás escuchando El Lado Romántico de la 100. Suena Billy Idol, Eyes Without a Face. El título de esta canción está inspirado en una película francesa de terror de los años 60 y fue además el primer top 10 de Billy Idol en los Estados Unidos. Sonaba a las 22 horas y 24 minutos. Te cuento que este miércoles hará frío, mínima de 6, máxima de 15 grados, cielo parcialmente nublado, y el jueves va a estar nublado todo el día, mínima de 8, máxima 17 grados. Ingresa a la 100.com.ar, que si tenés más info del estado del tiempo.

Chistes románticos aquí en la 100. Suena Owen Dean, So In Love. Clásico de los 80, suena para ir transitando esta noche de martes. Hasta las 12, estamos juntos en la 100. 22 horas y 35 minutos con 9.6 de temperatura y el cielo se encuentra algo nublado.

0: escuchando Románticos aquí en la Sierra. Robbie Williams, Misunderstood. 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

0: Hasta la medianoche suenan aquí en la 100. Todas esas canciones que viven en tu recuerdo. Ricky Martin, Volverás. Y qué mejor manera de terminar el día que con buena música, ¿no? Acá nosotros entramos ya en la última hora de Románticos, última hora donde estará sonando Prince, Electric Light Orchestra, Foreigner y muchos artistas más. Hasta las 12, esto es Románticos en la 100.
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el lado romántico de la 100. Prince, The Most Beautiful Girl in the World. Una gran balada. Y vos sabés que Prince buscó para el videoclip a la chica más bella del mundo y recibió más de 50.000 postulaciones. 7 fueron elegidas para el video y otras 30 aparecieron en la portada del single. Y el videoclip se estrenó ni más ni menos que el día de San Valentín del año 1994. Sonaba a las 23 horas y 22 minutos en el lado romántico de la 100.

la noche de la 100 escuchamos canciones ideales para terminar el día. The Beloved, Sweet Harmony. Son las 23 horas y 33 minutos, 9 grados 4 la temperatura, el cielo se encuentra algo nublado.

música aquí en Románticos. Esto es Alison Moyer, Weak in the Presence of Beauty.

0: romántico de la cena, escuchamos a Fleetwood Mac, Dreams. Gran clásico en este martes, aquí la noche sigue, la música también, y todavía tenemos mucho para compartir. Quédate con nosotros, porque todavía quedan canciones para hacernos sentir, recordar y quizás también pensar en alguien, porque hay personas que llegan para quedarse y otras para enseñarnos. Hasta las 12. Esto es Románticos en la 100.
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Mitad de semana. Aquí estamos en la hora de los lentos en la 100. Miércoles que apenas comienza y qué mejor que hacerlo con las mejores canciones para escuchar de noche. Bienvenidos a la hora de los lentos. Nos quedamos con vos hasta las 2 aquí en la 100.

canciones que nos invaden de nostalgia, nos hacen reflexionar. Los recuerdos cobran vida y la música te envuelve en una atmósfera de tranquilidad. Hasta las 2, esto es La Hora de los Lentos en la 100.

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Esto es La Hora de los Lentos en la 100. Vamos dejando que cada canción sea el sonido perfecto para esta noche. Cerra los ojos y deja que la magia de la música te lleve. Hasta las 2, estamos juntos en la 100.

Cuando la vida pide una pausa, la música se convierte en el refugio perfecto. Hasta las 2. Esto es La Hora de los Lentos en La 100.

miércoles que recién comienza y le ponemos buenas canciones mientras avanza la noche. Todavía tenemos mucha música para compartir en la hora de los lentos en la 100. ¿Y a vos? ¿A dónde te transporta esta canción? Hasta las 2, juntos en la 100.

Qué canciones, ¿no? Bueno, seguro que algunas te llevan a un momento especial en tu vida. Nosotros nos quedamos juntos, hasta las 2. Esto es La Hora de los Lentos, en La 100.

sin dudas, estas son canciones que le quedan muy bien a la noche, ¿no? Y ahora quiero compartirte una reflexión que para mí viene muy bien para este momento del día. No dejes que el ayer ocupe mucho espacio de tu hoy. ¿Cómo te sentís? Nos quedamos con vos hasta las 2, en la hora de los lentos en la 100.

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0: La mejor música para cerrar este miércoles. Gracias por estar allí del otro lado. Ariel Dota estuvo en la coordinación, Emanuel Garbacho a cargo de la musicalización, Diego Pozo en la dirección general de la radio. Mi nombre es Walter Sterzer, te invito a que te quedes, ya llega Tomás Galván para acompañarte con buenas canciones en la trasnoche de la 100. Chau.
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Tan solo un minuto después de las 2 de la mañana en todo el país, Sabrina Carpenter haciendo Cheers, empezando la madrugada de la 100. Muy pero muy bienvenidos a las nuevas primeras horas de un nuevo día, miércoles 19 de agosto. Juntos llegamos a la mitad de la semana. Dale que llegaste a la mitad de la semana y todo es mucho más llevadero si lo acompañás con grandes canciones. En este caso, con canciones elegidas especialmente para este momento del día, especialmente para vos. Con Ariel Dota coordinando todo, Gastón Fleisman y Sofía Kisielnicki en musicalización, Diego Pozo en la dirección general de la radio. Llega Michael Jackson haciendo Rock With You. Mi nombre es Tomás Galván y hasta las 5 de la mañana estamos juntos escuchando grandes canciones en esto que se llama La Trasnoche de la 100. Muy pero muy bienvenidos, ponete cómodo, que de la música nos encargamos nosotros.

2 de la mañana, 12 minutos en todo el país. 9 grados, 3 la temperatura en la ciudad de Buenos Aires. Estamos escuchando a Diego Torres con Para Sentirme Libre. En la madrugada de las 100, en las primeras horas del miércoles. Es linda la mitad de semana, ¿eh? Es cuando, siempre digo lo mismo, pero es cuando tenés comida en el horno. Vos sabés que le falta, pero ya está empezando a alargar ese olorcito rico. ¡Ay, por favor! Cuando te querés acordar, te estás comiendo un riquísimo fin de semana. ¿Cómo estás? ¿Cómo te está tratando esta madrugada? Mientras nosotros seguimos escuchando grandísimas canciones. De pie, por favor, Charly García y Pedro Aznar. Tu amor. Yo quise

2 de la mañana, 22 minutos en todo el país. Escuchamos a Freddie Mercury en solitario haciendo Living on My Own en la madrugada de las 5 con 8 grados 4 de temperatura en la ciudad de Buenos Aires. 7 grados 8 la sensación térmica. Tenemos un cielo algo nublado ahora mismo con una humedad del 84%. ¿Cómo va a estar el clima en este miércoles en la ciudad de Buenos Aires? Te cuento. Vamos a tener una máxima de 15 grados, una mínima de 6 y un cielo parcialmente nublado. Las chances de ver el sol en este miércoles son grandes, son altas. Quizás un ratito, un rayito perdido vamos a encontrar y lo vamos a disfrutar escuchando grandes canciones. Ahora con Babasónicos haciendo Miau en la 100, en la radio que está donde vos estás.

il gran Harry Styles con Late Night Talking. 8 grados 4 la temperatura en la ciudad de Buenos Aires, 7 grados 8 la sensación térmica, 2 de la mañana 32 minutos en todo el país. Pasó la primera media hora. ¿Y vos te hiciste algún matecito? ¿Te hiciste algún café con leche para acompañar? ¿Estás en la cama desvelado quizás? ¿Estás tratando de dar vueltas ahí por la cama? No se puede. Dijiste, bueno, pongo un poquito la radio. Y déjame decirte que hiciste tan bien, porque hay tantas canciones para compartir juntos, que no te podías perder a John Waite haciendo Missing You.

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2:47 en todo el país, 8 grados 4 la temperatura en la ciudad de Buenos Aires, 7 grados 8 la sensación térmica. Ciro haciendo Me Gusta en la madrugada de la 100, donde seguimos juntos en la radio que te acompaña durante todo el día. Ahora en la madrugada, pero desde las 5 y media de la mañana llega Santiago del Moro y todo su equipo para hacer el Club del Moro. Después, a eso de las 10 de la mañana, Guido y Lagunda te esperan en No Está Todo Dicho. Empezamos la tarde a eso de las 2 haciendo Sarasa con Mariano Pelufo y Julieta Prandi. Y a las 5 de la tarde volvés a casa con Lape en Atardecer de un Día Agitado. Todo esto, claro, para terminar el día de la mejor manera, con grandísimas canciones, con temazos que marcan el comienzo de la noche en Los Románticos. El comienzo de la noche en La 100, en la radio que te acompaña las 24 horas, la radio número 1 de Argentina. Conociendo Rusia, Natalia Lafourcade haciendo 5 horas menos.

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Elton John, Dua Lipa, remix de Be Now, Cold Heart, presentando una nueva hora en la madrugada de este miércoles 19 de agosto del 2026, con 8 grados 4 de temperatura en la capital federal, 7 grados 8 de sensación térmica y una nueva hora, como dijimos, para seguir disfrutando en este momento tan especial del día, con artistas en la próxima hora como King, Juanes, Andrés Calamaro, Roxette, Sting, Bruno Mars y tantísimos otros más. 2:03 de la mañana en punto, y en la 100 escuchamos a Supertramp haciendo It's Raining Again.

11 minutos después de las 3 de la mañana en todo el país, escuchamos a Juanes con una canción que contó que nació a partir de imaginarse coincidir con una persona en el ascensor y empezar a pensar, ¿qué hubiera pasado si yo hubiera conocido a esta persona antes? ¿Hubiéramos sido pareja? ¿Hubiéramos hecho una vida juntos? Así es como surgió Ojalá, que escuchamos ahora mismo en la 100. 8 grados 4 en la ciudad de Buenos Aires. Escuchamos a Andrés Calamaro haciendo Algún Lugar Encontraré.

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3 de la mañana, 24 minutos en todo el país. Sting, de su carrera en solitario, escuchamos Fields of Gold. Con 8 grados 2 de temperatura en la capital federal, el cielo algo nublado, la humedad del 84%. Para este miércoles esperamos una tarde con 15 grados de máxima, mínima de 6 grados, un cielo parcialmente nublado. Quizás veamos algunos rayos de sol en este miércoles 19 de agosto en la capital federal. Mañana con condiciones muy similares, máxima de 17 y mínima de 8 para este jueves 20. Y el viernes vamos a empezar el fin de semana con una máxima de 12 grados, mínima de 7 y un cielo parcialmente nublado. No hay probabilidad de lluvias para los días que vienen en la ciudad de Buenos Aires. Y nosotros en la 100 escuchamos grandes, grandes canciones elegidas para este momento del día. Ahora con el gran Bruno Mars haciendo I Just Might en la radio más escuchada de Argentina.

8 grados 2, la temperatura en la ciudad de Buenos Aires. 3 de la mañana, 41 minutos en todo el país. En la madrugada de la 100, Miley Cyrus y un despliegue vocal increíble en la canción Angels Like You, que siempre suenan distinto cuando estamos en este momento tan particular del día. En las primeras horas de una jornada que, si las empezás con las mejores canciones, ya te predispones de buena manera, con buenas vibras, con la mejor energía de todas, para afrontar tu día de la mejor manera. En la madrugada de la 100, nos vamos a México y escuchamos a Maná haciendo Mariposa Traicionera.

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Something Just Like This. Cuando 5 minutos nos separan de las 4 de la mañana en todo el país, cuando tenemos 8 grados 2 de temperatura en la capital federal y cuando en la madrugada de las 100 llegamos al momento recarga, momento recarga, momento relleno. ¿Qué hay que recargar? ¿Qué hay que rellenar? Ese termo que te está acompañando mientras te tomas unos mates, le pones más agua caliente. Esa taza que tenés al lado mientras estás estudiando, trabajando, le pones ese café con leche, más agua para el té y seguir disfrutando de grandes canciones. Ahora con Mr. Big y To Be With You.

de la mano de Alejandro Sanz, haciendo en vivo Nuestro Amor Será Leyenda. 7 minutos después de las 4 de la mañana en todo el país, empezamos la última hora de la madrugada en la 100. De esta madrugada de miércoles 19 de agosto del 2026, juntos en las primeras horas de un nuevo día que van transcurriendo lento, van pasando poco a poco, pero pasan bien acompañadas de grandes canciones. En esta última hora, con la presencia de Taylor Swift, In Excess, Hoobastank, No Te Va a Gustar, Babasónicos, Billie Eilish, entre tantísimos otros más, para acompañarte en el inicio de un nuevo día con grandes, grandes canciones. Vicentico dice presente haciendo paisaje en la 100, en la radio que está donde vos estás.

20 minutos se pasan de las 4 de la mañana en todo el país. Hubas Tank con The Reason en la madrugada de las 100. Cuando tenemos 7 grados 4 de temperatura en la capital federal, 6 grados 6 de sensación térmica, la humedad del 87%, el cielo ligeramente nublado. ¿Qué esperamos para este miércoles en la ciudad de Buenos Aires? Una máxima de 15 grados, una mínima de 6 y un cielo parcialmente nublado. Nula probabilidad de precipitaciones para este miércoles, que, como te dijimos hace un ratito nada más, puede que nos encuentre con algún rayito de sol mientras nosotros en las primeras horas de este día escuchamos juntos grandes canciones. No te va a gustar, haciendo En Llamas.

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vas a dejar mentir con esto que te voy a decir. ¿Viste que hay canciones que de noche suenan mejor? Creo que ese es el caso de Birds of a Feather de Billie Eilish, que escuchamos ahora mismo, 4 de la mañana, 32 minutos en todo el país, 7 grados 4 de temperatura, 6 grados 6 la sensación térmica en la ciudad de Buenos Aires. Nos adentramos en la última media hora de esta madrugada juntos, madrugada de miércoles, madrugada de mitad de semana. El fin de semana se llega a ver en el horizonte, queda un poquito, queda un caminito por hacer, pero es un camino bien acompañado, es un camino que transitamos con buena energía porque lo transitamos con grandes canciones. Ahora en la madrugada de la 100, Black y Wonderful Life.

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0: Es la térmica que está ahí, ubicada más abajo, y hoy este fresco que se siente. Soy Cristian Riquelme, empezamos juntos a recorrer el inicio de la jornada. Y a esta hora nos encontramos los que madrugamos de verdad, algunos ya con todo dispuesto, yendo rumbo al trabajo, que se llevan el cafecito que se prepararon en casa, esos que se dejan la ropa preparada el día anterior para andar haciendo el menor ruido posible. Y también nos encontramos con esos otros que están buscando terminar su jornada después de un turno que duró toda la noche, toda la madrugada, y ya se están imaginando llegar a casa, meterse en la cama, ahí calentitos. Y todos nos encontramos a esta hora acá para ir intercambiando momentos. Y hablando de intercambiar momentos, 11-3-700-0100 es nuestro número de WhatsApp. 11-3-700-0100. ¿Desde dónde te sumás? ¿Desde qué lugar de la Argentina o del mundo estás haciendo patria hoy? ¿Desde qué lugar de nuestro hermoso país? ¿Y qué me recomendás de tu lugar? Entonces mandas un mensaje al 11-3-700-0100, me decís: hola Cris, soy de tal lado y te recomiendo de acá que visites tal lugar. Por ejemplo, yo soy de Temperley, zona sur, yo te recomiendo que vayamos a pasear juntos por el barrio inglés, caminando, por las callecitas empedradas, esos árboles que salen, vos sabés, salen de la vereda izquierda, de la vereda derecha, y los árboles se unen arriba, en el medio de la calle, como si estuvieran así, chocándose las manos. Así que 11-3-700-0100, yo soy Cristian de Temperley, te recomiendo que en Temperley hagamos una caminata por el barrio inglés. Ahí espero tu mensaje para compartirlo con otros que también están madrugando. ¿Y quién te dice que en algún momento, cuando alguien ande por tu barrio, diga: ah, a ver lo que había dicho este oyente, voy a chusmear un poquito? Ahora sí, todo listo para darle inicio a este repaso por lo mejor del Club del Moro. Y así lo hacemos entonces. Bienvenidos. Buen día.
1: Cristian Castro se recibió.
2: Sí, bien.
3: Vamos.
4: Bien. Genial.
1: En realidad, terminó el secundario.
0: Claro, está bien.
4: Terminó el secundario. Prepa.
0: Pero al final no es que no hacía nada entonces.
5: Es un ejemplo estudiar para un montón de personas que dejan eso pendiente en la vida y que de grande lo retoman y lo terminan. Bien.
4: Muy bien por Cristian.
1: Es que hay algo con el secundario que es muy fuerte, porque yo hasta el día de hoy sigo pensando, a veces pensándonos, soñando, que no terminé el secundario.
4: Sí.
1: Y es como que estoy en falta en los sueños, ¿viste?
4: Sí.
1: Y terminar el secundario es muy importante para una persona. Y claro, cuando no lo terminaste de pendejo, de chico, y te quedó ahí, es como una etapa en la vida que no cerraste.
4: Es que es un pendiente, claro. Que tiene que ver para mí con el paso a la adultez. Además del pendiente de terminar una educación,
1: ¿no? ¿No sos adulto cuando terminas el secundario?
0: No, pero es como cerrar una etapa y...
4: Sí, pero dejás de ser chico, dejás de ir a la escuela.
1: Cerrar la adolescencia.
0: Claro.
1: Eso cerrar, sí.
4: Hay algo ahí que se cierra, que termina.
0: Cristian, ¿qué hora es?
1: No, empiezan otras responsabilidades.
4: Claro.
1: Porque cuando terminas el secundario, ya tenés que ir viendo para dónde perfilás para ir viendo cómo
4: te vas a... Sí, decidís qué hacer con tu vida, aunque no sea terminante, claro.
1: Sí.
0: ¿Qué es lo que vale?
1: Pero bueno,
0: siendo tan chico,
1: seguramente, bueno, él imagínate, muy chico, muy pendejo, tiene mucho éxito, deja todo y le quedaban varias materias por rendir y con la modalidad virtual. Es cierto que ahora, claro, es mucho más fácil.
5: Claro. Sí.
1: Porque ahora a distancia puede ser cualquier cosa.
6: Sí, bueno, hecho creo que no estudió en México él.
1: No importa, pero te quise decir,
5: claro, por eso, que virtualmente. Pero igual, es súper valorable. A mí me encantó verlo.
6: Me encanta.
5: Y tu mamá, que está con tantos problemas de salud, estuvo ahí también compartiendo.
1: Qué mal estaba, Verónica Castro.
5: Sí.
6: Sí, fue a la graduación, fue con bigotera.
5: Bigotera, yo no sabía que estaba tan mal. Sí, sabía que no había quedado muy bien de cuando ya se cayó de un elefante.
6: Pero cállate.
1: Eso fue hace 20 años, chicos.
5: Sí, pero no.
6: El final de Gran Hermano fue.
5: Claro.
4: No pudo recuperarse.
6: Santi, no se te ocurre entrar con un
1: elefante.
6: Con un elefante.
5: Ay, no.
6: Te pido por Dios,
1: Pulice. Escucha, poné Aprendí a Llorar, la que cantan ellos. No, ¿cómo es?
6: Sí, Aprendí a Llorar.
5: Aprendí a Llorar, de la novela era.
6: Claro, del derecho de... No, de Los Ricos También Lloran.
5: Sí.
1: Bueno, igual Cristian es joven, digo, porque hay gente que se termina, no sé, se recibe, termina el secundario a los 60 y pico, 70, 80, sí. Nunca es tarde.
5: Tiene 51, es jovencito.
1: Por eso, hay gente que termina el secundario mucho más grande.
5: Sí, claro.
6: Escuché una señora la semana pasada que empezó psicología y se jubiló, o sea que tiene más de 60.
5: Me encanta que 60. También inicien una carrera universitaria.
3: Bueno, cada tanto, cada dos o tres años, tengo una pesadilla en la que me dicen, te falta una materia y sí, tengo que volver al secundario.
4: Yo
3: y
4: también la tengo,
3: la paso,
4: esa.
3: Lo vivo re mal.
5: Angustia.
1: Bueno, lo que me pasa a mí, que contaba, sí, claro, igual.
3: No, yo porque no quiero volver al secundario.
5: Claro, claro.
3: Ni en pedo.
7: ¿Por qué no querés volver al secundario?
3: No, era una...
7: ¿Le hacían bullying?
3: No, pero era un... No, nadie, es una época de mierda.
7: No, pero lo dijiste así como que...
3: No, porque no quiero, no.
5: A mí me encantaría volver...
3: Ese lo combino con la pesadilla que cada dos o tres años tengo de que también me dicen, ah, te faltan unos meses de colimba.
1: ¿Cómo fue la colimba, bebé?
3: Horrenda, obvio.
7: Horrenda,
3: dice. Pero encima,
1: ¿qué tenía la colimba? ¿Qué tenía la colimba? Porque me acuerdo de mi tío que se reunían todos los años, toda la vida.
3: Mis compañeros se reúnen, sí, sí.
5: ¿Y dónde vas?
7: ¿Por qué? ¿Tipo secundario? Dice, sí, cena, claro. ¿Cena anual?
3: Sí, o más.
4: Sí, está bien.
3: Hay un grupo de WhatsApp, todo, sí, claro.
1: Pero para vos, la colimba era un año, ¿no?
3: En la vieja época Marina era dos años, yo creo que hice un año y tres meses o algo por el estilo.
1: Bueno, pero tan poco tiempo y les queda grabado para toda la vida.
4: Sí.
3: Sí, es un año en el que tu vida entra en suspenso.
5: ¿En qué año fue el tatuaje?
3: 83, 84.
5: Ay, encima una época difícil.
4: Oh. Es que además es muy distinto a todo. ¿Con qué lo comparas? Con nada.
3: Nada.
4: Con nada.
1: Totalmente innecesario, claro. ¿No? ¿Qué te aportó, por ejemplo?
3: Nada. De aprendizaje, nada. Pero bueno.
5: Y hay países en donde sigue siendo obligatorio. Corea, en Israel.
1: Pero creo que escuchen. ¿Y tienen algún pendiente ustedes?
5: ¿Pendiente?
1: ¿Algún asunto pendiente? Por ejemplo, Cristian terminó el secundario.
4: ¿De estudio?
5: Sí.
4: A mí me hubiera gustado estudiar.
7: A mí, con respecto a, por ejemplo, a viajar y conocer lugares, pero eso me parece que a la medida que pasa el tiempo uno lo va haciendo.
1: A veces toda
7: la vida. Pero ponele, mi vieja a fin de año se recibe de abogada. Mira, que ella había dejado la facultad de joven. Y hace un par de años yo la venía insistiendo, che, es una cuenta pendiente que todo el tiempo lo decís, ¿por qué no te anotás? ¿Por qué no te anotás? No tengo tiempo. Hasta que un día digo, dale, lo puedes hacer a distancia.
1: ¿Sabés que vos y tu vieja son Cristian y Verónica?
7: Sí,
4: sí, total.
7: De hecho, mi mamá se llama Marcela Verónica.
4: Y vos Gonzalo Cristian.
7: Gonzalo Cristian, claro.
6: Busquemos coincidencias.
5: Bueno, yo quería terminar la carrera de licenciatura en comunicación. Me había anotado y había empezado. Había salido una oportunidad de... Son dos años más después de mi carrera y te recibís de licenciada. Y a partir de ahí empecé a trabajar en la tele y no paré. Nunca más. Entonces no pude, no tuve más tiempo. Me quedó pendiente.
1: Si querés te decimos
5: eso.
1: Licenciada.
6: Pero tenés que pedirlo vos.
5: Díganme licenciada.
1: Viene licenciada Armida.
5: No, pero con ese título podría dar clases en escuelas.
6: Claro.
5: Me encantaría.
1: Que tenés tiempo, lo bueno que tenés tiempo.
5: Claro, llegó la de radio, la de comunicación.
1: ¿Te dormís? ¿Dormís a los chicos?
5: No, ¿sabés qué clase le daría?
1: Para arriba.
7: La vieja bendita viene.
5: Dicen que hacía un programa de tele.
1: ¿Sabés qué? Está todo el tiempo.
3: ¿Vos, Fernando?
1: Ay, bueno. Yo me acuerdo que mi papá había pagado un curso de oratoria en cuanto a lo educativo, un curso de oratoria y después yo trabajaba en Radio Libertad.
6: ¿A qué saliste tan formal vos?
1: No sé si soy
6: tu mamá.
1: No sé si soy tan formal.
6: Sí, es lo que sigue.
4: Eso formal.
1: Ah, sí. ¿En qué consideran que soy formal?
4: En todo,
7: dale.
4: Es de la
5: forma de vestir.
4: Es un clásico.
1: ¿Cómo
5: te
1: vestís? ¿Cómo comes?
6: Él es un clásico, no es formal.
1: No, pero él piensa que es muy estricto, él es muy duro. ¿Cómo que soy qué?
6: Es muy duro en cuanto a tu pensamiento, rígido. Tu manera de pensar. Son muy estructurado.
1: Dale, abrí.
6: No es ni bueno ni malo.
1: Poné el corazón
4: sobre la mesa,
1: como todos nosotros.
6: Pero,
5: claro, no sé. Es una descripción.
1: No, lo veo como, no, pero lo veo como estructurado. Bueno, veo como tiene que ser, nada más.
4: Así se debe vivir.
1: Claro, tal cual.
7: O sea, equivocados somos nosotros.
6: Obvio.
4: Fuera de la línea están ustedes, claro.
1: Obvio.
6: Gonzalo, vos sos concubino.
1: Claro, es verdad.
7: Unido.
1: Y después sí, me encantaría poner como pendiente. Y bueno, siempre lo digo, un negocio.
6: Un negocio en la playa.
1: Un bar.
4: No, un restaurante.
1: No, confitería, esos lugares, viste, de desayuno, de merienda, sí, lindo, bueno. Brunch pueden ser también. No,
6: están de moda ahora, por Palermo,
1: no,
6: por
1: todos lados. Sí,
7: Avocado toast.
1: Tengo algunos bichos.
7: Limonada,
1: podría ser como.
7: Pero tostados, bueno. Carlos.
1: Y los carritos tienen que estar.
7: Tostarlos.
1: Sirven los chicos. Están mis hijos logrando.
7: Tostarlos.
4: Tostarlos es buena.
1: Tostarlos es buena. Sí. Café Carlos.
7: Fe Carlos.
1: Fe Carlos.
7: ¿Vos sos un pendiente, bebé?
3: No. La verdad es que
1: Majita,
3: no.
1: Vos, bebé.
7: Costi, vos algo pendiente.
4: Yo estudiar,
7: ¿no?
4: Inglés, sí. Y a mí me hubiera encantado.
7: No sos profe. No sos profe.
6: No, empezó, ¿qué hora es? Porque empezó la hora de la pavada.
1: ¿Castellano no?
7: Se brotó.
4: Estudiar inglés, sí. Me gustaría.
6: Bueno, es un pendiente.
4: Es un pendiente. Yo no voy a estudiar nunca, pero sé que es un pendiente. No.
7: Pero mira, si venís un día y hablas perfecto.
4: Perfecto.
6: Dice, hello. Ay, qué mudas quedamos.
4: Viste. Ustedes siganme jodiendo.
6: My name is María.
4: Y me voy y digo, ¿sabes qué, Santi? Me voy a hacer un The Club Tomorrow en Estados Unidos.
1: De Cambridge.
4: No, me hubiera encantado estudiar publicidad a mí.
1: Sí. A mí también.
4: Me re hubiera gustado estudiar esa carrera.
1: ¿Por qué no empezamos juntos?
4: Empecemos. ¿Virtual se puede?
6: Sí, todo se puede.
4: Pero vos tenés un... O sea, ¿qué vamos a estudiar? ¿La madrugada? Porque si nos tenemos que acomodar a tus horarios.
1: Sí.
4: De 3 a 5.
6: Las 2 horas que le quedan libres.
4: 3 a 5 estudiamos.
1: A mí me encanta. Siempre en la vida hay que tener cosas para hacer. Algo. Yo siempre pongo mucho sujetivo, mucha meta. Después que no hago nada. Pero me encanta siempre decir, bueno, voy a estudiar esto. Quiero... quiero hacer un curso de inteligencia artificial ahora. Y lo quiero hacer.
7: ¿Ya averiguaste?
6: Pero la otra vez entré un programa y un programa hiciste algo de inglés.
1: No, un curso,
7: sí.
1: Hice un curso. Hice un curso de finanzas, de bolsa.
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Permiso, ¿qué tal? Jueves. Para algunos mitad de semana, para otros recién el segundo día. Los que empezaron un poco más tarde por el fin de semana largo. Pero acá estamos, para acompañarnos todos, para compartir lo mejor del Club del Moro en la 100. Revivir esos momentos de Santiago con todo el equipo. Hasta que lleguen ellos, hasta que llegue la topadora del aire para acompañarte como siempre, como cada mañana en el aire de la radio número 1 de la Argentina. 6 minutos pasan de las 5, 7 grados 4 décimas la temperatura que tenemos en la ciudad de Buenos Aires. Va empezando frío este miércoles 19 de agosto, 6 grados 6.

0: Hola Cris, ¿cómo andás? Buen día. Soy de Palo Nogués, zona norte, y te recomiendo visitar el batallón acá de Polvorines. Un saludo grande.
1: Habrá que ir al batallón de Polvorines entonces. Gracias por la recomendación. 11-3-700-0100. ¿De dónde sos y qué recomendás de tu lugar?
2: De acá, de Mar del Plata, loco. Justo al frente del mar.
1: Qué lindo.
2: Justo al frente. Mejor lugar para salir a caminar apenas sale el sol.
1: Hermoso. Hermoso. Sinceramente y simple y magníficamente hermoso. Salir y caminar frente al mar. Espectacular.
3: Buen día, Club del Moro. Mi nombre es Lucas, les hablo desde Mendoza, del sur de Mendoza, San Rafael. Tierra del sol y del buen vino, vengan a conocer el cañón de la Tuel y les deseo que tengan un hermoso día para todos. Abrazo.
1: Abrazo grande, Lucas. Abrazo grande para la gente que se va sumando de Mendoza, desde diferentes puntos de nuestro país. Hola Cris, soy Mili de Solano. Yo te invito a venir un sábado a la Feria de Solano. Es la más grande, es interminable y te aseguro que vas a encontrar cualquier cosa que busques. Besos. Me encanta encontrarte con, de repente, un hallazgo que haces en la feria. ¡Qué lindo! Gracias por la invitación. Hola Cris, te escucho todos los días desde Río Gallegos, Santa Cruz. Te recomiendo caminar por la costanera, ver las montañas y los cielos de mi ciudad, que son únicos. Que tengas un lindo día. Soy Paula. Gracias, Pau. Qué paisajes que tiene la gente de la Patagonia. Bueno, nuestro país, qué paisajes que tiene, ¿eh? Hola, Cris, soy Alejandra. Te escucho desde Puerto Madryn y te recomiendo que vengas a recorrer nuestros paisajes. Mira, justamente, además de ver a los gigantes del mar y todos los hermosos animales que habitan ahí. Muchas gracias, Sale, por la invitación. Y a todos, los que estuvieron enviando sus mensajes, que son un montón. Cuántas cosas lindas que tenemos, ¿no? Yeah. 5 de la mañana, 24 minutos, 7 grados 2 décimas la temperatura en la ciudad de Buenos Aires. La térmica está más abajo, 6 grados 6. Hoy es otro día para salir bien abrigados de casa. No veníamos teniendo últimamente este frío que se siente hoy, que otra vez invita a sacar la bufanda, el gorrito de lana, los guantes y bueno, también algunos títulos importantes que hay para compartir a esta hora. Choque fatal en Mendoza, murió la madre de las dos hermanas y la cifra de fallecidos ascendió a 4. Ariadna Tillar estaba internada en estado crítico desde el domingo. Sus dos hijas también murieron como consecuencia del accidente. Donald Trump designó a un funcionario hijo de argentinos al frente de la política de Estados Unidos para América Latina. Juan Pablo Segura tiene 38 años, trabajó en finanzas, fundó una empresa de tecnología aplicada a la salud y ocupó un cargo clave en el gobierno de Virginia. Boca goleó 4-0 a Recoleta de Paraguay y se clasificó a los cuartos de final de la Copa Sudamericana. Enfrentará a San Pablo. El Ceney se ganó con goles de Santiago Ascacíbar, Sebastián Villa, Miguel Merentiel y Alan Velasco. 5 de la mañana, 25 minutos, 7 grados 2 décimas la temperatura para hoy, máxima de 15 grados. Algún viento ahora por la mañana, que es lo que hace bajar la sensación térmica. Para mañana jueves, cielo parcialmente nublado. Estos días vamos a tener momentos de rayitos de sol, Bueno, te decía, para mañana, cielo parcialmente nublado, mínima de 8, máxima de 17. Para el viernes, mínima de 7 grados, máxima de 12. Atención ahora, porque hay una noticia de último momento que es un choque que se reporta entre un colectivo y un auto. Esto ocurre en la zona de Mataderos, sobre General Paz. Y está cortada totalmente General Paz en estos momentos, así que están desviando por la colectora. Te recuerdo, choque entre un colectivo y un auto en la General Paz, está cortada totalmente a la altura de Mataderos. Mientras tanto, acá nosotros, tranqui, porque seguimos compartiendo lo mejor del Club del Moro.
4: Se acerca el dios del caos.
5: ¿Eh?
4: Es un asteroide que se acerca a la Tierra y la fecha tentativa que nos dan que puede pasar y estallar.
1: No.
4: Ahora, el tema con estas cosas es que un día la van a pegar y vamos a desaparecer todo.
6: Y no vamos a estar listos.
4: Todas las semanas dicen que uno va a estallar, va a estallar. Después te dicen que no, que pasa como te digo, a 1,000,000,000 de kilómetros de la Tierra.
5: Bueno, la pifian sobre el final.
4: No, escuchen.
6: No sé ahora.
4: Aparentemente,
6: Santi,
4: el vuelo está previsto para el 13 de abril del 2029. Es como un mega meteorito. Uh-huh. Que es pasará aproximadamente a 32,000 kilómetros de la superficie terrestre. El tema es claro, como falta todavía, dice que se puede ir como chingando el asteroide, que es gigante, entonces puede ir corriendo, por eso lo dice que puede ser muy peligroso.
1: Sí, puede correrse para la Tierra, pero puede correrse para el otro lado también.
4: Claro. ¿Qué sé yo?
6: Sí, pero a lo mejor 32,000 kilómetros es cerca.
4: Y claro que cerca.
6: Bueno, entonces prepárense.

0: de 2.000 kilómetros de la superficie terrestre. El tema es claro, como falta todavía, dice que se puede ir como chingando el asteroide, que es gigante, entonces puede ir corriendo, por eso lo dice, que puede ser muy peligroso.
1: Sí, puede correrse para la Tierra, pero puede correrse para el otro lado también, claro.
0: ¿Qué sé yo?
2: Y pero a lo mejor 32.000 kilómetros de cerca.
0: Y claro que cerca.
2: Bueno, entonces prepárense con N final.
1: No, una semana antes, en 2029, van a decir, ¿se acuerdan que hace 3 años dijimos esto? Bueno, olvídate.
2: Cuando
1: no
2: pasa
1: nada.
2: Cuando yo era chico, igual para
3: cuando fue lo del COVID, decíamos, ¿qué va a llegar acá?
0: Sí. Pensamos que nunca íbamos a ver el mundo como lo vimos.
3: Sí.
0: El mundo parado, sin vuelo, sin nada, con las calles vacías.
3: Sí.
0: Era un mundo apocalíptico.
3: Sí, iba a llegar acá.
2: Un futuro distópico.
0: Se ríen. Chicos, pasaron 6 años del COVID.
3: Mira.
4: ¿Viste los chichos?
0: ¿Qué va a llegar? Decía Guille.
2: Yo decía lo mismo.
1: Pero Guille, seguramente había muchos, es el claro.
2: Yo decía, ay, por favor.
0: A mí me trataban de loco. Mira, yo en enero viene Pablo, el productor Pablito, y me dice, no, me quiero empezar a pagar un viaje en cuotas, qué sé yo. Y le digo, pero vos viste lo que está pasando acá con esto, ¿por qué no esperás un poco? Porque habíamos leído ya acá la noticia que China había hecho esos hospitales en 2 días, ¿se acuerdan?
1: Sí.
0: Eso. Bueno, el dios del caos lo llamaron al asteroide. Qué buen nombre para vos, Sorbo.
1: ¿Sabés qué estaba pensando?
0: El dios del caos.
1: No, pero te juro que cuando le dijiste, te lo juro,
0: es para tu documental eso.
1: Loco, soy yo.
3: El dios
1: del caos.
2: Claro, porque es Sorbo.
0: No, te hace un desparramo de mujeres cuando entra.
2: Total, caos.
0: Vos sabés que lo tiene, leíamos una nota acá que dicen que cuando está Brad Pitt en un evento, en una fiesta, hay mucha tensión. Porque, bueno, hay mucha mujer alborotada y los varones como que se sienten como poca cosa, ¿entendés?
1: O sea, Brad Pitt me tienen que decir.
0: No,
1: cuando yo entro,
0: no,
1: Majo, Edith,
0: algo parecido pasa vuelta con vos. Vos alterás a la donde estás,
3: pero
0: alterás.
3: Pero altera porque es pesado,
4: chico. Te dan vuelta para ver, entras a un lugar.
5: Pero no positivamente.
0: Por eso es el dios del caos.
4: Claro. El otro día entré a un lugar con Sorbo y miraba y se daban vueltas, pero la gente dejaba el pocillo de café, dejaba de comer.
1: ¿Viste?
4: Se
3: daban vuelta, le daban vuelta.
0: Está tan ancho que va.
4: Sí.
1: Voy de costado.
4: Fue tremendo.
2: Ojo con la respuesta, pero ayer un amigo mío me decía, y mi novio, y mi novio, y mi novio, y mi novio. Y en un momento yo me doy vuelta y le digo, discúlpame, ¿quién es tu novio? Dice, Sorbo, yo estoy enamorado de él.
5: ¡Papá!
2: Le digo, hombre grande. Digo yo.
1: Y bueno, Titi, se me ha parecido lo mismo, ¿no?
3: ¿A dónde? Por favor. Yo no quiero igual, así todo, pero bueno.
0: Qué buena pregunta, ¿cómo sería el nombre de tu documental? Sorbo, Dios del Caos, me encanta. ¿El tuyo, Edith?
3: Ay.
0: Pelusa.
1: Sí, era, ya sabes, Pelusa.
3: Ay, Pelusa se llamaba mi primera perra.
0: Pero es por lo simple, ¿entendés? Tan simple como una pelusa. Tan única como una pelusa.
5: Una pelucita.
0: Eso para los niños.
1: La versión kit.
0: Viste que se trabaja con Panam.
2: Sí, claro.
0: Pelusa kit.
3: Ay, pelusa kit.
0: ¿Vos, Fernando?
4: El sólido podría ser.
6: Corneta.
0: No, corneta
1: no. No, es violento.
3: Sólido, me gusta.
0: Duro, duro. Durísimo.
3: Durísimo.
2: Sí, Fernando Carlos, coma de durísimo.
4: Durísimo. Me gusta.
0: O Fernando Carlos en su estructura.
4: Columna.
2: Hay una travesti que murió en Barcelona que era Gilda la Caliente.
4: Ay. ¿Eso sos vos?
2: ¡Qué Dios!
3: ¡Qué bueno!
0: ¿Ese te querés para vos?
2: Me encantaría Costa la Caliente.
1: Costa la Caliente.
0: ¿Vos, bebé? ¿Cómo?
2: El destructor dijo.
0: No, para mí es
2: destructor, bebé.
0: Es mucho más que una voz delicada.
4: Sí, es un
2: qué largo
1: el título. Largo.
0: No, porque es bebé abajo, leyenda. Ah. Mucho más que una voz delicada. Maju. De chata
2: a chota.
0: Pechito argentino. No, yo tengo el de Majo.
5: De chata chota.
0: Desde la mecedora.
2: Sí, claro. Sí.
3: La abuela. Sí. Ese es el documental. Majo, el documental.
5: Claro.
3: La mecedora.
2: Sí. Bueno, el de Santi lo tenemos.
0: No, 1000 por hora.
2: No, rápido y furioso.
3: Ay,
2: rápido y furioso. Sí, rápido y furioso, claro. Pero así, ¡fum! para bien.

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2: Bueno, Japón lanza una heladera apta para humanos.
3: Ah, mira.
2: ¿Cómo? Es así, claro. Es una heladera como muy angostita, pero alta, que te puedes parar y meter adentro un rato.
4: Ah, bueno.
2: Porque hay olas de calor tan extremas en los últimos años. Que una empresa dice, ¿por qué no hacemos heladeras que sean un poco más grandes, más altas? Eso tiene muy poco espacio igual.
3: Sí.
2: Pero en vez de ser anchas, son altas. ¿Entendés?
5: Claro. Entonces vos abrís la puerta y te metés.
2: Sí, sin escante también. Si vos estás muy, muy, muy acalorado, en un ratito te metés un minutito y salís hecho una lechuga.
4: Ah, no he entendido, para refrescarte.
2: Sí.
3: Y para la menopausia.
6: Sí, para la menopausia es ideal.
2: Ideal.
6: Sí.
5: Bueno, yo cuando era chica hacía calor, mojábamos la toalla.
6: Sí. Nos mojaba la cama.
2: Yo nunca he pasado tanto calor como acá en Buenos Aires. Tanto calor. Me acuerdo que el primer año que vine a estudiar, cuando tenía que dar exámenes a fin de año, vino una ola de calor. Viste, esos 40 y pico de verano no teníamos nada, ni un ventilador, ni aire acondicionado, nada, y el edificio estaba caliente. En un momento, ¿escuchás qué hice? Me levanté a la noche y fui al lavadero y llené un balde de agua.
5: Sí, claro.
2: Y lo tiré en el colchón.
5: Sí, sí.
6: Mi mamá
5: sí.
6: Nos hacía eso. Yo sí he pasado
5: pero
6: mucho calor en Paraná. Sí,
4: ¿un olor después?
5: Bueno, pero te hace calor.
6: Hielo. Agarrábamos hielo para acostarnos.
4: Claro. Sí, ¿y ponían hielo en el colchón? O
6: nivel de calor que no se podía respirar.
2: No, y la gente para cuando tenés techo de chapa y todo, que aísla poco.
6: Oh. Claro.
2: ¿Sí, el calor?
5: ¿Nunca hicieron el aire acondicionado casero?
2: ¿Cómo es? Le pones hielo atrás del
5: ventilador.
3: Yo lo intenté, pero me dio miedo porque es como electricidad con agua.
2: Yo una vez me compré una máquina de esa. Era como si fuera un ventilador y tenía abajo como una cubeta grande. Ahí le pones hielo y tiraba aire de ahí.
4: Mi abuela tenía ese.
6: Ay, no.
4: Sí, le ponías como una... ¿Qué hacía? Sí. Una botella de gaseosa, sí. Le ponía agua, la congelaba, sí. Quedaba como el bloque de hielo y claro. Lo ponía ahí y el ventilador te tiraba.
6: Ay,
4: sí.
6: No.
2: Elon Musk se estaba retorciendo.
4: La pobreza.
6: Se está dando la cabeza contra la pared.
4: Lo que había.
2: Bueno.
5: ¿Y el nunca enfriaron el repasador?
2: Sí, lo pasa y te calienta el toque. Sí,
6: claro.
5: Es bueno, pero en el momento.
2: Vos, Marcela, sos muy de levantar mucha temperatura.
3: Ah, sí, yo levanto temperatura.
2: Sí, hay que bajársela con paños fríos.
3: Fríos.
5: Claro, sí. Como a los bebés.
3: Claro.
2: Y, no, hay que meterla a bañar en agua.
3: Yo la heladera esa me vendría bárbaro, mira.
2: Pero lo que pasa es que hay gente que
3: te debe rejuvenecer también, por eso
2: pienso. Sí.
5: Ay, siempre pensando en la juventud.
3: Claro.
5: Los esfuerzos que hace.
3: La energía.
2: No, pero Marcela, estás espléndida. El otro día te veía como... ¿Sabes que te quieren mucho las mujeres, Marcela, vos?
3: Sí.
6: Ay, re.
3: Sí.
6: Claro.
3: Amo. Sí. La amamos.
2: Y está muy bien y no estás reventada de cosas, ¿entendés?
3: No, me inyecto.
2: Es otra persona.
3: Cosas.
2: No me... Entonces está muy bien. Ellos inyectan por otro lado.
3: Me inyectan, pero no... Fuerte.
4: No. Mirado.
2: Sí.
5: La verdad me hacen sentir mal.
3: Pero vos tampoco te haces...
5: Estoy toda reventada, Marcela.
3: Pero te haces como yo, mesoterapia, te haces láser, eso.
2: Escuchen, chicos. No, porque pienso... en que viste que hay gente que padece el frío y gente que padece el calor.
3: Sí. Yo el frío, como verán.
4: Claro, sí.
2: Yo el calor.
6: Yo sufro mucho el calor.
5: Muchísimo.
6: Sí.
2: Porque el frío te tapás.
4: No, el frío insoportable.
7: El frío es lo peor que hay.
5: No, pero calentás un ladrillo de última.
4: ¿Qué calentás un ladrillo?
2: Una
7: no
2: bolsita caliente.
7: A mí, no puedo creer.
5: Bolsita que nos habían mandado de regalo acá.
4: Sí, divina. Que salí caminando con la bolsita de agua caliente.
5: Sí,
4: la mano.
5: ¿Sabés dónde?
2: Pero mira, para el frío, un buen gorrito de lana. Si te sos muy friolento, guantes. Una camperita más o menos que consigues.
4: Cero práctico. Tardás dos horas en vestirte, dos horas en llegar, salir. Pésimo el frío.
8: Yo soy gente en frío. Pero ¿saben lo único que no me gusta el invierno? No tener con quién pingo dormir. Ahora entro al Instagram, entro a Facebook, TikTok, todas las parejas, todas enamoradas, sacándose fotos, viendo películas, calentándose bien la cola, y yo acá con la cola escarchada. Saco la manito, me quiero hacer una paja y se me congelan los dedos. Por favor, no suban esas cosas. Me da una envidia y una llave de pingo.
6: Bueno, no sé qué decirte, mira.
2: Es cierto que el invierno es más lindo para estar abrazadito. El verano es insoportable, chicos, no, hace mucho
5: calentito
2: calor.
5: Calentito y en tu casa, sin tener que salir ni nada.
2: Para ustedes que duermen todo el tiempo tan abrazados, ¿cómo hacen cuando hay mucho calor?
4: Aire acondicionado.
2: O sea que el otro día estábamos como ahí abrazados en la cama, todos medio enroscados. Y le digo, ¿pensás que Fernando, Carlos y Sorbo duermen así?
6: Están así siempre.
5: Sí, y te habrá dicho.
4: Y ahí dijiste, mirá qué lindo, dicho,
5: bien, María, bienvenida al club, María.
4: Mira cómo te pasaste este team, ¿eh? Me encantó.
5: Muy bien.
2: No.
5: Un ratito. Tenés cosas nuestras, Santi.
3: Un ratito.
4: ¿Te gustó?
2: Chicos, nunca en mi vida dormí enroscado con nadie.
5: Mimosón, vamos.
4: ¿Te gusta? Empezaste con la película, después.
3: Son pesados.
4: Un ratito, una horita a la noche, después dos.
5: Bien.
4: Después
5: bien.
4: Te vas a dar vuelta.
2: Sirvió.
4: Vas a agarrar el brazo y decir, abrazame, María, a las 4 de la mañana.
5: Gonzi, sirvió, ¿eh?
4: Bien.
5: Esa gotita.
4: ¿Te das cuenta?
5: Bien, vamos, Gonzi.
2: Aparte, para Goni. Viste que uno cuando comparte cama con alguien, los que estamos en pareja, el cuerpo humano depende mucho de la temperatura para poder dormir.
7: Sí, claro.
6: Sí.
2: Y los varones tomamos más temperatura que la mujer.
3: Sí, sí, sí, a nosotras nos
2: la mujer
3: cuesta
2: te apoya los pies helados, ¿viste? Por ahí.
6: Siempre están fríos nuestros pies.
2: Sí.
6: Nosotros los metemos entre las piernas de los tipos así, sí. Para que se te calienten.
2: Sí.
6: Y siempre tenemos frío.

0: 7 grados 2 décimas. La temperatura en la ciudad de Buenos Aires bajó considerablemente con respecto a ayer. Se siente el frío hoy, agarrá los guantes que son necesarios, la bufanda no está de más. Máxima de 15 para hoy y hoy sí podemos llegar a ver algo de sol. Tampoco es que va a ser un día soleado, pero después de tantos días sin un rayito, un aliciente.
1: Bueno, se viralizó la imagen de un sacerdote que estaba ya cansado de tirar, ¿vieron? El agua bendita para bendecir, con que lo tiran con que ese...
2: Sí, con ese palito, no sé qué es.
3: Como una pelotita a veces
2: como
3: también.
2: Un palito sí, con una pelotita.
1: Se volvió viral porque lanzó el agua bendita con una hidrolavadora.
2: Mira, no, mentira.
4: Sí. Sobre la abuela, no. Agarren a la abuela.
5: No. La bendita tomen.
1: Entonces puede llegar más lejos.
3: Sí. Claro, se juntaba mucha gente.
5: Sí. Buenísimo. Y hacía más rápido así, claro. Es que el cloro, viste, los cortitos.
2: No puede ser, pero que se hinchó los cocos.
1: Un sacerdote en la parte trasera de una camioneta pickup sostiene una hidrolavadora Karcher para distribuir el agua bendita entre los asistentes. Claro, los del fondo nunca llegaban. Entonces
2: se quejaban.
1: Entonces dijo, ahora los agarro, o sea, como los baño a los del fondo también. Me encanta.
3: ¿Mojados salieron todo?
1: Sí. Tipo es como una pistolita, como si fuera un bombero loco, pero con más poder.
2: Claro,
1: con más llegada.
2: Chico.
1: Sí.
2: Se rotó.
1: Viste que cuando uno era chico, no sé si les pasó a ustedes que ibas a la misa, que cuando el padre hacía la bendición.
2: Sí.
1: ¿Vos querés que te tocara la gota?
2: Sí, un poquito. Medio que te asustaba. Te hacía como una cosa, pero
1: si te tocaba, te sentías un poco más
2: bendecido. Bendecido más bueno. De verdad. Ah, más claro. Bueno, sí.
4: Estaría bueno saber igual si, viste que podés tirarlo en chorro tipo abanico o en punta, que duele más, lo que habrá elegido.
1: No, debe ser ese que se esparce.
4: En abanico.
1: Claro, en abanico. No, en punta.
4: La agujerea en punta. No va nadie a la misa.
1: Eso es como una hidrolavadora, directamente. Un pistolón de hidrolavadora.
6: No, son todos lastimados.
2: Es muchísimo. Todo cortado.
1: Iban de chico y vieron que la gente le llevaba las llaves.
3: Claro.
2: Claro, para bendecir la casa, la llave.
5: Ah, no sabía
2: sí,
5: eso.
2: Sí.
1: Claro.
2: Sí.
1: Claro. Yo tengo muchos recuerdos de pibe en la iglesia porque iba a colegio católico.
2: Claro.
1: Entonces nos mandaban todo el tiempo.
2: Sí, yo también.
1: Y había que confesarse y todo.
2: Yo iba todos los domingos a misa.
1: Y tenías que ir a misa.
2: Todos los domingos.
5: Yo solamente cuando me tomé la comunión y después me confirmé, pero esos dos años iba. Pero yo no iba, yo iba a colegio laico, o sea, colegio del Estado.
2: No, yo también, pero en mi casa,
5: en tu casa te mandaron.
2: Es de la luz de Cristo, yo lloraré.
6: Nosotros me acuerdo que nos habíamos anotado en un torneo de fútbol que organizaba una iglesia y te ponían dos puntos más si ibas a misa. Entonces íbamos todo vestido de jugador, todos los equipos, obviamente, pues a lo mejor en el torneo te iba más o menos, pero bueno, te aseguraba los dos puntos de misa. Y bueno.
3: Dos puntos de misa en el torneo.
1: Claro. ¿Sabés, Fernando Carlos, que vos te le escapaste a la iglesia?
3: Sí,
1: pero
3: ¿en serio?
1: Por poquito.
3: Ahí, finito.
1: Vos tenés. Serías un gran cura, un gran monaguillo, hasta un gran papa, mirá.
2: Sí. Aparte,
3: el cura bueno, el cura que juega al fútbol, los pícaros.
2: Buen mozo.
3: Padre Carlos.
1: Pero le gusta mucho el pecado de la carne.
3: Claro.
2: Le tira la carne
1: ahí. Y recuerden, no se tatúen. No se hagan piercings. Vos, nene, eso con cura.
6: Vos, pibe. Y bueno, los consejos a los chicos.
1: ¿Vos se cura tatuado?
6: ¿Vos?
1: El cura se puede tatuar. Quise sacarlo de la iglesia acá.
6: Córtate el pelo.
1: Claro,
6: vos, nene, musiquita, algo. Córtate el pelo.
3: Ah, porque tiene que tener pelo corto.
6: Pelo corto.
2: Claro.
3: ¿Y el arito?
2: No.
3: ¿El arito?
6: Arito, las mujeres, sí.
2: Sí.
6: Chicas, sí. Está feo el arito en el hombre, queda feo.
1: ¿Qué tenés de cura, Sorbo? Vamos a hacer ese test. Y las mujeres de monja.
2: A ver.
3: Estaba buscando justamente esto de los tatuados. Veo que hay curas tatuados. O sea, dice sí, no hay problema. Ok, perfecto. Puedo ser cura tatuado.
1: Pero no sé si con ese tatuaje tuyo, porque vos sos muy.
6: Con ese perro, con ese estileto.
3: Sí.
2: No es cualquiera.
5: Para mí, de cura, lo que vos tenés es sociable.
3: Totalmente, te iba a decir. Yo soy buena onda. Entonces, los curas buena onda.
2: Cura
3: piola.
2: Y se aplaude.
3: Padre Gonzalo, queda bien.
1: Esto no asciende mucho.
2: No, se queda ahí porque va y juega la pelota con los chicos.
3: Sí, yo juego con los pibes, claro.
5: Claro.
3: Cura
5: la misa,
2: se
3: gallinea.
2: El cura villero, total.
3: Me gusta, soy el cura villero. Sí, está bien.
1: Ah, para mí es que lo más cerca que tenemos, la única que tiene controlado el pecado de la carne es Edith.
5: Yo, claro, obvio. Yo iba a decir la castidad. Chicos, lo mío, la castidad.
2: Es como la jefa.
5: Yo podría poner un de, ¿cómo se dice?
2: Un convento.
5: Un convento, pero no, esos de encierro. Esos que...
2: De clausura.
5: De clausura.
2: Monja de clausura.
5: Y los que, las que vienen conmigo no salen, se quedan todas adentro.
2: Se le cose.
5: Sí.
2: Se le pone un cierre.
5: No.
1: Vos, Fernando, tenés todo. Decís que te gusta mucho el pecado de la carne.
2: Sí, decís que se entiende.
3: Sí, la entraña.
5: Él es el padre Imanol. Como el de Imanol.
2: Claro.
5: Vladislao. Vladislao.
1: Bebe es un gran cardenal. Vos lo ves a Bebe, es un cardenal.
5: Sí. Él es el que dice, habemus papa.
3: No, él está para ser papa. Él va a ser
2: papa.
1: No, Majo para mí tiene un rostro. Majo tiene un rostro muy lindo.
5: Madre
1: para
5: superiora. La... Ella es la madre superiora.
3: Tremenda monja.
5: Madre superiora.
1: Sí, porque es redondita la cara y... la cofia esa que se pone, me lo imagino con marcando la...
2: Una cara de galleta.
3: En el 12 break toma todo el vino de la mesa después.
2: En el 12 break blanco
5: o llega, cállense que llega la madre superiora.
3: Medio un pedo ahí.
2: Medio la diada.
5: Parece que viene chupada.
2: Hagan lo que quieran. Sí, yo los dejaría hacer de todo. Ya
1: bien tetón y con el crucifijo arriba.
2: Bien. Sí, me queda la...
5: crucifijo le queda.
1: ¿No? Sí. Pega la vuelta todo por...
5: Sor menopausia.
2: No está mal poner un convento acá, ¿eh?
1: A mí me encanta el ayupe del que asiste, del que prepara todo.
5: Para mí el tesorero sos, el que maneja la plata.
1: ¿Qué pasa? El que pasa la...
5: El que pasa la gorra.
1: El que pasa la bolsa.
3: Sí, la bolsa.
1: Siempre me encantó esa bolsa. Viste que no tiene fin. Viste que es una cosa que no sabe dónde cae. Sí. Tiene el vacío, todo eso. Y siempre le hacían un nudo. Y yo miraba que lo ponían atrás de reojo.
2: Claro.
1: ¿A qué se lleva todo esto?
2: Sí. ¿A dónde va, no?
5: No, lo bueno de la misa de Santiago. Yo voy a la misa de Santiago.
3: Rápido.
5: Porque arranca. Claro, sí. Padre, no se llame.
4: No, escuche, cuando terminaba la misa, se sentaba el que pasaba con la manga con el cura a contar. Después de la misa.
5: Ese es Vidondo. Ese es el padre Vidondo, el que cuenta la
4: misa. ¿Cómo lo fue hoy, padre?
1: Siempre para.
2: Siempre hay... No.
4: Exacto. Los rata vinieron.
1: Y viste que la gente que dejaba mucho. Quería que lo vean, entonces así como que se ve el billete.
2: Sí.
1: Y algunos no dejaban nada y metían la mano.
2: Eso te iba a decir.
4: Tocaban las monedas.
2: Mi mamá se los tenía jurado a todo y decía, ahí va, mira. Claro, los que metían mucho en la mano era porque no dejaban nada.
3: Entonces no se veía.
2: Quedaba mal en el pueblo no poner.
5: Sí, pues aparte se conocían todos.
2: Claro.

0: Claro. Vamos a una historia muy linda de Carlos.
1: Sí.
0: Carlos salió de Chile en el año 1998 para volver a su casa en Inglaterra. Charles. Se fue caminando. Lleva 28 años de viaje y ya recorrió casi 50.000 kilómetros. Charles comenzó una travesía en Punta Arenas y se propuso regresar a su ciudad natal sin utilizar ningún medio de transporte para avanzar. Desde el año 98 que está caminando, salió desde Punta Arenas en Chile con el objetivo de regresar a su casa en Hull, en Inglaterra, caminando por una ruta continua sin usar ningún tipo de vehículo para facilitar el trayecto. El tema es cómo unir los continentes.
2: Por Alaska.
3: Claro, ¿le explicaron el temita del agua o no?
0: Bueno, la expedición denominada... ¿Saben cómo le puso la expedición?
2: ¿Cómo?
4: No.
0: Goliat.
2: Y Goliat.
4: Ay, sí, claro.
2: Está muy bien.
0: Hace casi 28 años que está caminando. Recorrió casi 50.000 kilómetros y le restan 1.000 para llegar a su ciudad natal. Está en el trayecto final, chicos. Él se propuso no usar ningún medio de transporte para avanzar el recorrido. Igual.
1: Qué loco, está el pedo, güey.
0: Chicos.
4: ¿Y de qué vive?
1: Claro, va
4: laburando en cada lugar.
1: Claro, debe,
2: los puertos.
1: Debe tener, claro, laborito donde claro, va.
0: Pero vos sabés que ¿Les dije eso del campo?
2: No, tanto nunca.
0: Uno de mis amigos más entrañables era lo que se llama un croto, un linchera, una persona que vive de campo en campo. Y hay gente que no quiere dormir bajo techo.
2: No.
0: Es decir, hacen una especie de rancho, son como trotamundos. Y sé que yo era chico y estábamos con él, que siempre estaba en un campo, estuvo un tiempo y después se fue. Y él decía, un día me acuerdo que decía, yo era chico y decía, el croto decía, mira, dice, porque había un lugar para ir a dormir, pero te quería dormir afuera, ¿entendés?
1: Sí.
0: Se ponía como bajo un techo o algo, pero nunca, siempre la intemperie, nunca en
1: qué
0: una
1: loco,
0: casa, ¿entendés?
1: Mira.
0: Bueno, y él decía, mira, dice, tengo yerba, tengo tabaco y tengo pan. Ya con eso tengo todo.
2: Qué bonito.
4: Y nómada.
0: ¿Entendés? Claro, pero era una persona que vivía con lo básico.
1: Claro, no necesitaba nada.
0: De nada.
1: Claro.
0: De nada.
4: Qué bueno.
0: Nunca determinaba por qué estaba él ahí o por qué, viste, hay muchas historias por qué la gente un día empieza a caminar y se va.
2: Acá en
0: muchas
2: Santa
0: leyendas.
2: Fe, claro, no, en Santa
0: muchas dicen por mal de amores.
2: Exacto.
0: O por alguna pérdida, por un montón de cosas.
1: Sí.
0: Pero bueno, todos conocemos la historia de un médico que perdió a su familia y un día dejó todo y se fue. Se fue así.
2: Sí.
0: Viven así.
2: Acá en Santa Fe Pueyrredón estaba la Yuli, que era una linchera. Nosotros decíamos la Yuli por una amiga mía. Y la Yuli tenía un anillo bueno. Y un día le preguntamos y dijo: mal de amores.
1: Ufa. Amor.
0: Bueno, escuchen, atravesó 25 países, pasó desde la Patagonia, el desierto de Atacama, llegó a los países del Ártico, debió cruzar el tapón de Darién.
5: ¿El tapón de Darién?
0: Entre Colombia y Panamá.
2: Ah, claro, sí. Cruzó, claro.
0: El estrecho de Bering.
1: Ahora iba livianito de equipaje
0: después
1: también.
0: Después el 2020 lo detuvieron.
4: ¿Ah, por qué?
0: Por problemas con las visas en Asia Central.
5: Claro, en algunos países por ahí entraba de ilegal.
0: Caminando cruzó por el mar Caspio. Decidió nadar 288 kilómetros por el mar Caspio.
1: Mentira, no, es mentira.
5: Pero ahí,
1: está volaseando, Charlie.
5: Claro, ¿quién le va a discutir?
0: Es una película, ¿eh?
5: ¿Quién le va a decir? No
0: caminó
5: eso,
0: por el Eurotúnel. Después cruzó el canal de la Mancha nadando.
1: Medio volacero, medio
0: volacero. Escuchen, pasó por Chile, Argentina, Perú, Ecuador, Colombia, Panamá, Costa Rica. Síganle la ruta.
5: Dale.
0: Chile, Argentina, Perú, Ecuador, Colombia, Panamá, Costa Rica, síganle la ruta, Nicaragua, Honduras, Guatemala.
5: Humboldt, Gorriti, Finroy.
0: Cruzó Juan B. Justo, México, pará.
5: Dame,
0: sigamos el camino. México, Estados Unidos, Canadá, Rusia, Mongolia, Uzbekistán, Turkmenistán, Kazajistán, Azerbaiyán, Armenia, Turquía, Bulgaria, Rumania, Hungría.
4: Lo conozco, sí, ya sé quién es.
1: Nunca se subió a un colectivo, nunca hizo dedo, nada, todo a gamba.
5: Perdón, ¿a dónde dijimos que iba?
1: Ni él sabe dónde vaya.
5: Y pero estás bajando ahí.
1: ¿Cómo cruza?
5: Perdón, no, pero estás bajando. Ya te fuiste.
1: No tiene un mapa bueno.
5: El recorrido lo hizo mal, por eso nunca llegó. Sí, empezaste a bajar.
2: Pero es su tiempo, no el tuyo.
5: Pero por eso escucha, nunca llegó. Porque
1: en 2024,
0: en 2024, en lugar de atravesar Rusia o Irán, nadó 268 kilómetros por el Caspio durante 31 días.
1: Ah, un volaje. Pará.
0: No, pero pará.
4: ¿No es uno con que embarcaciones, vivió la selva no, también?
0: Con embarcaciones de apoyo para descansar y dormir.
1: Ah, nadó
0: un
1: bueno,
0: rato y después dormir el barco.
1: Bueno, ahí estamos. Igual, chicos.
0: 28 años de expedición, chicos. Ya veo que una cuadra antes de llegar a la casa lo atropella un...
2: Como la abuelita Emma, ¿te acordás, pobrecita, querida?
1: Se pierde en el barrio, no llega a la casa nunca.
2: No, la abuelita Emma se cayó una cuadra antes de llegar a la Basílica de Luján, que era su objetivo.
1: Desgracia.
0: ¿Qué movilizará a esta gente a hacer estas cosas?
1: No sé.
0: Bebe, vos tenés una teoría.
3: Primero que es un pelotudo.
5: Aventurero.
3: Un viaje que podés hacer en 12 horas, llevarlo 28 años, no resiste mucho análisis. Si llega vivo, es un triunfo absoluto, porque estas historias terminan mal.
0: Ah, vos que no sé si otra, pará.
3: Las historias tipo...
4: ¿No va trabajando en los lugares él?
3: Va en monopatín de Ushuaia a Nueva York, lo despiden siempre, cobertura, los diarios, los canales, qué sé yo. Después,
5: la noticia, nunca lo reciben.
3: La noticia del accidente fatal no sale nunca.
4: Claro, porque a veces hay lugares en donde, por ejemplo, en pleno invierno, me imagino que no podés cruzar por Alaska, tenés que esperar que te agarre el verano y te tenés que quedar. Todo el invierno está para poder salir en verano. Hay lugares donde hay tormentas de arena.
1: Y hay lugares peligrosísimos. Claro. Yo tengo un amigo que recorrió 10 años, estuvo por el mundo.
4: Claro. Acá, por ejemplo, la Ruta 40.
1: En Colombia
4: Yo sigo a uno que lo está haciendo, no sé si es el que estás diciendo vos, pero que va trabajando en cada lugar. Para
1: claro, porque trabajan, por lo general van a las iglesias de los pueblos y ahí piden.
4: En Colombia trabajó el café, por ejemplo. No, yo conocí en Ushuaia uno que estaba haciendo en bicicleta todo, ¿viste? La ruta.
1: Qué gambas.
4: Recorrer todo el país. Claro. Y cuando llegó a la ruta 40 no pudo continuar porque en invierno hay mucho viento en la Patagonia y tuvo que suspender.
1: Claro, imposible.
3: Una planificación... Sí. Mierda. O sea, sí, tenés que pensarlo.
4: Había empezado en Pinamar y venía andando en bicicleta por toda la Patagonia y llegó a Ushuaia.
1: Y ahí habían hecho al revés.
4: La ruta 40. Sí, eso lo tenés que planificar mejor.
3: Los aventureros en serio que hacen las travesías en bicicleta, en moto, que yo, es planificación de años a veces. Sí.
4: Claro, él había dejado todo, era un odontólogo, me acuerdo. Y es, lo que llevaba en sí pesaba 40 kilos, lo tenía como programado.
1: No podía. Claro, pero también el tema es el peso, claro, cuando se les rompe la bici. Claro.
2: Yo conozco el venezolano que por amor también está yendo a Alaska.
1: Por amor.

0: Puliese, Puliese, Puliese, buen día, buen día, buen día. Los que vienen más temprano también los saludamos en esta mañana. 6 y 16, ¿qué tal?
1: Hola.
2: Hola.
1: Hola.
2: Hola, buen día.
0: Bueno, miércoles 19, chicos, aquí estamos.
2: Ya estamos.
0: Voy a prepararse porque hoy llega él.
1: Sí.
2: ¿Quién llega?
1: Viene
3: el sol. El sol.
2: Ay, te lo pido que no sea una falsa alarma, por favor.
4: Por favor.
0: El... A ver, ¿cómo está Arcosti? Dame buenas nuevas.
1: No, tengo buenas nuevas. Ayer vimos un atisbo de sol y hoy tendremos un día frío, porque hace frío ahora, hace 7 grados de térmica. Pero esta tarde vamos a ver el sol y vamos a tener una máxima de 14 grados.
0: Qué lindo, chicos.
2: Qué lindo, qué lindo.
1: Y lo que nos robaron.
4: La tarde decía, ¿qué es eso? ¿Qué es eso? No podía creer.
0: Ah, viste que brilló un poquito, ¿eh?
4: Un poquito el sol.
0: Bueno, genial. Entonces, aquí estamos. Qué lindo ver el sol, ¿no?
5: Sí.
2: Pues sí, ya no me acuerdo ni
5: qué era. Nosotros quedamos juntarnos en casa, que cada uno traiga lo que quiera, pero sí.
3: Vamos.
2: Con la videograbadora, ¿no?
5: Sí, obvio,
2: para
5: claro,
2: hacer el video.
5: Con la VHS después, ¿eh?
0: Bueno, genial. Estoy poniendo arroba Santiago para el tuitazo. Dame los premios para el Fer.
5: Lo digo yo, déjame decirte porque, mira, ya arrancamos estos premiazos de miércoles con las bicicletas de Top Mega, que son facherísimas y recontra útiles. Los premios de Barraza, las gift card de las Margaritas, los rojeles de Marcela, las camisetas de River y las mini pelotas coleccionables de los mundiales 78, 86, 20, 22. 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
1: Vamos.
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0: Bueno, es que ponen arroba Santiago con el tuitazo. Chicos, hoy regalamos camisetas de River.
5: Sí.
0: Estas bicicletas de Tomega.
5: Sí, espectacular, ¿eh?
2: Qué lindo.
5: River juega esta noche. Y las mini pelotas coleccionables, ¿eh? Que son impresionante, 78, 86, 20, 22, y ahí nomás.
2: Exacto.
5: Y ahí nomás. Subamos la cuarta, Santiago, estábamos ahí nomás.
2: Y perdí.
0: Bueno, buen día. ¿Sabes que otro día hablaba con unos amigos lo del mundial, lo que acaba de pasar? Y todos nos quedamos con ganas de festejar, de celebrar, de aplaudir, de agradecer. Y no hubo caso, ¿eh?
2: Uh-huh. Pero a mí lo que me pasó que después de la muerte del papá de Messi, yo creo que se entendió por qué no hubo festejo y por qué Messi no quiso venir.
0: Eso?
2: Sí, yo creo que
1: puede ser.
2: Y yo por lo menos no sé de si Messi eso, estoy segura.
0: Y no, obviamente.
2: No había un ánimo ahí digamos, creo que era más grave de lo que creíamos.
0: Puede ser.
2: Y después por la carta que él le pone, por lo que le escribe cuando lo despide, que le dice que las piernas le daban más, que le quería traer la copa y que no pudo, digo, todo eso que él describe en su despedida con su papá.
0: Puede ser, yo dije en un momento, pero dije, si hubiéramos ganado la final, se hubiera festejado, ¿entendés?
2: Bueno,
1: sí,
2: pero porque hubiera
1: también
2: tenido otro gusto porque era lo que él quería regalarle a su papá antes de que se fuera.
0: Lo mismo, es como que el segundo no tiene importancia. Y para mí es una epopeya lo que hicieron. Es muy importante todo el mundial que hicieron. Y la final, chicos, fue una final 1-0, una final ajustada.
5: Sí, ahí nomás, en el alargue.
0: Claro.
1: Sí, pero yo creo que lo del partido con Inglaterra fue el festejo.
2: Claro, ese fue el verdadero.
0: Bueno, por eso se podría haber festejado eso.
1: Sí, claro, para mí hay que festejar eso. O sea, es
0: de hecho, para toda la gente. Pero toda la gente estaba esperando el
2: festejo. Pero ellos no tenían ánimo porque le estaba pasando algo gravísimo, que era que se estaba muriendo su papá.
0: Por eso, pero si se hubiera ganado, se hubiera festejado.
1: Sí.
2: Bueno, como lo último que tenía él para regalarle a su papá.
0: ¿Y pero por qué esto no, entendés?
2: Porque no lo vivió como un triunfo, evidentemente.
5: Claro, primero porque perdió y después a lo mejor porque cayó realmente de la situación que estaba el papá.
0: Bueno,
5: de hecho,
0: para
5: se
0: mí
5: fue a Miami
0: muy...
5: y volvió el otro día.
2: Claro.
0: A lo mejor a mí, porque me agarró cuando yo era chico, Italia 90, que fue una fiesta. Y fue un segundo puesto también.
5: Sí, sí, obvio.
1: Claro, yo siempre me acuerdo que Maradona fue a lo de Susana Jiménez, en Canal 9 estaba los lunes, porque ella hacía teatro de martes a domingo, y trajeron una bandera que decía subcampeones, y Maradona decía, no, no, subcampeones no, subcampeones no, pero fue una fiesta, yo me acuerdo, yo era chica.
0: Pero bueno, buen día, chicos. Buen
1: alegría.
0: Día. Igual es maravilloso lo que ha hecho la selección, ¿no?
2: Total. Vamos a ver, sí. Sin duda. Sí. Eso sin
0: es
2: duda.
0: Espectacular.
5: Yo creo que los jugadores.
0: Los chicos, si salen segundo, no pasa nada.
5: Obvio, los jugadores también lo valoran. En un vivo hace poco, Tagliafico dijo: estoy mostrando la medalla que ganamos en. Sí. Porque sí, la ganamos con mucho esfuerzo, con mucha dedicatoria. Paredes con la foto, ninguno de los jugadores sacándose la medalla. Después de muchos años, de un mensaje que bajaron algunos sobre que. El segundo no existe, solo sirve ser campeón y después todo lo demás, descarte. Y no es así.
0: No, el tema es que gana solamente uno y son miles.
5: Claro.
0: Y bueno, es la vida así. Uno gana, otro pierde, qué sé yo, la ley de la vida. Buen día, CS22. Bueno, hoy vuelve el sol.
1: Sí. Ah,
2: qué lindo.
1: Con felicidad.
0: Acá me dicen que hay un accidente en General Paz.
1: Ay, sí, terrible. Lindo,
3: altura kilómetro 17, esto sería más o menos en Mataderos, hay un corte en ambos sentidos.
0: Tremendo, ¿eh? ¿Vos sabés que se corte todo ahora?
2: Claro, un colectivo. ¿Sabes lo que va a ser?
1: Sí, hay cuatro heridos que están evaluando la gravedad de los heridos.
5: Sí, derrame de combustible, sí. Veíamos con Bebe, cortada ambas manos, altura al verde, así que paciencia,
6: Sí, o evitar la zona.
0: Bueno, te saludamos donde estés, dejaste un mensaje de voz al WhatsApp, tenemos para ahora para el brindis. Para el Ole y para el Yendo de las 8, ¿qué número?
1: Al 11-3700-0100.
5: 11-3700-0100.
0: Bueno, somos tu familia radial. Buen día, buen día, buen día. Donde quieras que estés, te saludamos. Hoy es el Día Mundial de la Fotografía.
5: Mira vos.
1: El papá de Bebe era fotógrafo.
5: ¿En serio?
3: De sociales, sí, muchos años.
0: ¿Me revelaba él, Bebe?
3: No. Lo que se hacía, que yo tengo el recuerdo de chiquito de ver en casa, el retoque. Se trabajaba con unos pinceles muy finitos y como si fuera tinta china.
2: Ah,
3: y con eso se definían mejor algunas cosas que por la foto no.
6: Era como un Photoshop artesanal.
3: Claro, claro.
6: Mirá qué loco.
3: Sí, se trabajaba así.
6: Para mí es re maravilloso el laburo del fotógrafo. Viste que nosotros ahora sacamos fotos todo el tiempo, pero sí. Un fotógrafo te saca fotos distintas. Te saca buenas fotos.
1: Santi, y María Elisa también hacía fotografía, ¿no?
0: Mi vieja, sí. Mi vieja sacaba fotos. De hecho, yo creo que odio tanto las fotos por eso, porque me sacaba fotos a mí.
1: Ah, sí. ¿De chiquito te sacaba?
0: Era ¿cómo se llamaba? Aficionada.
6: Claro, es que los aficionados. Bueno, como Katy. Katy no es aficionada también.
2: Katy también.
1: Muestra ella.
0: Mi hija pertenecía a un club, entonces hacía un concurso.
6: Sí.
1: De la mejor foto del año y todo eso.
6: Mi hija más grande saca muy buenas fotos. Yo a veces voy a lugares que ella está conmigo y yo veo lo que saca ella y digo, ah, mira qué bien que sacas vos. O sea, ve cosas y
0: ¿dónde pones el ojo?
6: Sí. Es especial.
1: Pongo el ojo con la bala.
0: Pongo el ojo con la bala, como solo.
6: Pone el flash.
0: Sí.
1: ¿Cómo solito, viste? Sí, amigo, está fresco.
5: ¿Te quedás hasta las 10 hoy un ratito?
1: Estoy pensando.
5: Dale. Bueno.
0: Buen día. Bueno, repasemos cómo va a estar hoy entonces.
1: Hoy, Santi, vamos a tener sol a la tarde, una máxima. Yo recién dije 14, pero ahora subió un poquito, 16 grados para la tarde.
0: Qué lindo, con sol.
2: Qué lindo.
0: Un día como hoy, en 1909, se disputaba la primera carrera de Indianápolis. Imagínate lo que eran los autos en ese momento, en 1909.
2: Imagínate.
0: Pero claro. Unas catangas, pero bueno, ganas de correr.
2: Sí. Una catanga, porque el auto, todo así que escuchaba eso.
0: El auto comercial, ¿cuándo sale, Fernando? Ahí.
5: Y a ver.
0: Es Ford, chicos, pero ahí,
5: principio. Sí, 1900. Sí, claro. Con Henry, lo hablamos la otra vez.
0: Con Henry, Enrique.
5: Sí, Quique.
0: el...
7: Bueno, para mañana.
0: Dice que la gente pistera, la gente de los autos, la gente tuerca, se nace con eso.
5: Sí, en 1894 fue el primero, pero obviamente por el inventor, el alemán Carl Benz. Pero después, por supuesto, después de Indianápolis fue el furor o la comercialización más importante. De a poquito, ¿no? Iban llegando más autos.
0: Claro. Bueno, buen día. Viste que la gente tuerca es como la gente, no sé, que le gusta la aviación.
3: Sí, son fanáticos.
0: Son fanáticos.
3: Sí, se obsesionan.
0: Y la gente tuerca, viste, son de Ford o de Chevrolet.
6: Sí.
5: Mira, aquella primera carrera de Indianápolis, la velocidad promedio era de 92 kilómetros.
0: Sí, imagínate que era volar.
2: Claro. Deben ir tal cual, deben haber ido volando.
1: Pero existe eso todavía, por ejemplo, mi papá decía, Rey, no me gusta porque es tallerista, decía papá.
6: Sí.
1: Estupidez de él.
3: El fanatismo ese de Ford y Chevrolet es verdad, ¿eh?
6: No, pero sí.
3: De hecho, se juntan los fines de semana.
0: Después el club de diferentes autos, de modelos.
1: En General Paz se juntan por acá.
6: Sí, claro.
2: Claro.
0: Bueno, más o menos como los motoqueros se mueven. Van en grupos, se juntan todos los que les gustan los Fiat 600. Están todos ahí. Lo de los Torinos, están todos ahí.
2: Todos, claro.
3: Lo de los Twingos.
0: Los tuerca, lo de las carreras también. Hay una fascinación, chicos. Fíjense que hay gente que van todos los fines de semana acompañando a algún corredor a algún lado.
5: Sí, sí, aparte hay todo un ritual. Van el miércoles, ya, Gonza, me pasas a buscar en el motorhome, vamos en tal lado.
0: Suero hace eso.
3: Ah, ¿en serio?
5: Tuvo una ceremonia. Suero,
0: claro, mira. Claro.
1: Guille en una época era tuerca.
5: Era tuerca.
6: Porque Guille la mujer se enganchó en
0: la turbina.
5: Bueno, anunciaron que viene el MotoGP a Buenos Aires dentro de un par de años, con el nuevo autódromo.
0: Sí, imagínate que era volar.
2: Claro. Deben ir tal cual, deben haber ido volando.
1: Pero existe eso todavía, por ejemplo, mi papá decía, Rey, no me gusta porque es tallerista, decía papá.
6: Sí.
1: Estupidez de él.
3: El fanatismo ese de Ford y Chevrolet es verdad, ¿eh?
6: No, pero sí.
3: De hecho, se juntan los fines de semana.
0: Después el club de diferentes autos, de modelos.
1: En General Paz se juntan por acá.
6: Sí,
1: ¿no?
6: Claro.
2: Claro.
0: Sí. Bueno, más o menos como los motoqueros se mueven.

0: de las carreras también, hay una fascinación, chicos. Fíjense que hay gente que van todos los fines de semana acompañando a algún corredor a algún lado.
1: Sí, sí, aparte hay todo un ritual. Van el miércoles, ya, Gonza, me pasas a buscar en el motorhome, vamos, en tal lado.
0: Suero hace eso.
2: Ah, ¿en serio?
1: Tuvo una ceremonia. Suero,
0: claro, mira, claro.
3: Guille en una época era tuerca.
1: Era tuerca.
4: Porque Guille la mujer se enganchó en todas. Turbina.
1: Bueno, anunciaron que viene el MotoGP a Buenos Aires dentro de un par de años, con el nuevo autódromo. Es un evento, y esto a lo mejor le puede abrir las puertas, falta todavía, a la Fórmula 1. Y decíamos lo de Indianápolis, mira, en 1909 la velocidad promedio 92 kilómetros. Hoy en la Indy 500 superan los 370 kilómetros por hora.
0: Claro, vamos a ver.
4: Qué increíble.
0: Lindo para verlo.
1: Sí, bien. ¿Lo viste, sí, no?
3: A mi padre es fanático del rally, íbamos así a ver el vado.
2: Qué lindo el rally. Ahora,
0: 300... No, pero Indianápolis es muy peligrosa la carrera. Muy peligrosa esa carrera. Bueno, CS28, buen día. Es como las 24 horas de
1: Le Mans.
0: ¿De Le Mans será?
1: Sí. Claro.
0: Bueno, me hace tuerca ahora.
1: No,
4: hacete tuerca.
3: ¿Qué te falta?
4: Ya no, ya está.
0: Santiago del Motor, Moro, dejó sería todo por los fierros. Le encanta la...
2: ¿Eh? Allá anda corriendo.
0: Sí,
3: ¿cómo anda con la Pinto?
1: Bien, bien, bien. Estaba andando en bicicleta el otro día con 39 grados de calor. Dice, ¿quién me manda? Pero bueno, hay que hacer ejercicio físico. Está sufriendo el parate la Fórmula 1. Ya viene en breve, Costi, no seas impaciente.
5: ¿Indianápolis es circuito o es óvalo?
3: Es óvalo.
0: El óvalo. Es el óvalo.
4: ¿Qué es óvalo?
0: ¿Ese que van tan rápido?
1: Claro.
3: El óvalo es un
0: creo
3: huevo.
0: Que, para, ¿viste?
2: Giran todo el tiempo.
0: Fórmula 1, la película de Brad Pitt, la última.
2: Sí, yo la vi.
0: En unos momentos se está corriendo Indianápolis.
2: Claro, que... Sí.
5: Entonces no es óvalo. La Fórmula 1 no se corre.
2: No, porque la película se llama Fórmula 1, pero claro, él no corre Fórmula 1. Después va.
0: Lo van a buscar.
2: Claro. Él es como un veterano de la carrera y hace como si fuera, no sé, un TC, ponele.
5: Él está corriendo.
2: Y lo van a buscar.
0: Otras categorías.
5: Sí. NASCAR.
2: Sí.
0: Bueno, 6 y 29, buen día. ¿No la viste, bebé?
5: Creo que no. No me acuerdo.
0: Bueno. Está bien hecha la película.
5: A mí me gustó.
3: Es la última de Brad.
0: Claro. Claro.
2: A mí me gustó, sí.
0: Es muy entretenida.
2: O sea, no te enroscas mucho, pero es pochoclera. A mí me gustó.
0: No puedo creer porque armaron todo un circo con la película, como si fuera la película de la década.
2: Sí.
0: Es una película muy menor, pero es pochoclera, sí. ¿Cómo este programa, chico pochoclero?
2: Dale.
3: A mí no me digas pochoclero.
0: Sí. Sé que los pochoclos.
4: Pochoclo.
0: Vamos a brindar, ¿les parece bien?
4: Dale.
1: Vamos.
0: Pulice, como cada mañana. Buen día a la gente que se va sumando. Brindamos y pedimos por la salud, por la vida, por la Argentina, por este programa, por este día, que aparentemente hoy vuelve el sol.
4: Ay,
0: ¿estamos?
4: Dios, te
0: lindo. Chinchi, salud.
6: Hola, Club del Moro, ¿cómo andan? Acá Damián de Ensenada. Hoy brindo por mi mujer que cumple años, que es la mujer de mi vida y que me dio el regalo más hermoso que esta. Así que, por muchos años más.
4: Mi amor, un beso para esa mujer entonces.
7: Buen día, Club del Moro, brindo por ustedes, brindo por la salud, por el trabajo que tenemos día a día y por hacernos compañía siempre camino al trabajo.
4: Un beso, mi amor.
8: Brindo por mi familia, brindo por mi hija. La estoy yendo a buscar al hospital, que hoy seguramente nos den el alta después de una semana. Brindo por la salud. Ay, y brindo por todos.
4: Qué bueno, un beso muy grande.
9: Hola, buen día. Los saludo acá a Gualeguay. Brindo por un buen día y por ustedes. Los escucho toda la mañana. Abrazo.
4: Beso, Gualeguay.
10: Cada tanto muero y aquí estoy.
11: Brindo por ustedes, brindo por el trabajo y brindo por toda la familia que sintoniza la radio en este día.
4: Esa, un beso muy grande.
12: Buen día, Club del Moro. El brindis es por ustedes y por mi familia. Que tengamos salud, trabajo. Muchas bendiciones y gracias por alegrarme todas las mañanas.
4: Un beso muy grande, mi amor.
13: Hoy quiero brindar por ustedes, sabiendo que van a estar a partir del lunes a las 5 de la mañana. Es una compañía tremenda la que hacen. Nosotros que trabajamos con las aplicaciones, nos hacen.

0: hacen reír, las hacen pasar un muy buen rato, así que brindo por ustedes.
1: Esa.
2: Buen día, chicos, el tip de hoy es para todos ustedes, para todos los que vamos a trabajar tempranito, volvemos a casa tarde. Gracias por siempre estar con nosotros.
1: Un beso, gracias a vos por estar con nosotros.
3: Cada tanto muero y aquí estoy.
4: Brindo por mis hijas, Malena y Martina, que las amo con toda mi vida, por mi compañero de vida, Hernán, desde hace 6 años. Y bueno, brindo por estar viva y por estar sana.
1: Un beso para toda la familia.
0: Buen día, Club del Moro, Mariano de Chivilcoy. Brindo. Porque hoy sale el sol, sale el sol.
1: Claro. Vamos.
5: Todo sale, ¿eh?
6: Pero claro, Villé.

0: Sí, hoy sale el sol.
1: ¿Por qué será?
0: Miércoles 19, así arrancamos la mañana. Buen día. Hay una gitana, no canta el tema de fondo.
2: Sí, yo te canto ahora este.
0: Este le gusta a Fernando Carlos.
3: Sí, claro.
2: Este
3: bien
2: es de
3: arriba.
2: Fernando, por eso no canté, porque dije, me parece que es de él, ¿viste?
0: Pero sí, ¿lo pusiste para el Guille?
3: Este es un temazo.
4: Sí, hoy llegó un poquito temprano y me dice...
3: Un poquito no, temprano.
4: Después del brindis.
2: Poneme algo, tico.
3: Este viene arriba, que sale el sol. Y dice...
5: Que se anima a decir todo y que
4: Y después no pongo Coldplay, ¿eh? Hoy
3: no,
4: ya está.
3: Claro. Hoy ya no.
6: Ocupate ahí.
3: Pon ese rat en un ratito. Escucha sorbo.
0: Bueno, un día como hoy nacía Roberto Sánchez, conocido como Sandro.
6: Ay, mira. Feriado nacional tendría que ser.
2: Cosa.
0: No puedo creer la cantidad de años que hace que murió Sandro.
6: Y
0: 16 años.
3: 2016.
2: No. A miércoles.
6: ¿Cómo pasa de Mar del Plata?
0: Porque yo me acuerdo que ahí debutaba con Infama a la noche. Habíamos estado a la tarde, nos había ido muy bien, nos pasaban el verano a la tarde y a la noche. Y
6: ya te ponían una cámara en el canal también.
0: No, y ese día, el día que muere, teníamos móvil confort que presentaba en sociedad a los hijos.
2: Ay,
0: y cuando estoy vendiendo el móvil me dicen, se murió Sandro, y tuvo que dar vuelta todo el programa.
2: Pero todo.
7: ¿Qué pasa eso?
8: Sí. Dame
0: estaba
8: fuego.
0: Pi en la casa, Pi esperando. Y bueno, fue todo por ahí.
2: Ella venía,
0: muy joven,
7: no, pero fue re sorpresiva la muerte. Yo cuando dijeron, yo no lo podía creer.
0: Yo sé que para mí era inmortal, porque viste que
7: claro, porque él siempre estaba como que le dolía todo, que esto, que lo otro, que era, pero siempre estaba ahí brillando.
0: A los 65 años murió.
7: Re
0: y parecía que tenía 80.
6: Mucho más parecía.
0: Sí, parecía.
2: Y ella iba con
6: una enfermedad muy larga,
2: claro,
6: también.
2: Claro, muy largo, fue mucho tiempo.
6: El pucho.
0: Pero todos pensamos que eso que estaba tan mal y todo era parte ya como de su
2: alma. Sí, que no iba a llegar nunca.
0: Sí, pensaba, viste que se internaban y después salía bien. Era medio como Maradona, ¿se acuerdan que Maradona
7: lo mismo? Sí, nos hizo creer que era inmortal.
6: Bueno, hay que darle un beso a las nenas.
0: Ha visto tan mal tantas veces.
2: Claro.
0: Vos pensás, bueno, esta va a zafar también. Pobrecito, un capo, una estrella, un divo. ¿Qué fue lo que le hizo tan distinto, bebé, a Sandro?
9: Fue pionero, fue audaz, y en un momento de su carrera, con el manager, decidieron que lo de él iba a ser la música romántica, y ahí pegó un volantazo en términos musicales, y inventaron al personaje Sandro de América. Es uno de esos ejemplos en los que dicen, voy a generar algo y le salió.
2: Lo creó.
9: Exactamente.
2: Claro. Sí. Es que además, bueno, era muy distinto, digo, cómo se vestía, con las cosas que hacía, todo era un zarpado.
9: Una cosa increíble,
6: como Elvis.
2: Pero al principio, yo tengo como un recuerdo que al principio no era así como... A ver, para que no suene antipático. No estaba como de moda. Era medio menchón. Era grasa.
7: Sí. En general, casi siempre cuando algo es muy, muy, muy popular...
0: Muy popular.
2: Claro.
7: Termina para mucha gente siendo como medio grasa, pero...
0: Acá tuve un fenómeno más acá, que fue el de Rodrigo, también algo así, muy explosivo. Duró menos igual.
6: Te iba a decir, Sandro duró
2: claro,
6: mucho más.
2: Claro, jovencito.
0: Sí. Claro, pero esta cosa de
6: la bomba.
0: Este masculino.
2: Claro, de revolucionar todo. Todo, que le gustara a todos, además. Para Rodrigo le gustaba a la nena, a los chicos, a los grandes, a todos.
6: Anabel Ascar, que es la...
0: Como la familia te consuma, sí.
6: Sí, como la viuda del dueño de Crónica, dice que cuando el rating estaba abajo, Ricardo García llamaba y decía, pongan a Sandro, pongan el recital de Sandro.
0: Que venía en exclusiva.
6: Claro.
0: Bueno, buen día. Quiero llenarme de ti. Buen día. ¿Qué premios tenemos, Fer?
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0: Bueno, hoy cumpleaños el Chase John Stamos.
2: ¿Stamos?
3: ¿Dónde estamos?
2: ¿Quién es?
0: Estamos.
9: Gran baterista.
0: ¿En serio?
1: Sí, me sorprendió, pero sí.
0: ¿Cuál es? Cumpleaños también, a ver.
1: Es muy de televisión de Estados Unidos. No me acuerdo qué
0: serie. De la portuaria.
7: Ah, mira, Frenkel.
1: No envejeció un solo día desde los 90.
2: Está igual. Es muy impresionante.
1: Terrible pacto con el demonio.
2: Sí. Está igual, igual, igual.
0: A este podemos ir, al Pato o a Bondancieri.
8: Ah, no, qué grande.
10: El Pato.
8: Sí. Muy bien.
10: Era el arquero de Boca.
0: Sí. A ver qué más tenemos, a ver. Daniela Herrero, la cantante, qué divina.
10: Sí, divina. Todas
7: tus canciones.
2: Ay, qué linda voz,
7: qué
2: hermosa,
7: que
2: tiene.
0: Daniela, qué linda voz canta.
2: Divina.
0: Sí. Sí, sí, muy buena mina me parece parte.
7: ¿Qué es de la vida de ella? Porque no sé.
0: Ella a veces está, se gira por ahí. Sí.
2: Ah, mira,
0: sí.
2: Hace poco había sacado algo, yo sí. Estoy loca.
0: Canta muy hermoso.
2: Canta la voz que tiene.
0: Escucha.

0: canción, a ver.
1: O dicen los horarios y todo eso. Disfruta el momento. Guille.
2: Y bueno, vamos a escucharla. No me acuerdo, Santi. Siempre van a
1: estar. Gracias, Melino.
3: Se armó,
1: Me lo he olvidado este. Cabecita de enamorado que tenemos.
0: Esta es la cabecita de novia.
1: Sí. Me tejó.
0: Ah, que me tejó.
3: No, pero es que no hicieron eso. A esa que te aparta de mí.
1: ¿Viste cuando te decían de chico? Che, dice, no, ya te enamorado. Se enamoró, se metejoneó.
0: Está re metejoneado.
1: Sí, estabas en otra voz. Estaba caliente como.
0: Sí, no te importaba nada, no veías nada.
1: Bueno, buen día, ¿cómo va a estar hoy?
3: Vamos a tener un día con sol, con alegría y una máxima de 15, 16 grados.
1: Bueno, un día como en 1948 se fundaba la UTN, la Universidad Tecnológica Nacional, que es impresionante, tiene un prestigio tremendo. Así que ya está cumpliendo años el día como hoy. Muchos chicos van ahí.
4: Sí.
1: Tienen que gustar los números, ¿no?
4: Mi hermana se recibió de ingeniera en sistemas en esa universidad.
1: La UTN o la ISPA, ¿viste? Son lugares así, claro. muy arriba. Y vos decís, esta gente que estudia acá son unos genios.
4: Son genios, sí.
1: Sí.
4: Pero para ya nacés así, ¿viste?
1: Todo el mundo que le gusta la matemática ya es como, merece mi admiración.
4: Para mí también.
1: Y vos sabés que, fíjate que en el curso, de cada 10 pibes, hay uno que le gusta, o una que le gusta la matemática, que es buena, no que le gusta, que tiene aptitud para eso. Para mí siempre es el 10% del curso, como mucho.
3: Mi ahijado estudia.
1: Tiene facilidad en serio.
3: Sí, claro, mi ahijado estudia ingeniería aeronáutica. Va a hacer aviones, va a hacer. Es un genio.
1: Para, ¿y tu mujer solo qué es?
5: Estudió ahí en la UTN también, como la hermana de Edith, exactamente.
1: Claro.
5: Sí, por
1: y
5: lo general.
1: Quedó con vos, mira, no le dieron los cálculos.
5: ¿Viste? A veces falla, ¿eh?
3: Gastó todo en el estudio.
4: Está pifiado la
5: Le quemaron los cables.
1: No,
5: los
1: papeles. Se llevó el mejor.
5: lo sabemos. Pero bueno, que hablen.
1: Bueno, hoy cumpleaños Santolalla, bebé.
4: Ay,
6: mira. Gustavo Santolalla, capo.
0: El Gusti.
6: Capo. Gran músico, gran productor.
1: A este vamos a ir, porque hoy cumpleaños Clinton, ¿se acuerdan del expresidente?
4: Ese palusa, ese hay joda.
5: Ahí tenés de todo,
4: Ahí vamos a
0: ella. Yo no sé si va a haber de todo o no va a haber nada del
3: cagazo. No,
1: y hay que esperar que empiecen a discutir entre ellos, porque ella lo perdonó a él.
3: Sí.
1: Pero para mí cuando están juntos le dice de todo.
3: Callate vos.
1: ¿Viste? Sí, páselo pero sí que dice, me la vas a pagar.
0: Nunca te voy a perdonar. Y le pego un coño. Un coñito.
1: ¿Cómo un coño?
0: Un coñito, ¿viste? Así, cuando te daban un coñito con el nudito del nudillo de los dedos.
3: Correcto.
0: Se le da.
5: Y que suena seco.
0: Está mirando tele, pasa allá por adelante, lo mira y le dice, boludito. Y sigue. Todo el tiempo lo está provocando. No lo perdonó.
1: Qué tipo fiestero, ¿no?
0: Mira cómo le gustaba, ¿no? La Bardusa. Qué loco.
1: Igual para mí estos tres de los fiesteros de los presidentes han sido primero el Tano,
3: Berlusconi.
4: Tano, sí, Berlusconi, Carlos.
1: Carlos y
4: este. Sí, ahí tienen los tres.
3: Sí, y acá tenemos las consecuencias.
0: Y acá estamos. Sí. Y así quedamos.
1: Bueno, 6:45. Buen día. Un día como hoy nacía el Loco Gatti, chicos.
3: ¿Será? Hugo Orlando.
1: Murió el año pasado el Loco, un capo. Pero viste que él estaba, se le complicó una internación y murió.
4: Sí. Sí, él formaba parte del Chiringuito, este programa tan
7: popular. Le había pasado muy mal en Madrid y zafó, intervino Florentino Pérez, el presidente del Real Madrid, dándole asistencia, estando pendiente de él, costeando un montón de cuestiones. Y sí, después vino acá, siempre andaba por Villa Ortúzar, ahí por Avenida Los Incas, hablando de fútbol, siempre muy predispuesto, muy buena onda.
1: Bueno, un día como hoy, nacía él y yo lo recuerdo mucho porque es una familia de los Gatti de Tejedor, de Carlos Tejedor.
3: Ah, Carlos Tejedor, cerca de tu pueblo.
1: De hecho, él es de ahí. y mi viejo siempre no es la de él porque tienen prácticamente la misma edad.
5: Mm. Impuso moda en el, en los arqueros, en
1: sí,
5: el fútbol.
1: Sí, en el fútbol, sí. Yo me acuerdo que siempre andaba vestido de flúor, bebé.
3: Claro.
1: Es verdad.
0: Sí, con la Vinci y los pantalones. Los, unos sí. Los pantalones distintos.
6: Él fue el primero,
0: ¿no?,
6: en usar bermudas.
0: Claro.
6: La AFA en un momento hasta lo sancionó. Y a partir de la moda que él intentaba imponer, se modificó el reglamento por el cual los pantalones en aquel momento tenían que ser, no sé ahora, Fernando, el pantalón del arquero tenía que ser en aquel momento exactamente igual, sí, al resto de los jugadores del
7: equipo. Una medida determinada, sí.
6: Pero él fue el primero en usar bermudas. Fue el primero, claro, en tener publicidad en el buzo.
4: Ah, mira.
6: De una marca de juegos.
4: Es que era muy llamativo.
1: Me acuerdo que siempre me impresionaba verlo cuando pasaban los partidos, porque estaba en toda la cancha.
4: Sí, era porque se escapaba.
7: Salía mucho, claro.
5: El famoso arquero volante.
1: Sí.
5: Salía jugando hasta mitad de cancha.
6: Sí, ¿no? Estuve en la Bombonera una noche, era un partido, no era por los puntos, en que él jugó el primer tiempo de arquero y el segundo tiempo de nueve.
0: ¿En serio?
6: Claro, pero con el uno en la espalda, porque así figura más
4: planilla. Claro, claro.
0: Qué loco.
5: Bueno, entró otro arquero. Entró otro arquero y él pasó de nueve.
6: Claro.
0: Qué genial.
6: Era un festejo 47. Por un campeonato.
1: Por algo le decía el loco, ¿no?
5: Sí.
1: Bueno. ¿Cómo está el tránsito en una mañana? Muy difícil, atención.
6: Recordamos el choque en el kilómetro 17 de General Paz. El corte es en ambos sentidos.
1: Qué quilombo, chicos.
4: Ay, sí, va a ser tremendo esto.
1: Sí, a esta hora es tremendo.
4: Sí, y aparte para sacar a los vehículos del lugar, eso, y hacer todas las pericias, va a demorar un montón esto.
6: Es a la altura de Juan Bautista Alberdi.
1: Buen día.
6: Sumen otro, Freire y Federico Lacroce.
1: Hoy vuelve el sol, Costi.
3: Sí, hoy sale el sol, Sandy, y el sol sale para todos. 15, 16 grados y podemos lavar la ropa. Hoy es una cosa, una locura.
1: Bueno.

0: Miércoles 19.
1: Siempre.
0: Siempre estamos en el Club del Moro, en la 100, pasándolo lindo. Deja su mensaje ahora para el hola o para el yendo, ¿a qué número?
1: Al 11-3700-0100.
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0: Bueno, quiero saludar a toda la gente que está arrancando la mañana con nosotros, que escucha, siempre, que recomienda el programa. Estamos redormidos como vos, pero le ponemos la vida a este programa que amamos hacer, programa número 1 del Club del Moro en la 100. 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
0: 6:51, te preparas un matecito como nosotros. ¿Qué estás tomando? Un cafecito seguro. Ya estás yendo al laburo. Hay mucha gente que está regresando. A todo el mundo saludamos hasta las 10. 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
6: A ver algo muy raro, muy sí. extraño, muy redondo, muy brillante que se llama Sol.
7: Es un fenómeno. Fenómeno natural.
6: Vamos es a un hacer... fenómeno como el gran Fernando Carlos presentado por Cetro Garra.
8: Ah, Fernando.
6: Aplausos.
7: Fernando.
9: Señoras y señores, hoy dejo los aplausos y la ovación genuina de mis compañeros.
10: Genuina.
9: Para Boca y su plantel. Aplastante triunfo.
10: Bien, Boca.
9: Frente a Recoleta, 4-0 del equipo del Vasco Arruabarrena. Ya había encaminado la serie en la ida 3-1 en cancha de Huracán, perdiendo por 1-0, pero lo dio vuelta y luego ayer en Paraguay, acompañado por casi 25.000 hinchas. Oh, qué lindo con los visitantes, ¿no? Se puede hacer las cosas bien, programarla, es cierto, es un partido contra un montón que se juegan aquí, por ejemplo, en la Argentina, lo vemos, en la Copa Argentina también. Está buenísimo el público visitante y ojalá que la gente se porte bien justamente para que esta chance sea de manera definitiva. 7-1 en el global, el triunfo Xeneize, otro gol de Ascacíbar. Boca se desesperaba por un 9, que Merentiel no la mete, que traemos a Valencia, que qué pasa con Vareiro, Jiménez, Cavani en algún momento, el delantero, el mediocampista, delantero, terrible la racha que tiene. Bueno, esto lo ha logrado también Arruabarrena en base al esquema que tiene en la mitad de la cancha, lo libera el ruso al exjugador de Estudiantes de La Plata y le da esta posibilidad de llegar al gol. Merentiel, segundo tanto consecutivo, cuando había una racha que preocupaba en los fanáticos de Boca. Velasco y Villa, el primero pidiendo disculpas, el colombiano marcando uno de los goles del equipo del Vasco, que le sigue dando minutos, le sigue dando preponderancia a los jóvenes.
8: ¿Le pide disculpas a la hinchada de Boca?
9: Sí.
8: Por lo que había pasado antes de irse. ¿Es así? Pues yo no entendía, digo, ¿qué jugó en el otro equipo? No había entendido primero.
9: O quizás por el nivel, viste que el nivel no fue bueno desde su llegada. Alternó, de hecho le costó la titularidad, viste que estuvo en el banco de los suplentes, pero lo cierto es que Boca ha ganado 4-0 y ya tiene rival, porque el San Pablo de Brasil, duro, complicado, eliminó al Bolívar, primer encuentro en la Bombonera, se define en el Morumbí, un estadio que a Boca le trae muy buenos recuerdos, porque con Bianchi coronó frente al Palmeiras con aquel penal de Bermúdez. Boca avanza en la Sudamericana, ya está en cuartos de final.
10: Buen día. 7:09 a.m. ¿Cómo va a estar hoy?
11: Vamos a tener sol, Santi, alegría, una máxima de 15, 16 grados por la tarde.
10: Ahí está. Bueno, escuchen esta historia.
12: A ver.
10: Un chico cuando cumplió los 18 años, su familia le regaló un Rolex muy importante.
9: Bien.
10: Una familia de dinero en Estados Unidos fue esto. El pibe fue a nadar a un lago y lo perdió.
7: No.
10: En el día de su cumpleaños.
7: No.
10: 30, para escuchar, pasaron 30 años y mantiene la búsqueda bajo el agua para recuperar su reloj.
7: ¿Cómo?
10: Oh. Va todos los días, obviamente los días que se puede meter al lago, a buscar el reloj que se cayó a más de 24 metros de profundidad.
12: Ay, mira.
7: Ya está.
10: Sí.
7: Que lo deje ir, ya está.
12: Ya está.
10: Vos es que ya la gente del lugar no saben si él verdaderamente lo perdió o él cree e imagina que lo perdió, ¿entendés? Porque pasaron tantos años y el pibe ya un tipo que sigue yendo día por medio cuando puede o cuando está abierto, viste que por ahí te permiten nadar o por ahí no, en los lagos.
7: Sí.
10: Y va prácticamente siempre a buscar un reloj que perdió hace más de 3 décadas. Ellas dicen, ¿esto será verdad?
7: ¿Vos decís que se lo inventó, que no le regalaron nada?
10: Ya no se sabe.
7: También es rulo.
11: Pero lo que él va a buscar es la ilusión de su juventud, de sus 18 años.
7: La guita va a buscar.
8: Parece que el Rolex que también.
7: Sí. Hay que ver en qué estado. No sé cuánto se banca, por más que sea un Rolex abajo del agua.
11: Era de oro puro, dicen, ¿o no?
8: No sé, ¿era de oro o no? No, hay Rolex de oro.
7: Tiene oro, pero no sé.
12: No sé si aguanta tanto. Igual ya está, mucho tiempo agarrado a un objeto.
10: Ahora, yo digo, aferrado a algo tan... a un objeto tan valioso, pero algo tan material.
12: Sí.
10: Y se lo puede terminar llevando puesto, porque un día capaz que muere ahogado.
7: Sí.
10: Ahí
12: lo más importante es tu propia vida. Te estás perdiendo. Total. De vivir tu vida.
8: Aparte, mirá si alguno ya lo encontró.
7: Y pero andás a ver qué es lo que significa ahora para él después de tantos años. A lo mejor los papás ya se murieron, los padres, qué sé yo.
10: Pero para mí,
7: se
10: viene embargado. Es lo que dice. Uno. ¿Viste cuando decís, ay, me encantaba tal cosa o tal otra de cuando éramos chicos?
12: Sí.
10: Uno no extraña, dice que lo que uno extraña son momentos.
11: Claro.
7: Claro.
11: Yo lo conté muchas veces, hay un cuento de García Márquez que se llama La Santa, y es un papá que pierde su hija y la nena cuando sacan el féretro está incorrupta. Entonces él sueña con que el papá la beatifique. Entonces él se va a Roma y siempre está por tener la entrevista con el papa y el papa se muere. Y después viene el otro papa que duró 33 días, que fue Juan Pablo I, y va a Castel Gandolfo. Y el final del cuento es terrible, es desolador, pero es bellísimo. Porque García Márquez dice, tal vez imaginando el camino de la santidad de su hija, encontró su propia santidad.
10: Bueno, toqué para abajo, pero Manuel, la verdad que...
9: Sí. Nos vamos hasta mañana.
10: Sí, sí, lo conozco.
9: Son tan ordinarios a veces.
7: Tan brutos.
10: Sí, sí. Y eso que está Anita, ¿eh? Que Anita nos baja el nivel, ¿viste? En eso. Pues, en eso.
7: Sí.
10: Anita se luce ella hablando de caza y pesca, pero...
7: Sí, es muy de la casa y la... Muy de calpín, muy de campín.
10: No, no de caza de cazar, sino de la caza y pesca del de calpín.
7: Claro, sí.
9: Maceta, caza.
7: De caza.
10: Sí. Por eso, pero no es que le gusta cazar a ella, le gusta el camping. La vida al aire libre.
7: Ella es muy de la sillita, ¿viste? La sillita bueno, plegable.
10: Sí. ¿Qué es lo más valioso que tuvieron de niños? Material.
8: Bueno, con esta historia me siento un poco identificado porque a mí me habían regalado...
10: ¿Un Rolex?
8: No. Yo pedía mucho unos anteojos, me regalaron esos anteojos y los perdí en el río, en Tigre. Oh. Ah, pero un mes había pasado. Y se me cayeron, sabía que me los puse un toque en la cabeza. No hay que ponerse los anteojos en la cabeza. Y me
7: Y me tiré.
8: Y cuando me tiré, encima los toqué. ¿Viste cuando los tocas y decís, lo agarro? Y nunca los agarré. Y estuve 2-3 horas ahí en ese muelle buscándolo. Nunca los encontré. Entonces cuando lo contaste dije, mira, no soy el único, boludo.
10: No,
8: vos, unos anteojos encima
10: carísimos. El primer autito que tuve, me lo compré en 78.500 cuotas, que era pendejo, y al mes de tenerlo, me lo roban.
7: ¡Ay,
10: no! ¡No! Mi casa.
8: ¡No!
12: ¡Qué horror!
7: ¡Qué feo!
10: Era un aceverito, ¿viste? La redondita, pero
7: sí.
10: Aceverito.
8: ¿Qué tenía? ¿Caja?
10: Claro, con caja, sí. Porque como era para el campo, por el tema impositivo y todo, me sería más barato. Nunca me pregunté por qué me compraba con caja igual.
8: Sí, era como un gol, pero con caja, me acuerdo.
7: Bueno, igual lo terminé pagando 10 veces.
9: Y claro, igual lo terminaste pagando 10 veces.
10: Un BMW, escuchá. Y la terminé encontrando como te iba a entrar de Pacheco con una comisaría. Estaba al fondo, joder, estaba en un lugar que era imposible que llegara ahí. Digo que llegara porque no tenía ni goma, ni volante, nada.
7: Ay,
10: chicos,
7: no,
10: era la carcasa,
12: desmantelada,
10: no.
12: Claro.
7: Estaba todo.
10: Pero completamente.
12: ¿Y te pagaron el seguro?
10: Pero para yo decir, ¿cómo hicieron para entrar la camioneta hasta acá si no tienen ni rueda ni volante?
7: Claro.
10: Era todo por un pasillo profundo y después doblaba como a la derecha.
7: No, qué bajón.
10: Es como si hubiera depositado un dron ahí.
7: Claro, como si hubiera levantado y puesto ahí.
8: La máquina de los muñecos.
10: Y mi viejo me acompaña y vamos, qué sé yo, hasta allá. Y cuando la veo le digo, no, papi, la verdad que disfrutar a vos, le digo, porque yo soy muy chico para tener todavía...
8: Soy muy chico para ti, hijo de puta.
12: ¿Que la carcasa le diste? Claro. Es tuya la carcasa.
10: Claro. ¿Cómo decirlo?
9: El motor.
10: Que se haga otro cargo de la carcasa. Claro. Me acuerdo que me vine con lo del seguro en el camión, ¿viste? Que remolca.
7: No.
10: Me vine, ay, no, chico.
12: Qué depresión.
10: Por favor. Y después me la arreglaron un poco en la concesionaria, pero le entraba auto.
7: Agua.
10: Le entraba auto,
12: ya no era
10: entraba,
12: lo mismo.
10: Le entraba agua, le entraba claro, tierra, todo desastre. Entraba, cerraba mal. Claro. Era un desastre. Un desastre. Claro, un desastre.
8: No había que encontrarla.
7: Preferible no.
10: Había que encontrarla.
8: Claro.
10: Viste que a veces hay cosas que preferir no encontrar.
8: Sí, ya está.
9: La perdiste, punto.
7: Ya está, por algo se perdió.
9: Santi. Sí. A mí me pasó algo parecido, pero mucho más leve, que era con una bicicleta que me afanaron en la puerta de mi casa. Y era la madrugada, yo volví al boliche y no estaba la bicicleta. Y salimos a buscarla con mi viejo y lo encontramos al chorro, arriba de la bicicleta. Andando en bicicleta.
7: Mira.
9: Y que nada, bueno.
10: Pero para él era un borracho.
9: No, era un ladrón, Santi. Era un ladrón conocido del pueblo.
7: Ah, era un chorro.
9: Iba en la bicicleta y nada. Peleamos con el tipo y nos llevamos la bicicleta.
10: Eso, te iba a preguntar, papá, ¿qué hizo?
9: Claro. Muy bueno.
8: Muy bueno, dice.
10: Recuperaste tú.
9: Recuperamos la bici.
7: Y sí.
10: Tu sueño.
7: Está lo bailado.
10: Bueno, este pibe sigue buscando todavía. Me recuerda también esta historia a la que al tipo que pierde los bitcoins.
8: Ah.
7: Y lo va a buscar al basural, ¿no?
10: En la casa limpiando le tiran esta caja, esta memoria con los bitcoins y son... No sé cuántos cientos de millones.
8: Pero la diferencia es que ese Rolex no creo que te salve la vida. Los bitcoins, tal vez al chabón le salvaba la vida.
10: Pero a tal punto es que el tipo se mudó al
7: basural.
10: Al lugar, enfrente al basural vive.
7: Claro.
10: Y todos los días va a buscar los bitcoins.
7: Hay que ver qué se pone en juego ahí, ¿no?
10: Para porque... mí te volvés loco.
7: Claro, porque
9: una vez
7: medio
9: puse
7: que te
9: mis
7: volvés
9: ahorros,
7: medio loco.
9: Yo una vez puse mis ahorros en una cajita de jarabe. Y viene la señora que trabajaba en mi casa y tira la cajita de jarabe. Y yo me metí al
8: ¿Container? ¿Al tacho de basura?
11: Container. Y sí, sí, era todo genial, lo que yo tenía.
8: ¿Edith también?
11: Edith, sí. Sí, contá era todo lo que yo tenía.
7: Todo lo hemos hecho.
10: Edith, el otro día, cuando venía para la radio, en un container, ¿qué te pasó? ¿Sacaste la basura?
12: Claro, yo aproveché para sacar la basura de mi casa. Viste que cuando nos levantamos, venimos para acá, estamos un poquito dormidos. Entonces yo agarré y cuando voy, tiro la bolsa.
13: Acumulada mucho.
12: Claro, tiro la bolsa de basura y abro la mano y suelto todo. Suelto la llave de la cartera con la llave del auto y la bolsa de basura. Claro. Entonces me tuve que meter al container a buscar lo que es la cartera. Y yo dije, ¿qué? Pero aparte fue en el preciso instante y me hiperventilé. Cuando cayó la cartera dije, ¡oh, la cartera! ¿Y cómo me voy a trabajar? Y me subí arriba, metí adentro del container, busqué la cartera y vine para trabajar.
11: Toda llena de basura.
8: ¿Alorcito?
12: No, me hice así.
8: Me sacudiste, sacudiste con los perros.
12: Sí, me sacudí. Por suerte estaba medio vacío, no estaba tan lleno.
13: ¿Hoy te pasó lo mismo?
12: No.
10: Hoy imagínate, andás por la calle a la madrugada y pasás por un container y sale el container y aparece.
7: Sale Edith, salgo yo.
13: Escuchás ruido, ¿viste? Escuchás movimiento y decís, uy, ¿qué será?
10: ¿Y por un momento no dijiste qué estoy haciendo yo acá?
12: No, dije, no puedo no hacer esto, no puedo, o sea, no tenía
8: solución,
12: claro. Tenía la llave del auto. ¿Cómo venía? ¿Tenía que venir a trabajar? O sea, no bueno. Tenía... No, aparte...
11: Dije, no se piensa en ese momento.
8: No pensás ese video, esa cámara paparazzi para infama.
12: No pensás en ese momento.
10: Bueno, buen día, 7:19 en esta mañana. Mañana fría, ¿eh? ¿Cómo estará hoy?
11: Pero una tarde preciosa, Santi, 15, 16 grados de máxima, con sol y con alegría.
7: Ay, qué
10: un ratito ya sale.
7: Ay, oh, estamos esperando.
12: Vamos al balcón.
13: Sí, tenemos que cortar mansilla.
12: Sí, vamos al balcón.
13: Y mientras tanto, dejás tu mensaje para el hola de 7:30 de la mañana al 11-3-700-0100 y para el yendo, pasaditas las 8, ¿en qué ramal de tren, en qué línea de colectivo, hacia dónde, con gambera, guantes? Meté la mano en los bolsillos, sacá el celular y mandanos tu mensaje al 11-3-700-0100.
10: Bueno, chicos, en 10 minutos saldría el sol.
7: ¡Ay, Dios! ¿Estás seguro?
10: En 9 minutos, 7:29 saldría el sol, así que preparémonos.
7: ¿Qué hacemos?
10: Muéstrenle a los chicos lo que es el sol.
13: Sí.
7: Claro.
10: Sí.
7: Hoy todo dibujando minutos, el sol en la escuela, ¿viste?
10: Sí. Lo haces con plasticola y polenta.
7: Claro.
10: Vuelve el sol. ¿Cómo está el tránsito, bebé?
14: Recordamos el choque temprano en General Paz, altura kilómetro 17, esto sería Juan Bautista Alberdi. Hay corte en ambos sentidos de General Paz. Sumamos choque en la autopista Ezeiza, kilómetro 29, sentido autopista Richeri.
10: Miramos, repasando las efemérides, nos encontramos que Maradona, un día como hoy, debutaba en el Napoli.
13: Claro. Mira. Qué locura eso.
10: Diego Maradona jugaba su primer partido en el Napoli, fue en el amistoso frente a River, que empataron 0-0. Y después iba a venir la historia, ¿no? Porque para los italianos, para la gente de Napoli, Maradona es un dios.
13: Ay, y bueno, hasta el punto que dividió Italia en el Mundial, en el 90. Argentina enfrenta a Italia justamente en Napoli.
8: El video que él está
13: los ahí. Italianos querían que ganara Italia y los napolitanos. Querían el triunfo de Maradona.
12: De Maradona, y qué claro. Loco eso, ¿no? No hay como ese. Pero al día de hoy todavía aparece Maradona en todas partes y gente de la nueva generación que no lo vio jugar, igual.
8: Es que el Napoli era un equipo que no estaba en el mapa, Fer.
13: Nadie, o sea, aparte no lo registraban. Poderoso.
10: Para el Napoli en Argentina sería un paralelo a que un equipo como cuál.
12: Boca.
8: No, está loca, Italia, no, nada que ver. Era un equipo recontra chico, claro, en Italia.
13: Sí, lo ninguneaban en todos lados. Era el
15: Huracán, ponele acá.
13: No, Huracán es grande.
10: Para mí más chico.
8: ¿Huracán qué?
13: Huracán es grande, claro.
8: ¿Es qué?
13: Napoli no se codeaba con los grandes. Era como un grano en el. ¿Entendés? Como decir, che, ¿y esto de dónde vienen?
15: Mandillú.
13: ¿Quiénes son? Y de repente. No solo con Diego, sino después con los campeonatos. Sí, un equipo cualquiera. Para
10: un Chaca.
9: Bueno, pues
11: ahí él es,
9: sí,
11: de Chaca.
9: Puede ser, sí,
12: Chaca en mi corazón,
9: algún equipo que no esté acostumbrado a lo mejor a pelear lejos de la zona no sé, un Chipoletti de Río Negro, que está bien, no estaba jugando en primera.
8: No sé si están
9: tanto, ¿no? Pero digo por la lejanía.
8: Ah, un Belgrano, un Instituto.
9: Ah, Belgrano fue campeón.
8: Por eso, y Napoli también.
10: Sí. Sí. Bueno, chicos, no peleen más. La verdad es que te hice una pregunta simple.
8: Era para que nos abracemos, ¿no?
11: Yo fui a Nápoles y está el milagro de San Gennaro. San Gennaro se le hace la licuefacción de la sangre. Y cuando la sangre pasa del estado sólido al líquido, es que va a haber buena cosecha. Pero San Gennaro es importante. Vos bajás en el tren, todo, te dicen, no le compres nada a la gente de la calle, etcétera. Pero Maradona sigue vivo. Impresionante.
12: Sí, a mí me impresionó también.
9: No, cuando
10: bueno, tengo que contar cada uno de nuestra historia con Nápoles. Yo me comí una milanesa napolitana.
12: Ay, qué rico, la napolitana. Y la pizza.
10: Pero ayer, ¿sabes qué almorcé?
12: ¿Qué?
10: Almorcé milanesa de pollo napolitana.
9: Ay, qué rico. ¿Con jamón o no?
10: Con jamón, todo, jamón, no, queso, tomate, sin jamón. Todo.
12: Qué rico. ¿Y no cómo revivís? Nada, ¿no? Vos viste, si tenés una milanesa del día anterior, sí, la revivís haciendo la napolitana. Y sí, queda, pero joya.
10: Bueno, es que el otro día para el cumpleaños de mis hijitas hicimos la cena familiar que estábamos todos.
12: Sí.
10: Y hicimos milanesa napolitana.
7: Está rico.
9: Rico.
12: A mí me gusta.
10: Porque le gusta a todo el mundo.
12: A todo el mundo. Que yo cuando invito a casa, sí, si me invito a comer, es un plato, en vez para no hacer pizza y empanada, que es lo de siempre, hago milanesas con puré, ponele, que es un plato que le gusta, claro, a todo el mundo.
10: A todo el mundo, es cierto.
12: Y es fácil de hacer, dentro de todo.
10: Hicimos milanesa con tortilla.
9: ¡Uy, qué rico!
10: ¡Qué rico, chico! ¿Tenemos un hambre,
7: chico?
10: Sí, obvio.
9: No.
8: ¿Qué tortilla?
10: 724, buen día.
9: La tortilla se come fría.
10: ¿Cómo come tortilla fría?
9: Sí, ¿cómo?
7: Mayonesa, se come fría y come mayonesa.
9: Con limón, pero fría. O natural, no.
10: Con stum, también la pizza. La papilla.
9: ¿Qué van a mandar tortilla a la chica, no?
8: ¡Qué rico!
9: ¿Qué van a mandar? Ahora que hay sol.
7: ¿Probaste la rellena de la chica?
12: Nunca.
11: La chica de la 3. Le mandamos un beso, como todo el mercado central.
10: Buen día, 7:24.
9: Fría.
10: Mira, si repasamos las efemérides, en el 2001, un día como hoy, Schumacher, el piloto alemán, ganaba su cuarto título mundial en Hungría. ¿Qué campeón, chicos, la carrera que tuvo Schumacher? ¿Qué se sabe actualmente del Fernando?
9: Nada, que sigue en estado vegetativo, así postrado, y no hay comunicado, no hay nada. Absolutamente
10: ahora,
9: nada.
10: Ahora, digo una cosa, y es re personal esto. ¿Ustedes qué sienten? ¿Qué les gustaría que les pasara estando así? ¿Que los dejen ir?
9: Vos decís si vale la pena tenerlo así.
7: Sí, a mí que no me mantengan.
9: En el 2013 fue el accidente.
7: No, que no me mantengan. Sí. No me interesa.
10: Sí. Eso no es vivir. Fue en una boda de un familiar.
9: No. De la hija,
10: claro.
9: La
10: hija.
12: Sí, que cerraron todo.
10: Se sacaron todos los celulares, todo. Tratan de preservar su integridad.
7: Sí. Que no se filtre nada, ¿no?
10: Claro, en cuanto a lo mediático, ¿no? Pero ya me parece que ese tiempo pasó.
7: Chico, digamos, ya no está más. 13 años, pobrecito, hace que está así.
10: Mira acá, Analia me dice, yo tomé un helado con él. ¿Con quién? ¿Con Schumacher?
7: ¿Con Schumacher? ¿Pero qué arriba?
9: O con Diego, con Napoli.
7: O en el Napoli.
8: Y Analia viajaba, tenía una época que...
10: Sí, con Schumacher.
8: ¿Con Schumacher?
10: Bueno, dejémoslo ahí.
8: No. Cuente también con quién más tomó el heladito.
10: Bueno, no importa.
8: Escucha.
10: Chico, Schumacher fue...
7: Qué arriba, chico.
10: Debe estar entre los 5 pilotos más importantes de Fórmula 1 en la historia.
7: Claro.
10: Aparte, digamos, ¿saben que el más importante, según un relevamiento, un estudio que se hizo en Inglaterra?
7: Sí.
10: Entrevistaron a pilotos importantes y lo votaron todos a Fangio como el más importante de toda la historia. Viste que nosotros a Fangio no le damos tanta bola.
8: No, lo tenemos como... de los más grandes, pero no es el primero que decimos. A nivel deportista, corredor.
10: Fuerte el aplauso para Fangio.
8: Vamos, Fangio.
10: No. Me puse a pensar recién en Schumacher. ¿Qué les pasa a ustedes con el tema de la eutanasia y todo eso?
7: Yo estoy a favor de la eutanasia.
12: Yo también.
10: Viste que en Uruguay se debatió el tema.
8: Sí. Bueno, hubo un caso de una chica hace poco, de 20 veintipoquitos años,
12: sí,
8: que quería recibir la eutanasia y la mamá estaba en contra hasta que la recibió, claro.
12: El papá
8: y entendió,
12: la mamá la acompañó.
8: Claro, los padres entendieron lo que ella estaba pidiendo. Pero es un tema delicado, una joven y tenía temas de enfermedad mental, puede ser.
10: Es un tema re duro, chicos, sí, igual.
7: Y durísimo, pero también debate, es una decisión tan personal.
12: Sí.
7: Y así es lo que uno desea. Que
12: no, que se necesita un debate bien extenso, bien exhaustivo, que es algo como medio tabú y que acá en la Argentina todavía no estamos preparados, me parece, para...
10: ¿Sabes por qué nos molesta hablar mucho? Pues se cruza la religión.
12: Claro.
10: Entonces todos los temas que se cruzan religiones...
7: Y esto de decidir el destino por otro, ¿no? Digo, de tomar esa decisión.
10: También hay que escuchar a los médicos. Yo no sé, con el caso de su hija no conocemos nada, porque la familia tiene un hermetismo absoluto.
12: Total.
10: No sé qué le recomendarán los médicos hacer, porque por ahí dice, mira, lo que le pasa, lo que le sucedió, hay algún tipo de medicación o de operación en estudio.
12: Claro.
10: Sí, una esperanza o algo. Como esperando algo. Bueno, de hecho, lo que está desarrollando con Starlink, Elon Musk, esta serie de chips que colocan en la cabeza y...
12: Sí.
8: Entendieron lo que ella estaba pidiendo. Pero es un tema delicado, una joven y tenía temas de enfermedad mental, puede ser.
10: Es un tema re duro, chicos, sí, igual.
7: Y durísimo, pero también es una decisión tan personal.
12: Sí.
7: Y así es lo que uno desea.
12: No, que se necesita un debate bien extenso, bien exhaustivo, que es algo como medio tabú y que acá en la Argentina todavía no estamos preparados, me parece, para...
10: ¿Sabes por qué nos molesta hablar mucho? Pues se cruza la religión.
12: Claro.
10: Entonces todos los temas que se cruzan.

0: Y ahora
1: no conocemos nada porque la familia tiene un hermetismo absoluto.
0: Total.
1: No sé qué le recomendarán los médicos hacer, porque por ahí dicen, mira, lo que le pasa, lo que le sucedió, hay algún tipo de medicación o de operación en estudio.
0: Claro.
2: Sí, una esperanza o algo.
1: Como
2: ¿no?
1: esperando algo. Bueno, de hecho, lo que está desarrollando con Starlink, Elon Musk, esta serie de chips que colocan en la cabeza y...
0: Sí. Mm.
1: Y que tienen tantos.
0: Sí, es verdad que la medicina. Claro, la medicina está en estos momentos en una evolución inconmensurable, absoluta,
1: sí.
0: ¿Viste? O sea, uno nunca sabe. Pero bueno, hay casos. Cada caso es hay que analizarlo.
1: Sí, total. Bueno, chicos, vamos a salir de acá. Un tema difícil.
0: Ay, sí.
1: Huelen, disfruten.
3: Ay, Dios mío, Dios mío.
1: ¿A qué huelen?
2: ¡Qué bueno!
3: Mita querida.
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1: 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Pará, chicos, tiene que haber salido el sol.
2: ¿Ya?
1: Abrí, abrí, abrí.
4: Vamos a abrir.
1: Abrí.
4: Salió
1: el sol.
0: A ver. Ay, me vuelvo loca.
1: Salió el sol. Después de 78.540 días, salió el sol. Está amaneciendo con sol. Algo que no veíamos hace mucho, mucho tiempo. Vos sabés que los team verano están como perdidos. Porque no es solamente el frío, el sol que falta.
2: Todo, todo. Te tira para abajo.
1: Febo asoma.
2: Claro.
3: Febo. Por lo menos está claro el cielo y es un montón que no aparezcan las 7 de la tarde.
1: Sí, ¿vamos a aplaudir?
3: Sí.
0: Vamos, vamos.
3: Sí.
2: Vamos,
3: gente.
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1: De acuerdo, lo ganaste.
2: Lo gané,
3: eso
2: lo
3: fue lo bien que
4: en una, no, en una tanda perdió el fútbol tenis contra Benvenuti y conmigo. También, jugaste con el Lunei y perdiste.
3: Están hablando
2: capaz,
3: de chicos,
2: capaz,
3: vamos a
2: no,
3: jugar, vamos a jugar. Soy el
2: no puede, ¿cuál les quiero decir algo? Volviendo no a bien, voló, que les gano todo.
5: Voló 27
1: igual,
5: minutos. Nomás,
1: 27 minutos.
6: ¿Y cuánta, o sea, distancia habrá hecho?
1: Entre que sube hace...
3: Sí, 27 sí. minutos va de acá, no sé, no es
4: ¿y
3: mucho.
4: Y el tema de la velocidad.
6: No, Mar del Plata son 45.
3: Y va de acá a Giles.
6: Y Marcela tiene
1: a San Pedro.
6: Sí, a San Pedro llegás.
1: A San Pedro llega.
3: Mira si no llega, no. Yo... Aparte se me hace que debe ir muy despacito. Y vos decís esto sí, viste que vas como carreteando porque decís esto la queda acá. La queda. Planeando llegás a un poco más allá.
1: Soplando llega, empiezan sí. a soplar los pasajeros.
3: Sí, señor pasajero.
1: No, se... Los pasajeros empiezan a soplar y a letear porque nos vamos a ir a la bosta. Sí, yo no sé si por ahora no me voy a subir yo. Por más que te sorbo para salvarnos.
2: Ahora, pará, dice que consumió $5 nada más de electricidad.
3: No, pero eso es lo que se. Sí, es como. Dicen $5 es como. Es paradójico, ¿entendés?
1: ¿Cuánto sale hacerlo?
3: Nada. Lo que pasa es que estas baterías después te contaminan medio planeta. Viste que le dicen, sí, el litio, pero hay que ver después qué hacen con esto.
1: Mira, bájalo porque es una porquería.
3: No, lo que pasa es que lo que prueben, porque este es un prototipo, cuando salga supuestamente en el año 2030-31, este avión, tienen que lograr que tenga mucho más autonomía, es decir, ponerle más baterías. El tema que le ponen más baterías se les cae.
1: Claro.
3: ¿O cómo remonta?
1: ¿Cuántas baterías pusiste? 10. No, eran 12.
3: Porque obviamente no tiene la potencia de un avión a combustible.
1: Yo no, prefiero...
2: Igual yo estoy, 200 kilómetros, 27 minutos, olvídate. Yo pruebo. No, me gusta.
7: Bueno, anda solo.
1: Andá vos.
2: ¿Kilómetros, 20 minutos?
1: Andá, yo te espero en San Pedro chupando naranja.
3: Yo también.
1: Me interesa.
3: ¿Vos hace que levanta?
1: Eso es lo que te iba a decir, hasta que levanta eso.
3: Lo bueno
1: es
3: que no hace ruido.
1: Claro. Si está prendido. ¿Está prendido?
3: Sí.
1: No me gusta la idea, che.
3: Bueno, pero hay que hacerse, chicos, hay que hacerse.
2: Vamos hacia eso, loco.
3: Obviamente
1: sí, bueno.
7: Claro. No aparece nada.
2: Si no, quédense en la bicicleta.
3: Para mí, tiene que aparecer otro tipo de energía.
7: Sí, para mí
3: que
7: también.
3: Que no sea eléctrica. De esta manera, ¿no?
7: Sí.
3: Para los autos y aviones.
7: Sí.
3: Otra cosa. Bueno, ¿se acuerdan que en Córdoba había uno que hizo con basura un tacho en una camioneta, la puso?
1: Sí.
3: Y genera combustión para su motor en base a basura.
2: ¿Y por qué no prosperó eso?
3: Y pues te lleva un basural.
1: Iba juntando.
3: Imagínate,
1: claro,
3: en un avión acarreando basura.
2: Un olor.
3: Tiren los pañales. Tiren que nos caemos. Claro, señor pasajero.
1: Señor pasajero, lo robó de los basuros.
3: Anda al baño. Claro. Bueno, toda esa energía, chicos. 7:41, buen día.

0: Salió el sol, vuelve el sol después de muchos días. ¿Cómo va a estar hoy?
1: Vamos a tener sol, alegría y una máxima de 15, 16 grados por la tarde.
0: ¿Cómo está el tránsito, bebé?
2: Actualizamos la información, recordamos el choque temprano, cerca de las 5 de la mañana, en General Paz, altura Alberdi, esto es kilómetro 17, hay corte en ambos sentidos. Sumamos el choque en la autopista E6, en la altura del kilómetro 29, sentido autopista Riccieri, avenida Castañeres y Cachimayo. También hay un corte en este momento por un accidente en el lugar.
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0: Prepárense para perrear porque en un rato les cuento que abre una academia de perreo.
1: Guau.
2: No, perreo en el baile.
0: La Universidad del Perreo. En un rato les cuento por qué esto viene en serio. Ya que nos pudimos recibir de
2: ingenieros.
0: Sí, vamos a la Universidad del Perreo. Por fin vamos a poder ser licenciados en algo.
1: Vamos
0: a ser
1: perro.
0: No, querido perreo.
2: Me encanta. El doctor perreo. Pues tenés doctorado seguramente.
0: Sí.
2: ¿Qué sos vos, doctor? Yo soy doctora en perreo.
0: Querida farmer Aura.
1: Para la farmacia.
0: Buen día.

0: haciendo?
1: Como dice.
0: ¿Quién tose? Pues está, se está, se está, está,
2: ¿sabes que nadie tosió, no, sí, Santi?
1: Nadie tosió. ¿En serio? No.
0: ¿Esta es la canción?
1: ¿Se ahogó la enfilen?
0: No, porque fue, digo, vos que estás dejando todo acá y la gente tose.
1: Me tosen.
0: Más respeto por la artista.
1: Sí, chicos, yo no estoy tomando clase de cantos de años al cohete.
0: 7:45.
1: Listen to me. What's going on?
0: Vamos que sale el sol.

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0: Bueno, ¿cómo va a estar hoy, Costi?
3: Vamos a tener sol, alegría y una máxima de 15-16 grados por la tarde.
0: Bueno, un día hermoso para lo que venimos teniendo, chicos, no podemos creer que salió el sol. ¡Fuerte el aplauso! ¡Claro! 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
5: Medias.
6: Chocolates.
7: Calzones. Pañuelos.
6: No. No.
7: ¿Algún juego, un juego de mesa?
6: Pantuflas.
8: Ay. Bolsa de agua caliente.
5: ¿Es electrónica?
6: No.
7: No.
6: Una pala y una.
5: Andá a laburar, le dijo.
6: Y una carretilla. Sí.
9: Gran regalo. Bien.
7: Pero no, hay que ver
6: si
7: dónde
6: vive. Si vos
7: esperás
6: un iPhone y te regalan eso, no, no es una porquería. Pero,
9: bueno, claro.
6: Pero
9: para,
5: la va a odiar los años que le quedan a la
7: vida. Claro, no se lo olvida sí. Más. Ahora,
5: le dijo, vos digo, querés. Está bien lo que hizo la señora, ¿eh? Le dijo, ¿vos querés un celular?
7: Toma, laburá.
5: Laburá.
6: Gánatelo.
5: Claro.
6: Sí, claro.
7: Hay que ver dónde vive, porque si el nene vive en departamento, no le sirve para nada.
6: No, yo lo que digo es lo siguiente. Viste que uno a veces, cuando te pasaba mucho cuando era chico, vos generabas unas expectativas con los regalos. Mm. Te decía, mi madrina para cumplirme me va a regalar tal cosa.
7: Sí.
6: Y papá no me va a traer tal otra. Los reyes me van a regalar esto. Y vos te hacías, vos te visualizabas con todo. Me acuerdo que un día éramos muy chiquitos, primero o segundo grado, y vino una compañera y dice que fuera de temporada, fuera del año, le había pedido a los Reyes Magos que le trajeran una bicicleta y se la habían comprado. Yo dije, esto es más fácil de lo que yo pensaba.
7: Era un bolazo esto, dijiste vos.
6: No, digamos, yo creía en su historia, obviamente.
7: No, claro.
6: Criatura. Ojo, igual no vamos a romperse estos códigos.
9: Sí, obvio.
6: Bueno, entonces yo voy a mi casa y digo, esto es más fácil de lo que yo pensaba, digamos. Se puede pedir en todo el año. Yo pensé que a los Reyes se le pedía
7: una fecha particular, claro.
6: Bueno. Entonces, chicos, le hice una lista de pedidos tremenda. La dejo en la mesa del comedor de mi casa y me voy a dormir.
7: Qué linda.
6: Al otro día, cuando amanece, lo primero que hago es ir corriendo a la mesa a ver dónde estaba la carta. La carta no estaba. Y habían dejado un regalo.
5: Ya está.
6: ¿Saben qué regalo era?
9: ¿Qué era?
5: A ver.
6: Yo había pedido consola de juego, bicicleta, BMX,
7: sí,
6: todo.
7: Te
9: zarpaste.
6: Mucha opción para que
5: vos elegís.
7: Que algo llegue también, ¿no?
6: Escucha, había un paquete, ¿saben qué era?
5: ¿Qué?
6: Una bolsita de caramelo.
7: Oh.
5: Bien.
7: Bueno.
5: Bien.
7: Está bien, no era lo que querías, pero te trajeron algo.
6: Me siento como este flaco, más o menos. Pedir un iPhone que te den una pala y una cartilla.
7: Qué genial, la abuela. No.
6: Todo rico los caramelos, pero uno espera otra cosa.
7: Y un poquito como, más, a lo mejor.
6: Es como tu abuela para cumplir te regalaban medias.
5: Qué bronca.
7: Sí. O me dijo tu papá que te hacía falta y te regalaban algo para la escuela, ¿viste? Las zapatillas.
6: Sí.
7: De la escuela.
5: O mira lo que te hice. Y te decía, eran las pantuflas, las escarpines cosido, ¿eh? Mirá el chaleco, mirá lo que te dice.
6: Igual una cartulina con collage, fotos tuyas, ¿viste? No, ay, de chiquito, ay, la conferencia.
9: A mí me encanta ese regalo. No, re lindo. Yo soy re de hacer ese regalo, sí, de los collage con fotos.
6: ¿Cuándo es tu cumple?
9: El 17 de junio, ya pasó. ¿Quieren el año que
8: te
9: viene?
8: Vamos a regalar un collage de tus mejores momentos acá en el Club del Moro.
9: Claro, yo quiero que me regalen.
6: Un editado.
9: Las fotos que me hace de sorbo siempre.
5: Claro, en el balcón.
6: Te lo vamos a mandar el regalo por el año que viene.
9: Hay que ver si estoy.
5: Por eso, ¿a dónde?
6: Ay, no, puliese, chicos, todo vamos a estar.
8: Bueno. Ah, pero porque vos pensás en la muerte.
6: Escuchen, ¿cuál es el peor regalo que recibieron en su vida?
5: Mira, hablando de esto. Yo pedía en un momento que estaba de moda los Blay. Los Blay eran.
7: Eran los quedaban vueltas, ¿no? Que giraban.
5: Pero buenísimo, con luces.
7: Los buenos, claro.
5: Y lo pedí.
6: Se estallaban y giraban y pegaban la vuelta.
5: Claro. Sí. Y que bueno, ponerle hacías como competencia contra otro. Sí, a ver cuál duraba más. Y me regalaron un trompo de madera.
7: Muy distinto.
8: Valero.
5: No, era muy barato. Era un trompo de madera que encima lo tenías que, con una cuerda, lo tenías que encordar.
7: Claro,
5: todo,
7: darle el envión.
5: Y tiraba.
6: Es un juguete de 1810.
5: Bueno, y me regalaron eso. Y te juro que yo caía al colegio con eso. Y todos me miraban. Y viste cuando.
7: Pobrecito.
5: Y la profesora, me acuerdo, la maestra, como. Bueno, miren lo que es esto. Como que tratando de darle ánimo, fuerza.
7: Como bien ella. Todo bien.
5: Claro, y para colmo yo no lo podía hacer girar nunca, porque ¿sabes lo que era tirar
7: era
5: con
7: muy
5: esa
7: difícil.
5: Cuerda? Y los chicos cuando jugaban, además, era la misión era como, se está por caer, recargarlo en el momento. Era claro. Como engancharlo y volverlo a tirar.
7: Sí.
5: Y yo no podía. Primero que no lo podía hacer girar. Imagínate que si en el aire...
7: ¿Tus papás sabían lo que era? ¿O fueron a pedir a una... Porque
5: no
7: a lo
5: sé,
7: mejor
5: yo
7: dijeron, es algo que va a fricción, qué sé yo, le dieron eso.
5: Para colmo fue mi viejo el que me lo regaló, no me acuerdo, no me lo olvido nunca. Me dijo, vos lo pedías, tomá el trompo. Y yo dije, mirá lo que...
7: Capaz que entendió que era un trompo.
5: Y no lo sé nunca. ¿Cómo me vas a regalar el trompo de madera?
6: Vos sabés lo que es, hijo de puta. El tema es el presupuesto.
5: Claro.
6: Los autitos que quería él costaban una fortuna. Imagínate, si está en oferta el trompo y bueno.
5: No.
7: Esto es re parecido, le dijo el tipo. Esto es lo mismo, veces, pero artesanal.
8: Te van a entretener igual.
9: Uno analiza el precio-calidad. Por ejemplo, yo recuerdo un regalo que me pedía mi hija siempre, que a mí me parecía... Era carísimo y me parecía una porquería. Y me lo pedí, finalmente se lo compré. Me dio una bronca que jugó 2 minutos y después no jugó más. Que era el establo de los ponis. Era una caja de plástico. Sí. Y salía una fortuna. Me daba bronca gastar en eso.
6: Sí, total.
9: ¿Viste?
6: Total. Aparte de que los chicos por ahí no se te esforzás, compras un juguete que sale carísimo. Y a los 10 minutos están jugando con una botellita.
9: Sí.
6: Y vos decís, pero bueno, empezá por la botella.
9: Claro, no, si sale con la botellita.
6: Juegan mucho los chicos chiquitos, ¿no?
9: Sí.
6: Le gustan mucho los globos.
9: Ay, sí, claro. Le fascina.
6: Globo, esos globos con helio, ¿viste? Pueden estar horas con eso. Yo me acuerdo que no quería atarme el globo a la muñeca porque tenía miedo de irme para arriba.
5: ¿Cuántos miedos de chico,
7: Qué tan flaco era.
5: Las interrupciones. Que te lleve los globos.
6: A las interrupciones.
5: Ahí está, mira, así está.
6: Miedo a las interrupciones. Bueno, chicos, hablando de globos, le voy a pedir algo. ¿Puedes cerrar los ojos?
7: Sí.
6: A ver. Y ponerse contra la pared.
9: Bueno.
7: Sí.
6: A ver.
8: Ay, me choqué.
9: Vamos.
6: ¿Se pueden dar vuelta?
9: Sí.
6: Levanten la cabeza.
8: Estoy controlando.
6: Digan la letra M. M de qué es.
7: Mamita.
8: Mamasa.
6: M de mamasa, de mamita, de Marcela. Fuerte el aplauso, chicos.
9: Ay, no. Buen día.
8: Por fin una figura.
9: ¿Cómo andan?
8: Por fin una figura.
6: No, los hice dar vuelta a Marcela para cacharlos porque pueden venir armados.
9: ¿En serio?
6: Cuidado. Sí, con
9: está saliendo el sol, chicos,
5: Vamos.
6: No, ya hace 20 minutos estamos cantando al sol, Marcela.
9: Ah, bueno, ya le hicieron el ritual al sol.
6: 7:29 salió Marcela.
9: Ah, bien. ¿Y cuál es
6: bueno, volvió el sol, volvió Marcela,
9: el
6: chicos.
9: Saludo al sol es.
6: Hagámoslo.
8: Ahí va.
6: Salió el sol.
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6: 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Vamos, buen día.
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6: Bueno, se llevó adelante el Mundial del Alfajor.
8: ¡Ay, qué rico!
6: Y en la rural, ¿no? Sí, tenemos campeón.
8: Vamos.
7: Habemos campeón.
9: Bueno, 400, bien.
7: ¿Dónde es?
6: Fueron 420 competidores. A la tremenda miércoles. La cantidad de productores que hay. Sí.
7: ¿Cuántos?
6: Yo estoy fascinado con los que nos mandaron la lotería de Córdoba.
7: Te encantaron esos.
6: No, Brian.
7: Sí.
6: Para, y le di a mi hermana que se llevó y me llama ayer y me dice, esto es bueno, en serio. ¿Cómo se llama?
7: Ay, hay que mandarle.
6: Pablo, que mandaste la... A ver.
9: La chica.
6: Aquí que está. Se llama El Nazareno.
9: El Nazareno.
7: Sí.
9: A ver.
6: Descomunal. Vamos, sí, a ver. Descomunal.
7: Espectaculares son.
9: Como unos copitos. Viste que muchos son de allá de Córdoba, ¿eh?
6: Sí. Bueno, estos son de Catamarca los que ganaron este año. Como el mejor
9: que yo los tengo que probar, esos, los de Catamarca.
6: Yo también, porque es así.
9: Sí.
6: Es como una masa como si fuera de...
9: ¿Hojaldre?
6: De maicena.
9: Ah, maicena.
6: No.
9: Ok.
6: Parece maicena.
9: Ajá. Uh-huh.
6: Y después alrededor tiene como un fino glaseado. Tiene mucha pinta. Y bueno, por algo ganaron, ¿no?
9: Pero no tiene dulce de leche.
8: ¿Dulce de leche?
7: ¿Y de qué son?
8: ¿Cómo no van a tener dulce de leche?
7: Higo.
6: Retiro lo dicho, entonces.
7: Ah, yo quiero probarlo.
8: Pero para, ¿ese es el campeón?
7: Sí. ¿Cómo se llama?
6: Se llama el...
8: ¿El rodeo?
6: Catamarqueño. El rodeo.
8: El rodeo.
7: El rodeo.
6: Igual deben tener
9: son del
6: leche.
9: Rodeo, entonces, claro.
6: Alfajor.
9: Necesito probarlo.
6: El abrazo de dos galletas.
8: Me muero.
6: Escucha, el sándwich del mundo de la pastelería. Claro, el alfajor es llamado el sándwich de la pastelería.
9: Claro.
6: Eclipse de sabores, un dulcito de media tarde, así lo promocionan. Un producto oriundo de Catamarca se coronó como el mejor alfajor.
7: Uy, qué pinta tiene.
6: 25 especialistas se valoran a ciegas, más de 420 muestras. Claro, lo bueno es que vos te dan a ciegas a probar.
7: Ah, claro, está bien.
9: ¿Cómo no sos vos jurado de ese campeonato? Pues
7: chicos, tiene higo y dulce de leche.
8: Tiene dulce de leche, lo estoy viendo.
7: Tiene las
8: claro.
7: dos cosas, tiene pero escama higo. De coco.
8: Sí.
7: Dulce de leche, tapa dulce de higo.
9: No falla eso.
8: Claro, trozos de nuez, qué
7: trozo
8: no,
7: de
8: tremendo.
7: Nuez, es un postre.
8: Quiero.
9: Es un postre. Bueno, el otro día que debatíamos acá si
7: sí,
9: era un postre,
7: que si era
9: o no
7: un postre,
9: era un postre
7: tal cual.
6: Bueno, lo que llamó la atención es que la medalla de oro se la llevó este alfajor que tiene una mezcla de cosas que no son por ahí tan convencionales.
7: Tan comunes, claro.
6: Es cierto que tiene dulce de leche, pero tiene agregado de higo y nuez. Si vos me decís que el mejor alfajor iba a tener higo, yo te digo, no, es imposible.
7: Era imposible, tal
9: por
7: cual.
9: Por eso necesito probarlo yo.
8: Tiene algo bueno que me gusta, pues me que tiene todo un glaseado.
7: Sí, eso. Ese glaseado me gusta mucho.
8: Uy, no, necesito probar este alfajor.
7: Igual tienen de Milko. Mirá qué hermoso igual, local.
6: La está pasando sí. vainilla, tiene coco en escamas, dulce de
9: claro.
6: higo, trozo de nuez y un toque de dulce de leche.
7: Para, es una marca que tiene alfajores rarísimos, mira, tienen de dulce de leche, queso y nuez, por ejemplo.
9: Ah, mira,
7: los gustos.
8: Qué ecléctico.
9: Es raro,
7: frutilla.
9: Te digo.
7: Yo quiero probar esto.
9: Sí, no,
7: yo quiero probar estos alfajores.
8: No, yo
9: lo
8: quiero
9: no
8: probar.
9: Quiero prejuzgar, pero me cuesta.
13: Tiene de todo,
7: Uy,
13: tiene mermeladas pinta, también, chico. Fíjate.
6: Bueno, igual chicos, el alfajor dulce de leche.
13: ¿De durazno?
9: Claro, es lo que yo pienso lo mismo.
7: No sé, pero si a mí me mandan una caja del rodeo con toda esta variedad, compro, ¿eh?
6: ¿Con qué? ¿De queso? ¿De
7: todo, tienen de limón, tienen de todo. Hay unos con dulce de leche y glaseado que te encantarían, Santi.
13: Cayote.
6: Por eso, pero dulce de leche, yo digo, para meterte esas calorías, vamos a comer algo rico, no me vengas con higo, queso.
8: El más raro helado que el más raro alfajor que yo probé es el de remolacha que venden en Palermo.
9: Ay, ese no lo probé.
8: Sí,
6: alfajor de cerveza, se usa mucho la pastelería para las tapas.
8: ¿Cómo, Santi?
6: Se hace un budín muy característico.
8: Claro, es mucho budín, claro, las tapas son de remolacha.
14: Pero es que es para darle color.
6: Pero no,
8: si bueno, es una excentricidad, o sea, es Palermo.
13: No, yo en Concepción del Uruguay de cerveza comí.
8: Ay, Marcela, vos siempre...
13: Era raro. Era rico, pero era raro.
6: Digan su alfajor, su top 3 de alfajor, Sorbo.
14: El favorito mío, que creo que lo compartimos, el de Jorgito Blanco, el por el glaseado.
6: De las marcas conocidas, ¿eh?
14: De las marcas conocidas, sí. Me vuelve loco el Capitán del Espacio.
15: El ranking, 1, 2, 3.
14: 1, 2, 3, te estoy diciendo.
8: Dice, el Jorgito 1, el 2. Resumir.
14: Y el 3... El 3, el triple...
15: Capricornio.
5: Bueno, acá,
6: fantoche.
5: El fantoche, triple fantoche.
6: Jorge. O sea,
5: no, fantoche, fantoche.
6: Vos, Edith.
9: Ah, para mí, el fantoche glaseado, el Habana, ese puesto número 3, el esturión de dulce de leche y el número 1, Habana de chocolate dulce de leche básico clásico.
6: ¿Alguien tiene otra?
8: Yo tengo Jorgito sin sal, que es maravilloso, maravilloso para una dieta hiposódica como una está siguiendo. El esturión de San Bernardo, el que le gusta a Santi, el de merengue italiano.
9: El de merengue italiano.
8: Claro, ese. Sí, rico. Riquísimo. Y uno bien ricazo, como dicen en Córdoba, sí, de dulce leche.
9: Es rico.
7: El Milka.
6: Fernando, a ver, para que Fernando, que está.
11: No, participamos todos. Esto es una ronda, Santi, lo llevas tan bien esto. En el puesto número 3, el Suyar, que creo que no se hace más. Ay, que tenía como la capa, sí, en el medio de...
6: Pero uno tiene dulce de leche.
7: Qué rico.
5: Después me decía, mira,
7: mousse de chocolate.
9: A mí me gusta ese también, el de Fernando Carlos.
7: Está el Milka Mousse también, que es espectacular.
11: Sí, similar. En segundo lugar, el Terrabusi. Y en el primero, obviamente...
9: El Cachafaz era rico también.
11: Un segundito, Marcela, ya estamos. el Habana de chocolate y... No como alfajores de doble piso. Gracias. Continuamos.
9: Anda. Ah, esos bien grandes, ¿no?
11: Sí, no como, ¿no?
6: Qué boludo.
11: ¿Cómo? No le digas así.
5: No le digas así a mí, Fernando. Dale.
7: No le digas así. Coincido con Fer. El alfajor es simple, chico. Nada, 200.000 capas, ¿no? A mí dame un cachafaz.
6: Mira, yo como experto en tema voy a decir... A ver... De los simples, el Jorgito me parece que es espectacular.
5: El blanco.
6: El blanco.
7: Bien, clásico.
6: No hay como que darle... Después de los más arriba, el Wallis es espectacular.
5: Ah,
6: Wallis,
5: bueno, el corazón.
6: El Galán que nos mandaron el otro día es espectacular. El Jorgelín triple, el Fantoche triple, de los de kiosco, te digo.
5: Sí.
6: Hay muchos que son muy buenos.
7: Hay muchos ricos. A mí me gusta el Tatín blanco.
5: Sí, rico.
6: A mí no me gusta el alfajor blanco con chocolate blanco porque compite con el dulce de leche. Cuando el alfajor tiene baño, claro. Cuando el alfajor tiene baño de chocolate blanco, es tan dulce el chocolate blanco que se patea con el dulce de leche, para mí. Por eso lo va mejor el chocolate negro o el baño directamente, claro, glaseado.
9: Pero estas bandejitas de Jorgito chiquititas que vienen chiquititas.
5: ¡Ay! El azul, paquete azul.
11: Uno atrás de comer 80.
7: ¿Cuánto te dura eso? ¿Cuánto parar? Te dura?
11: Vamos a comprar el kiosco.
7: Nada dura.
11: Y ponerlo en la heladera, por favor.
7: No. Un paquete para cada uno, ¿eh? No compartimos.
8: La heladera,
7: ¿eh?
8: En la tapa de la heladera como los huevos.
9: Esa me encanta.
6: Qué rico.
7: Qué rico.
6: Ay,
5: la bolsa azul, porque estaba el otro que no.
11: A Santi le dura toda la semana.
7: ¿Qué?
5: A veces dura 5 minutos contra la furia.
9: Aparte porque es chiquitito, ¿viste?
7: Come medio antes de entrar a Gran Hermano.
5: Eso es un bocado cada uno. Tuki, de una.
11: Una hostia.
6: Claro.
7: Sí, por eso, cada uno tiene su paquetito.
6: Escuchen, el ranking de los alfajores más vendidos de Argentina.
9: A ver.
6: El Jorgelín en el 10, que es el triple de Jorgito.
5: Sí.
6: Jorgelín en el 9, Tatín. Terrabusi el 8, Águila 7. Capitán del Espacio el 6, el Milka el 5. Jorgito el 4, en el 3 está el Rasta. Fantoche en el 2 y Guaymallén en el 1. Guaymallén es muy popular.
5: Guaymallén.
7: Nos olvidamos
5: del
7: Guaymallén.
6: Es tan simple y es riquísimo.
7: Que es bien simple. Sí. Todos los alfajores.
6: Papá, tenemos unos alfajores espectaculares, chicos.
7: A mí el cachafaz de maicena me fascina.
6: Es muy rico el cachafaz.
7: Me encanta.
6: Muy bueno. Sí. A mí no me gusta, viste, que hay mucho alfajor también que intenta imitar a la Habana en chocolate
7: negro.
6: Sí. Y
7: claro.
6: Para mí la Habana lo que tiene es mucha ralladura de naranja.
7: Sí, que me encanta.
6: No, naranja. Tiene gusto a naranja el chocolate. Fíjate que es el toque del debe tener control o algo así.
11: Aparte, mira qué particularidad, ¿no? Porque a Gonzalo le gusta el Tatín y a Celeste el Tontín.
6: Respeto, Fernando.
5: Después te enoja, después llama.
11: Me vivís pegando.
5: Llora.
11: Me vivís pegando.
16: No. Cachafaz. En primer lugar, hay un tope de gama. El chiquitito que te comiste un día entero antes del partido y el Habana. Bueno.
6: ¿De qué habla?
9: Ella también.
7: El Habana. Que
11: un sub-23, me parece.
8: Te comiste un...
9: Me parece que el chiquitito no, se comió el grandote.
6: No, de la bandejita.
7: Ay, me dieron ganas de comer alfajores.
6: Sí. Sí, sí. Bueno, tenemos campeón entonces, alfajores campeones son los de la
7: el
6: provincia
7: rodeo.
6: De...
7: El rodeo de Catamarca.
6: De Catamarca.
7: Hay que probarlo.
9: Es muy lindo el rodeo.
6: Por 50.000 personas fue... No fue en la rueda, fue en Costa Salguero.
9: Ah, mira.
8: Ah, yo creí que era en la rural.
15: Sí, en el complejo de Costa Salguero, sí.
6: Bueno, buen día. 8:22. Salió el sol.
9: Vamos. Estoy
8: pensando. Mira, Ricky. No sé por
15: qué te extraño. Atento del voz.
6: ¿Qué pasó?
15: Posteo reciente del Chiqui Tapia, presidente de la AFA. Hoy es 19 de agosto, estamos a un mes de la final frente a España, que caímos por 1-0. Un mes de la mentira, de la operación y de una campaña miserable para instalar que esta selección se había entregado. Equivocarse puede pasar, lo que no debe pasar es mentir, instalar una mentira. Mientras nuestros jugadores dejaban todo dentro de la cancha, algunos afuera hacían exactamente lo contrario. Sembraban odio, dividían, ensuciaban y buscaban destruir la imagen de esta selección. A todos ellos, háganse cargo, no alcanza con callarse. Y vuelven a sus casas con toda la tranquilidad del mundo. Pasó un mes y no escuchamos una disculpa. Los que dejaron el alma no tienen nada que explicar. Los que mintieron, sí. Firmado, el Chiqui Tapia.

0: Miércoles 19, chicos. ¿Cómo está el tránsito, bebé?
1: Sigue el corte total en General Paz, altura kilómetro 17, esto es altura Alberdi, por el accidente cerca de las 5 de la mañana. Hay mucha demora también para ingresar por Richieri de Lepiane. Ténganlo en cuenta.
0: Escuchen esta historia. Dice la leyenda que se inventaron los copos de maíz para combatir el estreñimiento y la masturbación.
2: ¿Qué? Que
0: inventaron los copos de maíz, los cereales.
2: Ah, los cereales.
3: Sí.
0: Para combatir el estreñimiento y la masturbación. Adventista, vegetariano y obsesionado hasta la crueldad por la salud intestinal, Kellogg, John Harvey Kellogg, y su hermano crearon los cornflakes. Los cornflakes, que son los copos de maíz.
3: Uh-huh. Sí.
0: Que los convirtieron en millonarios a ellos. Sin embargo, la discusión de agregarles azúcar o no terminó por enemistarlos para siempre. Su invento inauguró la industrialización de alimentos procesados. El 14 de diciembre de 1943 murió John Harvey Kellogg, el inventor de los copos de maíz. Cuando John Harvey Kellogg tenía 20 años, un médico dentista creó la granola y los tratamientos a base de agua para purificar el cuerpo, a la par que combatía las dietas contra las carnes. Estas fueron noticias que Kellogg nunca dejó pasar, y ahí se obsesionó, sobre todo cuando recibió a un médico, cuando se recibió de médico en la Universidad de Nueva York, y comenzó a obsesionarse por la salud intestinal y el estreñimiento. Así fue como descubrió junto a su hermano los copos de maíz. Fue más fácil de lo que había pensado. Los hermanos dejaron maíz arrollado en una olla y al día siguiente vieron que el cereal se había transformado en hojuelas que se conocieron como cornflakes. La historia es de película. ¿Sabes que vi una película?
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6: Espectacular.
7: Claro.
6: Entonces termino de comer y le digo al mozo, le digo, quiero aquello de allá. Ah, bueno, me dice, me trae una espuma, Marcela, gigante. Me dice, toma, una porción. Me dice, ¿qué le agregamos? Nada. ¿Cómo nada? ¿Quieres salsa de frambuesa, de dulce mayón, chocolate? No, nada, nada. Quiero eso. Bueno, la trae.

0: Claro, le podemos afeitar.
1: Claro, no tiene
0: pinta espectacular.
2: Sí, sí, sí.
0: Después se lo mandé para que le pusiera algo porque era como comer, sí, era espuma.
1: Es que si no le pones nada literal es espuma afeitar.
3: Y ahí vino y volvió a
4: una crema de zamballón en general, va con una crema de zamballón esa.
0: O frutos rojos.
1: Claro, el caramelo tiene por lo general.
4: Claro, rico. A mí me encanta la torta esa de la isla flotante.
0: Bueno, y esta la usamos todo el tiempo, pero ¿qué significa pichulear?
5: Amarrocar.
4: Regatear. Claro.
6: No, escatimar.
5: Claro. Bebe, me prestás 100. Mira, y a lo mejor puedo darte 30, 40. Da, no sé.
0: Pero el pichuleo viene del regateo.
4: Me gusta a mí la palabra pichuleo.
5: Sí. Pichu.
4: Es lindo.
0: Vieron que acá es común, pero en otros países es muy común el tema de regatear.
3: Sí. Cuando uno está de vacaciones, trata de regatear todo.
4: Sí, claro. No, pero hay países que hacen de regateo, es una forma.
3: Sí,
0: total.
6: Acá en general la usamos mal, entonces, porque pichulero es el amarrete.
1: Claro, el que pichulea es el que quiere gastar.
3: Pero el que regatea es lo mismo.
6: No.
3: Y sos amarrete cuando compras, cuando tenés también.
4: No, pero hay países en donde el regateo es parte de la venta. O sea, nadie compra.
2: Y vos dijiste en Costa, en Estambul.
3: Que en Estambul es lo
2: parte de la venta.
3: Mal, claro.
4: En Turquía no te ponen el precio directo, siempre hay que pichulear.
2: Sí.
3: Y les molesta si vos no le pedís el regateo.
4: Claro, es parte.
3: Ahora, una vez que acordaste el precio, decís, son 100, son 100. No, no hay...
4: No se sigue.
3: No, porque lo toman como una falta de respeto.
0: Pichulear o pichuleo es un término coloquial usado en, sobre todo en Argentina y Chile. Significa regatear, mezquinar o discutir en un precio instantáneamente antes de pagar. Para pagar, obviamente, lo menos posible. Puede ser también escatimar. Su origen no está del todo establecido, seguramente viene del chileno pichula.
1: Ay, la pichula.
0: La pichula, que es a lo pequeño y poca monta. De ahí pichulear. Es como discutir una rebaja pequeña en pequeñas cantidades. No me pichules el precio por 2 lucas.
1: Claro.
0: ¿Entendés? No me pichules tal cosa. O vamos a pichulear.
1: Sí.
0: Buen día, 8:36. Título, Fernando.
5: Bueno, decíamos de Boca y su clasificación a cuartos en Sudamericana. Estudiantes de La Plata goleó en Chile, un gran triunfo del equipo de Cacique Medina con goles del Tucu Correa y doblete de Carrillo, el inoxidable Guido Carrillo, que sigue haciendo goles. Fue 3-0 el triunfo de Estudiantes, que había empatado en la ida, mereciendo muchísimo más. Fue igualdad 1-1 en La Plata en una de las últimas jugadas del partido, pero en el estadio de La Católica Estudiantes pisó fuerte y se metió en los cuartos de final. Por ahora hay que ver qué es lo que sucede con Platense, ¿eh? Por ahora el único equipo argentino que está en esa instancia, porque lamentablemente por penales Independiente Rivadavia, ante una multitud en Mendoza, se quedó afuera frente a Fluminense. Perdía por 1-0. Fluminense se queda con uno menos. El ex equipo de Luis Ubeldía, el argentino, que fue echado entre partido y partido, entre la ida y la vuelta, lo terminaron sacando de su cargo. Lo empata en la última y luego por penales el equipo de Berti se quedó en el camino. Pero meritorio, obviamente, uno de los mejores equipos del fútbol argentino, la lepra mendocina, pero el León, una fiera. Ganó 3-0 en Chile y ahora espera rival de la serie, que tendrá su definición el día de mañana entre Corinthians y Rosario Central en San Pablo. El encuentro de día había finalizado sin goles en el gigante de Arroyito.
0: 8:38.
6: Sólido.
0: Bueno, hoy tenemos sol para hoy, pero mañana se nubla de vuelta.
1: No, Santiago,
5: Pinte con sol, ojo, con mucho frío, sí. Pero sol.
0: Sí. Pero mañana hay una leve probabilidad de lluvia.
1: Y bueno, sigan así.
3: Muy leve.
1: Jodiendo.
0: Esperemos que no. 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
7: Tiene la bola, chico, tiene la bola.
5: Me parece que sí.
4: Se quedó callado.
0: Bueno, Marcela, escucha.
2: Escucho.
0: El penthouse más caro de la Argentina sale a la venta.
4: Ay, lo vi.
5: Ojo,
0: Estamos. En Puerto Madero.
2: Sí, me encantó.
0: Un grupo lanzó al mercado el penthouse Harbor Tower. Chicos, la unidad tiene 674 metros. 674 metros.
4: Una vista tiene.
1: Muy grande.
0: La torre es 53 pisos y 194. Bueno, tiene 53 pisos la torre. Es el penthouse, es como los últimos tres pisos. Escucha, va a tener la unidad ubicada en los pisos 52, 53. Y la terraza, obviamente, de arriba. Tiene 674 metros cubiertos. Y 149 entre cocheras y servicios privados.
1: Opa. Ah, miércoles.
2: ¿De quién será eso?
0: No, será la venta, Marcela.
2: Claro, ya sé.
0: Que lo compre.
2: Bueno, por ahí, ¿quién lo vende?
1: ¿Cuánta guita tenés que tener? Bueno, por ahí podemos
0: hablar con tu ex candidato,
1: Marcela. Y ya va a aparecer algún político, viste, que después sale, que era de no sé qué, que en realidad vivía bien.
5: Sí, alguien que defiende a los trabajadores.
1: Sí.
0: Escucha. Palier privado y una antecámara de seguridad. Bueno, tiene todo. Tiene
3: y sí, mínimo.
1: Claro.
0: Sí. Dice, tiene toalet. Y sí.
1: Y sí.
5: Bueno, mal. Sí.
1: Claro. No, tiene baño compartido con el vecino.
5: Cuenta con ANAFE.
0: Claro. Tiene agua. Dice ahora.
5: Sí, lavadero. A ver.
1: Escucha. Y calefacción.
0: Tiene bar. Dos dormitorios con vestidor y baño en suite. Sí. Una dependencia. Igual dos dormitorios nada más.
1: Nada más que dos dormitorios.
5: ¿Qué hace con los 600 metros, que le quedan?
0: Lo que pasa es que la Master Suite mide 120 metros cubiertos.
1: Ay, mira. Pero no podés, eso es para un soltero millonario o una pareja.
0: ¿Qué es esto para un soltero? 120 metros de cuarto.
2: Grande, no es para.
0: Pero vos pones la cama, pones aquí por la mesa de luz a 15 metros.
5: Claro, te levantás al baño y tenés que
1: levantar. No olvidarte el despertador, ¿no? Pero chicos, dos cuartos no es nada.
0: Monopatín.
6: No, pues esa Master Suite debe incluir el baño, que vayan a saber el tamaño que tiene.
1: Living
6: el
1: debe vestidor, tener, claro.
4: En realidad debe incluir dos baños y dos vestidores.
6: Puede ser.
0: Tiene una pileta de nado cubierta y climatizada.
1: Ah, uy, qué lindo.
6: Wow.
2: Para Pampita es esto.
0: 11. ¿Qué Pampita, Marcela?
3: Pero no entra, Marcela, tenemos cuatro pibes.
1: Tiene muchos chicos.
0: Pero chicos, esto es una fortuna, esto cuesta no sé
6: cuánto sale
0: esto.
1: Pero por eso, eso 21 para...
0: millones, tres veces lo
2: ¿qué?
0: Dije.
2: ¿Qué? Pero Dios mío.
0: ¿Qué te pasa?
2: ¿Cuánto?
4: No, el baño
0: Sorbo
4: de la Master
0: raro,
4: Suite.
0: Chicos. Sorbo está raro, ¿eh?
5: ¿Qué pasa con
0: Sorbo
5: sí?
0: Está raro. Yo lo dije primero.
1: Sigan embromándolo.
5: ¿Qué pasa con I?
6: ¿Cuánto sale?
4: Ay, Dios.
8: ¿Querés abrirte esta oportunidad?
4: Es bólido. Tenía razón. Ay,
0: me mata.
4: Tiene cine en la casa.
5: ¿A dónde? No vi imágenes.
2: Sí, tiene cine.
4: Tiene cine, chicos. Es un montón.
1: No es para una familia.
5: Cine,
1: no,
5: mira, el 4 con 600
4: metros. ¿Sabes lo que tardás en limpiarlo?
0: Pero viste que estas imágenes de estos departamentos, de estas casas y tan arriba, siempre parece como que no vive nadie.
4: Sí, porque está siempre impecable.
1: Es que para
4: siempre
1: mí no vive nadie.
0: Todo como deshabitado. Hay un florero allá a lo largo perdido.
1: Sí,
0: con una
1: reunión nada más.
0: Sí, pero qué reunión. Esto para algún jeque, alguno de estos que viene así, claro. Un ruso.
1: Sí,
0: ¿viste,
1: que viene una vez cada tanto?
0: Hay que apuntar ahí, Marcela.
4: Claro.
3: Andá, vamos a ir a hacer guardia en Puerto Madero, dijiste que quedan, ¿no?
0: Sí. Vamos a ir. Hay que ir abajo, claro.
2: Está bueno.
0: El que lo vaya a ver. Pero sí, un proyecto muy, muy,
2: el baño
0: muy...
2: es divino,
4: El baño es divino, es divino. Porque es, a mí igual no me gusta que sean todos, todas
2: así
4: las paredes de vidrio.
2: No.
0: ¿Sabes qué me parece esto? No, a mí parece un hotel.
4: Claro, sí.
2: Sí, parece un hotel.
0: Es un hotel de lujo,
6: claro,
0: es un hotel.
6: De boutique.
0: No tiene la calidez de una casa de familia, de algo más, digamos, más lindo, más familiar. esa cosa tan dura, tan rígida, tanto vidrio, tanta cosa.
4: Mucho vidrio.
0: Despejada, tan,
1: sí, no, sí, no lo compremos, muy frío.
0: Es acá como vivir en oficina. Sí, la verdad que no.
5: Acá no está el edificio, ¿no? Que tiene el ascensor que
0: chicos,
5: va
0: a buscar. Hay que buscar algo que no, no, hay que buscar algo que no nos guste porque no, no podemos. No llegamos, así que tiremos el abajo. Bien resentido.
1: Sí, decirle que es frío y que no, no, no.
4: Es muy frío, no me gustan esas ventanas.
0: Acá me dice que es el único edificio que tiene helipuerto propio en Puerto Madero. Igual hay otros. Igual, chicos, para mí, a mí me gusta mucho el tema inmobiliario. Para mí, Argentina no tiene un nivel de esto. ¿Entendés?
9: No es un departamento para acá, decir.
0: No es un departamento para acá. Con esa guita, para mí, no es buena inversión. Para mí, por lo que cuestan las propiedades acá. ¿Entendés?
9: Por ahí lo compras, tipo,
3: con esa plata te compras otra cosa.
1: Que debe estar pensado para Oscar.
3: Para que venga.
0: Claro, con esta plata te compras otra cosa y también, o te compras, o invertís en otra parte del mundo. Para mí, por lo que vale la propiedad, como negocio hablo, ¿eh? Digamos, la gente que compra esto, si piensa en negocio, no sé a lo largo cuánto negocio va a hacer con esto.
4: Claro.
0: Porque aparte, imagínense la cantidad de costos que tenés con esto, las expensas que hay que pagar.
3: Los sí, fijos,
4: piso
3: claro.
4: 53.
0: No, y para que te limpien los vidrios, Marcela.
4: No.
0: Aparte,
4: no.
0: Vos, Marcela, escuchá. Andá con el ruso en la cama, el ruso que quiere hacerlo todo el día.
4: No, me, no, no.
0: Vos andá,
4: no.
0: vos andás en pelota por el piso.
4: No puedo, porque 53. Hay mucho ventanal, como dice.
0: Están todos los de los chicos limpiándote las ventanas. No, que se no. Tratado en pelota.
1: Todo el día ahí.
3: Los tipos son humanos, también hay que pensar en ellos.
4: Con las máscaras, no.
0: Vos,
4: no,
0: Marcela, tomando.
4: Yo con las máscaras.
0: Tomando vodka, no. Tomando claro. Vodka con el ruso.
3: Puro.
4: ¿Por qué? Un shot. ¿Pero por qué un ruso?
0: Porque que los rusos son un ruso. Los rusos invierten mucho acá ahora.
3: Más en Marcela, que es bien latina.
0: Sí, y vienen a buscar carne de Argentina.
3: Carne de Argentina.
4: Pero se no está este millonario que se fue a vivir a Barrio Palermo Chico.
0: ¿Quién?
4: El dueño de Palentir.
3: Pero es una excepción.
4: ¿El dueño de quién?
3: Ay, mujer, no sé quién
4: es. ¿Pero de dónde es ese? No sé.
0: Ese es un millonario. Sí.
4: ¿Y que,
0: ¿cómo
4: pero
0: se
4: es
0: llama,
4: ruso,
0: chicos?
4: No sé qué tiene.
0: Peter
4: Thiel.
0: No,
6: Peter Thiel.
4: Peter Thiel.
1: Ah, Peter.
3: Ah, enfrente de la casa de Susana se fue a vivir.
4: Sí, es
6: en Barrio Parque.
4: Barrio
6: tampoco.
4: Parque.
6: Claro.
3: Escucha.
4: ¿Ese está casado o no?
6: Desconozco.
4: ¿Cuál es malo?
1: ¿Es el que le hicieron el piquete?
4: Ese.
0: Sí, ayer.
9: Ah. Eva. ¿Cuánto sale?
6: Gal Gadot.
0: 21 millones, Sorbo.
9: Gracias.
0: Para tu mujer que quiere algo tan arriba, Sorbo.
9: Estaba pensando eso, ya se lo mandé. Le dije, ¿te gusta, verdad?
4: Te compras un problema con ese penthouse.
0: Sí.
1: No le va a gustar porque tiene dos cuartos nomás.
0: Aparte, imagínate, yo cuando tenía que hacer las cortinas, mirá, para eso te secas.
4: No, las cortinas te salieron una fortuna.
5: Le di un presupuesto el otro día, mami.
0: Mira, da la vuelta. Te lo den regalado, aunque te lo den regalado, déjalo, porque, mira, si tenés que hacer las cortinas al penthouse.
3: No, el blackout es
4: no va, no va.
0: Pero aparte, escucha, es todo de vidrio. Vos sabés el calor, es una lupa, Marcelo.
1: ¡Qué calor!
3: No, antes que vas a 11, compras la tele, la mandas a hacer y todo, no vale la pena, Santi.
4: No.
0: Los primeros meses lo tenés con diario, viste, tapado, porque no tenés para
9: sí, la cortina. Le ponés la sábana, le cagó la sábana.
1: Claro.
3: Nosotros lo que hacíamos era comprar cartulina o papel afiche. Entonces le ponés a la ventana, porque si no, no podés dormir.
10: Santi, ¿no me averiguás si no puedo alquilarlo? Porque hace 4 meses que no encuentro nada y me quiero mudar.
0: Ay, mira, Fonso, ¿lo sé que se merece vivir en ese penthouse o vos?
6: Sí, total.
1: Sí, le va.
0: Porque te imagino vos con los rusos también.
4: No, igual las fiestas sí, que hace la Fasolo en ese penthouse, ahora estoy cambiando de opinión, te digo. Para ellos está bien.
0: Vos sabés que con María vivíamos en un departamento muy chiquitito y después nos mudamos a uno un poco más grande. Es decir, pasamos, te digo, de 40 metros a 100.
6: Sí.
0: Y cuando llegamos a vivir al de 100 metros, nos habíamos puesto como la casita en un rinconcito.
3: Claro, seguías en los 40 metros.
0: ¿Entendés? Yo imagino, a vos te dan una casa de 674 metros, ese penthouse con no sé cuántos pisos, están las piletas y las cosas, y vos capaz que todos los muebles que tenés los pones en un rinconcito y te quedás ahí viviendo en un rincón, en el palier. ¿Qué haces con todo eso?
9: Es como cuando pasás de la cama de una plaza a dos plazas, y dormís así en el rinconcito.
0: En rincón, yo duermo en rincón. Bueno, buen día, chicos, 8:48. Mejor lo pasamos, ¿no?
4: Sí. Lo pasamos, no sí. es para nosotros.
0: No nos interesa.
3: Mira que vendimos la casa
1: toda. Es frío, chicos, es muy frío.
0: Igual habría que ir a verlo esto.
4: Y pues sí, para mí sí hay que ir a verlo. Sí.
1: Pero viste que sí, cuando sí, están arriba te piden un montón de requisitos. Todo, no siempre. Puede ir cualquiera.
4: Ah, no podés ir cualquiera. No.
9: Ni a verlo.
4: Para
0: no, no pero, sí, sí,
9: te filtran antes.
4: Santiago, sí, si vos pedís, sí, vamos sí, a verlo. Va. Y atrás tuyo entramos.
1: Pedí vos.
0: Se puede capturar filtro que estuve viendo.
4: Sí.
9: Podemos capturar por menos.
0: Yo con Jessica.
1: A ver, con la Jessie.
4: Ay, salimos todos los
1: qué bombazo, la imagínate.
0: Lo pagamos con la Ziploc.
1: Claro.
0: Buen día.
6: ¿Cómo está el tránsito, bebé? Están empezando a librarse, todavía no está habilitado el tránsito, pero ya están remolcando los vehículos que desde las 5 de la mañana tienen bloqueada la Avenida General Paz, a la altura del kilómetro 17. Esto es altura Alberdi.
0: Buen día. Miércoles 19, hasta las 10.
11: Ayer, lo que no tengo es voz. Así que estaba pensando que quizás te mande la... Se me va. Ahí viene mi voz.
0: Se me va.
11: Te mandé la clase por el link, ¿viste? Para que vos la veas, la digitales. Y después resolvemos dudas o algo que yo no tenga que hablar tanto, ¿viste? Porque...
0: Pobrecita.
11: Mi voz va y viene. Claro. De rato tengo voz y de rato me quedo así.
0: Así voy a quedar yo esta noche que tengo la cumbre... las bodas primero de GH y después tengo la cumbre. Con todo lo que he hablado hoy.
4: Sí, sí, vas sí, a quedar así.
0: Sí, sí, sí. ¿Pero quién me quita la bailada, Marcela?
4: No, claro.
0: Nadie. Vos andás con el ruso, Marcela, y pon un llamado. Avisanos cuando podemos entrar.
4: Ay.
12: ¿Yo la plata te la debo?
4: Sí, sí, te la debo.
12: ¿Te la voy a pagar? Sí, te la voy a pagar. ¿La tengo ahora para pagártela?
0: No,
12: no,
0: no
12: la tengo ahora. Entonces no me mandes mensajes. Todo.
0: No mandes.
4: Finichera.
12: Porque ya sé que te debo plata, pero no tengo. ¿Qué quieres que haga? No tengo. Si sabía que me ibas a taladrar así, no te la pedía, no. De verdad. Se la pedía a otro. Tengo un montón de gente que me quiere y que me podía haber ayudado. Pero todos los días no merezco, por mi salud mental, ¿sabes qué? Por mi salud mental, no te voy a bloquear. Cuando tenga la plata, yo te desbloqueo. ¿Está? Yo el día 5 seguramente, creo que el 5 voy a cobrar y te pago.
0: 8:51. Ya llega la frase de la pizarra en esta mañana. 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
9: Impresionante.
0: Las pelotas Adidas. 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
2: 4 testigos declararán este miércoles en el juicio oral y público contra Cristian Pitti Álvarez, acusado por el crimen de Cristian Maximiliano Díaz, ocurrido el 12 de julio del 2018 en el complejo habitacional Zamoré de Villa Lugano. La cuarta audiencia del debate comenzará a las 10 de la mañana en el Tribunal Oral en lo Criminal y Correccional número 29 de la Ciudad de Buenos Aires, donde se presentarán 4 policías. En la última jornada llevada a cabo el viernes 13 de agosto, Carlos Ulises Stiemchich, un amigo de la víctima que intentó separar la pelea, consignó que el imputado le dio un disparo certero en el ojo a Díaz y luego lo remató al efectuar otras 3 detonaciones. En 2021 se suspendió por primera vez el juicio en contra y si bien se fijó fecha de inicio de debate oral para el 2023, finalmente en marzo de ese año se volvió a caer el proceso por su estado de salud. La causa se encuentra caratulada como homicidio agravado por el uso de arma de fuego.
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2: River visitará este miércoles a Independiente Santa Fe de Colombia por la ida de los octavos de final de la Copa Sudamericana en un encuentro que debió haberse disputado la semana pasada, pero que se suspendió por el catastrófico terremoto que se vivió en aquel país. El partido comenzará a las 21:30, se podrá ver por ESPN Premium. River llega a este encuentro luego de un muy valioso triunfo por 2-0 ante Argentinos Juniors en el torneo clausura que le permitió contar con la seguidilla de 6 derrotas consecutivas en torneo AFA, que fue peor de su historia y que incluso había puesto la cuerda floja a su director técnico Eduardo Chacho Coudet. En lo que respecta a la Copa Sudamericana, el millonario se metió en esta instancia tras finalizar primero en el grupo H con 14 puntos y por encima de Bragantino de Brasil, Carabobo de Venezuela y Blooming de Bolivia.
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0: Aquí comenzamos la mañana de la radio, ya pasaron 6 minutitos de las 9 de la mañana, 7 grados 6 décimas la temperatura, humedad del 69%, tantas cosas para decirles cada vez que comenzamos un programa, pero hoy es diferente, por eso saludo a Luisito que está en la conducción, a David por supuesto que está allá, también en el sector del comando, pero hoy me vengo rápidamente al estudio porque es el cumpleaños de nuestro compañero de trabajo, Gerardo allá, y Gera, ¿cómo le va? Buen día, feliz cumpleaños, Gera.
1: Gracias, Pablo, ¿cómo te va? Buen día, audiencia, gracias por el saludito, gracias por estar presente. Bueno, creo que hay varios cumpleaños me he agarrado acá en la radio.
0: Sí.
1: Bueno, primero que nada, agradecido de... Venía pensando, ¿no? Digo, bueno, uno tiene salud, creo que tiene la posibilidad de hacer lo que le gusta, en un medio muy respetable, con compañeros muy respetables, muy, muy cariñosos, afectuosos. Creo que uno empieza a valorar eso, ¿no? Digo, tampoco voy a poner melancólico, ¿no?
0: Pero bueno. Yo justo te voy a raspar un poquito, pero bien.
1: Vos querés raspar un poco.
0: Pero raspar un poco, sí.
1: Está bien.
0: Yo no voy a preguntar la edad, o sea, pero...
1: No tengo ningún problema, 5.4, ¿sí? Modelo 5.4, única mano, me mira Luis como diciendo, ¿y cómo hiciste? Mirá, es como Diego, ¿no? Si me hubiese cuidado, sí. También...
0: Bueno, escuchamos una cosa.
1: Tuve un tiempo internado en Cuba.
0: Pero 54, recontra buenos.
1: Bien, sí. ¿Eh? Con las buenas y las malas, o no tan buenas, pero siempre para adelante.
0: Escúchame.
1: Para French.
0: En tu mente, ¿sí? Sí. No, en serio que lo digo, decí lo que vos quieras.
1: Ajá.
0: Simplemente recordá los inicios, pero los inicios de estudiante de primaria, secundaria,
1: sí.
0: Y después todo lo otro, sí, que hiciste con esfuerzo, que te fuiste a estudiar, que te la bancaste, que además tengo entendido que no venís de una familia donde era fácil que vos estés estudiando, sino que te tuviste que romper el alma.
1: Familia docente, laburante.
0: Bueno, por eso, y viste cuando uno cumple años, por ahí, digo, yo lo voy a buscar un poquito, lo voy a raspar un poquito, pero en todo ese esfuerzo que uno dice, che, pero no estamos hablando del trabajo, de la vida, hoy es cumpleaños. Bueno, pero se cumple un aniversario más.
1: Sí.
0: El aniversario suena viejo, pero no lo quise decir por eso. Sí, natalicio, esa palabra de antes, ¿viste?
1: En el día del natalicio.
0: Claro, exacto. Pero ese camino recorrido, ese camino de decir, che, nos rompimos el alma a un montón de personas, porque después tu señora, tus hijos también van acompañando en ese recorrido, pero estamos en un lugar que nos gusta, o por lo menos yo siento eso, y digo, ahí le voy a preguntar, a ver, ¿cómo estamos los 54?
1: No, bien, muy bien, y creo que, como te decía el otro día, yo soy muy de agarrarme a veces las frases que son, no sé si profunda, como vos decís a veces, son muy profundo, me decís. Pero digo, Confucio, eso que decía, tenemos dos vidas, pero cuando empezamos a vivir la segunda, nos damos cuenta que tenemos una sola. Va por ahí, me parece.
0: Ese es profundo.
1: Bueno, pero va por ahí.
0: Además,
1: ¿no?
0: Yo que ya empecé el recorrido hace rato de la segunda parte, me queda poco hilo en el carretel, me lo decía.
1: Digo,
0: así, me estás matando.
1: Sí. No, pero también en vos, Pablo, lo noto que también está. Eras un Pablo previo a ser abuelo, me parece también.
0: Sí.
1: Que uno no le baja la intensidad, pero empieza a aprovechar otras cosas también, ¿no? En el mejor de los sentidos, ¿no? A maximizar el tiempo, que es la única medida que, como dijo Borges, todo vuelve. Es una medida circular, todo vuelve. Me parece que fue muy poético, pero no realista. Está bien, estamos hablando de un escritor, pero digo, el tiempo es esto, ¿no? Pasar las buenas y las malas. Y vos me decías de la primaria y me quedan. Hay momentos que me han quedado grabados. Cuarto grado, me acuerdo cuando mi vieja estudiaba y laburaba full. Yo tenía que leer el preámbulo, decirlo de memoria en cuarto grado. Ella llegó a laburar a las 11 de la noche, me tuvo hasta la 1 de la madrugada, hasta que no me aprendí el preámbulo de memoria, y el otro día me fue a ver al acto, ¿no? Pero te quiero decir,
0: no, cometí un error.
1: Fue la primera... Sí, por supuesto, contenido por los docentes y todo lo demás. En ese momento viví en la provincia de San Juan, saben que mi procedencia por la familia toda docente se vino por una cuestión de trabajo al sur.
0: Como ¿Naciste en San Juan?
1: Nací en San Juan. Mamá mendocina y papá sanjuanino.
0: Ajá,
1: mira,
0: bien.
1: Qué mezcla, ¿no?
0: Bien.
1: Pero bueno, digo...
0: Bueno, por suerte no tucumano, si no había que guardar las cosas.
1: No, epa.
0: Tucumano dice que es medio rapidongui.
1: Haciendo amigos de 8-9 con...
0: Escuchame una cosa, dicen eso los tucumanos, yo no sé, yo por la duda, todavía no he andado por Tucumán.
1: He tenido amigos locutores tucumanos.
0: ¿Y?
1: Nada, me acuerdo que fui y lo recité de una manera increíble, y eso me quedó marcado, pero a fuego, el acompañamiento de mi vieja y demás, porque a mi viejo, bueno, se separaron cuando yo tendría 10 años y demás, Pero siempre el acompañamiento de mi familia materna, siempre inculcando para, bueno, hacer las cosas lo mejor que se pueda. Somos seres perfectibles, como todo, no hay que endiosar a nadie, pero tengo, creo, más, no sé si decir derrota, pero he pasado por muchos caminos y está bueno. Después en la secundaria, el día que por primera vez salí al aire, me acuerdo que iba en una bicicleta, le pedí una bicicleta a un amigo. Fui a Helio 15, era muy pibito, 15 uh-huh. años tenía. Y la primera vez que vi un estudio, y bueno, hay una persona...
0: ¿Te dejaron entrar?
1: Me dejaron entrar porque golpeé la puerta. Me dijeron, ¿qué necesitas? No, vengo a ver cómo es la radio. Tenía 15 años.
0: Mirá.
1: Y estaba en segundo año del colegio secundario y me decían, ¿vos vas a ser locutor? Me decían, sí, le digo, bueno, mi familia...
0: ¿Ya tenía ahí de secundaria, quería ser locutor?
1: Sí, ya lo tenía como ahí en mente, definido. Hablaba en los actos, hablaba por todos lados. Después dije, bueno, ya es hora de partir, después tuve el primer programito y demás. Pero digo, más allá de lo profesional, esto que vos marcabas, me parece que lo único es sembrar un poco la disciplina. Creo que uno debe ser más disciplinado que creativo. El creativo sin disciplina no llega a nada. Yo he tenido amigos muy creativos, lo mismo que en el fútbol, ¿no? El que dice, el que llega es el que es metódico, el que es disciplinado. Siempre digo lo mismo, no confundamos disciplina con estructura. Tampoco estoy descubriendo nada con lo que digo, pero tener el hábito. Y siempre me rompí para que eso funcionara. Pero bueno, después obviamente empiezo a valorar las otras cosas, ¿no? De como decíamos la otra vez. Tener los hijos sanos, tener la familia. Me tocó a familia que han padecido o padecen alguna cosita de enfermedades
0: compleja.
1: Y uno la tiene que pelotear, ¿viste? Porque sos el sostén, porque no el único sostén, ¿no? Por supuesto, pero sos parte de... Y bueno, agradecer las pequeñas cosas de la vida, ¿no? Las simples, pero también aquellas. Te puedo preguntar el otro día, che, bueno, mirá si cambié... Ponele un ejemplo, cambio el auto. Y yo no le doy mucha bolilla a eso, de verdad te lo digo. Laburo para... Pero después sí, obviamente, ¿quién no? Pero te quiero decir, yo me encuentro desde otro lugar. Hoy lo veo de otro lugar y trato de, obviamente, ¿no? Mantener siempre el barco funcionando. Pero bueno, saber que a veces no amanecemos bien. Pero bueno, hoy venía por el puente y siempre el puente me invita a pensar en algo.
0: Tiene onda, en serio.
1: Tiene onda, a mí me pasa eso. ¿No?
0: Tiene esa onda.
1: Sí,
0: de nostalgia, no sé por qué, no pasaba, como que el color
1: cual,
0: gris,
1: tal cual,
0: ¿viste?
1: Tal cual.
0: Es cierto, sí.
1: Me da el sol cuando agarro por la ruta a la 1, que agarro para acá, y me da el sol y digo, mira, o cuando está muy lluvioso.
0: Y ahora venís de día, porque hasta hace poquito veníamos de noche.
1: Sí.
0: Y ahora ya está de día, ¿viste? Está bonito.
1: Y bueno, y nada, cumplir años es esto, ¿no? Recibir el afecto, el cariño de la gente y nada, sobre todo de los que uno cree que es los que están más en forma cotidiana, ¿no?
0: A veces
1: uno lo da por sentado, ¿no?
0: No, bueno, pero yo creo esto que vos decías, que hay una diferencia entre lo que éramos hace unos años con los de ahora, claro. Y no es, estamos más grandes, no pasa por eso. Es que hubo un momento, algo debe haber pasado, yo no recuerdo bien qué, a lo mejor tenés razón vos. Y es el nacimiento de mi nieta. Pero hay un momento en que uno dice, ya está. Y ese ya está no es, listo, me puedo morir. Nada que ver. No. Es un decir, bueno, como el avión, ¿viste? Sale en despegue y va, hasta que llegó a los 10.000. Y ahí se estabilizó. Y ahora estamos en un proceso, después de los 50, creo yo que se da, de querer estabilizar. Decir, bueno, ya está, pero en el buen sentido. Porque el anterior era de que te levantabas con toda la presión de querer seguir, hacer, para que algún día dijéramos, ya está. ¿Sí? Tranquilo. Ahora ya está, con esto podemos vivir de lo que estamos haciendo. O sea, no quiere decir que ya está, es quedarte en tu casa. No, ya está. Es decir, con todo lo que he hecho, puedo continuar ahora sí en piloto automático y está todo bien. Y soy feliz y tengo, por supuesto, las situaciones que vive cualquier persona, días mejores, otros que serán espectaculares, extrañando porque a los 50 se da que uno comienza a extrañar los afectos que ya no están, pero bueno, vienen nuevos afectos que no vienen a reemplazar a nada, pero que uno... como responsable, en el caso tuyo, de familia, está todo el día pensando en eso, en la protección. Es una muy linda edad, la verdad. Uno me dice, che, ¿y cuándo te querés quedar? Bueno, yo ahora, porque recuerdo mucho estos 50, pero es una muy linda edad, eso es lo que te quería decir. Está piola, uno lo toma más relajado. Fíjense que ha cambiado mucho la vida y uno puede observar en la calle que todos estamos... un poquito más eufórico, por no decir más locos, y por cualquier cosa hay una agresión o por cualquier cosa hay una discusión. El fin de semana me tocaba ver una pelea trompadas por un choque en el en el centro de Patagones, y la verdad, una joven que venía con su novia, con sí. su novio, perdón, a los gritos, fue, ¿qué habrá pasado? Y en definitiva había sido un golpecito, puede haber sido un error de cualquiera. Pero digo, pero para tanto, ¿viste? Cuando uno ve esas cosas, cuando uno lo observa en el tránsito desde una bicicleta, una moto, un auto, un camión, digo así, che, esto viene mucho más acelerado de cuando nosotros teníamos 20 y pico, 30. Entonces, ya que estamos en este proceso, nosotros, los cincuentones, poder bajar un poquito la pelota y querer jugar a otro ritmo y tratar de invitar a jugar a otro ritmo, con un 50, que hoy sos un pibe a los 50. Que cuando nosotros éramos chicos, un cincuentón era un viejo de 50, pero un viejo viejo, o sea, no era joda. Y hoy, la verdad, 60, 70 años, las personas son jóvenes y está hermoso. Y viven de otra manera y disfrutan de otra manera. Hoy vos a la tarde no solo vas a encontrar a una persona con su pareja o solo o sola caminando, sino que lo vas a encontrar andando en bicicleta, haciendo ñucón, haciendo unas actividades que antes parecía que no estaban cuando vos llegabas a los 50. Y que los 50 era un proceso realmente duro, y hoy no, es un proyecto maravilloso, lindo. Por eso yo les contaba también que me había pegado mal el tema de los 30. Bueno, después 40, 50, ningún problema. Así que te invito, a pesar de que vos ya cumpliste 50 hace 4 años, y que yo tengo unos añitos más que vos, a disfrutar de estos 50, están recontra buenos. Empezar a ver todas esas cosas lindas que están desde la familia, que están de poder cumplir los objetivos. Vos me decías esto de, no, que si cambié el auto. ¿Sabés lo que tiene de lindo? Es que si vos lo querés cambiar al auto, lo cambiás. Eso es importantísimo. Pero si no lo haces, es porque no querés y está todo bien.
1: También.
0: ¿Me entendés? Pero lo bueno es decir, che, mirá, a tu edad, si quisieras vos, lo haces. Vos si querés mañana hacer un viaje, querés, no sé, tomar, lo haces. Y eso no lo puede hacer mucha gente. Y está bueno de poder hacer lo que uno quiere, y que si no lo hace, porque uno mismo resuelve no hacerlo. Está bueno poder decir, che, esto me lo guardo como crédito. Lo voy a hacer cuando quiera. Divertir cuando quiera.
1: Tal cual.
0: ¿Sí? De la misma forma que uno habla a veces de un auto porque tiene un valor
1: un ejemplo,
0: diferenciado, claro. Pero mañana pasás por una vidriera y ves un pullover, te gustó y lo puedes comprar.
1: Por supuesto.
0: ¿Me entendés? Y eso es el esfuerzo tuyo. Decir, mirá, lo que pasa es que laburé todo ese tiempo que estamos hablando hasta ahora y me da la oportunidad de, como sea, si quiero lo compro en cuota, con tarjeta, lo puedo contar, como sea, pero lo puedo hacer. Es muy bonito eso.
1: Y además, Pablo, también ponernos en la en el horizonte, en la brújula, en el norte, de que las cosas se pueden lograr en la medida en que uno también le ponga todo el esfuerzo, la disciplina para hacerlo. Y después, cuando uno hace lo que realmente ha elegido, lo mismo pasa en la parte educativa. Yo disfruto tanto. Ayer transitamos con la escuela, fue un momento tan de catarsis, porque los chicos escucharon tanto. Ayer hablamos de las máximas de Merceditas por el Día de San Martín. No sabés lo que es la escuela de jóvenes que tiene lo suyo. Era todo el hall lleno de los chicos con los profes hablando de lo que en su momento en Boulogne-sur-Mer, San Martín, allá por 1800 y pico, le escribe a su hija, que estaba lejos de su hija Mercedita, y le dice, mira, hija, esto que te mando es para que cuando yo, entendés que yo estoy trabajando, humanizar a San Martín. Le empezó a decir todo lo que tenía, cómo se debía comportar con los demás, lo que tenía que hacer, lo que medianamente una persona de bien tenía que hacer. Y lo bajamos a un nivel que cuando nos dimos cuenta con la directora, los pibes estaban... Había un silencio y una tensión.
0: Los atrapó.
1: Y cuando nos fuimos, me miré con la directora y le digo, ¿viste lo que pasó? Ya me pasó lo mismo. Le digo, y bueno, viste que no está todo perdido en ese sentido. Y bueno, de ahí estaba con mucho dolor del cuello, ya andaba un día bastante agitado. Volví y cuando volví manejando a casa, digo, bueno, las cosas a veces pueden cambiar un poquito. Soy de esas ideas, ¿no? Después, bueno, el otro día tenés un bolón que no sabes cómo.
0: Está bien, bueno, pero uno labura para tratar de...
1: Pero, ¿entendés? Son esas pequeñas cosas que te gratifican en una profesión que es brava, como todas las demás, ¿eh? Como todas las demás tienen lo suyo. Pero digo, hay veces que también yo fui joven, yo fui adolescente, pasé por ese lugar también, digo, bueno, pucha, nada, en fin. Son esos pequeños momentos gratos que uno elige también, ¿no?
0: Bueno, que tengas un feliz día y
1: muchas gracias,
0: buena vida, es
1: muchas
0: importante.
1: Gracias,
0: ahora tenemos que trabajar.
1: Ahora que laburar,
0: no queda
1: supuesto.
0: Otra. ¿Sí?
1: Por eso digo, uno hace este juego lindo y encima si te pagan...
0: Mejor todavía, ya está bueno, sí. Bueno, esa es la parte que te quería decir, que se complicó un poco.
1: Bueno, este es el tema. Y si te pagan, dijo uno, allá del otro lado.
0: Ese estaría bueno.
1: Una radio, una rotondita. Ya, ¿no?
0: Ay, bueno, y el otro que te decía, ¿y a vos cuánto te pagan?
1: ¿Y a vos cuánto te pagan? Pero acá se subía el elástico que le. Botaba ese día esa fiesta de Ati, ¿te acordás? Sí, una cena.
0: Esa que gané el.
1: Que algo ganaste, no me acuerdo, estabas con Javi.
0: Premio,
1: estabas
0: sí,
1: con Javi Camarilli.
0: Un disco, ¿cómo se llama? Disco duro externo, ¿cómo se llama?
1: Ah, sí, sí, eso, un disco. Sí, un disco externo.
0: No, no sé si un disco, pero una memoria gigante.
1: Sí, sí, el disco externo.
0: No sabía lo que era yo.
1: Sí, sí,
0: digo,
1: sí,
0: ¿y qué es esto? No, este es esto para guardar. Es un pendrive fantástico, gigante,
1: sí,
0: me dijo
1: sí,
0: uno.
1: Sí, claro,
0: yo no entendía nada, ¿viste?
1: Sí,
0: bueno,
1: sí,
0: viste que.
1: Un disco duro externo. Sí, sí.
0: Y fue el primero, vos sabés que es buenísimo, era de un tera, era. Era una barbaridad. Joder, me habían dado un
1: te
0: premio.
1: Estoy hablando de su montón. Yo,
0: claro,
1: su montón
0: pero en ese eso momento, ¿y 10 años más?
1: Claro, claro. Sí, más.
0: Bueno, imagínate y entonces, hoy es tecnología buena. Cambió el sistema, pero...
1: No, por supuesto.
0: No, para mí era... Digo, esto es que chino básico.
1: No, eso lo recomiendo a los que tienen combo. Bueno, no estoy descubriendo nada, ¿no? Pero sí,
0: compren. Necesito acordar,
1: disco,
0: qué
1: un
0: buena...
1: disco externo, guarden foto, guarden todo, porque te pasa algo en la compo y...
0: Sí, qué buen... Qué buena fiesta hizo Ate, ¿sabes, eh?
1: Bien, bien.
0: En el Náutico fue, ¿no?
1: En el Náutico. Bueno, sí, vos estabas ahí con Javi, bueno, sí, todos, sí, muchos sí, colegas y amigos y...
0: Pero fue llevadero, estuvo bueno.
1: Estuvo lindo,
0: con
1: estuvo
0: sorteos,
1: lindo,
0: pero muy buena atención. Bueno. Estaba Rodolfo Aguiar todavía en Río Negro.
1: Sí, sí, sí. Bueno, me contactan de ahí para hacer la locución.
0: Está muy
1: bueno. Bueno,
0: ¿sí?
1: Ahí saludé un montón de gente amiga que hacía mucho que no veía. Bueno, no soy mucho de salir en ese sentido. Pero bueno, dice, había una moto que se le ganó Néstor Buzo de Radio Encuentro.
0: Mirá,
1: se llevó la motito.
0: Bueno, no, muy lindo.
1: Bueno, y ahí me quisieron,
0: te quisieron contratar
1: en Patagonia en ese momento. Y
0: no,
1: me, nada. No, como los representantes de fútbol, le digo, mirá, tenés que hablar con mi representante. Le dije, bueno, pero ¿cuánto te pagan? Me apuraron en ese momento, ¿viste?
0: Sí, pero qué lindo. Bueno, gracias por bancar la palabra y...
1: No,
0: eso no se hace, yo no lo he hecho, no.
1: No. Si me mandan al container, me dice David, si sí, te mandan al container, te va a otra radio. No, no.
0: Una
1: yo
0: vez.
1: Yo juego titular y suplente estoy, después va a
0: hace era. Dos años lo escucho a Negrito Sandoval haciendo móvil.
1: Ajá.
0: Y lo escucho y le digo a David, che, vos sabés que le escuché a Negrito Sandoval, a Ricardo Sandoval, con un móvil espectacular, le digo. Está re buena, además lo podemos poner en streaming. Lo llamo por teléfono.
1: Sí.
0: Y cuando lo llamo, a ver, fue operador nuestro, o sea, nos conocemos hace 1000 años.
1: Sí.
0: Me dice, bueno, dale, sí, yo estoy haciendo algo en una radio, me dijo, ¿no? No, te pido disculpas, te juro, no, dice, pero lo veo, no, Negrito, digo. Mirá, si algún día vos por tus cosas me llamás y me decís que necesitabas laburar, a mí me gustó lo que escuché. Te
1: claro,
0: juro, digo, que no sabía, sí, espero que digas que yo no sabía que vos estabas trabajando en otro lado. Oh, pero hago una vez por semana, me hicieron... No importa, le digo, a mí no me gusta. Así, mirá, lo lamento, digo, de corazón. Si algún día vemos, así que a lo mejor en algún momento se da, pero no lo sabía y no me parece...
1: Claro, podés tocar un jugador
0: no,
1: ya te parece Boca, le sacaron
0: en el gremio ya quedamos pocos, que era... Ya quedamos muy poquitos. A ver, cuando nosotros empezamos a hacer radio, si vos trabajabas conmigo, yo veía mal que vos trabajaras en otra radio.
1: Sí.
0: Porque éramos muchos. Pero ahora somos pocos y queda muy poca gente para trabajar. Entonces vos decís, che, empezaste a aceptar de que en esta radio, en aquella otra radio, y sí, no hay más, ¿qué cree que haga? O sea, no es que me convencí, no es que estoy de acuerdo. Pero en definitiva es lo que no me queda otra alternativa. Si no, tengo que bajar la tecla y se terminó la historia.
1: Sí, por supuesto.
0: Un unipersonal voy a hacer.
1: Claro, no
0: está bueno.
1: Además en el formato radio. Estamos hablando de radio y acá en la comarca.
0: Sí,
1: o sea,
0: exacto.
1: O sea, ves en televisión el Pollo Viñolo, lo ves en la radio tal, en radio en un medio,
0: claro,
1: en un multimedio,
0: la tele,
1: en la tele en otra, pero nunca con la competencia.
0: Haciendo cosas diferentes, porque son un multimedio, tiene su radio, tiene sus transmisiones. Está todo bien. Pero bueno, cositas, que a veces, lamentablemente, dentro de la competencia, cuando gusta algo que está al aire, dice, bueno, a mí me gusta por lo que están. Porque es difícil crear proyectos.
1: Sí, es muy difícil.
0: Y sostenerlos
1: en el tiempo.
0: Es
1: muy difícil.
0: Estamos hablando de un programa, el nuestro, que ya tiene 25 años.
1: Sí.
0: 25 años siendo Patagonia. Habrá empezado a las 8 o a las 7, habrá cambiado a las 9, pero en definitiva. El producto es más o menos el mismo.
1: Está
0: y
1: bueno.
0: Lo más importante, yo siempre, cuando decía, ¿y qué es lo más importante de la radio? Es que tuve suerte con la gente que he trabajado. Porque a mí me gusta compartir, no soy de hacer un... Es más, no sirvo para hacer un programa solo. Tengo que estar rodeado con gente, ¿sí? Y esa gente que ha hecho el programa ha sido muy buena gente. Y por eso se ha podido mantener y por eso ha tenido cada año una frescura de esa renovación, de poder decir, bueno, escucho una voz diferente, porque si no, me imagino que escucharme a mí es un embole, pero bueno, se la tienen que aguantar, porque que viene más temprano acaso y yo la van a tener que aguantar un tiempito más. Pero...
1: El dueño del Barça, ¿qué cree que haga?
0: Claro, sí, sí, soy el dueño de la pelota, digamos, la juego pelota. Solo porque soy el dueño de la pelota.
1: ¿Recordás con la chica, el dueño de la pelota?
0: Sí, sí, me voy, se terminó el partido.
1: Se enojaba, yo tenía uno que se enojaba, se llevaba la pelota.
0: Yo era muy perro para jugar al centro, y sí, yo tenía la pelota, es cierto. Bueno,
1: eras Kiko y el Chavo, ¿te acuerdas?
0: Ahí aprendí a coserla, inflarla, todo, porque si sin la pelota no me dejan jugar, a mí sería muy malo.
1: A coser la pelota.
0: Claro, así que el dueño de la pelota, se terminó el partido, agarraba la pelota y salí.
1: La llevaba el zapatero, me acuerdo, yo en el barrio lo llevaba, un zapatero amigo. Otra vez me decía, ¿qué tienen ustedes? Ay, bueno, la jugamos todo el día.
0: Ya aprendí. Me acuerdo una vez, una pelota en el barrio.
1: Un hilo grueso y le daba una aguja, esa aguja.
0: Sí, me la agarró un camión con la dual. No la reventó. Pero vos sabés que la dejó balada.
1: Era la cola de rugby. Una guinda de rugby era, claro.
0: La pisó el camión y la dejó de rugby. Digo, mirá cómo, ¿y quién iba? Viste, vos lo mirás el camión como diciendo, vení, devolveme la pelota que agarraste.
1: Sí, te pasa.
0: Pero bueno, cosita. Gente, una muy buena jornada para todos en el cumpleaños de Jera Bashay. Como a él le gusta que digan, en el aniversario es un natalicio. Sí, en el 54º aniversario. Tomá, Sara Grande, ¿no? 54º, cumpleaños.
1: Bueno, gracias,
0: bueno,
1: Pablo.
0: Que tenga una buena jornada. Gracias. A partir de ahora, un montón de novedades. Ya empezamos a hablar de lo que es el programa de esta jornada. 27 minutos de las 9, Geram.
1: Así es, 9:27 en toda la República Argentina. Te damos la bienvenida. 11 grados la actual temperatura a esta hora en la comarca. Y bueno, te adelanto que va a ser una jornada muy agradable, muy parecida a la de ayer, pero redoblando la máxima, porque hoy vamos a estar más o menos, si se cumple el auspicio de la temperatura máxima para el día de hoy, vamos a estar pisando los 19 grados, Opa. Pablo.
0: Acá hace calor. Acá está
1: templadito, lindo. Pero bueno, va a ser mucho más que el día de ayer, soleado, sin lluvia, y luego vamos a repasar lo que resta para la semana de acá hasta el día viernes para saber qué nos depara las cuestiones del clima.
0: Pausa.
1: Pausita.
0: Ya venimos entonces.

0: mañana para compartir excelentes canciones. Como siempre, nos dimos una vueltita con el gran Andrés Calamaro del álbum Por Mirarte, Cartas Sin Marcar, edición retro, si tuviéramos en un programa. Bueno, obviamente sería parte, sin lugar a dudas, esta canción. 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
0: Muy bien, 9:34 minutos en toda la República Argentina. Bueno, comenzamos y saludamos a todos los sponsors, bueno, obviamente empresas, aquellos que creen desde la hora cero en el proyecto, por supuesto, de la señal, y a los que se van sumando. 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

0: tu producto, querés posicionar tu evento. Nosotros ideamos la estrategia comunicativa para que ese producto, esa idea, ese evento esté en el lugar que tiene que estar, por supuesto, porque tiene que ver con el marketing y con un montón de estrategias que diseñamos a tu medida para que esa idea, ese producto, ese... bueno, ese evento que tenés llegue a más lugares. 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Mira, te estaba mostrando cómo está nuestro canal oficial en YouTube. Está lindo, ¿eh? Está el Palacio Municipal, como siempre, con todas las banderitas, muy bien presentado, ¿eh? Ahí empezamos a mostrarte cómo está, de a poquitito va cobrando mayor magnitud el tránsito, la gente en Carmen de Patagones, con un cielo que tiene la nubosidad variable, 19 grados para el día de hoy, pero el miércoles, mirás el cielo y decís, ahora está nubladito, hay lluvia ajena, no dice el pronóstico de inestabilidad ni mucho menos, pero bueno, la nubosidad variable nos va a estar acompañando y bueno, ha cesado un poco la lluvia, que era el factor que estaba siendo casi determinante en los últimos tiempos, porque hemos tenido, te digo, un mes y monedita bastante pronunciado en cuanto a la lluvia, y algunos vaticinan que, bueno, posiblemente tengamos más lluvias en lo que queda del invierno. Bueno, luego te compartimos esa info que tiene que ver con todo este fenómeno que se está dando a nivel global, mundial, que es la corriente del Niño, pero que dicen que por acá en Sudamérica va a estar con más presencia. En un ratito ampliamos también esta información. 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
0: Y claro, eso te da la posibilidad, exactamente, cuando quieras y donde quieras, porque podés ver y escuchar los protagonistas en primera persona. 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Bueno, te suscribís en forma gratuita, te avisan 3 o 4 minutitos antes que arranca la producción de Haciendo Patagonia, como el resto de los demás contenidos que tiene la señal. 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
2: Bueno, una de las cuestiones a tener en cuenta, teníamos programado una nota ahora para las 9:30, justo el protagonista estaba viajando a las 7 de la mañana en avión, dice, a ver si nos podemos retrasar, comúnmente no se da. Recién hablamos con Sebastián Buceder, que es el titular de comunicación de Edersa, porque bueno, hace unos días la municipalidad de Viedma informó, ¿sí?, cómo venía desarrollándose en la capital provincial el Plan PASE, así se llama, es el programa de acceso seguro a la energía, un programa que tiene el gobierno de la provincia de Río Negro junto con la empresa Edersa. Y está diseñado, es muy interesante esto, porque está diseñado, sí, para normalizar las conexiones eléctricas en barrios populares. Esas conexiones, viste, que están hechas de alguna manera, a ver, la palabra no es clandestina, pero precaria, esa es la palabra, precaria. Es una mezcla de clandestina y precaria, si, che, pasame luz, estas cuestiones, bueno, en virtud de que el gobierno ha detectado a través de, por ahí se dan algún tipo de denuncias, pero sobre todo, lamentablemente, se detecta cuando hay algún tipo de inconvenientes que generan, ¿sí?, algún tipo de incendio, y tiene que ver con estas conexiones precarias. Por eso el plan es muy bueno. Y bueno, lo que hicimos hablar con la municipalidad o gente de la municipalidad de Viedma, nos decía que realmente conoce, porque es un plan que no solo se hace aquí en la capital provincial, sino también que se está desarrollando en varias localidades de la provincia de Río Negro, como Villa Regina, Centenario, Cervantes, en Balsa Las Perlas, en Chipoleti, ¿eh? Así que la idea era conocer un poquito más, y nos ha pedido unos minutos y dice, mira, ahí está todo bien, en este momento traslado desde el aeropuerto, así que vamos a estar con esa nota. Acuérdense, ahora le voy a confirmar el horario, en la mañana de hoy, en la tarde de hoy, se va a cerrar el puente ferrocarretero por una hora. Yo cuando digo, se cierra el puente, digo, bueno, van a arreglar ahí, porque justo, ¿te acordás que había un problema con un chaponcito?
0: El chaponcito que dijo un oyente. Que
2: claro, exacto.
0: Justo había pinchado, creo, no sé,
2: algo parecido. Sí, con la moto.
0: Con la moto.
2: Pero es que se saltó del todo. Está, digo, no sé si es un hueco, es un problemita a reparar, ¿no? Bueno, pero no, hoy se va a estar este programa que vos hiciste la nota con la titular. El programa de educación. Ay.
0: ¿Pausa digital?
2: No, el otro. Tuviste. Ay, Onda Recreo me sale. Estoy apelando a la memoria.
0: A Rodar Escuela.
2: A Rodar Escuela, sí. Exactamente. A Rodar Escuela. Bueno, en el proyecto es una filmación en la zona del puente ferrocarretero. Así que va a estar cerrado por una hora. Le cuento a la tarde.
0: Para que lo tengan en cuenta.
2: Una horita. El cierre es por un trabajo escolar. Que tiene que ver con este programa, así que bueno, si usted como yo se entusiasmó de que iba a venir la reparación, no es por la reparación.
0: Es por lo artístico de la
2: escuela. Exactamente,
0: sí,
2: lo artístico
0: de la escuela. Un programa que tiene 12 años, muy reconocido.
2: Sí, se lo confirmo en un segundo nada más. Ya está diagramado, lo que pasa es que de memoria no quiero arriesgar.
0: Claro.
2: No quiero arriesgar.
0: El horario y demás.
2: Exacto, pero es una horita y tenemos tiempo, así que perfecto. Esté atento, ya se lo cuento.
0: Muy bien. Bueno, quédate con esta información, con todo lo que tenemos para contarte. Por supuesto, 2920-483304, vía WhatsApp. Es el puente directo, la conexión directa que tenés con nuestro WhatsApp. Y acuérdate que en YouTube nos encontrás como Radio Patagonia.
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2: Nueve cuarenta y ocho minutos en toda la República Argentina. La humedad está en el 78%, con el cielo algo nublado. Nos trasladamos a la provincia de Río Negro. Cerca de 600 estudiantes de Río Negro se forman en minería y petróleo. Diego Sáez, coordinador del Programa de Formación para el Desarrollo Energético y Productivo, así lo describe.
3: El lunes 3 de agosto comenzó un trayecto en el marco del programa energético productivo que está llevando adelante el gobierno de Río Negro a través del Ministerio de Educación. Los destinatarios son estudiantes de escuelas secundarias públicas del último año, escuelas de educación común y escuelas de educación técnica, y que comienzan dos trayectos, uno a la vez. El que comenzaron el pasado lunes 3 de agosto es de introducción a la industria minera de la provincia, y luego continúa el de introducción a la industria petrolera. Cuando fue el proceso de inscripción, que fue en el mes de mayo, la idea era que la escuela sea quien elija sus estudiantes. Era un cupo determinado, y entre 15 aproximadamente, 12 y 15, y la escuela, a través de la vía jerárquica, digamos, fueron enviando sus postulantes y fueron quienes hoy por hoy están cursando este trayecto. El trayecto es virtual, con encuentros sincrónicos, encuentros asincrónicos, y bueno, tiene esta característica, está muy enmarcado en la realidad productiva de cada zona de la provincia de Río Negro. Más de 84 instituciones, casi 600 estudiantes se anotaron, y tenemos zona sur, zona atlántica, andina, Alto Valle. El trayecto se enmarca en el programa para el desarrollo energético productivo, que ya en el mes de junio había comenzado para docentes. Esta fue como una edición que se inicia para estudiantes, y la idea es eso, poder acercar a la realidad productiva de la provincia que hoy por hoy está atravesando Río Negro, y bueno, conocer también localmente cuáles son las posibilidades y bueno, y las realidades. Por este año tenemos hasta fin de año, hasta finales de noviembre, con los dos trayectos, el de docentes también, y bueno, por ahora evaluar una vez finalizado los trayectos, y bueno, de ahí tomar alguna decisión.
2: La palabra precisamente de uno de los coordinadores del Programa de Formación para el Desarrollo Energético y Productivo, Diego Sáez, dando a conocer que más de 600 estudiantes han participado y se forman en minería y petróleo.
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2: Nueve 51 minutos en toda la República Argentina. Atenti, atenti, porque ya en este momento vamos a decirte que hoy, jueves 19 de agosto, atenti, porque me parece, y ya es un hecho, vamos a estar jugando como lo hacemos habitualmente. Vos sabés que Radio Patagonia puede jugar un lunes, un martes, un miércoles, un jueves, creo que este jueves venimos de sorteo también, el día viernes los vamos a ver también, vamos a ir implementando diferentes días, como para que también en la palestra de colores de las emociones y del ánimo de todos los que nos siguen sea distinto. 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
6: Bueno, le habíamos prometido hablar de este programa que tiene el gobierno de la provincia de Río Negro junto con la empresa Edersa, ¿sí? Por eso ya tenemos en línea telefónica a Sebastián Busader, que es el jefe de comunicación de Edersa. Sebastián, ¿cómo te va? Buen día. Pablo Ferco te saluda.
8: ¿Cómo te va, Pablo? Buen día para vos, para la mesa, para la audiencia.
6: Bueno, muchas gracias por atendernos. Sé que era un día de traslado, un día complejo. Pero bueno, hace ya desde que informó la municipalidad del programa me llamó la atención y queríamos manejar de primera mano, ¿no? Este programa que se llama PASE, no solo es en Viedma, sino que son en varias localidades de la provincia de Río Negro, ¿no?
8: Sí, el plan de acceso seguro a la electricidad, que bueno, por las siglas es comúnmente llamado PASE, se inició oficialmente el año pasado a partir de una resolución de la Secretaría de Energía y del ente regulador. Como vos bien decías, es un programa que hace una sinergia entre lo público y lo privado, entre la provincia de Río Negro, las municipalidades y la distribuidora eléctrica Edersa. El objetivo primordial es llevar normalización eléctrica a los sectores populares, a los barrios populares, a los asentamientos periféricos donde no hay regularización eléctrica, donde hay mucho riesgo eléctrico, donde hay gente conectada de manera irregular, con varios objetivos. Uno es el acceso a energía segura y previsible, o sea, energía segura, de calidad y previsible, a partir de instalaciones eléctricas normalizadas. Y el otro muy importante, que es lo novedoso de este plan, que es que se trabaja mucho con la sostenibilidad de los usuarios en el servicio, porque tradicionalmente lo que se hizo fue hacer una obra, terminar la obra, colocar un pilar y a los dos meses pasar a tomar lectura y emitir una factura, y no se trabajó con los vecinos, y eso, bueno, sirvió lo que sirvió, dejó muchas falencias en el camino, dejó mucha gente que, aún teniendo instalaciones eléctricas normalizadas, seguían en la irregularidad. Entonces, bueno, el programa, lo novedoso que tiene es que trabajamos con las familias durante un periodo de un año, buscando que esas familias que nunca tuvieron servicio normalizado y nunca pagaron una factura de luz, logren construir un sentido de hábito diferente, logren hacerse usuarios eficientes, logren, por sobre todas las cosas, obtener una factura asequible que puedan pagar con el tiempo y después que no vuelvan a incurrir en la irregularidad, digamos, ¿no?
6: Uh-huh. Sebastián, no es tarea sencilla porque, a ver, tiene que ver con una situación socioeconómica, tiene que ver con un acostumbramiento que a veces viene en lo familiar, y esto de ir puenteando para tener energía o haberse... Yo no sé si hoy por hoy es posible colgarse, como decíamos en algún tiempo, de la energía eléctrica, lo que veo que se comparte mucho, y cada vez que lamentablemente hablamos de algún inconveniente, hoy decía tipo incendio, tiene que ver a veces con las conexiones hechas de manera o irregular o muy precaria, pero no veo que sea una tarea sencilla, ¿no?
8: No es una tarea sencilla, sobre todo porque lo difícil, lo más difícil de esto es que hay que hacer casi un cambio cultural, digamos, ¿no? O sea, hay que hacer un cambio de construcción de nuevos hábitos. Pero lo novedoso que tiene el plan es que nosotros hoy sabemos lo que está pasando dentro de las casas, ¿sí? El plan lo que tiene es mucho territorio, mucho relevamiento intrafamiliar. Entonces nosotros sabemos cómo está la infraestructura de la casa, qué artefactos tiene el usuario, cómo los utiliza, de qué manera. Entonces vamos trabajando durante un año calendario en todo lo que tiene que ver con la concientización, el hábito. Estamos haciendo con el pase, estamos incorporando nuevas variables de energéticas, o sea, colocando, por ejemplo, en Cipolletti estufas sociales que financia el plan para buscar justamente eso, digamos, otra fuente energética de calefacción para el invierno. El plan también trabaja mucho en lo que tiene que ver con la seguridad interna de las familias, que también tiene que ver con el consumo, porque hay mucha conexión no normalizada dentro de las viviendas, entonces por ahí se fuga energía, por ahí se producen las electrocuciones, por ahí se producen los incendios. Bueno, y sí entiendo lo que vos decís, y es un trabajo muy fuerte, muy profundo de territorio, y vamos, bueno, la idea es justamente construir usuarios eficientes, porque al final del camino lo único que va a definir, lo único que nos va a definir entre el éxito y el fracaso es que el usuario consuma la energía que puede pagar sin perder calidad de vida, digamos. Uh-huh. Que lo estamos logrando, o sea, nosotros normalizamos, a la fecha normalizamos 14 sectores de Cipolletti y Balsa Las Perlas, ahora estamos terminando de normalizar el barrio La Esperanza de Viedma, y ya en breve, si no es la semana próxima, la otra, vamos a empezar con la obra en El Progreso, y la verdad es que los datos nos vienen dando de alguna manera la derecha, porque alrededor del 60%, 55-60% de las familias que podemos ya medir interanualmente, vemos que están bajando el consumo con todo esto que les vengo contando, y más del 80% de las familias están pudiendo pagar la factura.
6: Bien.
8: Entonces, el trabajo está sirviendo. Lo que sí es un trabajo que requiere de mucho territorio, que requiere estar permanentemente con la familia, que requiere un análisis permanente de eso. En esto estamos, digamos, que es un programa que no tiene evidencia, digamos, a nivel país tampoco, porque con este nivel de detalle, ¿no? Que estamos trabajando familia por familia.
6: Uh-huh. Sebastián, me imagino que, bueno, toda la parte técnica aporta EDERSA, el conocimiento, el trabajo de campo a cargo de los municipios, ¿no?
8: El trabajo de campo lo hace la gente de los municipios y lo hace la gente de provincia también, la gente de territorio de provincia. Uh-huh. Hacen es su trabajo, es su métier, su expertise, digamos, es lo que saben hacer. Lo hacen muy bien, tienen mucha capilaridad, digamos, en la provincia. Y bueno, creo que la diferencia la vamos a hacer justamente en esto de saber qué está pasando adentro de las casas. Porque si no vamos a tener siempre el mismo resultado. Si hacemos siempre lo mismo, vamos a tener siempre el mismo resultado. Bien, así bueno. La verdad que festejo que el plan vaya por ese lado. Y te digo, los resultados, la verdad que son, por ahora, son auspiciosos.
6: Bien. ¿Esto va a permitir poder ampliarlo a dicho plan? ¿A más sectores o diferentes localidades en la provincia?
8: Sí, claro. Nosotros, bueno, estamos en Cipolletti, en Viedma. Firmamos convenio hace más o menos un mes con la Intendencia de Cervantes, donde vamos a normalizar dos barrios. Evita y Wok, Evita y La Defensa, y en Villa Regina terminamos de regularizar un sector que se llama La Grava, de más de 120 familias, y próximamente vamos a estar iniciando el proyecto de ejecución de dos barrios, para normalizar dos barrios, que es, ahí sí es, la Wocra y Evita también. Y bueno, estamos en tratativas con diferentes municipios para seguir avanzando.
6: Bien. Sebastián, ¿hay alguna limitante, digamos, un vecino que esté escuchando en alguno de estos barrios, sobre todo de Viedma, que diga, bueno, mira, este es el proyecto, este es el plan que estuvimos hablando, pero van a quedar excluidos tales personas, tales familias, ¿eso está?
8: No, nosotros, hay ciertas condiciones para ingresar al plan, que es, por ejemplo, el plan lo que está tratando es trabajar con familias que viven en barrios populares, sectores periféricos, que están dentro del mapa RENAVAP, que no tienen gas, digamos que son electrointensivos, entonces esas son las familias que son de alguna manera el foco de atención del plan, digamos, porque son las también de alguna manera las más afectadas a la hora del consumo de energía eléctrica, ¿no? Es a las que más hay que ayudar, digamos, colaborar y estar cerca.
6: Perfecto. Sebastián, bueno, sabemos que tenés una mañana compleja, te agradezco mucho la nota y sobre todo poder ampliar este plan que realmente más que ventajoso, yo lo veo mucho también por el lado de la seguridad, ¿no? Porque, en serio, cada vez que consultamos el por qué se realizó algún tipo de inconveniente, algún tipo de incendio, hasta corte de energía, tiene que ver con la precariedad en algunos casos, y mucha gente que no, que entiende que no puede llegar. Y bueno, creo que acá es una forma como de abrir el corazón de la empresa y del Estado para decirles que sí, que se pueden incorporar y que, sin ningún tipo de dudas, además de tener un servicio trascendente para la vida, se puede encaminar en lo que corresponde. Lo veo
8: eso
6: así.
8: Es clave, Pablo, es clave. El tema del riesgo, disminuir el riesgo de seguridad pública de las personas es clave. Nosotros los relevamientos que tenemos a partir del plan, tenemos mucho dato, vamos construyendo mucha base de datos y, no sé, nos da que alrededor del 20-25% alguna vez vivió una experiencia de electrocución, arriba del 18-19% alguna vez tuvo un principio de incendio, un incendio en su vivienda, más del 50% alguna vez se le quemó un artefacto o tuvo un desperfecto eléctrico con un artefacto. Entonces, es determinante. El tema del riesgo eléctrico en realidad es el objetivo, la prioridad número uno del plan.
6: Bien.
8: Es lo primero que, igual que trabajar, nosotros tenemos que llevar seguridad externa e interna. Entonces, no podemos dejar a vecinos en riesgo interno. Entonces, nosotros tratamos de solucionarle la parte interna también del sistema eléctrico si hay mucha precariedad dentro de la vivienda. Bien. Pero bueno, una vez que vos, lo más sencillo es hacer la obra. Es hacer la obra y llevar seguridad. Eso es lo más sencillo del trabajo. Lo más difícil es, como vos también lo dijiste, lo resaltaste, es trabajar en la sostenibilidad del servicio del usuario, que se pueda sostener el servicio, que aprenda a consumir, que se haga eficiente. Bueno, ese es el trabajo y el trabajo más interesante a la vez.
6: Sebastián, te mando un abrazo. Muchas gracias por la atención.
8: Un gustazo y a disposición.
6: Hasta luego. La palabra de Sebastián Busader, jefe de comunicación de la empresa Edersa. Este plan PASE, acuérdense que está funcionando ya. Hablamos de los barrios en Viedma, donde se está haciendo, bueno, el primero el replanteo, por supuesto, también informante el mismo. La idea es acompañar a las familias que están teniendo este recurso de forma precaria. Cuando uno dice precaria es de compartir varias viviendas, o en algunos casos el famoso colgarse de la energía con todo el riesgo que conlleva. Imagínense que ante la precariedad de una conexión, la precariedad también está dentro de la casa, ¿sí? Y ahí es donde el plan trata de llegar a dar mayor seguridad, saber qué cantidad de artefactos se tienen, de qué manera están conectados, regularizar el sistema y decir, no, lo que que interesa es que pague. No, lo que tenemos es un sistema nosotros de vida y de utilización de los servicios. Y los servicios, como por ejemplo el gas y la energía eléctrica, son complejos y hay que aprender a manejarlos. No siempre socialmente dicen, no, viste lo que pasó en tal barrio, que se prendió fuego la casita, lo que habrá sido la garrafa, la instalación eléctrica. Ojo, que los desperfectos eléctricos originan incendios de grandes empresas, ¿no? A veces tienen que ver con la falta de control en el gran consumo que se tiene. Y si no, nos quedamos en el no porque hubo un corte de luz y se le quemó tal artefacto. Hay cuestiones profundas como estas que me parecen piola, de verdad le digo, a donde apunta el gobierno provincial junto con el municipio y la empresa, tiene que ver con cambiar un poquito esa cultura de un consumo, de la utilización de un servicio peligroso que cuando se hace en forma precaria uno está arriesgando mucho, por uno, por nuestros hijos, por un sector, sin ningún tipo de duda. Así que por eso está enfocado en aquellos barrios que, como decía recién Sebastián, tienen un consumo eléctrico en lo general, donde todavía no hay gas, o sea que la calefacción que se está usando en ese hogar, en forma precaria, tiene que ver con artefactos eléctricos, en algunos casos de mucho consumo. Por eso viene acompañado el proyecto con la colocación o la entrega de algunas estufas de menor consumo, que van a ayudar, por lo menos en esta etapa, para los vecinos. En este caso estamos hablando de Viedma, pero como les dije, el plan es de la provincia.
2: 10 de la mañana, 8 minutos en toda la República Argentina. Si te quedó alguna duda, querés volver a escuchar al protagonista. Interesante, ¿no? Te digo, para todos estos puntos que recién analizó Pablo, el resto del día, video on demand. Acordate, la cápsula queda guardadita de la nota, alojada en nuestro canal oficial en YouTube, y la podés ver o rever con más tranquilidad en el momento que mejor y vos decidas. Quédate con nosotros, 11 grados la actual temperatura, hasta el mediodía somos Haciendo Patagonia, formato 2026.
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2: El presidente de YPF explicó que la empresa podrá recibir inversiones extranjeras gracias al RIGI. Marín dijo que vamos a exportar 10 mil millones de dólares por año y se generarán 20 mil puestos de trabajo.
3: ¿Cuánto va a ser la exportación? Va a ser de 10 mil millones de dólares. Esta parte es más o menos 10 mil millones de dólares por año. O sea que Argentina por 20 años son 200 mil millones de dólares y va a generar 20.000 puestos de trabajo. ¿Por qué? Porque tenemos que hacer muchos pozos, entre 150 y 200 pozos, tenemos que hacer el gasoducto más grande que se va a hacer en Argentina de 48 pulgadas, tenemos que hacer otro oleoducto o poliducto, y ahí entonces después llega Río Negro, todo eso, lo separamos como en una, si fuese como una refinería para la gente, y de ahí exportamos etano que se usa para los plásticos, sí, para la petroquímica, líquidos que son de petróleo, que es como las garrafas, lo correcto, que se usa para las garrafas, y después también petróleo condensado, petróleos, y el gas que va por los barcos. Entonces hicimos un proyecto muy, muy, muy robusto, porque exportamos gas y petróleo. Entonces tiene lo que se llama en la jerga financiera hedge, pero se compensa. Entonces, ¿qué pasa? Si el precio del petróleo sube, pero también tenemos el gas.
2: Deportes. Platense se va a enfrentar a Coquimbo Unido de Chile a partir de las 19 horas en busca de un lugar en los cuartos de final de la Copa Libertadores, el torneo más importante de América. El encuentro se podrá ver a partir de las 19 horas por Fox Sports. Platense, que atraviesa su primera participación en una competencia internacional, está viviendo un año soñado, ya que protagonizó una muy buena fase de grupos en la que consiguió la clasificación al finalizar en la segunda posición, solo por detrás de Corinthians de Brasil y por delante de Independiente Santa Fe de Colombia y Peñarol de Uruguay. El Calamar, que es dirigido por Martín Palermo, había ingresado a la actual edición de la Copa Libertadores gracias a su inolvidable título en el torneo Apertura del año pasado.
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0: 10 de la mañana, 17 minutos en toda la República Argentina, en una versión así, no digo Van Black, desenchufada, pero ahí más o menos, muy intimista, la chaparrita Juli Venegas con Mala Rodríguez haciendo Eres para mí. 10 de la mañana, 18 minutos en toda la República Argentina, canción que presenta Ferretería La 25, como siempre, con artículos para gas, agua, cloacas, electricidad en general, 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Siento un amarillo que se me reparece. 10 de la mañana, 18 minutos en toda la República Argentina, con esta linda mañana, con un cielo nubladito a esta hora, pero bueno, se perfila y se mantiene la temperatura máxima de 19 grados para este día 19 de agosto. Va a estar realmente agradable. En esta segunda horita te acompañamos como siempre en la operación técnica puesta en el aire, Luis Jiménez, con el asesoramiento, por supuesto, todavía nuestro querido David Castro, que está ahí entre bambalinas en el canal oficial en YouTube. Por supuesto, aportando lo creativo de cada mañana. Y de conducción general, Pablo Fedorco. Soy Gera Abayay. Todo el equipo de la primera mañana de la señal 90.5 te acompañamos en diferentes puntos. Y te agradecemos enormemente a los que juegan, a los que participan, a los que opinan. Y hablando de juegos, acordate, jugás para ganarte una almohada Brisa, la marca Brisa, que viene, es de vellón siliconado, una almohada, te digo, de primera. 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Bueno, Dormidiez ahora vuelve a trabajar con UPCN. Simplemente eso, automáticamente ingresás al sorteo y jugás con nosotros, por supuesto, para que simplemente, nada, te lleves un premiazo para hoy miércoles. Hay mensajes. Lucho dando vuelta, bueno, te vamos escuchando, dale.
1: Buenos días, mi nombre es Karina. 644.
2: Pará, está 44, Karina.
0: Claro.
2: O sea, que no, chale, está en dos, más o menos. Ese fue David, así.
1: Mi nombre es Karina.
2: Ahí está.
1: 644 es mis últimos tres números. Y la consigna era que Dormí Bien vuelve a trabajar con UPCN.
2: ¿Dormí Bien?
1: Gracias.
2: Dormí Bien. Bueno, pero es un programa. Es un buen nombre para un negocio. Dormí Bien.
0: Dormí Bien. En Buenos Aires 133, Dormí Bien. ¿Te espera? No, sí. Sí, ¿no? Sí. Me gusta más Dormí Bien. Por ahora, sí, no está sí. El otro. Pero está bueno Dormí
2: Además,
0: Bien.
2: Además, Dormí Bien, Velarga, no, tiene que cambiar ahí.
0: Pero sueño del, para mí, nombre de analgésico, Dormí Bien. Sí. Pastillas de cápsulas, Dormí Bien.
2: Como Tranquilán, que
0: claro,
2: existe.
0: Claro, como
2: ¿viste?
0: Tranquilán, una cosa así. Melatonina, ¿viste esta cosita que cuando vas, te estás haciendo nada, te cuesta dormir?
2: No, me mató, Dormí Bien. Dale. Bueno, ¿tenemos otro?
0: Sí, por supuesto, dale.
3: Hola, soy Karina, quiero participar. Quiero decir que Dormí Bien vuelve a trabajar con UPCN. Karina con el 300, gracias.
2: Muy bien, ahí está. Bueno, otro más, hacemos tres y vamos con vos, ¿te parece bien?
0: Dale,
2: vamos.
0: Por supuesto. ¿Vos sabés
4: buen día, chicos de radio y a toda la audiencia? Soy Gustavo con el 552.
0: Hola, Gus.
4: Quiero participar por esa espectacular almohada y contarles que Dormí Viedma ya empezó a trabajar de nuevo con UPCN, así que está genial. Aprovechen. Gracias, que tengan buen día.
2: Perfecto.
0: Muy bueno. Bien, esa impronta que le pones, esa energía, una cosa hay que loco. Creer para ganarse el premio, ¿eh?
2: Claro, exacto. Bueno, escúchame, de 20 sí. a 21, hoy se corta el puente ferrocarretero, ¿sí? Acordate.
0: Ah,
2: de 20 bien, a 21, bien. ¿Sí? Este miércoles 19 de agosto se corta el puente ferrocarretero debido al rodaje de esta producción audiovisual, como recién estábamos contando. Así que ténganlo presente, ¿sí? Es un cortometraje que está realizando los estudiantes del CEM número 91 de la ciudad de Viedma. Sí, esta institución educativa está destinada, por supuesto, para jóvenes y adultos también. Así que, bueno, en esta edición número 12 de A Rodar Escuelas,
0: exacto,
2: el certamen provincial, impulsado justamente por el Ministerio de Educación y Derechos Humanos de la provincia de Río Negro, es para promover la creación, narrativas, audiovisuales, sonoras y visuales dentro de las aulas. Así que por eso, hoy cuando dice, che, ¿qué pasó? ¿Qué pasó en el puente? ¿Tenía de pasar algo? Porque uno estaciona que no escuchó la radio, seguro que pasó algo. Ahí se la han puesto. ¿Viste cómo andan los locos? Entonces,
0: el efecto crónica. Siempre, crónica, ¿viste? Crónica no te la tiró una buena. Siempre
2: claro, un exacto.
0: Dando
2: sí, una cosa. Y el otro dice, me parece, no escuchaba el tren, vos enseguida ilusiona. Sí, dice, sí, no, sí. Me parece que
0: teléfono
2: el tren.
0: Compuesto, digamos.
2: Sí, sí, sí, sí, sí, no. Sí, sí, sí. Algunos van a decir, capaz que pasa un portaaviones por ahí también.
0: Sí,
2: como que le va tirando, ¿verdad? Hablemos sin saber, es tremendo eso. Yo me acuerdo los tiempos, bueno, antes los cortes eran o pasaba el tren o pasaba, qué bronca te daba, porque uno al tren se lo bancaba. Sí, cuando estábamos en el colectivo, ¿viste? En el Benite sí. Estábamos ahí, barrera.
0: Ah, Benite Verde.
2: Sí, exacto.
0: Benite Verde.
2: Sí, sí, barrera te tocaba. Sí, porque él, antes, acuérdense, Ceferino solo hacía Viedma, exacto. Urbano. Y el Benite, Patagones Viedma. Uh-huh. Entonces... venía vos, Piolonga, para pasar por el puente viejo, único puente donde yo recuerdo que Benítez pasaba, no me acuerdo si después la línea ya la extendió al puente nuevo o ya fue Ceferino quien lo hizo. Uh-huh. Parece que ya fue
0: sí,
2: Ceferino.
0: Puede ser, puede ser. Puede ser.
2: Bueno, ahí me lo va a contar un día Carlito Balao, que siempre escucha. Uh-huh. Bueno, entonces llegabas al puente viejo Barrera, una cola de auto, viste ahí todo al pelo. Y vos decís, bueno, y seguro que viene el tren, y claro, ahora es el de las lluvias, llega tarde, ¿viste? Porque el colectivo, a eso sí, cuando se levantaba la barrera, era el día soñado para andar en colectivo. Si no, el colectivo que tenía que mantener un recorrido, iba a 40 siempre, pero el día que había la barrera y tenía que compensar, claro. Íbamos a la chapa, qué lindo el colectivo. Que no te agarre el colectivo, ¿eh? Bueno, y por ahí vos mirabas, qué loco. Mirá quién era, la zorra.
0: La zorrita, verdad,
2: te la bajaba toda la zorra. Lío.
0: Y van claro. Dos. Van dos con las patitas para adelante que van sentados como en un banco de clase y lo van llevando.
2: Tampoco es una película de western donde viste, te acordás que estaba la zorra esa con manija, que iban dos vagos sí, ahí, uno sí. Como abanicando.
0: No, claro, tenía su.
2: Pero iban los vagos a laburar y vos decías, pero mirá vos, hubiera pasado más rápido, ¿para qué cortaste tanto? Hubieran cortado apenas llegaba, como que le dábamos poco tiempo, tenía que pasar las chapas a la zorra. Bueno, te la bajaba toda, pero bueno, después seguíamos. ¿Y qué va a ser? Cositas que tenía también el corte de puente. Reitero, hoy de 20 a 21, puente ferrocarretero va a estar cortado, pero es simplemente por una producción audiovisual que se realiza de aquel lado, son así que lo de Patagones siempre jodiendo ustedes, bueno, sí, es de aquel lado, lo de bien.
0: Lo de bien, va. 10 de la mañana, 25 minutos en todo el país, te enterás como siempre en el minuto a minuto en Haciendo Patagones formato 2026. 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
2: ¿Sabes lo que me pasó ayer, Ger? Hablando de recuerdo y vos que cumplís años en el día de hoy, digo, sí. Gerardo es de mi época, tiene un poquito más chico, pero tiene que haber pasado por esto. Voy a buscar a mi nieta con sí. Todos mi nieta. Hoy volvía recién al jardín. Sí, con esas tos, viste, complicaditas.
0: La de pecho, decía
2: bueno,
0: mamá.
2: Claro.
0: Tos de pecho.
2: Exacto, viste, si no, guarda con esto, viste, siempre.
0: Sí, sí, sí.
2: Bueno, supuesto. Y antes, cuando nosotros éramos chicos y había algún problemita de tos, uh-huh. ¿A dónde nos mandaban? O sea, estaba, ojo que no te pongan una inyección, estaba muy complicado, pero recordé, sí, en la calle Barbieri, a una cuadra y media. Sí, creo, si no me equivoco, voy a tirar estos datos, alguno me puede corregir, que era la mamá del Checo Díaz. Lamentablemente ya no está con nosotros, Checo Díaz, la mamá menos todavía. Uh-huh. Pero cuando andábamos con algún problemita de tos, nos mandaban a hacer nebulizaciones.
0: Ah, la nebulización. ¿Viste?
2: Nebulizaciones. Sí. Pero uno dice, a mí también, nosotros teníamos en casa el aparatito. No, pará, que ahí pasaron 30 años de que vos tenías el aparatito en tu casa. Esto es mucho más allá.
0: Pero no era el ultrasónico.
2: No, ese no.
0: QR.
2: No, tenía en ese lugar, que si no me equivoco, vuelvo a decir la mamá del Checo Díaz, tenía un motorcito que era como un motor de heladera casi. Sí, sí. ¿Sí? Era el mismo motor que usaban para la máquina de ilustrar zapatos. Entonces, cuando oye, era un ruido, viste, que se sacudía todo en la casa.
0: Tremendo.
2: Era un motorcito. Sí. Bueno, y te daban una pipeta de vidrio.
0: De vidrio, sí.
2: De vidrio.
0: Sí, con el pst, de los chiquitos.
2: Claro, le daban el... Y vos decís, bueno, quédate ahí. Respirá por la nariz y largá por la boca. Respirá por la nariz y largá por la boca, dale. Y vos te tenías que bancar, no sé cuánto eran, 15 minutos. Era un embole.
0: Sí, sí,
2: porque
0: sí.
2: Además era como ir a un médico. Vos tenías que hacer cola. O sea, había como una sala de espera y pasabas a que te nebulicen.
0: Claro.
2: Y hoy por hoy yo le digo a mi señora, ¿y qué no la nebulizan? No, Pablo, no se hace más. ¿Cómo que no se hace más? Yo tuve que padecer esto.
0: Claro.
2: No, y se le recomendaron, de nuevo, más viejo todavía, calentar una ollita con agua.
0: Claro.
2: Sí, y...
0: Vapor.
2: El vapor, aspirá. Y después te quema la nariz, le digo eso. Bueno, es exagerado. Bueno, pero no... Claro. No era.
0: Era un método casero.
2: ¿Te acordás cómo te lo sacabas? Te quedaba el morrón rojo ahí de tanto. Porque uno.
0: Destapaba toda la cañería.
2: Claro, ¿qué entendía uno? Que cuando había dolor había cura. Entonces vos viste de la misma forma que cuando vos tenés un granito, lo apretás creyendo que ahí está la solución.
0: Claro.
2: Bueno, ¿dónde te duele el tobillo? Entonces vos, un tipo que te hace masaje y te hace doler, ¡ay! ¿Te hizo bien? ¡Uy, sí! ¿Sabes lo que me hizo doler? Nosotros entendimos siempre que cuanto más dolor, eso es cura.
0: Claro, te curaba.
2: ¿O no? Si no, además, si vos un masajista y no te hace doler,
0: sí.
2: La verdad que no me hizo nada. ¿Sí?
0: Yo me acuerdo que tenía una amiga, y la tengo, le mando un beso grande a Celia a la calle. Mm-hmm. La mamá es una de las enfermeras históricas del SATI,
2: ¿sí?
0: Jubilada, y después de jubilada también... le acompañaba a su hija, en ese momento éramos adolescentes, y ella iba con todo el kit de nebulizaciones, iba a hacer, porque además lo hacía, porque ya tenía todo un linaje, de hecho hoy
2: sí. Labura
0: en el hospital, mi amiga, pero Betty era la enfermera, donde vos estabas con un poquito de congestión, pumba.
2: Bueno,
0: pero ese tipo de nebulizaciones,
2: claro,
0: a domicilio la hacía.
2: Claro, después vino el nebulizador común, yo me acuerdo que teníamos unos marroncitos para mis hijos,
0: sí.
2: Y claro, después vino el ultrasónico, que
0: claro,
2: el tema
0: no se ruido,
2: es que
0: nada.
2: Era automático, o sea, bueno, vení, claro. Porque además eran chicos de brazos, bebés de brazos, que no caminaban, que había que nebulizarlos.
0: Chiquitín.
2: Entonces cuando lo quería poner, el nene empezaba a llorar.
0: Sí,
2: entonces
0: cosa,
2: como le iba aflojando, entre que lloraba, que se le caían los mocos, que se te movía un poco el líquido, era toda una complicación. Y ahora no se usa más. Digo, justo la tuve que padecer yo.
0: Y bueno, nosotros venimos de la generación donde nos forjaron a...
2: Claro, ¿dónde ibas a escuchar?
0: Con cierta dureza, pero es lo que había.
2: Claro,
0: es lo que había,
2: claro.
0: No es que una elección. Hoy vas y elegís, no sé, el modelo ultra sónico HD, no sé cuánto, después tener el común, los valores, eso lo vas manejando. Porque tenés opciones, en aquel tiempo no había opciones. Y la ventosa...
2: Bueno, el otro día miraba...
0: El azufre, ¿no te pasaron nunca el azufre?
2: Sí.
0: Si se partía el azufre, bueno, se te iba el aire.
2: Sí, bueno, pero existe eso.
0: Así, sí,
2: pero
0: bueno.
2: Que no le
0: creo
2: al azufre.
0: Yo lo he visto a mi abuelo. Que incluso cuando llegaba a laburar, mi abuelo le pasaba tractor y se partía en tres.
2: Sí, una cosa de loco.
0: Y
2: bueno,
0: ya quedaba el abuelo bien.
2: El otro día.
0: Agarraba el recero y le daba un toquecito ahí.
2: Me manda una foto, Juan, viste que se desgarró y usan la ventosa. Y tenía, viste, rojo. Le digo, ¿qué te pasó ahí? Eso es el desgarro, ¿no? Esa es la ventosa que me ponen primero.
0: Mira.
2: Se utiliza para el trabajo de ciertas lesiones. Cuando lloraba, que se le caían los mocos, que se te movía un poco el líquido. Era toda una complicación. Y ahora no se usa más. Digo, justo la tuve que padecer yo.
0: Y bueno, nosotros venimos de la generación donde nos forjaron a...
2: Claro, ¿dónde ibas a escuchar?
0: Con cierta dureza, pero es lo que había.
2: Claro,
0: es lo que había, no es que una elección. Hoy vas y elegís, no sé, el modelo ultra sónico HD, no sé cuánto, después tener el común, los valores, eso lo vas manejando. Porque tenés opciones, en aquel tiempo no había opciones. Y la ventosa...

0: Yo le he visto a mi abuelo, no, que incluso cuando llegaba a laburar, mi abuelo le pasaba track track y se partía en tres.
1: Sí, una cosa de loco.
0: Y
1: bueno,
0: ya quedaba el abuelo bien.
1: El otro día.
0: Ganaba el recero y le da un toquecito ahí.
1: Me manda una foto, Juan, viste que se desgarró y usan la ventosa. Y tenía, viste, rojo. Le digo, ¿qué te pasó ahí? No, digo, ¿eso es el desgarro? No, esa es la ventosa que me ponen primero.
0: Mirá.
1: Se utiliza para el trabajo de ciertas lesiones. Cuando yo era chico en mi casa, no las vi porque mi abuela ya no estaba, que era la que colocaba la ventosa. Y me explicaba, ¿no?, que más de uno había terminado quemado porque para la gente que no sabe, joven, gente así como Luis, dice, ¿qué están hablando estos muchachos grandes?
0: Sub 28.
1: Claro, exacto. Creo, bueno, la ventosa era como un vaso chiquito, ¿sí? Como un vaso chiquito, claro, donde le pasaban aparentemente un algodón con alcohol, claro, lo prendían fuego, sí, te lo ponían arriba de la espalda, ponele, y eso...
0: Hace sopapa, efecto sopapa.
1: Bueno, sí, entonces por eso la ventosa, ¿no? Pero lo que pasa es que a veces no sé qué le pago, si quedaba muy caliente o quedaba con fuego, quedaba con un lamparón complicado.
0: ¿Pero nunca te pusieron el cono de diario por si tenía algo de oído y te prendían fuego?
1: No, no lo llegué. Bueno, por eso no. ¿A vos sí? Sí, que una vez hicieron, bueno, cuando te doy el oído, para si te entraba agua, ¿no?
0: No, las cuestiones caseras, sí, lo que hoy comúnmente llamamos una otitis, que está escuchando mi cuñado médico, quien sea, va a decir, ¿qué está diciendo? No, pero estoy hablando de lo que se estilaba hace 50 años atrás, qué sé yo. Sí. Te hacían un cono, te ponían fuego así, como que entraba el humo.
1: Sí, yo no lo vi, a esa no llegué.
0: Yo no sé si te solucionaba, pero te llenaba el oído de humo, una cosa de loca.
1: Por ahí te dicen un alcohol, no sé cuál, viste que no hay un solo alcohol, también para el tema si te entra agua cuando, no sé, vas al río, al mar. Pero bueno, también pasamos por la temporada, ahora ya no queda más que yo conozca, de curar el empacho, que hoy, por supuesto, pero tirando el cuero a la espalda.
0: Claro.
1: Donde venía.
0: A mí
1: me agarraba la Tita Palacio y decía, a ver, te hago un poquito de talco. ¿Sí? Y ahí, ¡trac! Yo
0: tengo a mi tía política, que ahora no está, Lucrecia Villanueva, allá de Venado Tuerto, lo hacía ya a través del WhatsApp. Ahí ya entramos.
1: No, ya mucho más moderno. Mucho más moderno.
0: Decía, decía, ¿qué comió? ¿Qué comió? Claro. Yo estaba hasta acá, ¿viste? Hoy déjame ver 2 minutos. Y no podés creer, empezó a hacer.
1: Claro,
0: y cuando estaba en tiempo presente,
1: curar mal de ojo,
0: cara al mano a mano, tiraba se persinaba así una oración y bueno, ya está. Y vos después quedabas como un sapito y empezabas a sacar todo.
1: Le mando un beso a la mamá de Piripinta, una diosa, la clientela que tiene es impresionante. Bueno, y ahí va mi nieta, mi hija, el otro día fue mi hijo también, que andaba descompuesto, ahí pasan todos, pero impresionante, y no sé.
0: ¿Qué te dices?
1: No sé cuánto voy a atender por día, pero siempre hay cola de 4, 5, 6 esperando, ¿viste?
0: El famoso atracón, un atracón bárbaro.
1: Qué mano que dan a la sociedad. Me parece que el proyecto no va a salir, así que lo cuento. Hace unos días vino la gente de Agilnet, que estaban cumpliendo aniversario y querían contar historias de pueblo. Y nos pusimos a charlar justamente con el responsable del área. Se venía proyectando y dice, mirá, yo quisiera contar historias. ¿Y a vos qué te parece? No, digo, está recontrabuena la idea, por supuesto no es la más original, pero lo que sí pueden ser originales es aquellos que cuenten la historia. Porque si no, siempre caemos con los mismos, ¿viste? Si vamos a contar la historia de Patagones, hablemos de personajes. Y bueno, vamos a pasar por Viaggetti, vamos a pasar por Cata Villarino, vamos a pasar por Emanosi, pero se merecen lo mejor. Pero gracias a Dios, ya también lo han tenido. Lo bueno sería estar buscando otro tipo de protagonista. Y yo lo primero que le dije, ¿sabe quién? Tenés que ir a la señora que en Patagones cura el empacho. La mamá de Piripinta. Le digo, no sabes lo que es. Le digo, eso es un personaje de Patagones que tiene un montón de historias para contarte. Gente que antes se decía que la meningitis, en la época de la meningitis, viste, gracias a Dios ahora existen las vacunas, ¿no?
0: Sí,
1: bueno, pero en el caso de mi mamá, sí, tuvo meningitis. ¿Sí? Y que la meningitis era un empacho mal curado. Así, dentro de la creencia popular,
0: ese mito.
1: Se decía, claro, es un empacho mal curado. Y mi mamá, que había estado internada en el hospital de Patagones, mi mamá hoy tendría 80 pirulos, yo creo que se ubique más o menos en aquel tiempo, o sea, hace unos 70 años atrás. Ella internada y estaba muy mal y no le encontraban la vuelta, y siempre me decía, y vos sabés, dice que la abuela, mi abuela, la abuela Tervina, hizo entrar a la Tita Palacios a escondida en el hospital, porque en el hospital no te dejaban curar el empacho. Entonces, ella
0: entró... Falta respeto a la ciencia.
1: La,

0: Claro, entró a
1: Sin la mirada de
0: escondida,
1: ellos, ¿no?
0: sí, y me curó y me salvó. Mi mamá estaba totalmente
1: Y
0: convencida,
1: bueno, ahí está el tema.
0: sí, que Tita Palacio la había curado de meningitis. Mirá vos, pero bueno,
1: Bueno, pero es creer o
0: tiene,
1: reventar,
0: claro, tiene que
1: obvio,
0: ver con sus creencias.
1: obvio, obvio,
0: El
1: obvio.
0: pediatra de mis hijos, el doctor José Cunzolo, me acuerdo de tanta confianza, porque la verdad vivían con el médico. Entonces lo llamaba por teléfono a José, ya teníamos la oportunidad de tener ese contacto, de llevar a mis hijos a la casa de él, sí, traerlos para acá y los revisamos, tanto a Mica, a Juan, a Chuli. La verdad, se genera una amistad, después de tanto cliente, digamos, se genera una amistad. Y entonces lo llamaba, che, José, vos sabés que lo tengo a Juan, sí. ¿Ya hiciste lo que hace siempre? Sí, le digo, ya lo llevé a curar el empacho, el susto mal dio, pero no le puedo encontrar la vuelta. Bueno, dice, entonces tráemelo. Pero ya era, me cargaba. Entonces una vez estábamos en la casa de él, y me dice, mirá, le digo, ¿vos no creés? Le digo, Nato, del susto. Y mirá, Pablo, yo soy médico, dice, la ciencia, me enseñaron que todo esto que vos decís no es posible. Pero te quiero decir una cosa, mi
1: Claro.
0: hija. Sí, una hija de la edad de mí, o sea, unos 30 pirulitos más o menos. Dice, mi hija, dice, en un momento con la mamá, dice, no la podíamos hacer dormir, nada, que no sé cuándo, no sé qué esto. Y le buscábamos, y los dos médicos, los dos médicos, su señora médica dermatóloga, sí, y el pediatra, y no le encontrábamos la vuelta y lloraba y no se dormía, no se dormía. Entonces no sé quién llamamos y dice, no, no, está asustada. ¿Sabés lo que tenés que hacer? Dice, pasala por debajo del Moisés. Tres veces. ¿Se acuerdan de Moisés ustedes? Lo que es la cuna de ahora era Moisés que se andaba prestando. Bueno, dice, la tenés que pasar, dice, con
1: Sí,
0: cuidado,
1: sí,
0: tres
1: sí.
0: veces. Y vas a ver que ahí se relaja y se duerme. Y no sé, Pablo, dice, pero podés creer que la muchachita se
1: Se
0: durmió.
1: durmió, no te puedo creer.
0: Así que cuando empezaba a joder.
1: Y yo que estudié 10 años pediatría.
0: Cosa. Bueno, yo le
1: Pero
0: realmente
1: bueno, eso
0: creo,
1: sí, por supuesto.
0: va con creencia. Usted del otro lado puede decir, esto es tan loco, mirá las cosas
1: Lo
0: que
1: que llamamos
0: recomienda.
1: usos y costumbres en
0: Claro.
1: nuestra cultura,
0: Yo no
1: ¿eh?
0: estoy recomendando nada. Yo digo que creo en el susto, que creo en el mal de ojo, que creo en el empacho, sin ningún
1: Olvidate.
0: tipo de duda, que cada vez que me han dicho, por ejemplo, uno de mis hijos, pues Juancito, lo llevamos a curar, y en ese momento dice, no, llévalo al hospital. Dice, porque la verdad, me cayó muy mal, dice, no, no, no, se descompuso, la curandera, y terminó con apendicitis el vago, ¿viste? O sea, había venido de Bahía Blanca, ya
1: Sí,
0: estaba en
1: sí,
0: Bahía,
1: sí, sí.
0: ya tenía 13 años más o menos, y terminó con cirugía.
1: Mirá.
0: Y se debo decir,
1: Ella
0: no.
1: canalizó todo lo que tenía.
0: Ya dice, llévalo, porque acá hay algo, pero una maravilla, una maravilla. Y ahora,
1: El huesero.
0: claro, bueno, pero
1: Pero
0: ese
1: tiene un
0: ya mete
1: poco.
0: mano, ¿viste?
1: Bueno, pero.
0: Yo recuerdo, a ver, mal de ojo con la cura del aceite, que se unen las
1: la
0: gotas.
1: gota, sí.
0: Me acuerdo, Doña Rosa, creo que se llamaba, en la calle Bernardino Rivadavia, al fondo, casi costanera. Esa curaba el susto y con fósforos patito usado, sí, agarraba, hacía una cruz con los fósforos y lo ataba con unos hilos
1: Sí,
0: y
1: a la mucha.
0: como que te los ponía en parte del cuerpo y te juro, bola, que te recuperaban la
1: Salías.
0: sonrisa a mis
1: Es
0: hijos.
1: una cosa increíble.
0: Que tal
1: Bueno.
0: vez vos digas, no, es tu energía, bueno, perfecto,
1: Ah,
0: llévala
1: claro.
0: por donde vos quieras, pero yo noto mejoramiento.
1: Pero totalmente.
0: Bueno, y ahora va mi nieta y vamos a seguir. Bueno, lo que sí. No estoy teniendo curandera de susto. Llego a mal de ojo y empacho. Y hasta mala energía, hasta ahí venimos bien.
1: Los vampiros energéticos, por
0: Sí,
1: ejemplo.
0: me está faltando el del susto. Si llega a haber uno con WhatsApp, páseme el número
1: Pero
0: acá a la
1: claro,
0: radio.
1: curo susto a domicilio, por
0: Pero no,
1: ejemplo.
0: viste, cuando vas a tocar un nene y te salta, cuando
1: Claro,
0: duerme,
1: no,
0: se
1: no, no.
0: durmió y al rato se despertó sobresaltado. Susto, hermano. Por Dios, el susto. Después.
1: David me dice el susto que tenía, que bueno, que con el Vasco Rabarrena la pegaron, porque si no, yo no había más
0: Está
1: estación de
0: bien,
1: servicio.
0: bueno, a
1: Pero
0: ver,
1: esa es
0: con vos
1: otra
0: no puedo.
1: cosa,
0: Yo quiero hablar
1: la
0: de creencia popular y vos me la bajás toda con la Rabarrena. Ustedes son unos pedazos de grasa. Ah, mirá,
1: Bueno, tenemos que ir a.
0: por suerte aquel se va a la miércoles. Ah, ya se enojaba el vago, ¿viste? Todavía entusiasmado.
1: No, pero qué tema, te quiero.
0: Bueno,
1: Había uno, te digo que había un tour que armaban acá, iban a
0: sí.
1: verlo a Milton, a Brasil, te operaba allá en el medio del océano.
0: Ah, ese vi video que ponía la mano y como que salía un gusano de
1: Sí,
0: dentro.
1: no,
0: No,
1: pero bravo.
0: bueno, la gente del interior que nos está escuchando, Había un curandero cuando yo era chico muy bueno, tengo entendido. Ajá. Yo no fui, pero salían combis de acá y venían combis de todo el país en Villalonga.
1: Ajá.
0: En Villalonga.
1: Mirá.
0: Curandero posta a posta.
1: Sí.
0: No fui, era chico, pero sí había escuchado antes. Y ahí iban con patologías complejas, ¿viste?
1: Yo creo que también está en esto, y hablando en serio, no más allá de los chascarrillos, sí, porque ahí es en la fe de una persona también, ¿eh? No estamos diciendo que la ciencia, ni mucho menos, pero a ver, ¿cuántas personas que ya tienen todo el poder adquisitivo que han llevado, lamentablemente, por una patología de sus hijos, algún ser querido? Agotás todos los recursos, me parece, Pablo, ¿no?
0: Vos sabés que es así.
1: Entrás por esa dinámica y entrás en esa vía de decir, bueno, y si esta persona te lo quiso, y vamos para allá.
0: Vos sabés
1: que por ahí, no sé.
0: Tenía a mi hermano internado en Chipoleti, ya estaba mal el gordito, y me dicen que había una curandera en Allen, ¿sí? O sea, de Viedma lo trasladan a Chipoleti, y allá me dicen Allen. Y me fui hasta allá, y tenés que llevar una prenda, ¿sí?
1: Claro, y, sí.
0: Y yo probé todo, ¿no? Se dio, o sea, no, fueron cosas que pasaron, tenía una CB, pero bueno, o sea, sí, yo voy a probar, y me fui hasta allá, y me llevé la prenda, y viste que nadie, en comúnmente no te cobra, pero uno colabora, y uno le pone lo posible, porque dice, cuanto más le pongo, más fe y más entusiasmo, bueno, no salió, pero uno prueba todo, por eso cuando... hay una cuestión, sobre todo cuando en un ser querido o en vos mismo hay dolor.
1: Totalmente.
0: Cuando hay dolor, cuando hay una patología con dolor y uno ve a sus familiares sufrir y todas estas cuestiones.
1: Las instancias. Sí. Bueno, el padre Ignacio, Pablo, si bien viene de la cuestión eclesiástica en sí, el padre Ignacio, colas y colas para ir a ver al padre Ignacio, esté donde esté, en Córdoba, en Rosario, y la gente va, y bueno.
0: En Salta hay una sanadora también,
1: sí,
0: ¿no?
1: Sí, justo sí,
0: también conocida.
1: Hacen el tour de la Virgen.
0: Exactamente.
1: Sí, sí,
0: y atiende una vez por semana, o un horario, pero también colas interminables.
1: Bueno,
0: digamos,
1: esta es la fe del ser humano, que forma parte de la espiritualidad nuestra. También,
0: exacto, ¿eh? Bueno, usted tiene que ver, yo me
1: pausa,
0: recontrapasé.
1: Sí, nos tenemos que hacer una pausita.
0: Pero, ¿pausa de quién?
1: ¿Pausa de qué? ¿Nuestra, de hablar?
0: No, pero pausa... ¿Con vos o con él? ¿Vamos con él?
1: Vamos con los mensajes y vamos vendiendo también.
0: Dale, perfecto.
1: Dale, vamos. Dale.
2: Hola, buenos días Radio Patagonia. Muy feliz cumpleaños para Gerardo. Soy Miriam con 884. Quiero participar por el sorteo de Dormivierma. Vuelve a trabajar otra vez con UPCN.
3: Buen día Radio. Dormivierma comienza a trabajar con UPCN. Soy Julio con el 475. Que tengan una hermosa jornada.
4: Buen día, Radio Patagonia. Participo por el sorteo de Dormivierma, que vuelve a trabajar con UPCN. Soy Fernando con el 516. Gracias.
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6: Buenos días, gente de la radio. Quiero participar. Dormivierma vuelve a trabajar con UPCN. Soy Alicia con el 098. Que tengan linda jornada.
7: Hola, buenos días. ¿Qué tal? ¿Cómo están ustedes? Yo soy Marisa con el 573. 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Muchísimas gracias y buena jornada para todos.
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5: Para participar de la almohada del premio. Mi número de documento, terminación 206. Gracias.
6: Hola, radio. Buenos días. Participo por la almohada siliconada de Dormiviedma, que ahora vuelve a tener convenio con UPCN. Soy Adriana con el 917.
7: Hola, buen día, Radio Patagonia. 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Qué lindo. 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
8: Hola, buen día. Mi nombre es Mario con el 484. Buen programa. Un abrazo grande.
9: Hola, muy buenos días. 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Saludos, que tengan excelente y bendecido día y aguante Boca.
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10: 10 de la mañana, 50 minutos en toda la República Argentina. En un ratito vamos a hacer también un resumen deportivo de los partidos, porque ayer jugó Boca con Recoleta, con un amplio margen, pasando a cuartos de la Sudamericana. Hoy juega River a partir de las 9 de la noche en Colombia, partido de ida también, en una instancia que tiene que ver con la Sudamericana. Y por supuesto vamos a ir viendo los partidos que van quedando, Copa Argentina, de la Liga. También vamos a tener, por supuesto, lo local, como siempre, preponderancia de todos los eventos deportivos que aquí en nuestra comunidad, en nuestra hermosa comarca sucede, te lo vamos a ir contando. 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Vamos, que hay que participar y jugar con nosotros en el 2920-483304. Vía WhatsApp, estamos jugando con Dormiviedma para que te ganes una almohada de Dormiviedma. Es una almohada de vellón siliconado, marca Brisa, fantástica. Te digo, vas a tener una posibilidad de dormir en formato premium. Es como si tuvieras en el mejor hotel del mundo. Vas a conciliar el sueño, la vas a pasar genial. Ahí me decía David, duermo como un osito de peluche de Taiwán, dice el Gordi. Bueno, así que ya sabes, 9 minutos para las 11 en toda la Argentina. Vamos a ir a más mensajitos. Nos tenés que decir, hola, mi nombre es tal, tres últimos del DNI, decir que Dormi Viedma vuelve a trabajar con UPCN. 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
3: Hola, radio, ¿cómo están? Bueno, quería participar por la consigna de Dormi Viedma. La consigna es que Dormi Viedma volvió a trabajar con UPC. Quiero tener suerte, una mañana hermosa. Saludos, mi nombre es Cristina.
11: Buen día, soy Ana.
10: Hola, Anita.
11: Juego por la almohada de Dormi Viedma.
10: Cristina.
11: Ahora empieza a trabajar con UPCN de vuelta. Hermosas las almohadas. Bueno, buen día para todos. Ana 009.
10: La de Despacito.
12: 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UPCN. Gracias.
10: Muy bien, muchas gracias a todos los que juegan, a todos los que participan. Esa es la energía, esa es la que va. 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Ok. 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
13: Me escribe mi amigo Víctor y me dice, justo Pablo, que estaban hablando ustedes, me estaba curando el empacho.
10: ¿En serio?
13: Sí, y estaba escuchando Analía, estaba escuchando la radio, la curandera. Sí, todos le dicen la mamá de Piri.
10: La mamá de Piri. ¿No la podemos traer un día y charlar acá en vivo?
13: Sí, pero tienen, lo que pasa es que no van a...
10: tema movilidad.
13: Se van a enojar los que se van a curar. Dice, no, es como...
10: ¿Viste cuando una,
13: sí. Sí, está ocupada.
10: Hay una reserva.
13: Pero no, ya saben que van hasta cierto horario.
10: Bien. Vos sí por los turnos que ya dio y demás.
13: No, pero va la gente de forma espontánea, ¿no? Ajá. Pero tiene un horario, no sé, de la mañana de tal a tal y y a la tarde también. Tiene un horario de atención. Bien. Así que si la llamamos tiene que ser fuera del horario de atención. Imagínate, vos te cruzás todo Patagones para llegar hasta la casa.
10: Por supuesto.
13: Dice, no, está hablando con la radio. Y nada. Pero bueno, lo vamos a acomodar, si acomodamos claro, también.
10: Pero por supuesto.
13: Y me escribió Daniela, sí, esta no la tenía yo.
10: Bien.
13: Sí, Daniela, para que me escribe y me dice, además de la frase, es creer o reventar.
10: Es creer o reventar, sí.
13: Bueno, ella cura, sí, acá, se llama la cura el quemado. ¿Y qué hace? El ardor de la quemadura, ¿viste cuando vos te quemás?
10: Sí.
13: Sí, ese ardor, ella te cura.
10: Mirá.
13: Este no lo tenía, no lo conocía. Mirá,
10: ese es nuevo, es verdad.
13: Bueno, así que sí, por ahí alguien lo...
10: Que hay,
13: pues, ojalá que nunca tengas que venir, dice, pero yo curo quemado.
10: Mirá.
13: Así que ese ardor de la quemadura, que es insoportable.
10: Es insoportable. Parece que no se va nunca, ¿no?
13: Sí,
10: por suerte eso, ¿no?
13: Pero no sabía que estaba esta posibilidad de ayudar. Así que bueno, ahí tenés una nueva.
10: Ahí tenés
13: ¿sí?
10: una nueva.
13: Le voy a decir a mi señora que el otro día sacó una bandeja del horno, hay una fuente.
10: Viste que te queda
13: marcada.
10: Viste que te queda. Y además, más allá la marca, ¿no? El momento.
13: Si sabía, yo le ponía el fierrito una F y la marcaba.
10: Claro. Algunos le ponen aloe vera, ¿viste? Para curar.
13: Sí, bueno, eso anda muy bien.
10: Bueno, si hay otros secretos.
13: Hay de todo. Pero ahí esta no la conocía, ¿eh? Bien. Gracias, Analía, por escuchar la radio. Exacto. Así que quedamos bien con curanderos, con lo enfermo, con. toda la, la historia que contamos en el
10: por
13: día.
10: Por supuesto, y son las cosas que nos pasan el día a día, como siempre, en Haciendo Patagonia formato 2022, y por supuesto, para que tengas la chance de disfrutar con nosotros lo mejor, ¿sí?
13: Venga, folclore, a ver, dale, dale. Ah, el mouse, ahora te voy a dar otro mouse. A ver. Sí, sí, porque ahí me hizo acordar a Ricardo Sandoval. Estas computadoras, yo, bueno, ahora hasta hoy nunca habíamos tenido drama con el mouse, recontraguanta. Ahora tienen un mouse nuevo, a ver si es eso. Bueno, ¿sabes por qué está esa cortina?
10: ¿Por qué?
13: Porque tenemos que hablar de la gran fiesta de la destreza.
10: Por supuesto.
13: Y yo me estaba acordando recién, digo, todavía no hicimos esta linda invitación. Porque se realiza la 14ª edición de la fiesta del Riendero y las Destrezas Criollas Maragata. Es un evento hermoso que va a ser el domingo 6 de septiembre en el predio Doña Cata. Uh-huh. Comienza a las 8 de la mañana, con la inscripción, todas las actividades a partir de las 9 de la mañana. La verdad que está muy, pero muy lindo. Uh-huh. Sí, hay concurso de salto, carrera de caña y sortija. Hay prueba de riendas para menores, clasificatoria. Para este gran evento que es del talar, ¿sí? Ahí van a participar en carrera de tambores y todo.
10: General Madariaga.
13: Claro, hermoso, es un hermoso evento. Y esto es clasificatorio. Bueno, así que vamos a tener un almuerzo criollo con asado, chorizo y todo.
10: ¡Oh, qué rico! Una entradita de empanadas.
13: Y va a animar. Frita. Claro, va a animar Nahuel Payafil.
10: Payafil.
13: ¿Sí? Bueno, no lo conozco, así que voy a tener la oportunidad de conocerlo. Gran fiesta del Riendero y las Destrezas Criollas Maragatas. Recordá, organiza Encuentro de Amigos Maragatos, domingo 6 de septiembre a partir de las 8 de la mañana en el predio Doña Cata. Mayor información.
10: Así es.
13: Sí, para algunos yo quiero participar, ahora que ya domé el pingo.
10: Exacto.
13: Una yegua fácil de manejar y voy a correr tambores.
10: Yo tenía un petizo que era bastante retuado.
13: Esquivar un tambor es como esquivarnos a nosotros con David, más o menos. Sí.
10: Armen la barrera ustedes.
13: Claro, sí, listo. Barrera de 8. Bueno, 2920-25-1202 para exacto. Cualquier tipo de información.
10: Exacto. Reiteramos, 2920-25-1202, información general de este domingo 6 de septiembre, la fiesta del Riendero y las Destrezas Criollas Maragatas. Pero también, Pablo, si querés poner un stand, te puedo poner un
13: numerito
10: también,
13: dale.
10: Si querés. Es el 2920-510059. 2920-510059. Te podés comunicar por el tema de stand para participar de esta 14ª edición de la comarca Fiesta del Riendero y las Destrezas Criollas Maragatas, domingo 6 de septiembre en el predio Doña Cata, clasificatorias para el talar de General Madariaga.
14: Hola, buen día, ¿cómo le va a los chicos? Feliz cumple para Jera, que tenga un hermoso día hoy. Quiero participar por el premio de Dormiviedma y decirle que está trabajando con UPCN. Así que todos los que tienen UPCN pueden aprovechar y ir a Dormiviedma. Soy Mirta con el 298.
15: Buen día, radio. Quiero participar por el sorteo de Dormiviedma, que vuelva a trabajar con UPCN. Mi nombre es Patricia, con el 692.
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2: A raíz de la quietud en la gestión que encarna el presidente Javier Milei, en el gobierno detectan que la campaña electoral se anticipó y copó la agenda local, pese a los meses que distan para las elecciones presidenciales del 2027. Estamos como entrando en una parte electoral, como que se adelantó un poco el escenario electoral y empiezan todo tipo de especulaciones absurdas, sostuvo al respecto el vocero presidencial Adrián Rabier para desmentir las versiones que circulan luego de que el mandatario permaneciera 9 días recluido en la Quinta de Olivos. Lo llamativo fue que en otro pasaje de la conferencia del pasado martes, fue el propio funcionario el que vaticinó que el espacio fundado por el libertario se impondrá en octubre de 2027. Si la pregunta es cómo llegamos a octubre del 2027, nos imaginamos reelectos en primera vuelta, sentenció como respuesta a una pregunta que giraba en torno a los próximos pasos del programa económico.
1: Deportes.
2: Boca se lució, dominó todo el encuentro y se quedó con el triunfo por goleada 4-0 entre Recoleta de Paraguay en un partido correspondiente a la vuelta de los octavos de final de la Copa Sudamericana 2026. Con este contundente resultado, el conjunto comandado por Rodolfo Arruabarrena accedió a los cuartos de final del certamen internacional, instancia en la que se enfrentará al San Pablo de Brasil luego de que este venciera a Bolívar por 4-2 global.
3: Sí, bueno, primero felicitar a los jugadores por el partido que hicieron. La verdad que, como dijiste vos, desde el primer momento nos sentimos cómodos dentro del campo y a pesar de algunos errores, siempre tuvimos el control del partido. Pudimos hacer más goles tuvimos algunas situaciones antes de convertir el primer gol y nos fuimos al descanso con una diferencia de 2 goles. Pude hacer descansar a Tommy, que venía con muchos minutos. No utilizamos a Leo tampoco, el debut de Facu Herrera. En líneas generales el equipo estuvo bien, los rendimientos estuvieron altos y bueno, repito, felicito a mis jugadores. Ahora a descansar, a volver al hotel y pensar en Liga, que tenemos que tratar de sumar de a 3, vamos a tener un rival muy, muy importante, empezaremos a trabajar y pensar en ello.
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1: Buenos días, Radio Patagonia. Feliz cumpleaños, Gerardo. Que tengas un lindo día. Bueno, soy Ana con el 010 y quería participar por Don Miriamma. Y la consigna es que volvió a trabajar con UPCN.
2: Hola, Radio. Buen día. Feliz cumpleaños para Gerardo. Que tenga un lindo día hoy. Bueno, quiero participar por Dormi Viedma, que anuncia y el compromiso de volver a trabajar con UPCN. Quiero participar por la almohada, Nelly, con el 248. Buena jornada para todos.
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6: Hola, buen día. Llamo para participar por la almohada que sortea Dormi Viedma. Ojalá me la gane. Y contarles que en Dormi Viedma vuelven a trabajar con UPCN. Eso es un golazo, hay que aprovechar. Participo, saludos para todos. Karina con el 986.
7: Buen día, Radio Patagonia. Soy Orlando con el 326. Participo por la almohada y Dormi Viedma vuelve a trabajar nuevamente con UPCN. Muchas gracias.
8: Hola, buen día. Soy Rosana con el 176. Quiero participar por el premio de Dormi Viedma y comentarle de paso que vuelvo a tener convenio con UPCN. Espero ganarme el premio, esa almohadita, ya la estoy disfrutando, que tengan un buen día.
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9: Bueno, gracias a todos los que juegan, a los que participan, por supuesto, en el 2920-483304. 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Y hoy sale plan, me dice David, ayer. ¿Miraste Boca ayer? Sí, miraste Boca. Jugó bien Boca, ¿eh? Bien, ¿ves? Lo liquidó, lo tenía que liquidar. Pasó a cuarto ya, ¿eh? Muy bien, ¿eh? Bueno, hoy juega River. Si tenés un plan, ¿qué te tirás? Un churrequito, qué sé yo, te junta con la familia. O vos solito, no sé, en fin. Eso vos lo decidís. 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
10: Hola, buen día. Quiero participar por la almohada de Dormivierna, que ahora comienza nuevamente a trabajar con UPCN. Mi nombre es María, con el 830. Gracias.
11: Hola, buen día, Radio Patagonia. Quiero participar por el premio de Dormivierna, que empezó a atender con UPCN otra vez. Y soy Silvia, 694. Gracias.
12: Buen día, chicos. Quiero participar por la consigna de la almohada de Dormivierna y decirles que volvió a trabajar con un BCN. Bueno, soy Cecilia con el 998. Gracias.
9: Gracias a todos los que juegan. Gracias, Ceci. 11:16 en toda la República Argentina. 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Linda jornadita, el sol va apareciendo, despuntando con sus rayitos, va entibiando un poquitito la jornada de esta semanita más cortita, habida cuenta del 176 aniversario del paso a la inmortalidad del general don José de San Martín, que fue el feriado último vivido en la República Argentina. Vamos a seguir escuchándote en el 2920-483304. 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Como siempre, Unicop, junto a vos, te presenta algunos mensajitos.
13: La radio, buen día. Me gustaría participar por el sorteo de Dormir Viedma, que vuelve a trabajar con UPCN. Irían con el 134. Gracias, muy lindo. Mañana.
14: Buen día. Quiero participar del sorteo. Dormir Viedma vuelve a trabajar con UPCN. Soy Mirta con el 016. Gracias.
15: Hola, buenos días radio, quería participar por la almohada y el anuncio que hace Dormir Viedma es que vuelve a trabajar con Radio Patagonia. Mi nombre es Gabriela con el 329.
16: Buenos días, muy feliz cumple para Gerardo, que tengas un muy lindo día. Soy Victoria con el 310 y participo por la almohada de Dormir Viedma, que volvió a trabajar con UPCN. Muchas gracias. Buena jornada para todos.
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18: Buen día, radio. Espero que tengan un hermoso día. Quiero participar por Dormir Viedma, que vuelve a trabajar con UPCN. Pamela con el 909.
19: Buen día, Radio Patagonia, ¿cómo están? En primer lugar, saludar a Gerardo, feliz cumpleaños, que tengas un lindo día. En segundo, quiero participar por el premio de Dormir Viedma y contarles que Dormir Viedma vuelve a tener convenio con UPCN. Soy Patricia, con el número de documento 680. Que tengan una linda mañana.
9: Gracias, Patricia, gracias por el saludito a todos, gracias por participar y jugar con nosotros. Excelente, mañanita 11:21 en todo el país. 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Como que se me mueve todo el comedor. Bueno, 11:22 en la República Argentina. 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Acordate, hoy sale, me dice David, porque está canchero, David, como ya pasó cuarto, tiene el efecto del hincha de Boca Clásico, ¿viste? Que mira al primo que todavía no pasó a la otra instancia y ya está tranquilo, va a cocinar tranquilo, se va a acordar que Boca pasó con Recoleta a cuarto de final y dice, bueno, ahora juegan con Independiente de Santa Fe, jajajajaja, ja, ja, ja, ja, ja, y se tira, no sé, por ahí un entrerriano o algo, algo.
20: ¡Vente Boca!
9: Vale, vale. Sí, está como les cambió la vida en dos o tres partidos.
21: Volvió toda la normalidad. ¿Era la cuenta pendiente de Boca?
9: Estamos beautiful. ¿Te acuerdas que? No, beautiful tiró, no. Very, very difficult. Ay, qué grande la pacha, hablando en inglés. Tremendo. 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
22: Buenos días, Radio Patagonia. Dormivierna vuelve a trabajar con UPCN. Soy Lidia con el 201. Feliz cumpleaños, Gerard.
23: Buen día, gente de Radio Patagonia. Yo soy Esther y mi número de documento 838. Quiero jugar por el premio de Dormiviedma. Y Dormiviedma ahora empezó a trabajar con UPCN. Gracias.
24: Hola, buen día, equipo. Buen día para todos y feliz cumple para vos, Gerardo. Que tengas un bonito día. Participo con el 924 por la almohada de Dormivierma, que empieza o vuelve a trabajar con UPCN.
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26: Buen día, Radio. Quisiera participar por el sorteo de Dormivierma. Hoy la consigna es que vuelve a trabajar con UPCN. Soy Susana con el 861. Suerte a todos.
27: ¿Qué tal? ¿Cómo está?
28: Buen día, gente. Buen día, Radio. Quiero participar por el premio de Dormiviedma, que volvió a trabajar con UPCN.

0: Hola radio, buen día, ¿cómo están? Espero que tengan un buen miércoles. Quiero participar por Dormiviedma y decir que empezaron a trabajar con UPCN. Soy Liliana con el 652, que tengan un lindo día.
1: Gracias Lili, a todos los que juegan, a los que participan, porque la verdad, obviamente, es un premiazo. Te vas a llevar la almohada Brisa de Bellón Siliconado. Te dije las propiedades que tiene la almohada, fantástico. 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Gracias a los que juegan en el 2920-483304. Bueno, obviamente en un ratito te seguimos escuchando. Vos sabés que llegan los días lindos, porque agosto, pasás agosto, arranca septiembre, ya es el mes de la primavera, sé que falta todavía, pero con un día como hoy, con solcito, agradable, con 19 grados de prosperar y llegar a la máxima, te digo que es un día fantástico el que vamos a vivir en el día de hoy, y empezás a moverte un poquito, decís, che, y tengo que hacer actividad física, bueno, 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Bueno, en un ratito te voy a estar contando y vamos a estar repasando algunas de las infos que tienen que ver, por supuesto, con un foro de la juventud que se llevó a cabo en la provincia de Río Negro, con muy buenas expectativas. Así que en un ratito vamos a estar contándote parte de la info, porque bueno, vamos sumando todo lo que está en el minuto a minuto, en este clásico de tus mañanas, que de 9 a 12 es Haciendo Patagonia, formato 2026. Bueno, acordate y recordá que en el 2920-483304 seguimos jugando minutitos antes de la hora 12 para que te puedas ganar la almohada Brisa de Bellón Siliconado que hoy nos da la gente de Dormiviedma. Llegando a las 11:30 en toda la República Argentina, nos acompaña y actualiza la hora en el país Barroco Pizzería, pizzas al horno de barro, riquísimas, sándwich exquisitos y crujientes, tenés calzones, tenés papas y batatas fritas y mucho más para acompañar con salsas sabrosísimas. 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Vamos a hacer una pequeña pausita, sí, hacemos una pequeña pausita, nos vamos con algunos mensajitos, escuchándote en el 2920-483304, aprovechen jugar, que la pasamos genial, se va la almohada Brisa, fantástica, almohada que hoy te regala, de Bellón Siliconado, Dormiviedma. ¿Qué nos tenés que decir? Tu nombre, tres últimos del DNI, y decir, bueno, Dormiviedma ahora vuelve a trabajar con UPCN, ¿sí? Ahí con el gremio. Así que ya sabes, automáticamente ingresas al sorteo, y mientras tanto, estos son los que han participado.
2: Hola, buen día, chicos. Feliz cumpleaños para Gerardo, y participo por la almohada de Dormiviedma.
1: 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Vamos a hacer una pequeña pausita, ¿sí?

0: brisa fantástica, almohada que hoy te regala, de billón siliconado. Dormi Viedma, ¿qué nos tenés que decir? Tu nombre, tres últimos del DNI, y decir, bueno, Dormi Viedma ahora vuelve a trabajar con UPCN, ¿sí? Ahí con el gremio. Así que ya sabes, automáticamente ingresas al sorteo, y mientras tanto, estos son los que han participado.
1: Hola, buen día, chicos. Feliz cumpleaños para Gerardo, y participo por la almohada de Dormi Viedma, que también ahora comenzó a trabajar de nuevo con UPCN. Soy Ana con el 084, gracias.
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3: Muy buenos días, radio. Quiero participar por la consigna del día de hoy. Dormi Viedma vuelve a trabajar con UPCN. Mi nombre es Mariela con el 634. Muy linda la radio y feliz cumpleaños para Gerardo. Gracias.
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0: Hola, ¿qué tal? Es la versión original del puertorriqueño Ricky Martin con Ángeles Azules y Tini haciendo Vuelve. Una versión bien lograda, rarita, porque se nota ahí el fondo, la mano de Ángeles Azules. La verdad que, bueno, una versión distinta de un Ricky Martin que estuvo este año o el año pasado. El año pasado estuvo en la Argentina, anduvo por, bueno, obviamente Capital Federal, todo lo que es Cava, también estuvo, creo, si no me equivoco, en Córdoba, bueno, en las grandes ciudades de la República Argentina. Realmente todavía vigente Ricky Martin. Bueno, ni hablar, Tini y Ángeles Azules ahí han hecho un trío bastante importante. 11:36 en toda la República Argentina. 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
0: Once 11:38 en toda la República Argentina. Por supuesto, nos metemos en lo que significa el modo deporte para compartir con vos lo principal. Copa Sudamericana. El Chacho deberá hacer 3 modificaciones obligadas en el equipo que va a disputar hoy la ida de los octavos de final en el Campín de Bogotá con respecto al 11 que venció 2-0 a Argentinos Juniors el domingo pasado en el Monumental y cortó la racha de 6 derrotas consecutivas. Gonzalo Montiel con una sobrecarga en el aductor izquierdo y Marcos Acuña recuperándose de un desgarro en el isquiotibial derecho. El otro cambio obligado será el de Rafael Santos Borré en lugar de Lucas Beltrán. Hoy a partir de las 21:30 por ESPN y D-Sports, arbitra Jesús Valenzuela en el estadio Campín de Bogotá. Copa Sudamericana. El Xeneize se impuso con autoridad 4-0 en Paraguay y de la mano de un 7-1 global va a enfrentar a Jean Pablo Tuprecel en la próxima instancia de la Copa Sudamericana. ¿Cuándo se va a jugar el partido? El primer encuentro de los cuartos de final en la Bombonera será entre el 8 y el 10 de septiembre, con horario a confirmar. Por su parte, la vuelta se jugará en el Morumbí entre el 15 y el 17 de septiembre. Recordemos, el tricolor llegó a cuartos de final tras finalizar primero en el grupo que compartió con O'Higgins, Millonarios y Boston River, lo que le permitió evitar la instancia previa y encontrarse directamente con Bolívar en octavos. Una más, cortita del pie, Copa Libertadores, Platense, Coquimbo Unido y Platense se van a enfrentar este miércoles, hoy a las 19 horas, en el Estadio Francisco Sánchez Rumoroso, por la vuelta de los octavos de final de la Copa Libertadores 2026. El Calamar igualó 1-1 en la ida, en un partido que pudo ganar y ahora va por la clasificación a cuartos de final en condición de visitante. Otro de los equipos que está en cuarto ya de la Copa Libertadores es el Pincha de La Plata. Bueno, por supuesto, tiene que ver un poquitito con todo lo que significa los partidos internacionales con equipos o representaciones argentinas. Esto fue Modo Deporte en Haciendo Patagonia, formato 2026.
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2: Mi nombre es Claudia, 725. Dormí Viedma. Empieza su trabajo con la mutual UPCN, la obra social del 90% de los empleados públicos. ¡Wow! Gracias.
3: Buenos días. Hoy sí que buen día. Quiero participar diciendo que Dormi Viedma nuevamente reabrió su convenio con UPCN Liliana con 841 y que tengan una excelente jornada de miércoles.
4: Once cuarenta y siete minutos en toda la República Argentina. Gracias a los que participan, a los que juegan y que por supuesto también forman parte de esta mañana con Dormiviendo. En un ratito vamos a saber quién es el ganador o ganadora del día de hoy, por supuesto, entendiendo y agradeciendo a la vez la participación. Nos trasladamos a la provincia de Río Negro porque por supuesto tiene que ver con lo que vamos a contarte en realidad, porque se llevó a cabo algo que obviamente se viene trabajando desde la creación de la Secretaría y demás, con aspectos que tienen que ver con la juventud. El Foro de la Juventud dejó propuestas y nuevas oportunidades en la provincia de Río Negro. Nahuel Astuti, Secretario de Estado de Juventud, Deporte y Cultura, dice lo siguiente.
5: Primer Foro de la Juventud, la verdad que muy positivo, porque bueno, pudimos interactuar con muchos actores y tener una mirada de qué pretenden las juventudes rionegrinas, por lo cual sirve muchísimo la información para poder tomar buenas decisiones, para llevar las propuestas que surgieron de este foro y poder implementar desde el gobierno de la provincia de Río Negro con la Secretaría de Juventud políticas que sean certeras y que realmente se puedan llevar a la práctica de diferentes ámbitos, ¿no? Hemos escuchado gente del INVAP, gente de YPF, bueno, con todo el desarrollo energético, el gobernador anunció un programa nuevo que es Empleo Joven, en el cual se le van a devolver impuestos a las empresas que contraten chicos de entre 18 a 23 años, por lo cual creo que de acá en adelante tenemos muchísimo trabajo con la juventud, muchos objetivos para llevar por delante y en definitiva haciendo una evaluación sumamente positiva, alrededor de 400 o 500 jóvenes que participaron, un número muy pero muy grande, de diferentes puntos, con diferentes realidades que sin dudas hoy nos hemos llevado un pantallazo muy grande de todas sus necesidades. Creo que en definitiva el foro creo que fue lo más importante, no sé si hay un momento en particular, pero sí creo que es muy importante poder seguir generando este tipo de encuentros, porque en definitiva la mirada que tienen ellos con respecto a la sociedad, con respecto a la provincia, con respecto a la política, nos sirven de mucho para seguir transformando a Río Negro, para seguir generando oportunidades, que creo que es lo más importante en este momento.
6: Un día muy muy lindo, no solo para nosotros los organizadores de este evento, Centro Estudiante de Río Negro en Buenos Aires, sino también para toda la provincia. Hoy congregamos a más de 600 personas de todas las localidades, parajes y ciudades de nuestra gran provincia. Han venido chicos del Bolsón, de Viedma, de la Línea Sur, del Valle, por supuesto. Así que la verdad, muy contentos, y eso también se vio en cada una de las charlas. Tuvimos charlas desde producción, tuvimos charlas de ciencia, de inteligencia artificial, de educación, por ejemplo. Un día muy completo donde eso sirvió, el entusiasmo en cada uno de los chicos que preguntaban, que repreguntaban, que la verdad se los vio muy conectados con cada una de las charlas. Estamos trabajando con esto hace más o menos 6 meses. Empezamos como este grupo de chicos, estudiantes de Río Negro en Buenos Aires. Se lo propusimos a la Casa de Río Negro, que tienen al director, que es Luis Di Giacomo. Le llevamos la propuesta y la verdad le gustó. Y bueno, en base a eso empezamos a hablar con el gobernador, con distintos funcionarios de toda la provincia. Y bueno, y se fue dando, lo pudimos costear y bueno, y hoy estamos acá. Más de 500 jóvenes de toda la provincia. Bueno, no sé si pudieron estar en alguna de las primeras charlas, que por ahí estaban todos, era esto lleno de gente, una charla simultánea que se trataba de otro tema. Estaban los chicos de APASA en la charla simultánea y acá estaba Energía. Vino el vicepresidente de Infraestructura de YPF y la verdad que está todo colmado. Después al correr del día, viste, por ahí algunos, se juntaban a charlar y eso, entonces por ahí fue bajando un poco, pero la verdad durante todo el día tuvimos esta sala llena.
4: La palabra en segundo término de Imanol Lostra, integrante del CERNEVA, ante Nahuel Astuti, secretario de Estado de Juventud, Deporte y Cultura, sobre lo que significó el Foro de la Juventud, que dejó propuestas y nuevas oportunidades en la provincia de Río Negro.
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7: Radio Patagonia, soy Fabián con el 936. La consigna de hoy es UPCN vuelva a dormir Viedma. Muchas gracias, buena jornada.
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0: 8 minutitos para llegar al mediodía. Ya estamos en 16 grados de temperatura a esta hora, con un cielo despejado, radiante, lindo. Bueno, para contarte y para decirte, acordate, cuando tengas la posibilidad, si no estás acá, porque por ahí nos pueden escuchar a través de www.radiopatagonia905.com.ar, nuestro clásico sitio web oficial que tenemos. Estás en otras latitudes, en otras geografías. 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
1: Vamos comenzando a cerrar, quedaron algunos mensajitos, todos están participando. Sí, la verdad que gracias a Dios son un montón los mensajes que siempre nos acompañan, gente que está escuchando. ¿Quiere uno más? ¿Quiere? Bueno, vamos con uno más. Uh-huh. Pero no se preocupen si por ahí no salen al aire, porque si no, bueno, medio como que el programa se va para un auspiciante solo y el resto se pone celoso. Sí, la idea es, pero no, todo
0: igual
1: bien.
0: Todos participan en el
1: sorteo. Todos participan, ¿eh? Quédese tranquilo, que nosotros agarramos el teléfono y sorteamos a través de todos los mensajes, lo hayamos abierto o no. ¿Sí? Así que no se preocupen. Luisito, hacemos una cosa. Cumplí con el mensaje, así voy cerrando el programa y ustedes buscan el ganador o la ganadora. Último mensaje, a ver qué dice.
2: Hola, hola. Buen día, Radio Patagonia. Participo por el sorteo de Dormivierna, que ya empieza a trabajar de vuelta con UPCN. Así que soy Viviana con el 347. Gracias, buena jornada para todos.
1: Ahí está, cumplimos también con Viviana, perfecto. Déjame contarte que recién anunció a través de Gastón Gutiérrez, el titular del IDEBI, sí, que ha hecho un convenio con la UBA, bien, mirá, estaba mirando, para investigación y capacitación y fortalecer la producción regional, ¿sí? Así que mañana vamos a hablar con él, ¿sí? Estuvo con el vicerrector justamente de la UBA, Emiliano Jacobiti. El acuerdo va a permitir desarrollar acciones conjuntas de investigación, capacitación, asistencia técnica, expansión y relevamiento de transparencia de los conocimientos.
0: Mira,
1: así que
0: qué bueno.
1: Y con la UBA, porque comúnmente nosotros acá en Viedma, digamos, nos manejamos mucho con las universidades que están en Viedma.
0: Sí, sí, contando con la Universidad del Sur, la de
1: Comahue, sí, Río Negro.
0: Por supuesto.
1: Pero en este caso, bueno, con la UBA. Por algo será, y es una buena consulta,
0: por supuesto,
1: para hacerle a Gastón Gutiérrez en el día de mañana, para tener en cuenta. Bueno, y mañana vamos a hablar también de salud. Ahí cargamos una historia más que interesante. De nuevas patologías. Nuevas patologías. Ahí van a decir, no, porque pasa tal cosa, que uno anda medio rayadito y que. Bueno, vamos a hablar de eso en el día de mañana, ¿sí? Con el doctor Mauro Blanco. Yo estaba creyendo que por acá tenía la cartilla de prensa, pero no, lo tengo como video.
0: Ajá,
1: así
0: bien,
1: que
0: bien.
1: Aguarden a mañana, a ver si lo puedo escuchar al doctor Cartán Maristamaña.
3: Ansiedad, insomnio, hipertensión arterial, colon irritable, migrañas, dolores musculares, trastornos digestivos, inflamación crónica, y así sigue la lista de las numerosas enfermedades que son causadas por el desequilibrio del sistema nervioso autónomo, conocido como simpático y parasimpático. En esta cuarta charla vamos a aprender y vamos a conocer un poco más de qué se trata esta cuestión, y vamos a aprender herramientas para poder resolverlo. Los esperamos.
1: Está bueno, bueno, la charla, a ver, déjame ver si llegamos, Sí, 21 de agosto, ¿sí? Lo organiza la Junta Vecinal del Barrio Sargento Cabral. Pero mañana 9:30, sí, hablamos con el doctor Blanco y te lo voy a dejar a vos, que sos un tipo más profundo. Yo soy medio del empacho y del mal de ojo. A vos, cuando es esta especialidad, te
0: la voy a dejar. Pero vos fíjate cómo ahí está el contraste, ¿no? De estas cosas que hablábamos de otra época.
1: ¿Sí?
0: Y de estas nuevas patologías que a veces tienen que ver con el apure, la cabeza, un montón de otras cosas, ¿no?
1: Vete, uno lo que a uno le pase, que a veces, che, no sé qué me pasa, tiene nombre.
0: Esa desarmonía tiene un nombre.
1: Y bueno, y de paso vamos a poder servir para invitar que participen el 21 para aquellos que les interesa un poco
0: totalmente
1: más. Así que bueno, mañana viernes. Ya te prometo,
0: dale,
1: Gutiérrez,
0: perfecto.
1: Te prometo al doctor Blanco y algunas cositas más. Hoy hay sesión en el Consejo Liberante de Patagones. Hablamos de algunos de los proyectos que presentó La Libertad Avanza, que presentó también la gente de Fuerza Patria, que tiene que ver con el estado de la... de la ruta.
0: De las rutas. Piden informes, piden qué está pasando.
1: Claro, así que bueno, eso también mañana le vamos a contar algo de dicha sesión.
0: Así es. 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
1: Si hay algo que usted tiene que hacer hoy y que puede esperar para mañana, y hágalo mañana, porque hoy es un día que tenemos previsto una máxima de 18 grados, que ya estamos en 15 grados 4 décimas, no hay viento como hubo ayer, está el sol como hace meses, no teníamos. Hoy es un día para disfrutar, hoy es una especie de sábado. ¿Sí? No digo domingo, porque el sábado, yo lo veo con un poco más de onda, porque la gente va a jugar al fútbol, hay como una especie de actividad recreativa, mientras que el domingo como que se plancha.
0: Se plancha un poquito.
1: El domingo como para descansar, el domingo viene...
0: Para reponerse...
1: Claro, que de la comilona fuerte de sábado a la noche,
0: o de
1: los ravioles, qué lindo decir, los ravioles del abuelo, los ravioles de mamá, ¿sí? Del mediodía del domingo, ese que te obliga a una siesta de las 3 de la tarde a las 7 menos cuarto.
0: Y hoy una caminadita, un poquito de bici, va a estar lindo.
1: Sí, sí.
0: Y a la nochecita tira un churrasquito arriba todas las 9.
1: Exacto. Bueno, muy buenos partidos.
0: Potolo,
1: Muy buenos partidos en la jornada de ayer. Bueno, hoy juega River, partido, acuérdense que, por ejemplo, Boca ya clasificó y River va a estar jugando el primer partido
0: de ida.
1: Sí, de ida. Después tiene que jugar de local. Venimos retrasados en virtud del terremoto que hubo en Colombia y se suspendió,
0: se postergó
1: el partido. 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
1: Ahora vamos a ver quién se gana tremenda almohada, qué lindo.
0: A ver.
1: El sueño, yo de colchón me voy acomodando, colchón otanido, como suelo tener en algunos lugares. Ahora que se usa mucho el colchón firme, ¿vieron? Ahora se usa muchísimo. Sí, si vos te sentás, ¡opa! No se hundió nada, no, porque no se usa más, ahora no se usa más. Ahora, goma espuma firme es lo último de lo último, sí, sí, sí, pero lo fundamental es el tema de la almohada. El tema de la almohada
0: tal
1: es
0: cual.
1: Fundamental.
0: Recién dábamos sí. las características que tiene, por sí. ejemplo, le da el soporte de la respiración, de acomodarte bien, lo mullidito, que son el modelo Brisa, que es una almohada estándar, pero que en el mercado está muy bien posicionado, y obviamente es de vellón siliconado. Sí. Es la almohada que vamos a estar regalando, Pablo, de Dormiviedma.
1: Muy bien. Recién Gera me preguntó, yo llamé a Dormiviedma.
0: Exacto.
1: ¿Y cómo era Dormivien, el otro? Y el Dormivien, sí, si aguanta todo tipo de peso, no sé por qué sí. Gerardo, y yo pregunté, me dice, no te hagas problema, se acomoda,
0: sí, sí, tal
1: se
0: cual.
1: Tiene una pequeña báscula,
0: tal cual,
1: donde no vienen,
0: sí, sí,
1: parece
0: sí.
1: que aparentemente, de la misma forma que el colchón, algunos tienen problemas con la almohada,
0: claro,
1: mirá, uy, te quedó una marca acá,
0: claro,
1: no volvió más a tomar forma.
0: Porque además agarró el chanteó.
1: Exacto,
0: sí, no, y uno la va gastando. Pero además tiene la posibilidad sí, sí.
1: La
0: que evita
1: de noche, no
0: que la... sabes que por la limpieza que tiene la podés lavar y demás sí. y evitar los ácaros, sí, los ácaros y todo eso que te viste que para el tema de congestión
1: sí,
0: que te puede agarrar
1: sí.
0: un montón de cosas.
1: Está bueno cada tanto uno cuando ve así la almohada que de amarillo porque por ahí te agarra una noche de transpiración, un día de fiebre, te agarró, entonces medio cambiaste la punta y la
0: por supuesto.
1: Y la almohada quedó con una aureolita,
0: una
1: ¿viste?
0: Aureolita. No,
1: entonces
0: no,
1: ahí está bueno, hay algunas que le podés sacar ese forrito, otras que directamente van
0: exacto.
1: a lavarropa. Y quedan como nuevos, una maravilla. Por eso, cuando estás buscando lo mejor en todo tipo de artículos, tanto colchones, hormiera, almohada, yo le voy a decir frazada, pero son cobertores, cubre camas, sillones, todo eso, Dormiviedma.
0: Tal cual. Y el vellón siliconado, Pablo, en la almohada esta Brisa, que es el modelo Brisa, no se deforma y no se apelmaza.
1: Ah, muy bien. Ah, entonces tranquilo vos, tranquilo.
0: Tranquilo.
1: Bueno, ¿tenemos el ganador, la ganadora?
0: A ver, vamos
1: ¿tenemos? A ver, escuchamos.
2: Buenos días. Hoy sí que buen día.
1: El mouse.
2: Quiero participar diciendo que Dormiviedma nuevamente reabrió su convenio con UPCN Liliana con 841 y que tengan una excelente jornada de miércoles.
1: Muy bien, ahí está. Muy bien.
0: Bueno. Yo pensé que se quedaba sin nada hasta Lili.
1: Sí,
0: muy tranquila. Me parece que la almohada le va a venir fantástico.
1: Sí, me parece que la está necesitando desde este momento.
0: Y quizás sean las personas tranquilas que necesitamos por lo que hablabas ayer, mañana la nota que tengamos. Estamos muy apurados.
1: Sí, exacto. Escuchame una cosita. ¿Hay agradecimiento de Liliana, no?
0: A ver, le vamos a dar la
1: chancecita. No, todavía no, ¿le avisaron?
0: Liliana con el 841 es la ganadora.
1: Escuchame, David como que desencilló y desencilló. Medio como que está parado en la puerta del galpón.
0: No,
1: y medio como que
0: Ya está. Y sí, tiene que.
1: Imagínate.
0: El maestro y
1: Luis
0: el
1: hace dos días que está. Ya pidió programa nuevo. Mau pidió hoy también.
0: Eso te da la objetividad de ser nuevo. Tenés que...
1: Y cuando nos fuimos allá al rincón y estábamos charlando acá de calefactor, y me dice, Pablo, si podés, me cambié la silla. Sí, le digo, quédate tranquilo.
0: Sí.
1: Vale, pero vamos a esperar que se vaya. Porque si no, medio. Ya te la va a estar. Por ahí se banquina y queda.
0: Una.
1: Fede se puso así, quedó así la silla, vos te sentabas y estabas como planeando para la derecha.
0: Era con una empanada de 8. Una docena que traía 8 empanadas.
1: Es una cosa. Reiteramos el ganador, la ganadora.
0: Ganadora, Pablo, con el 841, Liliana, 841. Liliana es la ganadora, le damos un fuerte aplauso a Liliana, la ganadora de Dormiviedma, de la almohada Brisa. De, obviamente, vellón siliconado.
1: Apareció otro aplauso.
0: Bueno, escuchamos los aplaudidores, un montón que no estaba.
1: ¿Sí?
0: Porque
1: los
0: había contratado Marito. No
1: había llegado. Ahí pasó la transferencia.
0: Le llegó.
1: No había llegado. Escuchame una cosita, para cerrar. Ahora le decimos a Liliana que puede ir a buscar por la tarde, ¿sí? Cuando abren los chicos a la tarde, o mañana a Dormiviedma va a buscar su almohada. Nosotros ya pasamos sus datos a través de mensajito. Así que tiene que ir con el documento, Liliana, por favor, con el documento para que no haya ningún tipo de inconvenientes.
0: Totalmente.
1: Una
0: flor de almohada.
1: Si tenés UPCN, aprovechate, lleva la almohada y por qué no te compras un juego de sábana con la funda nueva, toda la historia. Aprovechando esta gran movida.
0: Está bueno. Y aparte empezás a entender que, bueno, ahí la obra social te metés, empezás a adquirir cosas lindas. Le tenés que dar un restyling al dormitorio.
1: Debo tener 4 o 5 veces que trato de comunicarme con Scalesi, que me contesta y todo, pero no me da bolilla para la nota. No. No, no sé por qué. Ya dándole manija a UPCN, todavía una cosa de loco.
0: ¿Te das cuenta?
1: Y dice, Juan Carlos, ¿todo bien? Salimos. Y me atiende otro y me dice...
0: Hombres de poca fe.
1: No sé quién le maneja el teléfono a Scalesi, porque me dice, Juan Carlos se fue hasta el Juncal la última. Ajá. Y va a estar ocupada. Y la anterior, dice, dejó el teléfono acá. Digo, pero el teléfono de Scalesi, ¿quién lo maneja? Le digo yo. Una cosa de loco. Ni a mí en casa, mirá que me manejan la vida y no me manejan el teléfono, pero... Bueno, no quiere salir.
0: Dice.
1: Para mí, que de que viniste vos.
0: Yo me compré unos enanos de mármol y me crecieron. Una suerte tengo.
1: O se enteró que Luis Jiménez, el operador, dijo, yo no salgo cuando esté Jiménez en la radio esa.
0: Ellos tienen que arreglar los temas con los otros.
1: ¿Sí? ¿Vos decís? Sí.
0: No. Digo, qué sé yo.
1: Yo le mando un abrazo.
0: Charla de café. Me pero resulta... acá, que venga Don Escalés y charle. El gremio lo necesita.
1: No coincido problema con muchas cosas de la que hace y coincido con algunas que sí. Todavía le agradezco cuando salió el fondo compensador que cobró mi mamá. Mi mamá estaba chocha con el fondo compensador. Ajá. Lo cobró por un par de meses, después se fundió el fondo compensador, pero no es una cuestión de Scalesi, es una cuestión de que los fondos compensadores no dieron resultado. Era un sistema que a lo mejor para otros años, con mucha más conducta, con otros salarios, pero mi vieja lo percibió, así que la diferencia entre la jubilación y ser activo lo cobraba con el fondo compensador que le pagó UPCN.
0: Mira.
1: ¿Sí? Recuerdo las primeras compras que hice en la proveeduría de UPCN. ¿Alcanzaste a ver, Gerard?
0: Sí,
1: en la calle Tucumán y enfrente.
0: Tucumán. Yo estaba enfrente.
1: Sí, bueno.
0: O sea, estaba lo que vos decís, donde estaba en la calle Tucumán y yo enfrente trabajaba en suministro de educación.
1: Bien. El equipo Tonomac que
0: Roberto
1: tenemos ahí.
0: Rulli.
1: Claro, el Tonomac. Ese lo compré en UPCN.
0: Claro.
1: Directamente en la proveeduría. O sea, después empezaron a trabajar con otros comercios.
0: Claro.
1: Pero vos ibas a comprar ahí. Tengo una cama en la boca también. Hay un carricama que es de UPC.
0: Todo eso.
1: No, una
0: se tiraba y bueno, obviamente, después fueron cambiando los tiempos, pero bueno, un gremio con mucha historia, así que bueno, y como siempre los micrófonos están abiertos.
1: Claro. Ninguna duda. Bueno, grandes recuerdos. Después hay algunas decisiones que como trabajador no me gustaron, después dejé de ser empleado público, pero todo bien. A mí me resulta un tipo simpático y es una linda nota, pero lamentablemente digo, bueno, ya pasaron 4 intenciones.
0: Cuando menos histórico.
1: 2 años y no lo podemos sacar, algo debe pasar.
0: Por ahí va Dormiviendo, viste que está contento ahora que empezó ahí, lo enganchamos ahí, te sentás al lado de Dormiviendo ahí y lo charlas un rato.
1: Un abrazo y todos están con la posibilidad de decir, mirá, yo hablo. Pero bueno, yo lo quiero mucho a Gerardo, lo lamento, Juan Carlos, que tengas problemas con Gerardo, pero... En el día de su cumpleaños,
0: me llevo la marca.
1: Bueno, ¿te quedó algo?
0: No.
1: Bueno, que tengas un excelente día. Mira qué día te tocó. Bien peronista. Un día peronista, diría Marino.
0: Y día sol, lindo. Agradezco los mensajitos y nos reencontramos mañana.
1: Bueno, mañana a partir de las 9. Gracias, David. Gracias, Luisito. Que pasen una muy buena jornada.
0: Dicen que es el hermano menor de Susana Jiménez.
1: ¿Quién? ¿Este?
0: Sí. No sabía yo.
1: Sí.
0: Ah, del pastor. Upa.
1: Sí. Pero igual tampoco me animo, ¿viste?
0: Marito, ¿me pasás el número del abogado?
1: Sí.
0: Está Marito ahí. ¿A dónde estás?
1: Uf. No, tremendo.
0: Justo hablaba con Marito.
1: Director, Marito.
0: Upa.
1: Chau, hasta mañana.

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2: El gobierno nacional dio el primer paso formal de la organización de la visita del Papa León XIV a la Argentina, con una reunión encabezada por la secretaria general de la presidencia, Karina Milei, junto a integrantes del gabinete, representantes de la iglesia y funcionarios de la ciudad de Buenos Aires. Del encuentro también participó el nuncio apostólico en la Argentina, el monseñor Michael Wallace Banach, en representación de la Santa Sede, quien destacó la disposición del gobierno para coordinar los preparativos de la llegada del pontífice. Durante la reunión se comenzaron a delinear distintos aspectos vinculados con la agenda de actividades, la seguridad, la logística, los traslados y la difusión de la visita. Además, se confirmó que el próximo 30 de agosto llegará una nueva avanzada de la Santa Sede para recorrer y analizar los posibles escenarios.
1: Deportes.
2: Independiente Rivadavia tuvo una infructuosa cita con la historia en la primera Copa Internacional de su historia y quedó eliminado en manos de Fluminense de Brasil en los octavos de final de la Copa Libertadores 2026 al caer por 5-4 en la tanda de penales de un partido de vuelta igualado 1-1 luego de haber empatado sin goles en la ida. En un partido disputado en el Estadio Malvinas Argentinas, el primer gol de la noche fue marcado por el delantero Kevin Serna a los 30 minutos del segundo tiempo, mientras que el atacante Alex Arce puso el 1-1 de penal en el sexto minuto de descuento. Ya en la tanda de penales, para el local marcaron el delantero Matías Fernández, el defensor Iván Villalba y los atacantes Maximiliano Salas y Alex Arce, mientras que el arquero Fabio se quedó con los tiros de los volantes César Florentín y Rodrigo Atencio. A pesar de la derrota, la Lepra mendocina redondeó un debut internacional histórico al haber superado la fase de grupos como uno de los mejores primeros de toda la fase de grupos, con 16 puntos, además de haber sumado un inolvidable triunfo por 2-1 en el Maracaná ante el propio Fluminense en la ronda de grupos.
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Hola, hola, feliz miércoles. Ya cruzamos la mitad de la semana y acá estamos, listos para acompañarte con una nueva edición de Ranking Latino. Soy Santiago Altieri y desde este momento compartimos 2 horas de éxitos, novedades y las canciones que no paran de sonar. ¡Vamos!

0: Volvemos al año 2008, Carlos Baute atravesando uno de los momentos más destacados de su carrera con De mi puño y letra. Te regalo.
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0: Cuatro lugares sube esta canción entre el dúo Koino Yokan y la banda mendocina Gauchito Club. Suena La despedida.

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1: Canción con Todos es uno de los últimos lanzamientos de Nahuel Penisi, que avanza dos lugares en ranking latino.

Azul de Anitta en ranking latino, la brasileña que inició su carrera en Río de Janeiro en 2010 y actualmente desarrolla proyectos en 3 idiomas diferentes.

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vos. Me enamoré de ti, dice la versión entre Luciano Pereyra y Sebastián Mendoza. Este último artista es uno que cuenta con 2 décadas de trayectoria continua en la música tropical argentina.

Terminamos la jornada por acá con la mejor música en Ranking Latino. Gracias por acompañarnos en esta mitad de semana. Yo soy Santiago Altieri y mañana nos volvemos a encontrar con más artistas, más canciones y toda la energía de siempre. Hasta mañana.

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1: 15 minutitos pasaron de las 2 de la tarde hasta las 5. Zaraceamos juntos y no paramos. Una tarde soleada, preciosa. Y hay cositas que te gustaría omitir en las charlas, ¿viste? Toda la introducción, cuando ya sabes dónde viene el mangazo, donde ya sabes qué es lo que va a pasar, omitime toda la sanata que me estás embarullando para llegar al
2: barullas,
1: punto. No me embarulles más, sí.
3: Cuando vas al baño a hacer lo segundo, omitir todo el resto, que te quede todo limpio.
2: Bueno, cada uno tiene su botón de omitir.
4: Cada uno tiene su omitir.
2: Claro.
5: Zaraceros de mi vida, con este hermoso día de sol, omitir el tiempo de espera con el auto metido en el taller.
4: Claro.
1: Omitir el tiempo de espera.
6: Que nunca sabes, además. Te dicen, dame un par de días. Nunca te dicen tal hora, tal día.
1: Cuando te tenés que tomar un vuelo, sobre todo si es internacional, omitir todo ese proceso eterno de 3 horas antes, más migraciones, más la cola, más el embarque. Son muchas horas.
4: Muchas horas.
1: Mucha espera.
7: Botón de omitir y es laburar un lunes con lluvia en invierno. Omitir toda esa parte.
2: No. Para mí, el laburo cuando hay lluvia se tiene que suspender directamente.
6: O acotar, por lo menos.
1: Sí, no, exacto. Se tiene que
6: laburemos menos.
2: Un horario más reducido.
1: Que sea opcional, llueve. ¿Vas a venir o te quedas en tu casa? No, me quedo en casa.
6: O sea, hay gente que le encanta salir con.
4: Si venís, te lo tomamos doble.
2: Ahí, a eso iba.
6: Bueno.
2: Venís y te lo pago doble, vale, como doble. Un feriado.
4: O te lo compenso y después tenés un día más de vacaciones, te lo tomo doble.
2: Feriado compensatorio.
4: Perfecto, no jefes, me gusta. ¿No?
2: Qué bueno como lo armamos.
6: Pero por eso no somos jefes nosotros. Claro. ¿Quién va a poner la guita? ¿Quién va a poner la guita?
2: Por omitir nosotros, además.
8: El trámite de la dieta y llegar a ser flaco directamente.
6: Claro.
4: Sin pasar por esa, es buena.
9: Hola, Zaraceros, buenas tardes. Omitir gente que tiene ganas de hablar en esos días que no aguantás ni tu voz.
2: Sí.
4: Cuando no querés escuchar a nada, omitir al parlanchino, a la parlanchina.
2: Omitir, viste que ese compañero de trabajo que tiene un problema
6: intestinal.
2: Eso mismo.
6: ¿Querés dar nombres?
2: Sabemos de quién hablamos. Sabemos de quién hablamos y en este momento lo estamos mirando todos. Y todos los días te relata.
1: No,
2: ¿cómo
1: no
2: está su estado?
1: A mí no me cuentes. A mí esa parte no me la cuentes.
6: Pero, ¿qué quieres? Si él le ofrece un mate, ella te tiene que explicar.
4: Omitir información.
2: Omitir información. Pero
4: mejor, respecto de tu estado gástrico.
2: Exactamente. Igual seguime contando que me causa gracia. Sí.
10: El botón de omitir que usaría yo es cuando trabajo en atención al público y viene la gente y me cuenta su vida personal y me agarra de psicólogo.
6: Ay, claro. Sí. Una paciencia.
4: Omitir terapia gratuita, tal cual. Botón de omitir en la vida, ¿para qué lo aplicás? ¿Para qué lo usás? A ver, contanos, dale que te escuchamos. Estamos en Zaraza hasta las 5 de la tarde y tu audio es bienvenido en el 11-3700-100.
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2: 2:30 de la tarde, de nuestra tarde zaracera. Y bueno, omitir, botoncito de omitir. ¿De omitir qué? A ver.
3: Botón de omitir para cuando vienen las cuentas. Qué lindo.
4: Qué lindo.
5: Paga Dios.
4: Que pague Dios, sí.
6: Qué hermoso. Tarde zaraza, el botón que tocaría omitir es el que te taladra la información apenas llegas al trabajo a la mañana.
2: Buenísimo. Para
6: tomar tu matecito.
5: No es el momento.
2: Totalmente. Tantas ganas tenés de laburar para un poco. Deja lo que llegue, que se tome un matecito.
5: Claro, es más productivo si esperás.
2: No me sequé la mente, que me acabo de sentar. ¿Cómo es una facturita?
7: Omitir el botón de tener razón. Si sabes que tengo la razón, hacelo y listo.
2: Claro. Omitamos la parte donde me discutís. Si tengo razón yo.
5: Quizás hola, si le están discutiendo.
8: Omitir preguntar qué vamos a comer. Y que
2: bien.
8: Solucionado.
2: Que omitir se sienten cocinar. Y coman.
4: Omitir cocinar.
9: Buenos días, Saraceros. Yo quiero omitir el invierno. ¡Por favor!
4: Igual ya estamos tan a modo tan ansiosos con todo que queremos perder tiempo, por omitir ejemplo. Todo, porque omitir el invierno es perder meses de vida. Es ridículo.
2: Pero no, es que se ha de pasar el grande de la primavera.
10: Te digo, cuando dicen perder tiempo, ¿qué tiene de malo perder tiempo? Todo el tiempo que es productivo y hacer y hacer.
4: No me
10: hacer.
4: Refiero a eso, me refiero al tiempo que tenés de vida. Me refiero al tiempo que tenés, o sea... Me lo salteo y es como, pará, estás avanzando.
10: Eso también es verdad.
4: Hola.
5: Puede ser acá. Que ella dice omitir invierno, pero que esos meses de invierno sean de primavera. Tengamos
2: claro.
5: Meses de primavera.
2: Vivirlos, pero en primavera. Claro. Es verdad, una primavera de 6 meses.
11: Omitir, ¿sabe qué? Cuando se empieza el locro, que tarda 3-4 horas, que esté ya.
5: Tiene que revolver.
11: Vamos a hacer el locro, a veces hay que omitir eso.
2: Sí, va espesar, va fraguando como el cemento, como el Portland. Dejá va fraguando,
5: brazos,
2: claro, tal cual. Y va dejando que terminás, cuando terminás el locro te sentís Russell Clough en Gladiador. Claro. Viste los brazos que tenés, no podés más. Botón de omitir, ¿para qué?

0: tiempo que tenés. O sea, me lo salteo, me lo salteo, me lo salteo y es como, pará, estás avanzando.
1: Eso también es verdad.
0: Hola.
2: Puede ser acá que ella dice omitir invierno, pero que esos meses de invierno sean de primavera. Tengamos
3: seis meses
2: de primavera.
3: Vivirlos, pero en primavera. Claro, es verdad, una primavera de seis meses.
4: Omitir, ¿sabe qué? Cuando se empieza el locro, que tarda 3-4 horas, que esté ya.
2: Tiene que revolver.
4: Vamos a hacer el locro, a veces hay que omitir eso.
3: Sí, va a espesar, va fraguando, como el cemento, como el porro.

0: Sarasa.
1: 15 minutitos para las 3 de la tarde este miércoles 19 de agosto y hay cosas que nos gustaría omitir.
2: Sí.
1: Bueno, qué sé yo, cuando te pones a dieta toda la parte del sacrificio,
2: claro,
1: cuando debes llegar a una meta.
2: No, de planificar y comprar y cocinar la verdurita, la cosita.
3: Hacer la vida más fácil, papito,
1: sí,
3: dale.
1: Sí.
4: Botón de omitir para todo el trámite gris, papelerío, por un roce en el auto. Rocé con otro auto hace 10 minutos y es un quilombo.
2: Es un...
1: Ay, sí, el tiempo que se pierde.
3: Te digo, no te jode el choque. Porque el choque sí, bueno, se arregla.
2: Son fierros, claro.
3: Son fierros. Todo el quilombo que viene detrás.
1: Sí,
3: la que me viene ahora.
5: Y a veces después ni siquiera se quieren hacer cargo de lo que te correspondía.
2: Claro, además.
6: El botón de omitir debería funcionar cuando se me suben al taxi con ese olor indescriptible. Un olor a rodilla, pues una mezcla de pata, huevo, olor a culo.
3: Un blend de olores.
2: Qué blend raro describió, ¿no?
5: Primero le dijo olor a rodilla y después empezó a dar
2: detalles. Sí, empezó a explayarse.
7: Trabajo en un centro médico dando turnos. Necesitaría el botón omitir intro para la explicación de por qué quieren un turno con el proctólogo o por qué quieren un turno con lo que sea. Claro. Pedime el turno y andate.
1: Ya está. Claro. Necesito saber tu historia. No.
3: Claro.
1: ¿Por qué me lo contás a mí? Hablás con el médico cuando te toque.
8: Cuando vienen tus hijos a pedirte plata y te hacen todo un preámbulo y vos sabes que ya para dónde viene la cosa y están a decir omitir intro.
2: ¿Sabes dónde hay que omitir intro también? Cuando tu hijo te viene a decir que en el examen le fue como el culo, pero arranca diciendo, igual le fue mal a todos. Y además tomó cosas que no había dado. ¿Cómo te fue?
1: Sí.
2: No, pero te quiero contar, déjame que te cuente.
1: ¿Vos sabés que
2: porque todos nos mirábamos? Y el que siempre se saca, y el segundo se sacó, ¿cómo te fue?
3: Claro.
1: Y de 30 aprobaron solo 3. Vos no estás en esos 3.
2: Vos no estás en esos 3. Omitamos esa.
9: Plantearía la entrevista de trabajo y ya saber si quedo o no en el trabajo y pasar esos nervios.
3: Ay, y esas preguntas también. ¿Cuánto te gustaría ganar?
1: ¿Por qué deberíamos contratarte?
3: ¿Cuáles son tus fuertes y tus debilidades?
1: ¿Qué es lo que vas a aportar a la empresa?
5: ¿Qué harías si fuera jefe en esta situación?
3: Claro. No sé, hermano.
2: No haría más preguntas, boluda. Y es tu última...
1: Claro,
3: no sé qué voy a hacer con mi vida. ¿Querés que te diga qué voy a hacer con esta empresa?
1: ¿Está pensando tener hijos usted?
2: Claro. ¡Uy, tremendo! Omitir todas esas preguntas. Y omitir el... Nosotros te llamamos. Vos no llames, nosotros te llamamos. Todo ese periodo de espera, claro.
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0: Glacial. Tres de la tarde, abrimos la segunda hora de Sarasa, miércoles. Bienvenida, Romy, ¿cómo estás?
1: Ya, bien, hola, chicos.
2: Hola, Romy. Hola,
0: bien, Romy. Bien. Romy siempre viene un cachito antes porque sabe que está el alto olor y no se lo pierde, obvio.
1: No, vengo a eso.
2: Por supuesto.
1: Bueno, el lore de hoy viene por escrito y dice lo siguiente. Hola, Saraceros.
3: ¿Qué tal?
1: Mi lore es que mi suegra vive tirando comentarios de mierda cuando estoy yo. Se hace la boluda, perdón, estoy hablando horrible, pero es como está escrito, ¿eh?
3: No, es un testimonio.
1: Sí, se hace
0: la boluda. Se cayó la manteca de carita.
1: Sí. Y me los tira tipo mosquita muerta. Y el boludo de mi novio, perdón.
0: No, bueno, para, bueno, no es así, es un dixit.
2: El boludo, sí, si no.
1: Ni cuenta se da. Más o menos tenemos 3 años juntos y hace 1 que convivimos y no me la fumo más a la mina. Y encima es remetida en la vida de él. No de la pareja, de él. Le cae con ropa y cositas que le dije a ella y el chocho. Claro, como que ella le cuenta, le quiero regalar tal cosa y él va.
2: ¡Ah! ¡Qué turra!
0: No, sí, la primerea.
1: Sí.
0: Para,
1: y el chocho.
0: Bueno, tengo, voy anotando tips mentales.
1: Sí. Encima le comenté y dice que no lo notó. Y si es cierto que hace y si es cierto que hace más comentarios cuando él no la ve. Como que aprovecha, él no está viendo, entonces. Se manda.
0: Se
1: y capaz
0: manda.
1: Que se las manda para ella, ¿no? Digo. Entonces es lógico que no me crea. Yo no me fumo más esto, pero si él no lo ve, parezco una loca. ¿Qué es lo que tengo que hacer?
0: Qué lore. Para mí tiene que ir a la guerra de guerrillas, la guerra psicológica. Y tiene que decirle a la suegra en un mano a mano, ando con una gana de comprarle esos boxers del elefante trompita.
3: Sí.
1: No, le quiero regalar el...
0: Que son atrás colales y adelante tienen la trompita para meter el amiguito adentro.
3: Claro.
0: Le caiga la suegra. Mirá lo que te compré, Julián. Y le trae le cae con el... Vos llegaste, mamá, ¿no? Y ella pone cara de, no sé qué pasó, porque claro, supuestamente no está blanqueado, ¿entendés?
3: Claro.
0: Eso tiene que decir.
1: No, le quiero regalar el traje del zorro, porque él está fantaseando una noche y el vestido del zorro.
0: Sí.
1: Y la madre se va a indignar, porque está claro que todo esto es una provocación para ella, ¿no?
0: Estoy buscando...
2: No creo que él no se dé cuenta igual, sino que él, para ahorrarse un problema...
1: También.
2: Se hace el que no se da cuenta.
0: Mira, Anita, el hombre es más pelotudo de lo que vos crees. Perdóname que te lo diga.
1: Es verdad.
0: Perdóname que no defienda no me ponga corporativo. Pero el hombre es bien pelotudo cuando quiere.
1: Entonces, ahí hay dos caminos.
3: Pero bien, ¿eh? Okay. Bien, bien.
1: No, digo, hay dos caminos. O entras en esa, en la guerra, o ignorás absolutamente todos sus comentarios, cosas. Le ignoras, no existe todo lo que tenga para decir
3: y
1: hacer.
3: No se puede ignorar.
2: No,
3: ¿viste?
2: Sí se puede. Tenés
3: porque
2: que empezar a practicarlo, ¿eh?
3: ¿Viste? Claro. A veces cuando es tan evidente que una persona hace algo y a tu alrededor todos te dicen, ay, pero sí es re buena. Es re buenísima.
0: Más tiernis.
3: Y yo decía, pero ¿cómo no te das cuenta?
1: Igual, a ver, acá
0: ve.
1: Para mí la que gana es la más inteligente de las dos. Ella se tiene que ateflonar un poco y empezar a disfrutar cuando la otra queda expuesta. Empezar a seguirle la corriente, empezar a aprender a no contarle la verdad de lo que le querés regalar a tu novio, no le cuentes tus planes, sé más inteligente.
2: Más pilla, sí,
1: sé un poquito más estratega. Si ella está usando esa información para quedar bien con su hijo y de alguna manera generar discordia, bueno, cambia la información.
0: Claro.
1: Y un poquito vos más piola que ella. No la enfrentes porque no va a servir nada, va a ser la madre toda la vida.
0: Es esto que te digo. No, porque como está empezando a jugar al hockey, le quiero regalar un palo de hockey, pero va a atajar. Y entonces le quiero regalar el casco de arquero con la sombrera. Y la madre le cae con el casco de la sombrera. Y le dijo la mina, como diciendo, ¿qué haces, mamá?
2: Claro, bueno, puede ser divertido,
1: claro,
0: ojo, ¿eh? Sí, que se divierta.
1: Le gusta tal vino y le tirás un vino que después
2: que
1: vas a tomar vos con él.
3: ¿Le gusta para ir al gimnasio esas calzas con el frunce? ¿Viste que se pone el frunce?
2: Sí.
3: Ay, le queda hermoso.
0: Esa es la calza esa que come tela como loco.
3: La come tela.
0: Como un cachorrito, como un cachorrito nuevo, muerde la tela.
3: Le gusta la come tela.
0: Bien.
3: Que la mamá vaya y le regale la come tela.
1: Sí, yo creo que sí, que tenés que ser un poquito más inteligente que ella.
0: ¿Vos querés ver qué opina la comunidad
1: saracera? Por favor, por favor.
0: Bien, 11-3700-0100, abrimos nuestra línea para que la comunidad saracera se explaye a Piacere, dale.
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2: Bueno, seguimos zaraseando juntos y en este lore en donde la suegra está recontrametida y delante de ella tira un montón de comentarios espantosos. Algunos los hace cuando él no escucha, cuando su hijo no escucha.
3: Claro, medio sorry.
2: Medio sorry. Ella no la aguanta más y pide ayuda. ¿Qué hace? ¿La enfrenta o qué? ¿Cómo compite con esta situación? ¿Qué hace?
4: Yo creo que ahí tiene que hacer lo que dice Juli. Sí, sí, sí. Tranquila, que todo le resbale y hacer su jueguito, pero para que la otra se enrosque.
2: Sí, claro. Sí, sí. Igual que embole, ¿no?
5: Que embole, sí.
2: Por favor.
5: Sí,
2: qué necesidad.
5: Además,
2: señora,
5: convive con él. O sea, ya es todo.
2: Claro.
5: Ella dice, hace 3 años que estamos juntos y uno que convivimos. Hay como mucha cosa. Ella se debe meter en la casa.
2: Cuánta energía, ¿no? ¿Cuánto? Mal destinada.
5: Muy mal.
6: Che, que no le cuente nada. Que no le cuente nada.
2: No.
6: Que la ignore totalmente.
2: No, claro.
5: Fingir demencia.
3: Directamente,
5: no,
3: claro.
5: No le hagas parte de nada importante.
7: Coincido 100% con ustedes. En la que se enoja pierde. Ella debería jugar el propio juego que la suegra le propone. Incluso sanmartinearse un poquito y hacer esto que proponen ustedes: la guerra de zapa contra inteligencia, falsa información. Y aprovechar para cuando la suegra se dé cuenta la tremenda boludeada que le está pegando.
2: Sí.
3: Ahí se va a dar cuenta, cuando le haga comprar un traje superhéroe, una pelota de rugby, sí, y esas cosas, sí. Decir, che,
2: capaz,
3: pero ¿cómo?
2: Que ahí le empieza a caer bien, ¿eh? Ojo. Se me aturra, es más turra que
3: guarda,
2: yo.
3: Ojo.
8: Lo que tiene que hacer es decirle lo que le gusta, algo que le guste, que ya sepa, y cuando se lo regale, decir, ay, me escuchaste, qué suerte, porque yo no lo había conseguido.
5: Sí, claro.
2: Es buena.
5: Sí.
3: Es buena.
5: Y decirle cosas que no estén en tu presupuesto.
3: O sea que vamos por la opción de la guerra silenciosa.
5: Obvio, hay que ser mucho más inteligente. Si te enojas, perdes, es así.
3: El que se calienta, pierde.
5: Sí, totalmente.
3: Bien, ese es nuestro resumen del lore del día. El que se calienta, pierde. Y en un rato hablamos de nutrición con Romy, ¿eh? Sí, título...
2: Chicos, ¿vieron el lío que se armó con la Reini y la medicación para bajar de peso?
3: Ah, sí.
2: Hola. Bueno, les voy a contar un poco qué puede pasar, por qué le pasó y
3: bien,
2: por qué hay que tener en cuenta el criterio médico.
3: Okay, en un ratito charlamos de nutrición con Romy.
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2: Claro. Entonces es un proceso largo, claro, que no es de un día para el otro y que incluso cuando el medicamento sale a la venta hay un estadio que se llama farmacovigilancia en el cual hay que reportar cualquier efecto adverso extra que cualquier persona sufra en el lugar del mundo que sea. Claro. Entonces, ¿qué quiere decir? Que esto nos da cierta seguridad. Pero bueno, después te voy a contar de qué manera está bien utilizarlos, ¿sí?, y cuáles son los riesgos, porque Sofi contaba que tuvo varios efectos adversos.
3: Dale, dale, ¿eh? Charlamos en un ratito. Seguimos hablando, dale, de nutrición con Romy, quédate.
4: No somos expertos en nada, lo que nos permite hablar de absolutamente todo.

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1: 43 minutitos pasaron de las 3 de la tarde este miércoles de nutrición. Seguimos hablando con Romy. Lo importante que es saber lo que le estamos dando a nuestro cuerpo, ¿no?
2: Sí, totalmente. ¿Y hasta dónde estamos dispuestos a llegar o a exponer nuestra salud y nuestro cuerpo para encajar en determinado modelo de cuerpo, de belleza?
1: El fin no justifica los medios.
2: No, tal cual, porque bueno, como contaba Sofi, tuvo efectos gastrointestinales, claro. Porque claramente su situación clínica, y andás a ver qué dosis utilizó, le hizo mal, bueno, vómitos, diarrea y demás, terminó internada. Claro. Está bueno que ella lo haya contado porque ella dice, bueno, me equivoqué, no quiero que nadie pase por lo mismo. Y estar atentos a estas cosas, sí, claro. ¿No? Porque muchas veces decimos, bueno, a mi vecina le funcionó, a mi tía le funcionó. Entonces
1: voy y me lo compro, ¿para qué voy a ir al médico?
2: Pero no sabes la cantidad de gente que lo está haciendo así. Y realmente es un riesgo enorme. Primero porque empezás a perder mucha masa muscular, ¿no? Entre otros efectos que puede llegar a tener. Fuera de contexto,
1: sí.
2: Es una droga que no está preparada para una persona que tiene que bajar 3 o 4 kilos.
1: Claro.
2: Que tiene una indicación muy específica de sobrepeso con comorbilidades, como puede ser, por ejemplo, hipertensión, hígado graso, colesterol alto. En esos casos sí. En obesidad se puede usar, un síndrome metabólico.
1: Claro.
2: Son casos muy puntuales, clínicos, y dentro de un contexto de un tratamiento multidisciplinario.
1: Claro.
2: Entonces, ¿qué quiero decir con esto? Que si vos estás usando ese tipo de drogas, tipo semaglutida, por ejemplo, que es el Ozempic, el Wegovy, todos esos, y estás en tratamiento médico, quédate tranquilo, porque es algo seguro y efectivo. No tenés que salir corriendo, suspenderla porque sí, porque
3: claro.
2: Es de la Reini. Hay que explicar bien eso, porque sí, no se puede dejar un medicamento con una patología porque te asustaste.
3: Claro.
1: Ni a todo el mundo le funciona, ni a todo el mundo le genera las mismas contraindicaciones.
2: Claro, claro. Acá no solamente no tenía la indicación clínica, sino que encima utilizó una droga que no está aprobada por los entes regulatorios.
3: Todavía no está a la venta, claro.
2: Entonces, fíjate el peligro al que se expuso. Así que está bueno que hoy todo el mundo esté hablando de esto, ¿sí?
1: Bueno.
2: Pero tiene que entenderse bien el porqué, las dos diferencias entre un caso en donde está indicado y un caso en el que no.
3: Claro, absolutamente.
2: Total, muy bien. Total.
3: Muchas gracias, Romy. Rojo. Hasta la próxima semana.
2: Nos vemos.
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2: Seguimos haciendo juntos 4 minutitos para las 4 de la tarde. ¿Cómo sigue el clima, Anita? ¿Mejora?
3: 15 grados 5.
2: Mejora. Mirá,
3: hoy bien. Sí, la semana está en su prime, dirían su prime. Algunos, porque salió el sol, la máxima llegó a 15, mañana a 17 llega la tarde, vamos, también con buenas condiciones, y después hacia el fin de semana una olita polar tenemos con
2: máxima. Bueno,
4: vuelve a bajar la temperatura.
3: Sí, pero sin lluvias, en principio. Son varios días que no vamos a tener lluvias por delante.
4: Bueno, ya eso es un montón. Es un montón, claramente.
2: Mientras se queda el sol.
0: En algún momento entre las 2 y las 5 de la tarde, la lógica nos abandona. Mejor así.

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2: Arrancamos la última hora de Sarasa. 5 minutos pasan de las 4 de la tarde. Nos metemos en el último ratito juntos. Siempre, nada, aprendiendo cosas nuevas. En este caso, aprendiendo a hacer radio, por ejemplo.
3: Cosas del amor.
2: Ay, qué lindo.
3: Qué difícil que es el amor a veces, ¿no?
2: Qué complicado, ¿no?
4: Sí,
3: qué
4: claro.
3: Cosa tan linda, pero tan compleja a la vez.
2: Está muy difícil el mercado del usado.
3: Muy, muy, muy difícil.
4: Hablás del amor de pareja, porque el amor engloba muchos amores.
3: Sí, el amor desde pareja, diría yo, cuando uno...
4: Las relaciones.
3: Lo da todo, por en este caso, un hombre enamorado de una mujer.
4: Sí.
3: Que lo da todo. Cuando te digo todo, es todo.
4: Todo.
3: Le di una casa.
4: También.
3: Le di una casa. ¿Qué más necesitas? ¿Querés que venda mi auto por vos? Lo vendo.
4: ¿Por qué necesitas?
3: Porque te amo y porque lo estoy haciendo por vos, porque
4: no
3: te amo.
4: Necesito eso.
3: Y este hombre recibe como respuesta este mensaje. Escucha.
5: Hola. Disculpa que te moleste a esta hora, pero necesito decirte esto urgente y aprovechando que todos están durmiendo acá. Yo sé que vos me querés a mí, que me amás, que soñás con que vivamos juntos y todo eso.
2: Qué lindo.
5: También te quiero agradecer por ayudarme a terminar mi casa, por comprarme la cocina que me hacía falta.
2: Qué lindo.
5: Sé que vendiste tu Fiat 600.
2: No, para, la bolita.
5: Para ayudarme, ¿no? Pero volví con el padre de mis hijos. Estamos intentándolo de nuevo. Seguramente esto funcione. Y si no funciona, bueno, ahí recién vamos a intentarlo de nuevo nosotros, si querés. Pero mientras tanto, no me escribas. Quiero ver si soy feliz con él. Así que bueno, nos vemos. ¿Quién sabe cuándo? Pero
2: cuándo
5: no me escribas.
3: No la puedo creer, hermano.
2: Pero vendí el fitito, Mabel. El fitito vendí, para comprarte la cocina.
3: En la casa.
4: Voy a intentar con él, y si no funciona con él, vemos nosotros y probamos.
2: Tipo, bancá. Bancá, Negri. Bancá, Negri.
3: Y por favor, no me llames más, le dice.
2: No, claro, encima lo plancha.
3: Vendió el fitito.
4: Igual.
3: Te dio la casa.
4: La cocina, aparte, desgraciada.
3: Con lo que vale hacer la cocina.
4: Muy sincera ella, incluso hasta en el final. En vez de decirle,
6: encima,
4: te voy a extrañar, le dice, nos vemos, quién sabe cuándo.
6: Y susurra. Y el susurro que arrancó con, para que no se despierte nadie. En definitiva, el que no quería que escuches él es el otro, porque el susurro al final era porque estaba con el otro tipo.
3: Con el papá de las
2: Bendy. El papá de los hijos que volvió, el papá de las Bendy volvió.
6: No,
2: diciendo, pero qué linda cocina pegaste, Mabel. Y ella sin decirle, pero un cristiano reventó un fitito para que nosotros hoy comamos calentito, ¿entendés?
4: En ese horno de doble
3: comamos calentito, Mariano.
4: Podés poner el pollo y el bizcocho.
2: Para comemos calentito, porque el que me revolvía el estofado antes, reventó un fitito, boludo.
3: Y vos te llevas algo calentito a la boca, porque acá hubo un gurí que reventó un Fiat 600.
2: Su fitito.
4: Pero ella no podía dormir, se lo tenía que decir.
5: Pero no me escribas.
3: Ahora, el señor, el padre de las Bendis, no dice, che, esta casa, ¿con qué guita hiciste tanta casa?
2: ¿De dónde salió esta cocina?
3: Che, esta cocina, la verdad, todo último modelo.
4: Qué desgraciado.
3: No se preguntan esas cosas.
2: Pues, pará, le banco la sinceridad.
4: ¿Viste? La sinceridad la hubiese tenido antes, porque no volvió hace 5 minutos.
2: No, pero por
4: mientras
2: ahí el padre.
4: Le ponían los azulejos, ella estaba tomando
2: por ahí,
4: con el otro.
2: Por ahí el padre de las Bendis volvió de un día para el otro y tipo, che, volví. Y bueno, nada, y a ella le pasaron cosas. Y ya la cocina ya estaba comprada, el fitito ya estaba transferido. ¿Qué va a hacer?
4: Y a veces sí es por los chicos también, ¿viste? Por esta idea de
3: no
4: volver a reunir a la familia.
2: Para.
4: Dejá los chicos en...
2: Para.
4: Sí.
2: Porque Romy no se fue.
4: Ay, Dios mío. Está escuchando todo.
2: No le saques el cuerpo a esto, Romina.
4: No le saques el culo a la jeringa.
6: Como ya me había despedido, no quería opinar.
2: ¿Cómo no vas a opinar de esto, Romina?
4: Desgraciado.
2: No, estuviste en tu vida cuántas veces a esto de vender tu fitito.
4: Sí, todas.
2: Todas.
4: Qué desgraciada.
2: ¿Cuántos fititos vendí?
4: Igual el marido que no pregunta se está haciendo bien el gil, porque no le conviene preguntar.
6: Claro.
4: Porque Mabel, ¿quién terminó la cocina?
2: Ah, vos pegate
4: tus azulejos. La casa y la cocina más.
3: Y estas son las cenas nuevas, ¿de cómo las pagaste, Mabel?
2: Claro, y vos conectaste el inodoro acá, ¿cómo hiciste?
3: ¿Cómo hiciste?
4: ¿Qué atrevida cuando esta heladera que tiene para que te saque el agua de adentro con el botón?
2: Claro.
4: Aparte, dejarlo con un audio, ¿entendés? Ni siquiera tuvo los huevitos para ir de frente y decirle, ¿sabes qué? Pasa esto y esto.
2: No.
4: No nos vamos a ver
2: Juli,
4: más.
2: Y un audio despacito.
4: Mientras
2: porque
4: que...
1: El padre de las Bendy llegó tarde de la fábrica.
4: Cuando le dicen si no funciona con él, ven, podemos volver.
6: O sea, ven, vamos,
3: pero ven despacito porque está descansando.
6: No me escribas, le dice al final. Está no me descansando. Escribas.
3: ¿Pero? Porque después de la fábrica se tomó un alguito.
1: A ver, yo quiero, ¿yo sé qué quiero?
3: Sí.
1: Quiero ver si este tema en los zaraceros caló o no caló hondo. Sí. ¿Y qué opinan? Y abramos nuestro 11-3700-100 a ver qué dicen. Sugerencias, libre albedrío. Dale. Vamos a dejarlos soñar.
3: ¿Qué opinan de este amor?
1: Sí,
6: despertó el mensaje.
1: Sueñen con libertad. A ver, los escuchamos.
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1: Volví con el padre de mis hijos. Estamos intentándolo de nuevo. Seguramente esto funcione. Y si no funciona, bueno, ahí recién vamos a intentarlo de nuevo nosotros, si querés.
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1: Tomen nota lo que les voy a contar.
0: Tomamos nota.
1: Un ex trabajador del gobierno de Estados Unidos
0: sí.
1: Reveló misterios del proyecto Majestic. Dan Burrich, exactamente, afirma que durante la década de los 90, más particularmente el año 94, trabajó en instalaciones secretas del gobierno estadounidense. Dentro de un supuesto programa llamado Majestic, dedicado al estudio de entidades no humanas. Según su relato, bueno, este bioquímico participaba directamente en el análisis y cuidado de un ser conocido como J. Rod, vamos a decirle.
0: Bien.
1: Pero a todo esto, como si hubiese sido Susana, ¿vivo? Sí, vivo.
0: Ah, mirá.
1: Burrich describe a J. Rod como un ser de complexión frágil, grandes ojos y una capacidad intelectual muy avanzada. Su trabajo consistía en estudiar su biología, mantenerlo estable y establecer comunicación con él. Esta comunicación no se basaba en lenguaje convencional, sino en símbolos, conceptos y una supuesta transmisión directa de ideas.
0: Tipo telepatía,
1: como dicen la mayoría de las personas que tuvieron algún tipo de contacto, que se transmiten las ideas, que es telepático. J. Rod poseía conocimientos sobre el futuro de la humanidad, presten atención, y procedía de una línea temporal futura. Su presencia estaría relacionada con misiones destinadas al intercambio de información y tecnología, lo que implicaría que el supuesto proyecto no se limitaba al contacto con una especie extraterrestre, sino que también estaban involucradas cuestiones relacionadas con los viajes en el tiempo.
0: Ah, y venía como quería de allá para acá, de acá para allá.
1: Bueno, sí, se habla mucho de eso.
0: Claro, viajeros del tiempo.
1: Pueden atravesar la gravedad de una manera sin nada. En fin, cómo subsisten esas naves, ¿no? Tiene que ver con las líneas del tiempo. El estado de salud de J. Rod requería unas condiciones cuidadosamente controladas. Asegura que parte de su trabajo consistía en comprender las diferencias entre su fisiología y la humana y mantener el organismo en condiciones adecuadas.
0: Bien.
1: Todo el proyecto estaba rodeado, por supuesto, de estrictas medidas de seguridad y se desarrollaba fuera del conocimiento público. Afirma que existían acuerdos entre humanos y estos seres para intercambiar tecnología avanzada a cambio de cooperación y acceso a determinados conocimientos. Este científico sostiene que las experiencias formaban parte de un programa mucho más amplio destinado a comprender la relación entre la humanidad, otras formas de vida y el tiempo. Con los años decidió que iba a ser público todo esto porque él considera, y me parece que está bárbaro que lo cuente, que la humanidad tiene que saber esto.
0: Claro, ¿no? Sí, obvio.
1: ¿Por qué lo tienen que saber 5 y el gobierno estadounidense? Está bueno que lo sepan todos. Porque no estamos solos en este planeta.
0: Bueno, viste que hubo una desclasificación grande y va a haber más de archivos, grande, obvio, vinculados claro a los sí. UFO, que como le decían a los extraterrestres. Sí. Así que...
1: Y hay gente que está empeñada en creer que esto es ciencia ficción.
0: ¿A dónde? Que vengan.
1: Hay avistamientos en todos lados.
0: Pero estamos todos locos.
1: Pero claro.
0: Que vengan nomás.
1: Sí.
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2: 16:40 y es el último ratito.

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2: Señoras y señores, buenas tardes para todos. Bienvenidos a este atardecer de un día agitado por la 100. ¿Me escuchás bien?
3: Sí, sí.
2: Perfecto. ¿Cómo estás, Maru?
3: ¿Cómo va, Lape? Buen miércoles, ¿verdad?
2: No sé qué día soy. Estoy medio mareado.
3: Sí, miércoles, mitad de semana.
2: Mitad de semana, exactamente. Bueno, les voy a mandar un saludo. Recién me trajo un tachero, Eduardo Gómez. Le mando un abrazo grande, en virginiano también, que nos está escuchando en este momento. Así que vamos, Eduardito, ya falta poco para volver a casa. Exacto, 5:07. Está fresquito, está lindo, salió un poquito el sol, sí. Está bastante pasable, ¿no?
3: Ligeramente nublado, 15.5 la actual, el viento sopla del este a 6 kilómetros, sí. Por eso no se siente tan frío. Para mañana jueves, algo más de nubosidad, la mínima 8, la máxima 17.
2: Bueno, ¿se esperan lluvias? No, ¿no?
3: No, por ahora no. Mira, viernes no, sábado no, domingo tampoco, lunes menos.
2: ¡Vamos!
3: Ni que hablar.
2: Bendiciones.
3: Con nubes.
2: Pero siempre en medio de la nube, siempre aparece el solcito. Amigos, así empezamos nuestro atardecer de un día agitado por la 100 hasta las 8 de la noche. Nos quedamos con vos, quédate vos.
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1: Bueno, momentos de mayor papelón.
2: A ver.
1: Bueno, uno pasa papelones un montón de lados, ¿no? Pero, por ejemplo, caerte en un momento, vas cambiando, te caes. Te tropezaste con una baldosa floja, te caíste, ¡pum!
2: Eso,
1: y se miran todos, ¿viste?
2: Todo el mundo.
1: Cada uno camina como
2: toda
1: quiere.
2: Toda la ropa, todo el pantalón manchado,
1: sí,
2: un bajón.
1: Exactamente.
2: Me ha pasado de estar intentando abrir un auto y después darme cuenta de que era otro auto y observar
1: qué
2: que la gente estaba mirando. Y,
1: claro, esta mina me está afanando el auto.
2: Está robando el auto.
1: Exactamente. Bueno, yo a ver.
2: Papeloncito, mandar algún mensaje a un grupo equivocado.
1: También. A veces cuando saludo, viste, estoy tan pasado de rosca y de rubro que digo, en lugar de decir hola, digo chau.
2: Ah, mira.
1: Viste, y me decís chau.
2: Chau.
1: No, te hablo en italiano, le digo. Pero me equivoqué. Claro, es como que estoy,
2: en
1: viste.
2: Automático.
1: Exactamente. Por ejemplo. Bueno, yo no sé contar chistes. Y cuando cuento chistes, la gente generalmente no se ríe.
2: No se ríe.
1: No.
2: Y ahí te da vergüenza.
1: Sí.
2: Es un pequeño papelón.
1: Exactamente. Una vez le dije a una chica, hacía mucho que no veía. Y digo, ¿qué andás? ¿Cómo andás? ¿Tu familia? ¿Tu papá bien? No, murió mi papá. Ay, Dios, quería.
2: Qué momento.
1: Perdón, perdóname.
2: Pasa,
1: y ella
2: pasa.
1: Me decía, no tenías por qué saberlo, ¿viste? Bueno, quiero escuchar papelones que en algún momento te han pasado, momentos de mayor papelón. ¿Qué sé yo? Ah, te cuento uno, el de Boche.
2: Sí.
1: No, fue impresionante. Estábamos yendo a la costa, Mar del Plata.
2: Sí.
1: Y entramos a ese lugar donde compramos medias lunas, ¿viste?
2: Sí.
1: Y andaban, viste, que anda floja uno con ropa así suelta, qué sé yo. Ella fue al baño, salió del baño y estaba haciendo la cola para comprar las medias lunas.
2: Sí.
1: Y de pronto veo que la gente la empieza a mirar, la empieza a ver. Claro, cuando se subió la bombacha. Se subió arriba del. Digamos, quedó un culo. Vamos a ser honestos.
2: Mira.
1: Se subió arriba del. Así que andaba el culo mi mujer.
2: Mira.
1: Porque subió la bombacha.
2: Y no se había
1: arriba.
2: Dado cuenta.
1: Claro, no se dio cuenta. Dice, Dios mío.
2: Mi amor,
1: no,
2: pobre Bochi.
1: Y una señora le dijo, señora, ¿podría taparse un poco?
2: Claro, tápese las partes.
1: Sí. 11-3700-100 papelones, dale.
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1: A ver, queremos escuchar esos momentos de mayor papelón que tuviste en tu vida alguna vez. Llamaste al 11-3700-100. Hola.
2: Y hace como 20 años atrás, era más joven, tenía hijos chicos, me fui a dormir tarde, me levanté y me puse un zapato de seguridad, era negro, la zapatilla blanca, y me fui a una reunión de trabajo que tenía con mi jefe con ese calzado.
1: No, mira, mezcló uno y uno.
3: Una y una.
1: Claro, negro, o sea, negro. No, y cuando llegaste ahí dijiste... Discúlpame, cada uno se pone el zapato que quiere.
3: ¿Qué vas a hacer? O sea, lo importante es la reunión.
1: Exactamente.
3: Lo importante en ese caso era la reunión.
1: Exactamente. Hola.
2: Yo corrí como 5 cuadras a uno pensando que era mi amigo y cuando lo alcanzo, el mismo auto le digo, hola, pelado, y te da vuelta y no era. No,
1: me pasó muchas veces.
3: Vas a seguir.
1: Pero me pasa muchas veces, ¿viste? Es una cosa, o sea, que ves gente,
3: personas,
1: tipo socia, que son iguales, iguales, iguales, y después cuando se da vuelta no lo son y no sabes qué decir, ¿viste? Como un tarado queda.
3: Estás ahí.
1: Hola.
4: Una tarde me pasó buscando a mi nena en el colegio, que salía una compañerita y la venía a buscar un señor. Y le digo, ay, te vino a buscar el abuelo. Y me dice, no, señora, soy el papá.
1: ¡No!
3: ¡Qué papelón!
1: Bueno, a mí me va a pasar eso al revés. O sea, cuando me vean que vaya con mi nieta, van a decir, ¿es su hija? Gracias por llamar a todos.
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0: The Cure suena a las 100. Y recién hablando de papelones, me mandé un papelón tremendo. Atención, Eduardo Gómez Tachero, que me trajiste hasta acá. Que vinimos hablando. Que me escuchabas, que me seguías. Tan lindo hablamos. Me bajé del auto y me vine a la radio y me olvidé de pagarte.
1: Hey.
0: Eduardo Gómez, venite para acá que te pago ahora en la puerta. Pero tenés que llamarte Eduardo Gómez.
1: Y no, no.
0: Y no, no, aparte te conozco porque te vi. Perdón, perdón lo que me mandé. Qué papelón.
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0: 5 de la tarde, 58 minutos. Diego Santilli se reunió con el gobernador de Neuquén. Está profundizando la negociación por el apoyo legislativo. El encuentro con Rolando Figueroa se da en medio de la estrategia del gobierno para reunir respaldo de las provincias a una serie de proyectos que son clave, entre ellos la reforma electoral y la eliminación de las PASO.
3: El gobierno bonaerense avanza con la investigación para determinar qué causó el apagón masivo en La Plata. El organismo de control de energía eléctrica de la provincia de Buenos Aires le dio un plazo de 24 horas a la empresa concesionaria para elaborar informes técnicos sobre el incendio en la subestación de Tolosa. Además, dispuso que los usuarios afectados no paguen la factura de luz de este periodo.
0: Detuvieron a un comisario de Entre Ríos por su presunta participación en el transporte de 1.300 kilos de marihuana. Daniel Alejandro Rosatelli es investigado en el marco de una causa por drogas. La camioneta que utilizaba para el traslado habría sido provista por el funcionario de la provincia de Entre Ríos. Pronóstico del tiempo.
3: 15 grados la actual, con cielo parcialmente nublado para esta noche, algo de nubosidad y una temperatura de 11 grados. 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
0: Bueno, es increíble cómo la producción maneja todo esto. No se habla nada del tremendo, rotundo triunfo de Boca ante difícil equipo de Recoleta. Pero me ponen de River. Claro, hoy juega River 9:30. Se enfrenta a Independiente de Santa Fe de Colombia. Así que Thiago Almada va a estar en el banco suplentes. Mira. Que le cambió la cara, le cambia la cara al equipo. Así que vamos a ver cómo le va a River Plate, que enfrenta a Independiente de Santa Fe por el partido de ida de la Sudamericana. Pues van a definir aquí en el Monumental.

Y Sub Dragon suena en la 100, 6 de la tarde, 7 minutos. Atención que en el acceso oeste, kilómetro 44, sentido capital, en Francisco Álvarez, hay reducción de un carril, que es el carril izquierdo. Están haciendo arreglos de una luminaria, en acceso oeste, kilómetro 44. Y en Panamericana, kilómetro 20, pero dirección al norte, provincia. Ahí hay un accidente, dos autos, ¿eh? Un herido leve, un carril lento, obstruido, y tenés demoras desde Florida. Y si vas en subte, el subte A, por el momento no está parando en la estación Congreso, recordá que hay una manifestación en la zona del Congreso. 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Ricky Martin, protagonista del atardecer de un día agitado, en la 100.

0: 6 de la tarde, 15 minutos. La rueda mágica suena en el atardecer de un día agitado. Maru.
1: Sí.
0: ¿Qué día es hoy?
1: Hoy es 19 de agosto, miércoles 19 de agosto.
0: Mira. La rueda mágica, ¿no?
1: La rueda mágica.
0: Fito Páez.
1: Fito Páez. Ah, pero anotamos todo.
0: Anota todo, por Dios, te lo pido. Este es el clásico de Cetrogar de este día.
1: 20:30.
0: Capaz que pongo otro más dentro de un rato.
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0: Volvemos juntos a casa, 6 de la tarde, 36 minutos. Love and Legend. Atención, que uno se merece lo mejor del mundo. No a medias, no cuando mejores un poco, no cuando seas más productivo, más productiva. Ahora, nos merecemos ahora amor, el amor que no duele, el respeto, que no tengas que pedirlo, la paz que uno no tiene que negociar. Nos merecemos oportunidades que estén a la altura de nuestro esfuerzo. Y disfrutamos el momento, porque de eso se trata. Uno se merece ahora esa persona que te elija, sin que uno tenga que rogarlo. Así volvemos a casa con nuestro pensamiento en voz alta y con la felicidad.
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0: 6:57. Volvemos a casa juntos en este atardecer de Indigitado por la 100. Un abrazo grande a Lucho Vecchio, mi querido amigo. Gran musicalizador también. Volvemos juntos en este atardecer de un día agitado, desandando el camino que emprendimos más tempranito. Y aquí estamos, haciéndote compañía, ahora con los títulos.
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0: El gobierno apelará al fallo que lo obliga a pagar 390 millones por la expropiación de Aerolíneas Argentinas. La Procuración del Tesoro va a presentar un pedido de revisión ante el Tribunal de los Estados Unidos que falló contra la República. La decisión apunta a mantener abierta la discusión judicial e impedir la ejecución de activos del país en el extranjero.
2: Caso Maradona, denuncian que peritos de la Junta Médica analizaron por error la histórica clínica de Don Diego. El hecho habría quedado expuesto durante el segundo juicio por la muerte del astro. Fuentes del caso calificaron la situación como un desastre para San Isidro y la Fiscalía.
0: Investigan una red de licencias de conducir falsas. Detuvieron a 10 personas, hubo allanamientos en San Martín, también en Ezeiza. Los documentos se vendían por WhatsApp y por Facebook a personas con impedimentos médicos, antecedentes penales o infracciones graves de tránsito. Pronóstico del tiempo.
2: 13 grados 9 décimas la actual, cielo mayormente nublado, mañana jueves, cielo cubierto, la mínima 8, la máxima 17 grados con algo de sol por la tarde.
0: Oh, que vuelva el solcito. Volvés a casa, tomás el teléfono, marcás el 11-3700-0100, te lavas las manitas antes de agarrar el teléfono, saludás a todos los integrantes de la familia, los perritos que te saltan, los pichichos, y decís, Lape, llegué, para que todos estemos tranquilos de que ya estás en casa, en el mejor lugar donde podés estar. Estás en la 100, estás informado.
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0: ¿Qué tal? ¿Cómo les va a la carrera andacoso? Buenas noches, bienvenidos a nuestro reflejo deportivo de este día miércoles. Aquí estamos en Patagonia en la 90.5 para compartir deporte. No estuvimos lunes porque fue feriado. Así que bueno, cositas del fin de semana, mitad de semana, va a estar la gente a Pisa con nosotros. Hay automovilismo también en Pigüé. Se viene una linda fecha del Campeonato Regional de Safari. Comienza el fútbol mayor en la Liga Riolinina de Fútbol. Terminó la Asociación de Clubes Barriales de Patagones sus torneos de apertura. Tuvieron que terminar con lluvia el sábado y jugar el domingo en cancha de tierra, la final de los veteranos. Así que bueno, vamos a hablar un poquito de todo. Ángel David Castro en los controles. ¿Todo bien, querido? Bueno, muy bien, así me gusta. Bueno, para decir, bueno, el fin de semana, como decíamos, el fútbol nuestro de cada día, el torneo federal, por ejemplo, bueno, ganó Sol de Mayo, le ganó Germinal, y Sol va a estar viajando en el día de mañana, seguramente por la noche, rumbo a Mendoza otra vez, porque el domingo va a enfrentar a FADEP por esta nueva fecha del torneo federal. Buen triunfo de Sol, 1-0 sobre la gente de Germinal, que venía muy bien. Le ganó Santa Marina a FADEP, un equipo de Santa Marina que no había ganado ningún partido, le ganó de local en Tandil. Así que el otro equipo mendocino, recordamos que con San Martín de Mendoza había perdido Sol 2-1, ahora lo va a enfrentar el domingo allí en Mendoza al equipo local, a FADEP, un Sol de Mayo que busca quedarse en el torneo federal. Ya están las programaciones del torneo regional amateur. El próximo fin de semana, no este, el próximo ya están divididos 240 equipos aproximadamente de todas las ligas del país. Van a tomar parte de este torneo regional amateur, donde aquí la zona la va a integrar el Deportivo Villalonga, Jorge Newbery y Talleres de San Antonio Este. Bueno, así son todas casi las zonas, de tres o cuatro equipos. Después se van eliminando muy rápido. Pero bueno, casualmente este domingo va a jugar Villalonga con Jorge por el torneo, la primera fecha del torneo de apertura. Y el próximo fin de semana se van a tener que enfrentar por el regional amateur. Así que el local los dos van a tener que adelantar. El sábado felicitamos a la gente de Boulevard Moreno, que se consagró campeón, bicampeón del torneo de segunda división en lo que es la Asociación de Clubes Barriales de Carmen de Patagones, y un Villarín que, bueno, fue muy superior al Rampla Junior, venciéndolo por 3-1 y coronándose campeón, el equipo de la B en el pecho. Hacía muchos años que Villarín no se consagraba campeón. Lo mismo pasó para la gente de Villarrita en veteranos en una de las categorías y la gente de Villa del Carmen en la otra, en los veteranos que obtuvieron sus títulos. Si todo va bien, pero el otro fin de semana estaría comenzando. Se ha creado un dilema después del sábado en la final. Alguna ha llegado al Rampla, que no voy a dar la fuente, me decía, porque fue muy superior el equipo de Villarín sobre el Rampla el fin de semana, de los jugadores que juegan en Liga Rionerina y bueno, como la liga estaba parada, vienen a jugar a los barrios. Esto es un tema que va a tener que tratar la asociación. No le quita mérito, por supuesto, para nada al campeonato a Villarín y demás. Digo, por algunas alguien que del Rampla específicamente que me comentaba, antes existía, por momentos sí, por momentos no, de que los jugadores que juegan liga no pueden jugar en los barrios. Villarín obtuvo con los hermanos León y otros jugadores de primera una diferencia muy grande sobre el equipo del Rampla para vencerlo por 3-1. Reitero que no le quita mérito al campeonato, pero sí, yo le decía a esta persona, lo que hay que hacer es ponerlo en la reunión de delegados de la Asociación de Clubes Barriales de Patagones. ¿Qué hacer con esto? Porque se dio un montón de situaciones. Las finales que se atrasaban, la Liga Rionegrina de Fútbol que terminaba precisamente el campeonato con Villalonga campeón. Y bueno, y los jugadores de primera de la Liga están parados. Y bueno, fueron a reforzar a los barrios, ¿no? Tanto en Viedma como en Carmen de Patagones también. Pero bueno, este mes de julio y agosto ha sido terrible para el fútbol de nuestro medio. Pero esto es muy simple. En la reunión de delegados se tiene que tirar sobre la mesa qué queremos hacer, si cuando están terminando los torneos barriales se pueden incorporar jugadores de primera. Esto se ha hecho siempre, no es nada nuevo, nada raro. Yo me acuerdo, me pasó a mí, pasó a todos en su momento en lo que respecta a poder jugar o no poder jugar. Pero bueno, emotivo análisis de la asociación con los delegados. Lo concreto que terminó el campeonato y que si Dios quiere el próximo fin de semana estaría empezando el nuevo torneo clausura, porque hay que ver cómo se va a hacer y demás, porque después se le viene fin de año, ¿no? Con tantos partidos suspendidos que hubo y demás, Bueno, parece que alguien se despertó en la Liga Rionegrina como para alargar el campeonato de primera y tercera división. Recordamos que también viene parado hace mucho tiempo. Recién este fin de semana se jugaron las finales de en lo que respecta a todas las categorías menores, que enseguida vamos a dar a cada uno de los campeones, recién el fin de semana. Bueno, en este caso no es total culpa de la liga, sino del tiempo, más allá de que por ahí se suspenden a veces por no ir a ver la cancha, por programar partidos en cancha de tierra y después no se puede jugar. Hay un montón de situaciones que la liga debe corregir para no tener precisamente esos inconvenientes. Así que bueno, va a arrancar mañana ya con un partido adelantado, ya le doy la programación. Hay que decir que en décima categoría el Deportivo Villalonga venció a Sol por 2-1 y fue campeón. Jorge Newbery por penales le ganó a Sol de Mayo en novena, campeón Newbery. Campeón Newbery en octava le ganó 2-0 a Formando Futuro. Campeón Cultural en séptima le ganó 4-1 a San Lorenzo. Campeón Deportivo Patagones en sexta le ganó a Sol de Mayo 2-0. Campeón en quinta a la Peña Azul y Oro, que le ganó al Deportivo Patagones 2-0. Y campeón Jorge Newbery en cuarta, que le ganó al Deportivo Patagones por 2-1 en las inferiores de la Liga Rionegrina de Fútbol. Y como decíamos, el torneo de primera y tercera va a arrancar mañana, jueves 20 de agosto, en cancha de Sol de Mayo, porque Sol va a viajar el viernes rumbo a Mendoza. Lo habilita jugar el federal, por eso Sol elige el día. Sol de Mayo va a recibir, bueno, recordamos que se fue el Sporting Club del Luro de la Liga Rionegrina, y vuelve mi querido club San Lorenzo de Stroeder con San Javier, que vuelve también. Y mañana jueves, 13 las terceras, 15 la primera, Sol de Mayo va a enfrentar a San Lorenzo de Stroeder con Juan Córdoba como árbitro. Y la fecha se va a completar el domingo, donde la Peña Azul y Oro en su cancha va a recibir a San Javier, el otro debutante. Jonathan Balda será el árbitro de ese partido. Almirante Brown será local de Villa Congreso, el árbitro será Enzo Eulogio. El Deportivo Villalonga, el campeón, se va a enfrentar, cuántas veces juegan Villalonga y Jorge, ¿no? Va a recibir a Jorge Newbery el domingo con el arbitraje Gastón Sueldo. Y el Deportivo Patagones será local ante el Deportivo Cultural. Silvio Espada será el árbitro de ese partido. Reitero, adelanto en Liga Rionegrina, inicia el torneo clausura mañana con Sol de Mayo, San Lorenzo de Stroeder, en la cancha del Albiceleste. El sábado está programado, recordamos que el sábado aquí en nuestro medio se jugaron los cruces de semifinales del fútbol veterano La Amistad de la Comarca, donde categoría más 60... Balcheta perdió ante la Caleta por penales y Villa Congreso le ganó a San Lorenzo de Barriolindo por 1-0. En la categoría más 55, el primer partido, porque ya no va a estar más la categoría, ganó San Lorenzo de Barriolindo a la Estrella 3-0. El sábado, en el predio Faría, van a jugar la final. En categoría más 60, la Caleta jugará con Villa Congreso por el título de campeón. Y en la categoría más 55 también, por el título de campeón, más allá de que sea el último partido, Barriolindo la Estrella. Barriolindo ganó 3-0. Si empata o gana será campeón. Si la Estrella gana, así sea 1-0 nada más, tendrán que ir a la definición por penales. El sábado en el predio Farías se juega la final de la Liga de Veteranos, la Amistad de la Comarca. Hacemos pausa y ya venimos.
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0: Bueno, muy bien, seguimos con más Reflejo Deportivo. Hola José, hola Che. Te estamos escuchando en el taller. Mandale saludo a mi hijo Alejo, que está cumpliendo 14 años. Un saludo grande, Alejo, está cumpliendo 14 añitos. Al Seba también, así que bueno, un saludo grande para ellos, Bueno, está Augusto Roche para charlar un cachito con él sobre el automovilismo nuestro de cada día. Augusto, querido, ¿cómo estás? Buenas noches.
3: ¿Qué tal, José Luis? ¿Cómo te va? Buenas tardes.
0: ¿Cómo anda, viejo? ¿Bien?
3: Bien, todo bárbaro.
0: Bueno, ¿cómo estamos para el fin de semana?
3: Bien, bien, bien, ya todo medio listo. Va a ser la sexta fecha, así que contento, ya una nueva fecha más en Pigüé, después de varios meses, así que veremos qué es lo que pasa el fin de semana.
0: Bueno, el automovilismo zonal va a estar en Pigüé este sábado y domingo. Pero ahora vamos a ahondar un poquito más en la organización de Pigüé. Te quiero preguntar, yo lo tiré hace mucho tiempo ya aquí y ahora salió reflejado en los medios nacionales que el superturismo va a compartir la final del turismo nacional en Viedma el 29 y 30 de noviembre. ¿Esto está confirmado, Augusto?
3: Sí, así es. El 29 de noviembre va a ser el cierre de campeonato tanto para el turismo nacional como para el superturismo clase 1 y clase 2. Así que creo que va a estar bueno, va a ser positivo para nosotros, sin duda, y para el autódromo de Viedma también.
0: Exacto. Te quiero preguntar cómo o qué están hablando con el resto, con las otras dos categorías que los acompañan siempre.
3: Mira, esto se había hablado ya a principio de año, estaba la posibilidad esta de cerrar con el TN, ajá, así que ya estaban enterados, ya lo habíamos hablado, de que la última fecha seguramente nosotros no íbamos a compartir escenario con el resto, así que ellos seguramente hagan el cierre en Pigüé. Y en el mismo fin de semana que nosotros estaremos cambiando.
0: Ah, o sea, no hay chance de otro día, nada por el estilo.
3: No, porque las tres categorías que quedan tienen un parque bastante reducido y muchos son de allá, de Pigüé. Tanto el Sport como el Citroën y el Fusión 6 Sur. Así que, nada, prefieren. Y más que los cierres de campeonato, siempre se reduce mucho el parque porque por ahí ya los campeonatos están definidos y muchos optan por no terminarlo y demás, así que prefieren correrlo en Pigüé y bueno, obviamente que lo aceptamos y es sumamente aceptable y no hay ningún tipo de reproche.
0: Bien, Augusto, este fin de semana, este sábado y domingo es Pigüé. ¿Después viene Bahía?
3: No sabemos, lo vamos a definir. Este fin de semana nos juntamos con el resto de los presidentes, así que lo vamos a definir a ver cómo quedan las últimas tres fechas.
0: Espera, ahí me quedan tres más la de Viedma de ustedes.
3: En total va a quedar Pigüé y tres más. Lo que no sabemos si va a ser otra vez Viedma, Bahía, Pigüé y nosotros Viedma. O veremos si es Bahía, Pigüé, Bahía, no sé. Lo vamos a tener que definir este fin de semana. Seguramente el lunes ya tendremos novedades.
0: Cuando me habla de definir, porque ustedes están a cargo también y ustedes están a cargo del autódromo y de la organización, es consensuar, digamos, con las otras categorías, más allá de que la última ya está casi aniquilada, que ustedes van a estar en Viedma y ellos por ahí van a estar corriendo la final de Pigüé. Ahora te vuelvo a repreguntar, ¿a usted le quedaría esta y dos más afuera? Porque la última va a ser con el Turismo Nacional.
3: Sí, la probabilidad, la posibilidad que yo por ahí era la opción que quería era venir la próxima acá en Viedma, volver a Bahía y volver a Viedma otra vez. Pero bueno, tenemos que ver qué dicen el resto de los presidentes, a ver si quieren venir con nosotros la próxima, el fin de semana, la próxima fecha en Viedma y ahí lo definimos. Sí, hay que definirlo con los diferentes presidentes, que somos cinco en total. Pero bueno, esa era la posibilidad que a mí me interesa y ver si nos acompañan las otras categorías, para no dividirnos.
0: Está bien. ¿Y cuál es la de Viedma? ¿La próxima fecha sería?
3: Y puede llegar a ser septiembre, creo que es 20 y pico de septiembre, no recuerdo bien
0: ahí
3: ahora.
0: Más o menos anda. Bueno.
3: Sí, más o menos en un mes.
0: Bueno, hablemos un poquito del superturismo. ¿Cómo estamos para la presentación de esta fecha allí en Pigüé? Más allá de que el campeonato se puso hermoso, ¿no?
3: Sí, vamos a tener 25 autos. Estamos siempre rondando ahí, veníamos 27 toda la fecha, la fecha anterior tuvimos 22, ahora remontamos un poquito a 25, pero bueno, viste, no para una categoría a nivel zonal creo que es bastante bueno. Yo tenía la fe por ahí de llegar a 30 este año, pero está difícil, sí hay varios interesados en sumarse a la categoría el año que viene, así que creo que venimos bien como para el año que viene llegar más o menos a ese número, pero bueno, este año estamos ahí promediando los 25, así que veremos a ver cómo nos va.
0: El otro día cuando estuvimos en Bahía, Hugo, el organizador me decía que faltaban 20 autos en total entre todas las categorías y que muchos problemas tuvieron que dar mucho plazo, inclusive para pagar. El tema económico no escapa a nadie, ¿no? Sin embargo, vos estás hablando que se mantiene el parque, me parece que muy auspicioso.
3: Sí, sí, la verdad que por suerte nuestra categoría no ha sufrido tanto la situación del país. Sí, el resto de categoría, vos lo ves en la otra categoría, les cuesta llegar a 10, a 12 autos. Uh-huh. Nosotros por suerte no hemos mantenido. Pero bueno, nada, sabemos que está difícil. Yo creo que hoy, si no fuera por la situación económica, deberíamos tener más de 30, porque hay muchísimos autos parados, demasiados, que no llegan por el tema presupuestario, que están listos para largar. Pero bueno, no es el momento ideal para correr en auto, sin duda.
0: Uh-huh. ¿Tenés ideas o cuándo van a diagramar esa final con el Turismo Nacional? ¿Van a compartir sábado y domingo? ¿Cómo va a ser?
3: Y justo ayer hablé con Pepe Martos, que es el vicepresidente del TN. Uh-huh. Le pasé cuáles son nuestras actividades, cuántas tandas libres, clasificación, la clase 1 que corre dos finales, nosotros corremos dos series y una final. Y en base a eso iban a armar el cronograma, vienen solamente con la clase 2 y la clase 3, no se suma ninguna otra categoría, por lo cual creo que vamos a tener tiempo como para poder girar y poder realizar la actividad con normalidad.
0: O sea, compartir el autódromo sábado y domingo, arreglando los horarios, por supuesto.
3: Sí, el viernes seguramente giraremos nosotros solos, porque el TN no gira, así que por ahí haremos las pruebas uh-huh. libres el viernes, y capaz que la clasificación. Y bueno, el sábado es donde más actividad tiene el TN, así que por ahí capaz que nosotros tenemos que tratar de correr o la primer final o las series, y ya el domingo hacer la final y terminar medianamente temprano, seguramente.
0: Está bien. Ahora te pongo como de ese Turismo Nacional en Viedma, porque la gente ya está consultando, y vos sabés que le gusta mucho el Turismo Nacional a la gente, y ustedes están como cámara, que son el que dice que sí, de la organización. ¿Cómo viene eso con esta categoría nacional?
3: Bien, la verdad que bien. Ya ha venido varias veces el TN, tenemos muy buena comunicación con ellos, la verdad que la relación está muy bien. El autódromo está en impecables condiciones, hoy tenemos gente que está laburando todos los días ahí. Ajá. Así que la idea es mantenerlo fecha a fecha y no esperar a que venga una categoría a nivel nacional como para dejarlo listo. Tenemos la posibilidad de tener tres empleados fijos, que es algo nuevo, que están absolutamente todo el día ahí cortando el pasto, pintando, así que obviamente después cuando venga la carrera va a ser mucho menos el trabajo que haya que hacer, porque ya debería estar en óptimas condiciones.
0: Bueno, buena noticia esa, ¿eh? Que haya gente realmente trabajando así, ¿no? Sí, sí. Es muy bueno, porque si no siempre hay que andar corriendo para todos lados. Bueno, volviendo al fin de semana, ¿qué se espera en Pigüé de esta fecha?
3: Se espera, ojalá que nos acompañe el clima, que se den lindo espectáculo, ojalá que la gente acompañe y pueda seguirlo desde la radio, desde la tele o presencialmente ahí en Pigüé. Y en lo personal bien, con entusiasmo, con ganas de sumar fuerte, venimos medio negados, pero siendo competitivos al momento de clasificar y demás, pero bueno, se nos está negando un poco, así que veremos si en Pigüé nos va mejor.
0: Hasta ahora está de titular con la 11, ¿eh? No te vayas a caer.
3: No, sí, tal cual, estamos ahí dentro del grupo A, pero lejos, estamos a falta de resultados, pero bueno, el auto ha mejorado mucho esta última fecha. La clasificación estamos siempre mezclados entre los 5 o 10 primeros, lo cual no es malo. Pero bueno, nos falta un saltito más como para terminar de cerrar ahí entre los 5 y ser realmente competitivo.
0: ¿Te sorprendió lo de Abate?
3: No, con Gastón hablo seguido. La verdad que no es tema presupuestario lo de él. Obviamente que él tiene ganas de correr. Seguramente a la de Viedma capaz que se sube. Pero bueno, sabemos que está difícil, me comentó que tiene mucho trabajo atrasado, como todos, ¿viste? Se deja mucho de lado la familia, el trabajo, todo como para ir a correr, y a veces hay que bajarse, tomar impulso y volver a subirse con más ganas y con más tiempo y por ahí un poquito mejor económicamente.
0: Uh-huh. Es así esto, ¿eh? Augusto, querido, gracias por atendernos y ojalá salga una buena fecha, ¿eh?
3: No, muchas gracias a vos, te mando un abrazo grande. Me pierdo el safari este fin de semana y vamos a la lucha y competición.
0: Vamos a pasar al auto del triángulo este fin de semana.
3: Sí,
0: ¿eh?
3: Sí. Así. Vamos a ver si les va bien. Así que, nada, estamos todos, los Ochoa corren en TC, nosotros en Pigüé.
0: Sí, viste cómo es.
3: En el safari, así que estamos todos separados.
0: Todos separados.
3: Pero bueno, conectados con el teléfono y atentos a cómo le va al resto de la familia.
0: Bueno, gracias, Augusto, querido. Un abrazo, ¿eh?
3: Gracias a vos. Abrazo grande.
0: Chao. Augusto Roche, de la Cámara Automoto Club del Valle Inferior y también corredor del Superturismo Clase 2, que este fin de semana, con la Clase 1, con el F6 Sur con la Sport Prototipo, Pigüé será el escenario de esta nueva fecha de campeonato.
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Bueno, muy bien, seguimos con más reflejos deportivos, a actividades que se avecinan para el fin de semana. Este nuevo torneo que arrancó el sábado de clausura de la Asociación de Hockey de Viedma y Carmen de Patagones. El sábado 22 en la cancha de Cultural, a las 11 de la mañana el Deportivo Cultural Jorge Newbery en sub-12. A las 12:30 también el Deportivo Cultural Jorge Newbery en sub-14. Y 14:30 el Deportivo Cultural Jorge Newbery en Primera Damas. También el sábado, pero en la cancha de la Asociación José Luis Fulque, en Avenida Costanera, a las 16:30, el Deportivo Viedma Villa Congreso en Primera Damas, 18:15, Municipalidad de Patagones Villa A en más 30, y a las 19:45, Villa B ante Jorge Newbery también en más 30. El domingo también va a haber actividad en la cancha de Cultural, porque a las 10:30 de la mañana, Municipalidad A, Municipalidad B en más 30. A las 12 del mediodía, el Deportivo Cultural Jorge Newbery en sub-19. A las 13:45, también el Deportivo Cultural ante el Deportivo y en más 30. Y a las 15:30, Cultural, cancha de Cultural. A las 11 de la mañana, el Deportivo Cultural Jorge Newbery en sub-12. A las 12:30, también el Deportivo Cultural Jorge Newbery en sub-14. Y 14:30, el Deportivo Cultural Jorge Newbery en Primera Damas. También el sábado, pero en la cancha de la Asociación José Luis Fulque, en Avenida Costanera, a las 16:30, el Deportivo Viedma Villa Congreso en Primera Damas, 18:15, Municipalidad de Patagones Villa A.

0: más 30. El domingo también va a haber actividad en la cancha de Cultural, porque a las 10:30 de la mañana, Municipalidad A, Municipalidad B en más 30, a las 12 del mediodía, el Deportivo Cultural Jorge Newbery en sub 19, a las 13:45 también el Deportivo Cultural ante el Deportivo, y en más 30, y a las 15:30 Cultural Jorge Newbery en sub 16. También recordamos que va a haber un partido el domingo 17:30 entre Villa y Jorge Newbery en Caballeros, en la cancha José Luis Fulque en Avenida Costanera. Esta es una nueva fecha de la Asociación de Hockey de Viedma y Carmen de Patagones, que organiza, por supuesto, la nueva conducción de Luisito Sabatella. Y bueno, que ya ha terminado un torneo, que se inauguraron las luces. La verdad que es para felicitar cómo ha arrancado vuelta la actividad con respecto al hockey en nuestro medio. En un ratito va a estar la gente a Pisa con nosotros. Hoy cierran las inscripciones en lo que respecta a la forma virtual. Y mañana en el taller de Marcelo Carcassón, de 16:30 a 20 horas, abre la inscripción para los pilotos de Viedma, Patagones y San Javier. Así que bueno, mañana jueves. El viernes, en Chuelechuel, de 16 a 22, inscripción a acreditación en el Polo Gastronómico, calle Paseo Jesús Suain, entre 9 de julio y Tello. Ahí se va a hacer la inscripción, reitero, el viernes en Chuelechuel, de 16 a 22 horas. A las 19 del viernes serán las palabras de bienvenida, lectura hoja de ruta, presentación de máquina y piloto en rampa oficial en el Polo Gastronómico. Los pilotos se van a poder alojar en el Club Villa Unión, en calle San Martín 2400 de Chuelechuel. Y bueno, también hay que decir que el sábado se va a estirar la inscripción con respecto a allí en Chuelechuel, después de las 9 de la mañana, que se cierra. Y bueno, después a las 10 ya van a largar las motos nacionales A y las B. Después motos 350 y libres, posteriormente los 4x4 potenciados, simples clase A, simples clase B, cuatriciclo. 19:30 del sábado, reunión obligatoria de pilotos, copilotos, lectura hoja de ruta en el cine, en calle 9 de julio y Tello. Y el domingo a las 9 de la mañana, la largada oficial. 16:30, entrega de premios en el Polo Gastronómico. Así que bueno, esta es la programación oficial de el Safari Regional para este fin de semana. Hacemos pausa y ya charlamos con la dirigencia de Pisa. Vamos.
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2: Bueno, muy bien, ahora sí se agrandó la mesa.
4: Estamos todos.
2: Bueno, vamos rápido, pues. Bueno, rapidito. ¿Cómo te va, Marcelo?
5: Muy buenas tardes, bien, bien, gracias a Dios.
2: ¿Todo bien? Sí, sí. Me había olvidado. ¿Cómo te va, Gustavo? ¿Todo bien?
4: Todo bien.
2: Bueno, presidente y tesorero de APISA. Bueno, vamos a llegar a una nueva fecha, la cuarta del campeonato.
5: Sí, Dios
2: quiere. Chuelechuele, te he estado acompañando, lo he estado acompañando. Bueno, vos estuviste otra vez ahora. Está todo bien, digamos, en cuanto a muchas cosas que pasan por detrás, que por ahí la gente no sabe, pero está todo bien en cuanto a lo que le interesa al piloto. La hoja de ruta.
5: Y la hoja de ruta está terminada, gracias a Dios, y bueno, están repasando algunas banderas que las van a tener que repasar el viernes a la tarde, porque corremos muy cerca al pueblo y bueno, podemos tener la desgracia que algunos chicos jugando nos saquen alguna bandera o alguna cinta, pero bueno, va a ser repasado el viernes a la tarde para no tener inconveniente y bueno, creo que está todo bien.
2: Exacto. Bueno, no es una hoja ultra dura, digamos, como para que la categoría no llegue como la vez pasada, pero sí respetable, ¿no?
5: Creemos que sí. Lo que pasa es que el terreno cambia. La vez pasada dijimos, no es tan brava, y salió bravísima.
2: Exacto.
5: En la carrera anterior, la de Chichinal es lo mismo. Venimos con un perfil de hojas muy duras, creemos que acá la estamos ablandamos un poquito, porque es cierto, los muchachos, la mayoría de los simples y los potenciados no llegan porque, bueno, la estamos haciendo como para los dobles y las motos, y tenemos que aflojarlo un poquito, aunque los dobles y las motos diga que es muy fácil. Acá no es tan fácil, acá tienen bastantes escollos, tiene mucho monte, las llegadas muy bravas, cañadones,
2: trepadas. Monte, ¿no? Monte
5: sí,
2: cerrado,
5: sí.
2: ¿No?
5: Hay monte, que van a tener que voltearlo, van a tener que abrirlo, porque nosotros, como pudimos, pusimos cintas y algunas banderas distanciadas, pero como pudimos, porque no se podía entrar caminando al monte. Así que bueno, creemos que va a estar parejo y lindo para todas las categorías, ¿no?
2: Se dan.
5: El problema es que después se rompe el terreno y dice, mirá lo que nos quedó para nosotros.
2: Sí, y se dan algunas circunstancias, por ejemplo, que uno. Primero, con una hoja de ruta no puede conformar a todos, porque las categorías no son iguales. Pero está la otra. Cabe tener. Y hoy he charlado con alguien que me decía, acordate el año que viene. Yo le digo, pero Carcassón lo viene diciendo desde el año pasado, los problemas de conseguir lugares para hacer la hoja de ruta. Está recontra complicado, y no es fácil hacer una hoja, y cuando conseguí el terreno, tenés que hacerla por el terreno que conseguís, no hay otra.
5: Ya tenemos problema con la quinta fecha, por que eso. Es la que viene, y tenemos, bueno, después vamos a hablar, pero tenemos un problema. Exacto. Con la fecha, ¿sí?
2: Bueno, Gustavo, bueno, ¿cómo viene, bueno, la inscripción? ¿Hoy termina online?
4: No, mañana.
2: ¿Termina? Ah, mañana.
4: Mañana.
2: Y mañana comienza la inscripción en el taller de Marcelo.
4: De Marcelo.
2: Como siempre, va.
4: Sí, a las 4:30 de la tarde ya tenemos programado el inicio de la inscripción para la fecha Bala de Chovere.
2: Bien. ¿Alguna novedad con respecto a ustedes, a PISA? ¿Siguen incorporando cosas? Bueno, ¿se van a encontrar con algunas cosas que no se han podido conseguir, que va a tener que afrontar a PISA? Esta fecha va a ser, por lo que yo tengo entendido, una fecha de gasto de PISA.
4: Y sí.
2: ¿No?
4: Sí. Nosotros con algunas cuestiones vamos a tener que afrontar con recursos de APISA, porque, bueno, lógicamente que la demanda propia de la actividad, y que nosotros, bueno, no la queremos perder, queremos que todo siga y que siga creciendo, y por ende hay cosas que la tenemos que afrontar como asociación. Uh-huh. Pero hasta ahora, nada, podemos hacer frente a lo que se viene. Lo que estamos mejorando, el tema de transmisión, vamos con otras herramientas, y después siempre seguimos incorporando algunas cosas que nos están haciendo necesaria para poder no tener ningún inconveniente. Ahora en esta fecha logramos cambiar lo que es todo lo que es cubierta la ambulancia de la unidad de rescate que teníamos previsto hacerlo para esta fecha, así que bueno. También esto es un aporte que recibimos de provincia, y con eso hicimos frente a la compra de neumáticos para la unidad de rescate.
2: Bueno,
4: pero hay una cosa que cada fecha algo sucede.
2: Sí, yo escucho
4: y algo
2: que hay que arreglar un motor, que hay que
4: digamos, son cosas que, pero bueno, son las herramientas que nosotros contamos y que las que queremos tener y las que necesitamos para poder hacer la actividad. Si
2: y
4: no, no
2: por
4: podemos.
2: Suerte hoy están todas andando.
4: Sí, sí, están todas.
2: Por suerte andando. Están, sí, sí, ¿no? Todas andando.
4: Lo que sí que, bueno, hoy, y como teníamos la última, hicimos la asamblea extraordinaria que fue en Beltrán, y tuvimos hoy la notificación de personas jurídicas que nos aprobaron la asamblea. Con eso a nosotros nos habilita la posibilidad de vender dos unidades, lo que queremos mejorar el parque. Y bueno, hoy fuimos notificados de presión jurídica que aprobaron la asamblea, está todo en orden, así que bueno, el paso siguiente va a ser poner en venta dos unidades que tenemos nosotros que queremos mejorar otras.
2: Una de camión en la barrera.
4: Otra de camión, y otra es la famosa Traffic que tenemos, que es toda una historia dentro de la trayectoria de APISA. Pero bueno, pero ya creo que cumplió un ciclo. Uh-huh. No te olvides que eso, cuando nosotros asumimos, tuvimos el inconveniente que estaba a nombre de UPCN, y bueno, la pudimos lograr a poner a nombre de APISA.
2: Exacto.
4: Y bueno, hoy lo que vamos a hacer ahora próximo va a ser poder a la venta y poder incorporar nueva unidad a la asociación.
2: Bueno, eso está muy bien, ¿no? Volviendo al safari de Chovere, más allá de lo que decíamos de la hoja de ruta, Marcelo, se espera por lo menos repetir, o si se puede incrementar el parque de Beltrán, ¿no? Más o menos.
5: Yo creo que...
2: Mucha expectativa en la gente del Valle Medio y demás, ¿no?
5: Yo creo que tendríamos que pasar los 100 inscriptos como para que salga una carrera positiva para PISA. Porque, como te decía Gustavo, los gastos son muy grandes y se van acreditando cada vez más, aumentando cada vez más. Entonces lo que necesitamos es más cantidad de inscriptos para poder solventar los gastos. Eso, no se olviden.
2: Seguro.
5: Que esto sale de la inscripción nada más.
2: Seguro.
5: En esta oportunidad, como decía Gustavo, recibimos un aporte de gobierno, pero era para comprar las cubiertas esas y no mucho más. O sea,
2: y se usó para eso.
5: Claro, y se usó para eso. Uh-huh. Así que nada, dependemos de la cantidad de inscriptos que haya como para decir, bueno, tenemos el cuello afuera económicamente, como quien dice, ¿no?
2: Uh-huh.
5: Pero bueno, como te decía Gustavo, venimos bien, vamos bien y no vamos a parar por un problema así, vamos a seguir para adelante, vamos a terminar todo el año completo como es y bueno, nada.
2: Hay que seguir. Marcelo, quería hablar un poquito, está complicada la quinta fecha. Está complicado con Guardia Mitre, se intenta por todos los medios.
6: Y la segunda opción era con esa, ¿no?
5: Bueno, me han llamado pilotos preocupados porque, obvio, el piloto tiene que sacar dónde dormir, dónde pernoctar, qué alquilar. Y cuando termina una carrera ya prácticamente tienen alquilado ya, reserva, en el otro exacto. lugar. Y ahora no saben dónde, tienen razón, no saben dónde. Pero bueno, veníamos con esa inquietud. Directamente te tengo que decir que Guardia Mitre se cayó totalmente, sí. Porque teníamos ahí que posiblemente que no, que sí, que no, que no, que sí. Y no, teníamos una reunión para hoy miércoles. No fuimos porque no había posibilidad de nada. Los campos que nos prestan con buena predisposición, los que nos prestan, no hacemos más de 15 kilómetros, 20. Más no hacemos y tenemos que hacer dos días de 50 kilómetros.
6: Por lo menos.
5: Son 100 kilómetros que tenemos que hacer y nos prestan 20, no llegamos a nada. No podemos hacer nada. Otros campos que hemos hablado nos dieron vuelta una cosa que la otra y bueno, después nos lo prestaron, así que bueno. Descartamos Guardia Mitre, vamos a General Conesa. General Conesa está trabajando un...
6: ¿Vamos o intentamos ir a Conesa?
5: Intentamos. Ajá. Te estoy diciendo cómo vamos. Vamos a ver qué pasa en Conesa.
6: Por eso.
5: En Conesa un campo ya lo tendríamos, nos está faltando otro campo.
6: Ajá.
5: Estamos ahí a la espera de ver si conseguimos otro campo, y si no consiguiéramos otro campo ya después no hay otra salida que irnos a la línea sur. Sierra Colorada. Sierra Colorada nos está llamando tanto la intendenta como Mario
6: Cerro,
5: que el de deporte, y yo le dije a Mario: Marito, aguantame hasta lo último, que voy a respetar como veníamos Guardia Mitre con esa, y si no, Sierra Colorada. Pero Mario está a la espera de que yo lo llame para empezar a trabajar. Muy bueno por ello, muy bueno por el pueblo.
6: Está bien, está perfecto eso. Acá se va a hacer el acueducto, ¿no? De Guardia Mitre con esa. Olvídate de los lugares, eso para el futuro. Sierra Grande con su obra, hay que olvidarse también para el futuro. San Antonio, digamos, el piloto va a tener que entender que va a haber que disparar lejos, o la línea sur, o los parajes. Y a propósito de esto, Sierra Colorada estaba en el calendario, pero para el año que viene, ¿no?
5: Sierra Colorada me mandó una nota y estaba para... no sé si me mandó una nota, pero lo hablamos verbalmente y estaba... que yo le dije a Mario. Mario, le digo, si no te paso la quinta fecha, el año que viene tenés una fecha. Que no sé si va a ser la primera, la última, la del medio, no tengo idea. Pero teóricamente tendría que ser entre la primera o la segunda o la última. Por la temperatura ambiente que va a haber en esa fecha, ¿no?
6: Pero ¿qué pasa si yo escuché por ahí Sierra Pairemán?
5: No, Sierra Pairemán te dijo hace 5 años que me están pidiendo una fecha de Sierra Pairemán. No es de ayer, hace 5 años. La infraestructura de Sierra Pairemán no está acorde a los pilotos de hoy día. Está acorde a los pilotos.
6: Ya.
5: Sí, está de acorde a los pilotos de hace 25 años atrás. ¿Sí? Que íbamos y corríamos y nos divertíamos.
6: No me acuerdo cuando fue que fuimos.
5: O 30 años atrás. ¿Qué
6: Pero sé? La que se fue, se hizo noche en Sierra Pairemán, y después la largada fue en Sierra Pairemán con llegada en Balcheta.
5: Está bien, no me acuerdo.
6: Yo
5: me acuerdo que fui a Sierra Pairemán una o dos veces a correr, o a Arroyo Los Berros, por ahí, y las condiciones de campo están, lo que no está en la infraestructura.
6: Claro.
5: No hay combustible, no tenemos un hospital cerca, no hay mucha infraestructura. Así que nada, tenemos que charlarlo con los pilotos y decirle: muchachos, vamos a Sierra Pairemán. Bueno, vamos a Sierra Pairemán, pero bueno, hay que concientizarlo con todos.
6: Está
5: hay
6: bien.
5: Que llevar el combustible, hay que llevar para parchar ruedas, hay que llevar todo. Me gustaría. Lo que no dije sí a Sierra Pairemán, porque creo que se merecen, aunque sea que les pregunte, ¿sí? Para la infraestructura, porque muchos te dicen, no, Sierra Pairemán, muchos de los zafaristas nuevos, que no saben lo que hacíamos nosotros hace 30 años atrás. Uh-huh. Pero bueno, tampoco era el parque, tampoco teníamos un parque de 100, teníamos un parque de 60, 50, 40, y ahí nos divertíamos, ¿no? Pero bueno, vamos a ver, te vuelvo a repetir, Guardia Mitre no, vamos a ver qué pasa con esa que ojalá pudiéramos conseguir en
6: de
5: Conesa.
6: De 1 a 10, ¿cuánto está con esa?
5: Quisiera decirte, andamos en cerca entre los 6 y medio, 7.
6: Bueno.
5: Ahí.
6: Bueno.
5: Si llegamos a conseguir, porque ya tenemos un campo, si llegamos a conseguir con esa, estamos prácticamente salvados porque está céntrico. Y si no tenemos con esa, muchachos, no digan
6: no,
5: que
6: otra.
5: Vamos, no digan que ya vamos a Sierra Colorada. Vamos a ir a Sierra Colorada porque nos abrió los brazos para que pudiéramos hacer la quinta fecha.
6: Está bien.
5: Nada más. Y si no, será el año que viene para Sierra Colorada.
6: Está bien, está perfecto. Bueno, ¿qué le decimos a la gente, de los pilotos, a la gente de llegada al safari, Gustavo?
4: No, bueno, esperemos que tengamos buen clima principalmente.
6: Sí, sí.
4: Que no los toque, pero bueno.
6: Tenemos algunos lugares marcados allá en...
4: Sí, sí, sí. Dejamos algunas cosas ahí.
6: Sí, sí, están marcados algunos lugares.
4: Bueno. Pero no,
6: no sé cómo está el clima, la verdad no sé si...
5: aparece lluvia un 10%,
4: sí.
5: Para el domingo.
4: Pero no es débil, no hay...
6: Sí. Ojalá que no.
5: Pero baja la temperatura, baja la temperatura. Tanto sábado como domingo baja la temperatura.
6: Otra vez.
4: Pero la expectativa, como siempre, digamos, tener una fecha toda ordenada, que salga todo bien, que podamos disfrutar de lo que es el safari... Y poniendo la mejor onda para que todo salga perfecto, ¿no? Eso es lo principal. Y nada, vamos a ver qué sucede, pero va a estar todo bien.
6: Aparte, cuando hay mucha gente en la organización con buena predisposición, en todos lados, y a Paisa también, porque es muy grande, hay errores, ¿no? Pero se tapan, ¿eh? Los pozos se van tapando, ¿no? ¿No, Marcelo?
5: Sí, sí. Despacito lo vamos tratando de arreglar.
6: Bueno,
5: ¿qué va a hacer?
6: ¿Cómo anda el presidente?
5: Bien, gracias a Dios. Con ganas de llegar a la cuarta fecha y que salga todo bien, como dice Gustavo, y terminar todo perfecto, porque el campeonato viene lindo. El campeonato
6: muy,
5: viene
6: lindo,
5: muy lindo.
6: Muy interesante. Muy interesante.
5: Pero bueno, vamos a ver cómo viene eso, cómo va a estar eso, cómo va a ser la cuarta fecha. Y nada, agradecer a la gente de campo que nos presta los campos, Segatoria, Blanco, y hay algunos más que no me acuerdo ahora, pero agradecer a toda esa gente, a Rodríguez que está trabajando, a otros muchachos más que tenemos ahí trabajando, y bueno, agradecer a la municipalidad que nos dio una mano en esto, la policía, bomberos, salud pública, todos los que nos ayudan a que se haga esto. Así que ya muy agradecido a todo la gente de Chuele Chuele.
6: Bueno, gracias por visitarnos y bueno, nos vamos a ver el fin de semana.
5: Si Dios quiere, si Dios quiere.
6: Habrá que trabajar el fin de semana, ¿no? A través de la radio, con toda la cadena de radio y en el streaming oficial de la página de la Asociación Piloto de Safari.
4: Exacto.
6: ¿Está bien?
4: Sí.
6: Con Germán Vallejo en la producción, ¿eh?
4: En la producción.
6: Gustavito, gracias.
4: No, gracias a vos por la invitación y un saludo a toda la audiencia.
6: Bueno, la gente de Pisa, ya se viene Electro Yo con Emilio Calfueco y su gente. Nosotros le decimos gracias, David. Abrazo, pásela bien. Esto fue Reflejo Deportivo aquí por Patagonia. Chau, chau.
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0: Bienvenidos amigos de Radio Patagonia 90.5. Hoy comenzamos con Electroshock a través de 90.5 del dial, a través del canal de YouTube de la radio. Vos podés escucharnos también y participar en la noche de este día. Miércoles, comencé distinto porque acá me estaban haciendo burlas, así que digo, le voy a mandar
1: otra. Está muy bien, Emilio, está muy bien. Vos haces lo que quieras.
2: Estás libre, estás libre. Bueno,
0: mi nombre es Emilio Calfueca, al frente mío está el señor Cristian Kelly Rodicio. Qué raro se siente ahí, ¿no?
1: Sí, sí, me siento raro y me veo en la pantalla encima como que tardan los movimientos y me siento como en cámara lenta.
0: No, pero llegas bien, ¿eh?
1: Llego bien, sí, sí, la gente me escucha bien seguramente.
0: Bueno, y a mi costado izquierdo la señorita Flor Rumek. Flor, buenas noches.
2: Buenas noches, acá la dueña de la silla. Yo la verdad que me...
1: Se mudó acá, Flor.
2: Sí, ya está.
0: Fue...
1: Pablo le alquiló un departamento arriba.
2: Estoy alquilando arriba, entonces cada vez que falta alguien, viste, me tocan la puerta, yo bajo, claro. No tengo problema.
0: Bueno, hoy tenemos un programa con noticias, tendencias, virales, efemérides, tenemos juegos y además también tenemos historias de amor.
2: Historias de amor.
1: Tremenda la historia de hoy, ¿eh?
2: Qué raro que se me hace verlo aquí y así con las manitos.
1: Podría ser otro sticker como los tantos.
0: Pareces
1: niño bueno.
0: Mirta es que está así,
2: ¿no? No, Mirta no, Mirta no suele estar. No. Mirta suele estar así, luciendo las joyas.
0: Bueno, eso lo pueden ver en el stream. En el stream pueden ver a través del canal de Radio Patagonia 90.5. Bueno, vamos a comenzar la noche de hoy. Ya estamos también ahí publicando enlaces en las redes sociales y a través de Electroshock Oficial puedes seguirnos en Instagram. Comenzamos, hoy lo hacemos con Ataque 77. Hacelo por mí.
2: ¿Qué más?

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0: Estamos en la noche de Electroshock en Radio Patagonia 90.5. Vos podés seguirnos y sumarte también a través del canal de YouTube de la radio. En este día miércoles, ya cortando la semana después del feriado del 17 de agosto. Que hay veces que con los feriados cuesta un poquito más. Hay veces que también te ayuda a disfrutar tiempo en familia, entre amigos. Igualmente hoy ha sido un lindo día. Lindo día.
1: Sí, soleado,
0: de sol. Sí, sí.
1: Al fin salió el sol. Al fin, yo tengo una escasez de vitamina D, ya me siento blanca papel, siendo, sí. No sé, incluso, igual hablando en serio, estoy durmiendo más de lo normal.
0: Más de lo normal.
1: Y yo creo que tienen que ver mucho con eso, porque yo en sí ya tengo deficiencia de vitamina C, y yo creo que ahora esto fue...
0: Igualmente, cuando dicen salió el sol, no sé por qué, pero a mí me lleva rápidamente a la canción de...
1: El sol.
0: No,
2: la de Don Omar.
0: La canción de Don Omar,
1: ah,
0: sí.
1: Ah, yo me fui para el rock nacional.
0: No, me va a ese momento, no sé por qué.
2: ¿Te imaginas ahí en la playa?
1: De After en la Factory.
2: En la Factory. Querido, terminaron en la Factory. Si pasaba una ambulancia, se llevaba varios ahí.
1: Claro, porque ayer estábamos hablando de las cosas que había, las consecuencias de nosotros, nuestros, en la Factory. Y hoy, bueno, yo vi... No, ¿quién fue? Martino, y vino en reemplazo de otra que quedó dañada en la Factory.
0: Claro,
1: también.
0: La Factory para el programa nuestro fue un ¿qué pasó ayer?
3: Menos mal que una al mes, porque si no, terminan todos internados. No,
0: bueno, Martín,
1: buenas
0: noches, Martín Lastra.
3: Buenas noches.
2: ¿Sabes quién es Martín Lastra, no? El famoso Martín Lastra.
3: Claro, tal cual.
0: Martín fue el que se quedó en la casa.
3: Porque sabía cómo iba a terminar todo.
2: Sí, él ya venía sospechándolo.
3: Claro.
0: Por las dudas, yo no me meto en ese lío.
3: Claro.
1: Ah, pero yo repetiría la noche, Yo la repetiría, no tengo ningún problema, más allá de cómo...
0: ¿Pero te acordás la noche?
2: Repetiría para acordársela, claro.
1: Tendría que hacer un repeat de qué pasó.
3: Escena perdida de Homero Simpson, Homero de parranda.
1: Tengo flashes.
0: Bueno, hoy vamos a... Mirá, casi chocan la efeméride, pero no. Hoy le toca al señor Cristina.
3: No, obviamente. Hoy estoy de espectador, me encantó.
2: A ver, le quiero mandar en primer lugar un saludo a Tato, que está escuchando dice que siempre pensando en joda el equipo, pero...
3: Claro, sí, no.
2: Es una casualidad.
1: Somos un equipo joven, todo. Mirá que no vamos a pensar las jodas. Somos pendejos nosotros.
2: Hoy, 19 de agosto, ya casi falta un mes para la primavera. Algo que todo el mundo está esperando, además de que salir al sol. En 1810 se crea la Escuela de Matemática en Buenos Aires. Fue fundada en el marco de los primeros esfuerzos de organización educativa de la etapa posterior a la Revolución de Mayo. Otra cosa que sucede, pero en 1944, es el nacimiento de Hugo Orlando Gatti, el legendario arquero argentino conocido como el Loco Gatti.
1: Loco Gatti, lo tuvimos nosotros, Loco Gatti.
3: Sí.
1: ¿Qué tipazo? ¿Cómo era atajar el Boca después de River, está loco?
2: Viste, los que son locos.
3: Pero quedó identificado con Boca.
1: Sí, o sea, sí, eso es verdad.
3: Que salía ahí hasta la mitad de la cancha. Y, o sea, y el Mono Navarro Montoya después, como es que copió mucho el estilo del Loco, sí, Gatti, porque era el Loco Gatti su ídolo.
2: ¿Qué arquerazo era el Mono?
3: El Mono.
2: ¿Qué arquerazo que era ese?
3: A mí lo que me encantaba el Mono, no sé si ustedes lo vieron, el buzo de arquero que tenía manejando el camión.
0: Ah, sí.
3: Es tremendo, que era blanco. Era espectacular ese.
0: Sí, sí.
2: Tremendo. Otra cosa que también se dio al año siguiente, 1945, es el nacimiento de Roberto Sánchez.
3: ¿Cuál?
2: Más conocido como
3: ¿Sandro?
2: Un día como hoy nacía Sandro, uno de los grandes íconos de la música popular argentina.
1: Ay, mi papá cuando era joven era Sandro. Era igualito, era
3: Getona,
1: te juro.
3: ¿Y Getón igual que Sandro?
1: Era igual y se vestía igual y todo. Era Sandro mi papá cuando era, bueno, después pasaron los años y pasaron factura, pero
3: el
1: bueno.
3: El hombre de la rosa.
1: Te juro, así la conquistó mi mamá.
3: Ah, mira.
2: Le cantaba Sandro.
3: Rosa.
2: Después otra cosa que se dio en 1948, se fundó la Universidad Obrera Nacional, posteriormente conocida como la UTN. Uh-huh. Una universidad que se destacó por el hecho del nacimiento en ese tiempo de las universidades gratuitas, de que sea una cuestión gratuita por parte del Estado. Otro nacimiento en 1985 es Daniela Herrero, cantautora y actriz argentina,
3: cantante, sí,
2: reconocida por su trayectoria
3: solo
2: en el rock.
3: Tus canciones, ¿no es esa?
1: ¿Cuál es?
3: Solo tus canciones, me parece escuchar algo así.
1: No sé quién es.
3: Una flaquita morosa.
2: Sí, tipo Daniela, ¿cómo es la otra? La Julieta Venegas.
3: Julieta Venegas, sí.
2: Claro,
3: versión
2: argentina.
3: Versión subdesarrollo.
1: Ah, la versión no sé quién es.
2: La versión de Temu.
3: Sí. o de Jane.

0: ¿No la escuchaste nunca?
1: No.
2: Sí, yo la he escuchado.
0: Baja en tus recuerdos.
2: Me hizo parecer a Pepe Argento.
0: Enrique el Antiguo.
2: Ah, Enrique el Antiguo, es sí, verdad.
3: Después, algo que también se da el día de hoy, que se celebra el día de hoy, es el Día Mundial de la Fotografía.
4: Toma.
3: Para la gente que le gusta sacar fotografías, hoy es el momento de...
4: El
3: de
4: Día podcast. De la Fotografía.
3: Mundial de la Fotografía, sí.
4: Le mando un saludo a Raulito Figueroa.
3: En homenaje al desarrollo...
4: Que está en Ámsterdam, en Bélgica, en el Mundial de Hockey.
3: ¿Qué?
1: Ay.
3: No está, tener esa
4: oportunidad. Sí, está cubriendo el Mundial de Hockey. Muah.
1: Bueno. Las aventuras de Raúl, tendría que haber una categoría.
4: Sí, ¿no?
3: Sí, sí. Así que, nada, esas son las efemérides del día de hoy. No hay ninguna muerte, hoy estamos todos contentos.
0: Yo quería que me sorprendiera. Yo digo, voy a venir y me va a tirar una muerte.
3: Yo no hablo de muertes. Yo no hablo de cosas lindas.
4: Vos me dejás la exclusiva para
3: es
4: mí.
3: Es tu está tarea, bien. Las necrológicas está son
4: bien,
3: lo tuyo.
4: Está bien que no quieras usurpar un lugar.
3: No,
4: está bien, está bien.
3: No quiero ser el señor del...
4: Ya, no, además porque vos ya tenés varios lugares acá. Claro, así ya, que no. Uno más sería imposible.
3: Un abrazo grande al Rama que está escuchando, dice, recién salía de gimnasio, creo que me puso por ahí, estaba escuchando la radio.
1: ¡Opa!
3: Mirá, que no vea al Rama esto porque...
4: No.
3: Qué video ese, ¿eh?
1: Mirá quién está allá atrás, mirá. El fondo, los anteojitos,
3: ¿eh? Menos mal que se ve lento todo. Claro. Que no se ve bien lo claro. Que está pasando. Qué fiestón la Factory, ¿eh? Qué noche.
2: Bueno, ahí se ve un poquito lo que sucedió en la Factory este pasado fin de semana.
3: Sí, Emilio, ¿te acuerdas que estamos a miércoles? Esto fue el sábado.
4: Sí, y todavía lo sienten, ¿no?
3: Con Match Carra, claro. Fiestón, ¿eh? Muy contenta la gente, todo ahí bailando. Y se viene pronto otra, ¿eh?
4: ¿Qué fecha?
3: Otra. No lo vamos a decir.
4: No, todavía sorpresa.
3: Ya vamos
4: suspenso.
3: A pedir permiso para decirlo, pero...
4: Bueno.
3: Un abrazo grande a Mati, también un amigo que... Me puso ahí en el tele, qué peligro, Mati, que pongas esto en el tele. Qué peligro, pero...
4: En todo caso, por Flor puede ser, pero por nosotros...
3: No, encima que... tiene un tele viejo que le puso un aparatito, mirá.
4: ¡No!
3: Y es increíble vernos en la tele de cuadrada esa.
1: ¿Viste?
4: ¿La de tubo?
3: ¿La de tubo? La de tubo, sí. Un abrazo grande al Mati, genio.
2: Bueno, vamos a estudios, en este caso, realizados. Y en este caso tiene que ver con la psicología también, porque... ¿Qué significa no tener amistades según la psicología?
1: Muy bien.
2: ¿Conocen personas que no tienen amistades?
1: Sí, contra. Que no tienen, que no le duran.
3: ¿Que no tenés ninguna o que tenés pocas amistades?
2: Y casi que no tenés.
4: Es que no y es raro. De las personas pero que no tengan amistad y...
1: Desconfiar.
4: Exacto. Es como que por lo menos uno tiene que tener.
1: Tal cual.
2: Bueno,
1: inclusives. Hoy está MS inclusive.
2: Bueno, desde el ritual del asado hasta el café de por medio para arreglar el mundo, el tejido social es un pilar de la identidad nacional. Por eso, cuando alguien admite no tener amigos, la respuesta social suele ser de sospecha o de lástima. Sin embargo, la psicología moderna, no tener amigos no es necesariamente una patología, sino una situación cuyo peso depende de una sola pregunta. ¿Es elección o es carencia dolorosa? Bueno, hay personas que poseen una gran autonomía y disfrutan de su propia compañía sin que esto afecte la salud mental, explican especialistas. En estos casos, la introversión o de la alta valoración de la independencia personal son rasgos de personalidad, no problemas a resolver. El conflicto surge cuando existe un deseo de vinculación no satisfecho, lo que genera una angustia, baja autoestima y una sensación de desconexión con el mundo. Un dato fascinante que añade la neurociencia proviene del Instituto de Ciencias de Weizmann. Según hallazgos, la química de la amistad es literal. Solemos elegir a amigos que huelen igual a nosotros.
4: Huelen.
1: Que huelen.
2: Sí, que son similares a nosotros.
1: Ah, claro, no que huelen. Usted no tiene olor a coco y vainilla, como yo.
4: No, mandarín.
3: Qué macana si sos amigo de alguien que huele mal, ¿no?
1: Ay, qué bajón.
4: No, imagínate, todo con olor a chivo.
3: Claro, ¿qué haces ahí?
4: Festival de olor a chivo.
3: Hacer el amigo.
1: Qué asco.
3: Olor a churrasco.
4: Hola, y se saludaba así.
1: Ay, qué asco, por Dios.
2: Bueno,
1: no.
2: A menudo las redes sociales nos confunden con la idea de que podemos tener cientos de vínculos, pero la antropología y la neurociencia dicen lo contrario. El famoso número de Dunbar, formulado por el profesor Dunbar de la Universidad de Oxford, establece que el cerebro humano solamente puede mantener unas 150 relaciones estables.
3: Bastante, ¿no?
4: Sí. ¿Ciento cuánto?
2: 150.
1: ¿Te la encargo de... si tenés una familia muy numerosa?
2: No. De esas 150 se dividen en capas de intensidad que coinciden con lo que Harvard enseña sobre la felicidad. El núcleo, 3 a 5 personas. Tus amigos íntimos, esos que te bancan en una crisis de madrugada.
1: Tal cual.
2: Uh-huh. ¿Tienen?
1: Sí.
4: Sí.
2: El círculo cercano, entre 10 a 15 personas. Buenos amigos con los que compartís frecuentemente.
1: Sí.
2: Y después aparece la periferia, que son los conocidos de confianza, compañeros de trabajo o del club. Entonces, dentro de esas se encuentran las personas que quizás son las solitarias. Los tres tipos de amigos que necesitas, según Harvard y también Aristóteles. Bueno, Brooks, profesor de Harvard, recuperó esta filosofía aristotélica para explicar qué amistades realmente nos hacen felices, porque no todas valen lo mismo. Están las amistades de utilidad. Transicionales, compañeros de laburo, el que te pasa los apuntes, son necesarias pero no llenan el alma.
1: Ahí va.
2: ¿Consideran o tienen alguno de esos?
1: ¿Necesarios que no llenen el alba? El alba.
0: ¿Cómo estamos poéticos hoy?
4: No, es...
1: Sí, tengo todo lo que dijiste.
2: ¿Sí?
1: Sí.
2: ¿Amistades de placer?
4: Sí.
0: Ah, bueno.
1: No,
2: amistades de placer se basan en compartir un hobby o una...
0: Claro, no es que la pones con amigos.
1: Sí, pero es que ese se me sonó que era...
2: Bueno, el grupo de fútbol, las clases de pintura, son divertidas pero suelen ser superficiales.
1: Claro.
2: Esas son las de placer.
1: Ahí va. Me quedó una del gimnasio.
2: ¿Sí?
1: Sí.
2: Ah, mira.
0: No, te da placer.
1: Sí, pero pasa que tuve que dejar el gimnasio, entonces no seguí contando.
4: Pero claro, no seguiste el vínculo.
1: Sí, por ahí una que otra respuesta por Instagram, una foto, algo así, pero...
2: Y después están las amistades perfectas. Según Brooks, son las que buscan, que se buscan por el bien del otro. No hay un interés de por medio más que el crecimiento mutuo. Estas son las que protegen la salud mental y combaten el envejecimiento cognitivo. Especialistas recomiendan no ver la falta de amigos como una condena. Incorporar nuevos vínculos después de los 40 o de los 50 fortalece la plasticidad cerebral y ofrece una familia elegida que en muchos casos es más sana que la de origen.
4: En eso sí estoy, más allá de la edad,
2: sí.
4: La familia, no, que sea de sangre no significa que sea familia.
1: No, yo coincido.
0: Hablo del país.
4: Tal cual,
0: señor Martín.
1: Yo coincido con eso.
0: Lo van a arrancar a la mierda de la casa.
4: No. Pero por ejemplo, no.
0: Andate a vivir otro lado.
4: Pero por ejemplo, no mi familia de padre, hijo. Me refiero a, por ejemplo,
0: No, me refiero a. No es mi amigo tampoco.
4: Es como Rabón Díaz, yo no. Pero me refiero a tía, abuelo, todo eso, sí. Que no es de la familia in situ, sino
2: claro.
4: De una familia un poquito más grande.
0: Y se cae eso, ¿no?
4: Sí, totalmente. Yo, por ejemplo, con mi tía no tengo relación alguna y feliz y contento de no tener relación.
1: Por si no lo escucharon el otro día, lo van a escuchar ahora de vuelta.
2: Le vamos a hacer un clip.
0: Se lo mandó a la tía.
4: Exacto, le mando por WhatsApp.
1: El antitías.
4: No, el antitías no.
1: Hola, Ángeles.
2: ¿Y por acá?
0: ¿Qué cosa?
2: ¿Tenés todos los amigos esto que incluye el combo?
0: Sí, hay de todos.
4: Sí,
0: tengo muchas amistades yo, sí. soy muy amiguero.
4: Muy amiguero.
0: Me gusta tener amigos. Y para distintas actividades o distintas cosas tengo una amistad distinta.
2: Ah, ¿viste? A ver, eso es verdad.
4: Dame un ejemplo.
0: Sí, se van construyendo esas amistades. Por ejemplo, para el gimnasio voy con un compañero de laburo que a la vez es un amigo y también es un compañero del gimnasio, claro. Por ejemplo, o sea, él justo da...
4: El perfil para...
0: Pero ponerle, tengo amigos que no hacemos actividades así, o salimos, lo que sea, y es a un amigo para eso.
2: Claro, hay amigos para salir,
0: otro para viajar.
2: Para tener secretos también. Sí. O sea, porque no todos son buenos consejeros. Hay algunos que les decís algo que al otro no.
4: No, o bueno. Cosas que a uno le contás, exacto, y a otro no.
0: Lo que acaba de decir.
4: Exacto. Lo que acaba de decir.
1: Por si no entendieron lo que dijo Emilio.
4: Reafirmar el concepto.
2: Pero, bueno, amistades. Hay personas que son solitarias y que uno desde la perspectiva de tener amigos no las entiende del todo. Pero lo que dice la psicología, que no está mal, mientras único, tanto sea una elección.
1: El único amigo que no entiendo es al amigo pollera. No lo entiendo. No lo entiendo.
3: ¿Por qué no lo entendés?
1: Porque no lo entiendo. Es como que no entiendo.
2: ¿Por qué se va?
1: Claro, o sea, ¿a qué punto puede llegar a pesar tanto el miembro femenino masculino para que te cortes con tus amistades, ¿entendés? Y te pierdas cosas de tus amistades o cosas así solamente por el simple hecho de
2: ¿te estar... pasó?
1: Sí, me pasa. Me pasa, o sea, hasta el día de hoy.
3: ¿Pero si no se lo dijiste a Loli ya?
1: Loli tiene que ver. No, pero sí me pasa, me estuvo pasando esta semana también incluso.
2: Ah,
1: sí.
3: Pesaba ese miembro.
2: Claro. No, mira. Igualmente, creo que hasta cierto punto uno lo entiende, pero...
1: Hasta cierto punto.
2: Claro.
1: Hasta cierto punto, hay un límite. Después ya es como que un poquito, che, te dan ganas de ir a tocar la puerta y puedes salir el nene a jugar, ¿viste? Puede salir el nene a tomar unos mates acá, 2 centímetros de la vereda.
2: Y pueden ser celos de la otra persona también.
1: También, un combo de dos.
4: O de los dos lados.
3: Es un error igual, porque claro, los amigos exacto, van a hacer algo que se puede romper, se puede putear todo lo que uno quiera, pero va a estar siempre. Ahora,
1: exacto,
3: una pareja se termina y se termina.
1: Tal cual, exactamente.
3: No es como la amistad, ¿viste? Entonces es un error darle privilegio a una cosa sin sacárselo al otro.
4: Pero es algo que yo dije la otra vez. La pareja se incorpora a la vida de esa persona.
1: No volvamos a ese tema de conversación, por favor, te lo pido. No entremos en ese tema de conversación.
3: Descontrate un poco, Mati.
4: Bueno, y después lo otro, igualmente lo otro que quería como decir.
1: Tía, te odio.
4: Es que, no, ella lo sabe, otra vez no se lo voy a decir. ¿Cómo es? Es que muchas veces, a pesar de los amigos, uno, o en mi caso, hablo en mi caso, necesito mi tiempo de soledad. Mi tiempo solo.
2: De tomarte un descanso.
4: Claro, sí, necesito. Sí, necesito. No, pero porque lo necesito. Extraño a veces estar solo.
2: Pero, ¿y eso cuánto dura? ¿Cuánto?
4: No, pero por...
3: 20
4: años. No.
2: El tiempo, más o menos.
4: Y pero, por ejemplo, hay veces que estoy un fin de semana y quiero estar solo y estoy solo.
2: Claro.
4: O sea, sí.
3: Qué tipo superado. ¿Sí?
4: No, pero no es por superación. Es por necesidad.
2: Claro.
4: Es por necesidad, no por ser superado.
3: ¿Qué tipo de construido?
4: Y bueno.
3: Bueno, póngase de acuerdo. O soy o no soy de construido.
1: Sos y no sos.
4: Claro.
3: Son dos cosas.
1: Depende para qué.
4: Sos jamón del medio.
2: Bueno. En un ratito continuamos con más, se viene noticias, tendencias y virales que están buenísimas. Así que quédate con nosotros a través de 90.5 del dial. Estamos en esto que es Electroshock. Mirá quién llega en este momento. El rey del reggae.
4: ¡Opa!
2: Bob Marley. Could You Be Love.

0: difícil, Martín.
1: Es por necesidad.
2: Claro.
1: Es por necesidad, no por ser superado.
3: ¿Qué tipo de construido?
1: Y bueno.
3: Bueno, pónganse de acuerdo. O soy o no soy de construido.
0: Sos y no sos.
1: Claro.
3: Las dos cosas.
0: Depende para qué.
1: Sos jamón del medio.
2: Bueno. En un ratito continuamos con más. Se viene noticias, tendencias y virales que están buenísimas. Así que quédate con nosotros a través de 90.5 del Dial. Estamos en esto que es Electroshock. Mirá quién llega en este momento.

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0: Estamos en la noche de Radio Patagonia 90.5 en esto que es Electroshock. 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
1: Los mejores negocios lo hacen, ¿eh?
0: Sí, así que un saludo muy especial a aquellos que nos acompañan a través de 90.5 en dial, a través del streaming, también que se ven los videos y además también en las redes sociales. Bueno, muy bien, ahora sí, vamos a comenzar con noticias, tendencias y virales y vamos a ir con lo siguiente. Vamos a hablar de una mujer que sorprende al pagar para ser protagonista de una serie de televisión y besar 60 veces a su actor favorito.
1: ¿Quién es Loli?
2: Me parece muy buena idea. Me parece excelente idea, yo lo haría, ¿eh?
1: Si tenés plata, la sé.
2: Obvio, yo...
3: ¿Por quién pagarías?
2: Y yo pagaría... ¿por quién no?
1: ¿Por quién no? Quiero varios galanes en la novela, no quiero que sea uno solo.
2: Sí, yo quiero...
3: El villano...
2: quiero ser esa que...
1: Que se chapa
3: se todos. Disputan a todos.
2: Por la que se disputan.
3: Claro.
2: Así. Sí. Quiero estar así, rodeada.
3: ¿Cuál sería el super team?
2: Pasa que...
3: No, sacá los Sardelli.
2: No, pero si ellos no son actores.
3: Pero pueden hacer participación. Pueden hacer cameo, participación especial.
2: En Naturaleza Muerta.
3: Y bueno,
2: No, creo que me gustaría, por ejemplo, Ian Somerhalder. Es uno que hacía de Damon Salvatore en The Vampire Diaries.
3: No lo vi.
2: Después estuvo en Lost también. Después me gustaría... me gustaría mucho. Bueno, Paul Walker, pero está muerto.
3: Lo revivimos
2: para un besito. Muchos, no puedo uno, bueno, cuatro, pero... cinco.
3: Ahí siempre hay uno que te va a gustar más.
1: Sí, María Estebanés.
2: Sí. No, qué asco. ¿No?
1: Pablo Charri.
3: Pablo Charri.
1: Viejo, hay que bancarlo a nosotros.
2: No, pero
1: si
2: le gusta mi hermano.
0: ¿Quién era que pidió cine nacional? Está Adrián Suar.
3: Rodrigo La Serna.
1: Mariano
2: no,
1: Martínez.
2: Pará, Rodrigo...
3: Guirao Díaz.
2: Ese.
3: ¡Rodrigo Guirao Díaz!
0: Yo pensé que Rodrigo Noya.
2: No.
1: Yo pensé que Rodrigo El Potro.
2: Pero Rodrigo El Potro me lo imagino en una escena de un boliche en un baño.
3: ¡Apa!
2: Esa es la Biblia de Rodrigo.
3: Ya baño.
2: No, esa es la Biblia de Rodrigo. Rodrigo no me lo imagino en una escena romántica.
3: No.
2: A Rodrigo La Serna, sí, de La Serna, ¿qué? Bueno, sí.
3: ¿Y si yo te dije Rodrigo de La Serna?
2: No, Guirao Díaz, me lo imagino con trajecito, una cenita.
0: ¿Nico Furtado?
2: ¡Ay, Dios! Pero eso me lo imagino en cualquier escena. Si ya hizo de Diosito, de todo, ya está.
1: Pero falta la plata nomás para
3: claro,
1: todo.
3: Claro, faltaría la plata.
2: Nicolás Cabré también.
3: ¿Mariano Martínez, no?
2: No, está loco y es el ex de Lali que fue malo, así que no.
3: Bueno, está bien.
2: No.
0: Bueno, una mujer se volvió viral al no dudar en pagar para ser la protagonista de una serie de TV de más de 50 episodios, no solo para tener el papel principal, sino también para cumplir el sueño de besar a su actor favorito. Muchas personas sueñan con protagonizar una serie o una película y junto al lado de sus artistas preferidos. Ello fue posible para una joven en China. De acuerdo al caso que se volvió viral en redes sociales y generó debate, una mujer millonaria no dudó de gastar su dinero para el financiamiento de una miniserie.
2: Genia ídola crack. Perfecto. Está perfecto.
1: El que tiene plata hace lo que quiere.
3: Es más vale.
1: Plata hace lo que quiere.
0: Bueno, según la productora Men Xin, la mujer en este caso obtuvo el papel de una princesa y aprovechó la oportunidad para incorporar en el guión más de 60 escenas de besos en casi los más de 50 episodios de la producción audiovisual. O sea que hacía el guión para poder grabar todo eso, claro.
2: A mí me parece perfecto, ¿eh? Hay gente que se pone islas para hacer cosas feas. Mirá que no voy a hacer esto si yo estoy seguita.
0: Bueno, la mujer no escatimó recursos para poder besar a su artista preferido, que es Song Joong-hui, de 23 años, a quien ella misma eligió para que forme parte de la serie y que sea su pareja romántica. Sin embargo, pese a que la idea era algo genial para ella, el caso terminó en medio de acusaciones.
2: Oh.
0: Según se precisó,
2: se las mandó.
0: Rodaje de la serie comenzó a complicarse cuando el actor habría denunciado que algunas de las escenas sobrepasaban los límites.
1: Estaban arregladas.
3: Claro. Había mano loca.
0: lo que generó un conflicto en torno a las condiciones en las que se filmaron determinadas secuencias. La disputa alcanzó un costo de 30.000 yuanes, más de $4.000. El actor también afirmó que le pidió que no le utilizara, no utilizara la lengua durante la escena de besos.
1: Ah, la miércoles.
0: Mengzhen aseguró que intentó convencer a la inversionista de reducir estas escenas, pero los pedidos no habrían sido escuchados.
1: Y no, si para eso pagó.
3: Claro.
2: No, pero igual, no, está todo. Mal, está mal. Está bien que la otra haya pagado, pero él tiene que acceder a una escena así o no.
3: Pará. Bueno, pero un beso de lengua. De última no mete lengua.
2: Pero andás a ver.
1: Yo casi que soy un porguita.
2: Yo no sé. Sí.
3: Creo que vos solamente vos no, ¿eh?
0: Puedo actuar para...
3: Puedo actuar y pagar
1: yo. Claro.
2: Pero andás a ver. Capaz que era... Tenemos que ver una foto de la China.
3: No,
1: no, es que se ve de Coté.
2: No sé.
1: ¿Será eso?
3: ¿Eso es? ¿Será eso?
2: No,
1: está re buena, diríamos.
2: Mirá la,
3: el acosador
2: que tiene ella.
3: No, pero además, es más grande, es mucho más grande que el chabón.
2: No, qué feo. Qué
1: cagada.
2: Qué incómodo.
0: Ah, pasó de ser linda, feo.
2: No, no. O sea, no, es que banco la idea, haz lo que quieras con tu plata. Ahora, si el otro no quiere acceder, también está bien.
3: Sí, pero en algún momento accedió.
1: El contrato
3: lo que no, lo que no accedió fue a que se subieron las... Las escenas que le mandó a lengua.
2: 50 sombras de Grey.
3: Y bueno, a eso. Pero el tipo accedió desde un principio.
1: No hay que hacer esa novela.
0: Bueno, claro. La controversia también tuvo consecuencias sobre el resultado final. Después de concluir el rodaje de la serie de televisión, la plataforma que adquirió la producción habría eliminado más de 20 escenas que se consideraban inadecuadas.
2: No, ves, sí, no, no, no. Se deriva la... A la
3: pindonga. Se sacó toda la gana la China.
2: De bueno, golpe era 50 sombras de Grey, película, ¿viste?
0: No, encima era una novela, creo que era.
2: Qué peor.
0: Bueno, el rotundo fracaso de la serie, la mujer se negó a realizar el pago final de la producción. Por otra parte, la productora de Mengzhen se disculpó con el actor y aseguró que va a establecer contratos más claros para proteger los derechos de los actores y delimitar las responsabilidades de los inversionistas en futuros proyectos. La historia de la mujer que pagó para protagonizar una serie y besar 60 veces a su actor preferido generó todo tipo de comentarios en redes. Algunos destacaron la posibilidad de cumplir el sueño relacionado con la televisión y otros se mostraron sorprendidos por la experiencia que tuvo la joven.
2: Bueno, es controversial.
1: Sí, hay que ver el que dice el contrato. Si el contrato decía beso y no decía si era con lengua, sin lengua, con la mano, con el pie.
3: Es bueno. La letra chica, claro. O sea, jodete.
1: Hay que ver qué decía eso. Después de ahí discutí cualquier cosa.
3: En el contrato aquí no hay...
2: Yo creo que es el guión lo que tenés que leer.
3: No, pero el contrato también.
1: El contrato debe fijar el límite del...
3: Exacto.
2: Que, claro, pero si tocar. Él lo dijo es porque en el contrato no estaba eso.
3: Y por eso mismo. Vos lo tenés que dejar sentado en el contrato.
2: Y bueno... Estamos hablando de lo mismo.
3: No importa.
1: Acabas de decir lo mismo.
3: Que... Igual sí. No, no viene siendo una semana.
2: Hoy,
3: muy...
2: hoy Martín, mi otro traductor.
1: ¿Estás triste?
3: Sí, no, no, no viene siendo. No, no, no viene siendo una semana. Ay. Muy arriba.
1: Qué cochazo.
2: Hola, Teo. Sí, hola, Carlos.
3: Sí.
1: Un mes que también que perdimos la final del mundo.
3: Sí.
1: Que ahí te tiro un tema más para que te pegue un cochazo.
3: No.
0: Bueno,
3: no
2: hice. ¿Ustedes sabían que Emilio anda con un cosito colgando que tira olor de España?
1: Bueno. ¿Quién es España? ¿Es un
2: lo vi ayer y lo rebardié por
3: qué
2: eso. Ven
3: de patria.
0: Ah, por el coso.
3: El perfume, el pinito.
2: Claro. Ven de patria.
3: De España.
1: Llegó.
3: Dale.
2: Ven a tomar por culo, tío.
0: Y jugaron bien la final, ¿qué va a ser? Mirá, si hubiésemos jugado bien, lo hubiésemos ganado. Pero,
2: échenlo. Échenlo.
0: Hubiésemos jugado un poquito más, mirá.
2: Échenlo. No tenés derecho, no tenés derecho a decir eso, sos negro.
1: Salí de tu programa.
0: Bueno, vamos a ir a la otra noticia.
1: A ver,
0: y tiene que ver con candidatos a elecciones.
3: Ajá, mirá, qué bien.
1: ¿O Fanacio?
3: Sí.
0: Un insólito pedido. Exigen excluir a candidatos de Amazonas por ser demasiado guapo.
1: Y me va a pasar a mí eso. Ya me veo el año que viene y me van a dejar afuera por eso. Ay, Dios, qué bárbaro.
3: Yo que vos te golpeó la cara, así, sí, que te desordena un poco la cara, así.
1: Me voy a teñir el pelo. Y me corta la barba como vos.
3: Claro.
1: Bien en ras. Así, si tengo carita ras de nene.
0: Claro. Bueno, lo que parecía una broma terminó convertido en un trámite oficial. El pasado 12 de agosto, la ciudadana Ana Paola, en representación del Frente Único de Damas de las 7 provincias de Amazonas, presentó una tacha contra el candidato Amílcar Díaz Mendoza. El argumento central, su extrema guapura, constituye una ventaja desleal y un peligro para la estabilidad emocional de la región.
2: ¡Ay, qué estupidez,
1: claro,
2: por Dios!
1: Eso no, le podemos hacer daño a la gente. Esto de farmear aura, y claro, eso estamos en la misma.
2: Farmea aura, a ver.
1: Yo te, ¿sabes qué?
2: Dale, dale,
1: yo
2: te tiro el chiste.
3: No, pero pará, sí, vos vas a ir el sábado.
1: ¿A dónde?
3: ¿Viste que
2: hay una competencia?
1: Sí, claro.
3: El sábado, Plaza San Martín. Vas y ganás.
1: Sí.
3: Vas a representación del programa.
1: Y empiezo a mover los brazos.
0: Me llama la atención lo que vas a hacer, Ibael.
3: Vas a representación de Electroshock. Con la remera de Electroshock.
1: Te hago eso, ¿sabes qué? Te farmeo todo.
0: Claro. Me llama la atención lo que van a hacer ahí.
1: No, boludo, pero si hace unos meses había Terians. Ya no te tiene que llamar la atención nada.
2: Claro. No. Sí, ya.
1: Tenemos un.
0: Pero me gustaría saber, a ver, ¿qué onda eso?
3: Yo voy, habría que ir así de refilón, a ver.
2: ¿No vieron la de Mar del Plata?
0: No.
2: ¿No vieron ningún video? Busquen después en TikTok o lo que sea. Plaza de Mar del Plata farmean ahora. Hicieron una competencia.
0: Sí.
2: Como si fuese una competencia de freestyle o lo que sea. Sí, sí. Y como que van pasando y empiezan.
3: Y, sí.
2: Y no hablan, tipo, sí, no hacen nada.
3: No me acuerdo si nos lo mandamos entre nosotros o qué. Pero eso de que iban a ser una universidad de farmear aura.
2: Sí.
1: No. La universidad era del perreo.
3: Claro. No, es así, pero después la de. Sí, pero después la de farmear aura, ¿no?
1: O sea, mucho eso.
0: Claro. Sí, no, farmear aura sí era una, pero no era algo real.
3: Era
0: un video que se había hecho como meme. Bueno, el documento de 12 páginas sostiene que Díaz Mendoza vulneró el artículo 19 del reglamento de inscripciones al no declarar la información de fidedigna sobre su condición estética. Según el texto, el candidato habría ocultado deliberadamente que posee un diseño idéntico al del muñeco de torta.
2: ¡Ah, mierda!
0: Lo que induce el error al electorado de las 7 provincias, que al verlo en paneles le cree en este caso estar ante un candidato común, cuando en realidad están ante una pieza de repostería fina. Ese es el candidato.
3: Ese es.
1: ¡Qué facha, eh!
2: Me estás cargando que es ese.
0: Sí, ese.
3: Bueno, Kili, pero yo a no, vos te pero, hacen bullying acá.
2: Por Dios, o sea, va Kili, sí, lo fletan directamente.
3: Chomba, lo funan.
2: Kili ni siquiera se puede presentar entonces.
3: A Kili lo funan por lindo.
1: Bueno, creo que me van a sacar de la lista.
3: Claro.
0: Entre los fundamentos expuestos se afirma que el postulante guardó una modestia excesiva que raya en la ilegalidad de procesal, al no consignar su atractivo físico, y que su mirada con efecto hipnótico tiene el poder de anular temporalmente la capacidad de discernimiento de los electores.
2: Qué boludez, por favor, encima era re feo el chabón.
3: Bueno, pero le levantaron el ego al chabón, sí, de una forma. Sí,
2: innecesario.
3: ¿Eh?
2: No, innecesario.
1: No, ser candidato, pero sabés cómo levantarse.
3: Sí,
1: ¿no?
3: Bueno, sí.
2: Ay, no, qué baja que está la vara en Argentina.
0: ¿Por qué? No, esto no fue en
3: Argentina. Pero no fue Argentina.
2: Ah, menos mal.
0: Como medio probatorios, los demandantes adjuntaron actas de suspiros documentados, un peritaje que lo describe como el Ken de la Amazonía peruana, y hasta un certificado que asegura que sus paneles publicitarios causan choques debido a que las conductoras y peatones se quedan mirando el perfil de él.
1: Claro.
2: Anda a la mierda.
1: Peligro, sí.
2: No, anda a la mierda.
0: Mira, ahí lo tenés. A ver, ahí te lo muestro de vuelta. Cambia.
3: Nah, jate, charla.
2: Pero aparte.
3: Mira, aquí le sale igual. Mira, la. Farmeando facha.
2: Farmeando candidato.
1: Candidato, claro.
3: A ver, dale, aquí le quiere. Esa es la foto, ¿eh?
1: Esa es la foto.
3: Esa es la foto, sí, sí. Esa es la foto.
0: Bueno, ahora llega esta canción.
1: A la mierda.
2: Si no estás bailando con ella, salte. 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
2: Dale, Kili, dale. Farme flow. Ahora. ¿Qué sé? Parece
3: que van
2: los caballitos.
3: Esa es la José María Listorti hace, ¿no?
2: Parece
3: claro.
2: que van los caballitos que van
3: falta, sacando. Falta que haga el bracito así. No,
1: sí. Yo me anoté en la universidad, ¿eh? En la universidad, pero sí,
3: de perreo.
1: Me voy a pelar.
3: Claro.
1: Me voy a poner unos lentes más grandes.
2: ¿Te animás a hacer una práctica de perrito?
3: Claro.
1: Hay una materia que es práctica 1.
2: ¿Te animás ahora a demostrar cómo es el perrito?
3: Claro.
1: No quiero que den de baja el programa de Fox.
3: Escenas.
1: Se lo van a ir los bots.
3: Claro.
2: Qué pavo.
0: Bueno, ahí estábamos escuchando a Wisin. Que se viene.
2: Artritis. Artritis.
0: Bueno, son canciones que van, se van preparando para lo que es el, la Universidad del Perreo.
2: Sí.
1: Muy bueno eso, ¿eh? Como currar con nada, ¿viste?
3: Sí, no, claro. Como que le faltara plata, ¿viste?
2: Sí, no, pero igual está muy bueno. Yo reiría. La Universidad del Perreo, tipo, imagínate, más desaprobé Rakata.
1: Me llevé Rakata 3.
0: Wisin anuncia la creación de la Universidad del Perreo. Un movimiento que cambió la industria para siempre.
1: Vamos, visto.
2: Pero aparte es en Puerto Rico. En Puerto Rico se baila esto.
1: ¿En Puerto Rico?
2: En Puerto Rico, claro. O sea, yo banco una banda. Está buena la idea.
3: Pero ponele.
1: Acá van a abrir la Universidad de Cumbia.
3: Claro. Pero ponele. Te recibís de la universidad. ¿Qué te habilita para dar clase de perreo?
0: Al parecer.
1: No, no solamente clases, para bailar perreo. Para perrear como se tiene que perrear.
2: Claro.
1: No es que va a agarrar y va y aprende y... No,
3: y la, vos... Aprendés a bailar y podés dar clases de perreo.
1: Podés perrear. Claro. Podés mostrar al mundo que perreás.
2: Podés ir a la competencia después, de Farmear Aura.
3: Sí, y perreás.
1: Después te voy a leer los premios que hay para el torneo ahora del sábado de Farmear Aura.
3: ¿En serio?
1: Sí, hay premios.
3: ¿Los tenés a mano?
1: Sí, sí, hay premios. Pero esperá que Emilio está leyendo la noticia.
3: Sí, no sí, quiero sí, sí.
0: Bueno, la creación de la Universidad del Perreo, una institución que según la información difundida por el cantante estará dedicada al estudio, a la preservación y a la difusión de la historia del reggaetón y de la cultura urbana. El anuncio fue realizado a través de un comunicado publicado en redes sociales del artista, quien vinculó el proyecto con sus más de 3 décadas de trayectoria en la música. Después de más de 3 décadas de carrera musical, de ver cómo nuestro sonido nació en la calle y se expandió hasta conquistar cada rincón del mundo, he comprendido que nuestra historia es demasiado grande para quedarse solo en escenario, fue lo que dijo Wisin. Juan Luis Morera Luna, el nombre completo del cantante, que considera que el género se encuadra en un momento para ampliar el desarrollo y anunció oficialmente la creación de la Universidad del Perreo. De acuerdo con el sitio oficial del proyecto, la institución tendrá como objetivo abordar el perreo como una disciplina vinculada con la cultura, el arte y el estudio académico. La plataforma utiliza en este caso el ritmo, que es el currículum, y la calle, el campus. Wisin señaló que asumió esta iniciativa como una forma de preservar la historia del movimiento. Siento que la responsabilidad personal de enaldecer nuestra cultura y proteger el legado de un movimiento que cambió la industria para siempre. Esto es que hoy, con mucho orgullo y compromiso, anuncio oficialmente la creación de una nueva institución dedicada al estudio y a la preservación y la difusión de nuestra historia, fue lo que dijo Wisin.
2: Wisin. Yo iría.
0: ¿Sí?
2: Sí. Reiría, escúchame.
1: En vez de tesis tenés gasolina, gasolina final. Ese es el trabajo final.
2: Sí.
1: Tenés que bailar gasolina.
2: Me encanta.